0: Feliz fiesta de la Natividad de la Santísima Virgen María. Hoy es 8 de septiembre, 19 horas con un minuto. Estamos en vivo compartiendo para ustedes esta nueva edición del programa. Los que deseen acompañarnos, estamos también transmitiendo este programa a través de nuestro Facebook. Por allí también podremos leer sus comentarios, sus reacciones, algún testimonio que deseen compartir con nosotros. Bueno, estamos también atentos a nuestras redes sociales para que ustedes puedan participar y de esta forma acompañarnos en este programa. Es una alegría, como siempre, reencontrarnos nuevamente a través de Radio María, ¿verdad? Una emisora que nos permite acercarnos a nuestro Señor, nos ayuda, por supuesto, a descubrir el plan de Dios, ese plan que muchas veces no entendemos, y digo esto justamente porque eso también le pasó a nuestra madre, ¿verdad? Muchas veces pensamos en cuál pudo haber sido nuestra reacción si nos hubiesen, pues, comunicado quizás alguna hermana que nos escucha a esta hora de la noche, pues, que tendríamos esta dicha, esta gracia de llevar en el vientre, ¿no?, al Hijo de Dios, ¿no?, a Jesús, a Emmanuel, ¿no?, como decía la profecía del profeta Isaías. Bueno, hoy celebramos justamente el nacimiento de aquella mujer que Dios quiso preparar desde toda la eternidad para una misión única, ¿no? Ser la madre de nuestro Salvador. Dice una canción, ¿no?, de un sacerdote español, ¿no?, que seguramente la conocen porque también la hemos pasado por aquí por la radio varias veces. ¿Quién será la mujer, ¿no?, que Dios se preparó, ¿no? Y justamente esta canción comparte, ¿no?, este sentir, este sentimiento. ¿Quién será la mujer que a tantos inspiró, ¿no?, poemas bellos de amor? Le rinden honor la música, la luz, el mármol, la palabra y el color, ¿no? ¿Quién será la mujer que el rey y el labrador invocan en su dolor? El sabio, el ignorante, el pobre y el señor, el santo al igual que el pecador, ¿no? María es esa mujer que desde siempre el Señor se preparó para nacer como una flor en el jardín que a Dios enamoró, ¿verdad? Y este canto, esta canción justamente cierra diciendo, ¿no?, ¿quién será la mujer humilde que vivió en un pequeño taller, ¿no?, amando sin milagros, viviendo de su fe, la esposa siempre alegre de José? Bueno, hoy justamente hablamos de esa mujer que tanto menciona este canto, María, ¿no? María es esa mujer que justamente, que desde siempre el Señor se preparó. Y hoy celebramos justamente, pues, el nacimiento, ¿no?, 9 meses antes de la fiesta también de nuestra iglesia de la Inmaculada Concepción. Bueno, también estamos, no es de la Inmaculada Concepción. 8 de septiembre, a ver, 9 meses, vamos a recordarlo aquí, sería el 8 de septiembre, por supuesto, ¿no? Bueno, 9 meses después de la Inmaculada Concepción, así es, del 8 de diciembre, 9 meses después, bueno, estamos 8 de septiembre celebrando ya la Natividad de la Virgen María. Bueno, ¿y por qué celebramos y por qué celebrar el nacimiento de María con tanta alegría, ¿no? Porque es una fiesta también para nuestra iglesia, porque es un día en el cual, por supuesto, marcamos en nuestro calendario para recordar y para celebrar. Bueno, porque el nacimiento de María, por supuesto, que está íntimamente unido al nacimiento de Jesús, ¿verdad? Porque Dios justamente quiso preparar una madre para su hijo, ¿no?, para el Dios encarnado, para el Verbo de Dios hecho hombre, ¿verdad? Y justamente quería mencionar que San Juan Pablo II, ¿no?, Papa tan querido también en nuestro país, ¿verdad? A propósito, vino 2 veces aquí a nuestro país San Juan Pablo II, bueno, precisamente en la fiesta de la Natividad de la Virgen María, decía que contemplamos en María Niña la aurora purísima de la redención, ¿no? Qué hermosa expresión. A mí me cautivó mucho cuando estaba buscando un poco de información para compartir con ustedes. Porque, ¿qué es la aurora? La aurora es cuando todavía no ha salido el sol, ¿no? María es la aurora. Todavía no ha salido el sol, pero ya anuncia que viene la luz, ¿no? Ya anuncia que viene la luz. Entonces María anuncia justamente que viene la luz. ¿Y quién es la luz? Bueno, es Cristo, ¿verdad? Esa luz, justamente, la luz con mayúsculas, por supuesto, es nuestro Señor Jesucristo. Es cierto, ¿no?, que también para comprender a María en el plan de Dios, ¿no?, tenemos que remontarnos al Antiguo Testamento, pero bueno, yo no es mi intención hacer un programa de conocimiento, ¿no? Al contrario, para eso también nuestros amigos sacerdotes aquí en la radio han hecho ya programas sobre la natividad de la Virgen María, el padre Roberto Higinio el lunes pasado, el padre Raúl Pereira también el martes pasado también hizo un programa sobre la Virgen Niña, ¿no?, sobre la natividad de la Virgen María. Así que ahí también pueden encontrarlo en nuestras páginas, en nuestro Facebook. Pueden también recordar nuestra programación para también comprender un poco mejor, ¿verdad? Yo hacía una referencia del Antiguo Testamento en el libro del profeta Isaías, justamente esta profecía, ¿no? Este anuncio. La Virgen concebirá y dará a luz un hijo y le pondrá por nombre Emmanuel, ¿verdad? Entonces, durante siglos, es justamente el pueblo de Israel esperó, ¿no? Esperó a este Mesías, esperó a este Salvador, y es así también como Dios fue preparando la historia. Por supuesto, desde Adán y Eva, ¿no? Pero como les decía, no vamos a remontarnos tan atrás, tan al Antiguo Testamento, porque hoy la intención es justamente celebrar juntos a nuestra Madre, ¿verdad? Celebrar juntos a nuestra Madre. Pero sí quería hacer alguna mención sobre los evangelios, ¿no? Bueno, sobre el evangelio, ¿no? Sobre el evangelio, porque, por ejemplo, hace un ratito, nuestras hermanas oblatas estaban compartiendo con nosotros el rezo de vísperas. Y siempre en las vísperas se reza un pasaje del evangelio según San Lucas, capítulo 1, ¿no? Donde justamente María visita a su prima Isabel, ¿no? Y dice, proclama mi alma la grandeza del Señor, se alegra mi espíritu en Dios mi Salvador. Bueno, antes de eso está la Anunciación, ¿no? El ángel Gabriel justamente entra en la casa de María y le dice, alégrate llena de gracia, el Señor está contigo. Esto a mí me impresiona mucho y creo que ya lo he compartido en algún momento con ustedes, porque Dios no comienza diciéndole a María lo que tiene que hacer, ¿no? Al contrario, primero, antes de decirle, ¿no?, que será madre justamente del Salvador, de Jesús, le revela quién es María ante sus ojos, ¿no?, ante los ojos de Dios, y le dice, llena de gracia, ¿no? El catecismo de nuestra Iglesia Católica justamente explica que María es llamada llena de gracia porque el Señor está con ella, ¿no? Y por supuesto nosotros sabemos que toda la gracia que posee procede de Dios, ¿verdad? Y es ahí recién luego cuando viene la respuesta de María, ¿no? Cuando el ángel le anuncia justamente en esta fiesta de la Anunciación o la Encarnación, bueno, le anuncia que será la madre del Hijo de Dios. Ella responde, por supuesto, he aquí la esclava del Señor, hágase en mí según tu palabra, ¿verdad? Este es uno de los momentos más grandes, ¿no?, de toda la historia de la salvación, por no decir también el más grande, ¿verdad? Porque, bueno, no entremos a detalles, por supuesto, pero como yo iniciaba este programa, ¿no?, compartiendo con ustedes, ¿qué hubiésemos hecho quizás alguno de nosotros, quizás alguna hermana allí, si recibíamos este llamado, ¿verdad? Pero esto no es improvisado, justamente iniciaba también compartiendo que Dios ya había preparado a María para ser ella quien lleve en su vientre, pues, a nuestro Salvador, al Salvador del mundo, ¿verdad? Bueno, María, por supuesto, con este fiat, con este hágase, que también responde a nuestro Señor, que responde a Dios, ¿no? Hágase en mí según tu palabra. Bueno, también, y esto lo mencionaba hace instantes, María no se queda, ¿no? Después del anuncio no se queda en sí misma, sino va al encuentro de su prima, ¿no? Va al encuentro de Isabel. Ahí escuchamos también otro gran pasaje del Evangelio, ¿verdad? También en Lucas, capítulo 1, como les venía anunciando, bueno, Isabel le dice, ¿no? Bendita tú entre las mujeres y bendito el fruto de tu vientre, ¿verdad? Y María, bueno, justamente es allí donde se da esta oración que ahora conocemos como el Magnificat, ¿no? María le responde, desde ahora me felicitarán todas las generaciones, ¿no? Porque el Poderoso ha hecho obras grandes por mí, ¿verdad? Bueno, también tenemos, por supuesto, otros pasajes muy bonitos donde María es protagonista, ¿verdad? A veces escuchamos que el mundo, y cuando digo el mundo me refiero a las cosas fuera de nuestra iglesia, nos dice que estamos minimizando la figura de la mujer, que la iglesia no reconoce o no enaltece a las mujeres. Y qué mejor y qué ejemplo más bonito, qué ejemplo más claro, ¿no? Más claro el agua, como se dice, que es María misma, ¿no? La iglesia, nuestra iglesia, también le confió a una mujer, pues también llevar en su vientre a quien funda la iglesia, ¿no? A quien funda la iglesia. La iglesia, hay que recordar que justamente la iglesia de Cristo mismo, no es de los hombres, ¿no? Entonces también qué importante reconocer eso siempre, de que nuestra iglesia, por supuesto, tienen María y tienen una mujer, ¿no?, llena de gracia, una mujer limpia de pecado, pues también la columna, por así decirlo, principal también de su fundación, ¿verdad? María, allí, con esta humildad, reconociéndose sierva del Señor, esclava del Señor, y diciéndole que se haga en ella lo que el Señor quiere, ¿no?, poniéndose en total disposición. Bueno, allí también vemos a ella como madre de la iglesia, otra jaculatoria, otra letanía, que también le reconoce toda la grandeza a ella, a María, ¿verdad? Entonces, bueno, en estos primeros 13 minutos de programa que hemos compartido juntos, voy a iniciar a abrir nuestras líneas telefónicas para compartir con ustedes, porque hoy día estamos de fiesta, hoy día también celebramos a nuestra madre, la Santísima Virgen María, y no nos cansaremos de celebrarla, porque, por ejemplo, el próximo martes es Nuestra Señora de los Dolores, ¿verdad? Creo que en estos días también, y me van a disculpar porque no recuerdo exactamente el nombre, pero a ver, lo busco, el Santísimo Nombre de María, ¿cuándo lo celebramos? El 12 de septiembre, ¿ven? El 12, Santísimo Nombre de María, también otra fiesta mariana que también lo recordamos, el 12 de septiembre, ¿no? El 15 va a ser Nuestra Señora de los Dolores, y luego tenemos otras más también en este mes de septiembre. Así que hoy día también celebremos a María, y yo quiero hacerles una pregunta, a ver, para que se animen a llamar y a compartir con nosotros. Bueno, son dos preguntas chiquitas, dos preguntas fáciles de responder, para que puedan participar, por supuesto, en este espacio. La primera es, si hoy pudiese, vamos a, una vez más, a imaginarnos un caso hipotético, un caso, pero bonito, ¿no? Si hoy pudiésemos llevarle un regalo a la Virgen María por su cumpleaños, ¿qué le llevaríamos? ¿Ah? Lo repito, ¿ah? Si hoy pudieses llevarle un regalo a la Virgen María por su cumpleaños, ¿qué le llevarías? Porque hoy día en el cumpleaños ya casi no está de moda dar regalos, ¿ah? Hoy en día casi no está de moda dar regalos. Hay gente que ya lleva, no sé, comida, lleva bebidas, lleva, no sé, algún juego, ¿no? Pero ya casi no se da regalos. Entonces hoy día sí tenemos la oportunidad por ahí de darle un regalo a la Virgen María justamente por su cumpleaños. ¿Qué le llevarías? A ver, cuéntanos. Y también, si deseas, cuéntanos cuál es tu advocación mariana a la que por allí le tienes un poco más de devoción. Sabemos que nuestra madre, y esta frase siempre la tomo de nuestra querida compañera y amiga María Antonieta Cuadros, que ella dice, también siempre lo hace como una mención, que María adopta distintos vestidos, ¿no? Los vestidos de María, que son las advocaciones propiamente, que es ella misma, es la misma Virgen, que justamente ella, bueno, se ha aparecido en distintas partes del mundo y, bueno, utiliza distintos vestidos, ¿no? Para también hacerse presente a tantas personas, bueno, que también han sido elegidas, por supuesto, para verla. Entonces, son esas dos preguntas. Llámanos al 01-20-48-720, o escríbenos al 914-05-1111, 914-05-1111. Vamos a contestar nuestra primera llamadita. Tengo dos llamadas en espera, le voy a pedir a la segunda llamadita que no se vaya, porque ya hace unos minutos ingresó nuestra primera llamada. Aló, buenas noches, hermana Rosita, ¿cómo está?
1: Hermanito Walter, buenas noches, bendiciones. Yo por acá tranquilo, espero que por ahí también ustedes estén bien.
0: Gracias a Dios, estamos bien, hermana Rosita, por acá. Todavía con un poco de calor, le cuento, aquí en la ciudad de Lima, bueno, con todo esto del fenómeno El Niño, también las temperaturas continúan altas, ¿no? Pero también estamos, gracias a Dios, bien. ¿Cómo está el clima por allá, por Cutervo? Cuéntenos un poquito antes de que nos responda la pregunta.
1: Sí, hermanito Walter, por acá está el frío terrible, hace frío, mucho frío, pues sigue lloviendo y así está el clima por estos días, por acá haciendo mucho frío.
0: Uy, entonces hay que abrigarse, un cafecito, un tecito, un matecito ahí también para bueno, a mí me ha pasado que el mate puede estar tan caliente, pero con el frío se enfría rápido, ¿no? O sea, hay que tomarlo rapidito, si no después se enfría. Bueno, confiamos en que también usted se encuentre bien, hermana Rosita, que todo continúe bien. Y por favor, compártanos esta noche. Hoy estamos celebrando, por decirlo de alguna forma, y no está mal dicho, el cumpleaños de la Virgen, ¿no? La Natividad. Justamente nosotros celebramos nuestro día de cumpleaños, el día que hemos nacido. Entonces, hoy día también celebramos el cumpleaños de nuestra madre. Cuéntenos, si pudiera llevarle un regalo a la Virgen por su cumpleaños, ¿qué le llevaría?
1: Sí, yo encantada, que es nuestra madre, la Virgen, además es madre de nuestro Señor Jesucristo, pues. Yo le llevaría un ramo de flores, porque es lo más importante, regalar un detalle a la Virgen María, que es un ramo de flores.
0: Ahí está. No ha dicho una flor, ha dicho un ramo, ¿eh? Así que está generosa usted, hermana Rosita. Me parece muy bien, que sea un ramo de flores. ¿Alguna flor en especial que le gustaría regalarle?
1: Hay muchas flores. Acá lo conocemos como las flores, unas flores, hace que me olvidé el nombre, no me acuerdo, pero son lindas flores. Son unas flores rosaditas, hay unas flores granates. Ajá. Y unas flores moraditas, que son lindas, pero no me acuerdo el nombre.
0: No se preocupe, entonces juntamos las tres, juntamos los tres tipos de flores y le damos esas tres flores a nuestra madre, ¿ya? Porque para que esté contenta, pues usted sabe también que hay que engreír siempre a la cumpleañera, ¿verdad?
1: Ah, y disculpe, hermanito Walter, que le corte. Sí. El 24 de septiembre, pues acá lo celebramos la fiesta en honor al Sagrado Corazón de María también.
0: Ah, mire, el 24 de septiembre también ustedes celebran, pues, la fiesta del Inmaculado Corazón, me dice, ¿verdad?
1: Del Sagrado Corazón.
0: Del Sagrado Corazón. Y justamente el 24 de septiembre también es fiesta mariana, ¿no? Es Nuestra Señora de las Mercedes. Entonces también, ajá, sí, muy propio ahí para compartir justamente en comunidad. Bien, hermana Rosita, muchísimas gracias. Voy a pasar una segunda llamada. Cuídese mucho.
1: Gracias.
0: Segunda llamadita, a ver, aló, buenas noches, ¿con quién tengo el gusto?
2: Soy la señora Luisa de Salini.
0: Hermana Luisa, antes de que...
2: 86 años de la ciudad de Trujillo.
0: 86 años de la ciudad de Trujillo, qué gusto, hermano.
2: Yo le regalaría un ramo inmenso de flores blancas.
0: Ahí está. Flores blancas, qué bonito.
2: Puras, como ella siempre fue, maravillosa. Uh-huh. Pura, amorosa, la madre de nuestro Creador y madre nuestra también. ¡Qué suerte!
0: Eso.
2: Felicito a Radio María por estos programas que nos hacen vivir tantas emociones.
0: Muchas gracias. Gracias, hermanita Luisa. Gracias por comunicarse con nosotros de Trujillo. ¿Está por allí todavía, hermanita?
2: De Trujillo, sí.
0: Cuéntenos rapidito también antes de... de compartir con más oyentes. ¿A qué advocación mariana usted le tiene especial devoción?
2: Bueno, yo tengo vocación a la Virgen de Guadalupe.
0: Claro.
2: Y como soy piurana, también a la Virgen del Perpetuo Socorro.
0: Porque hay que tenerle amor a todas las devociones, porque también sabemos que es una sola la Virgen la que está ahí presente.
2: Mucha fe en la Virgen de Guadalupe, y siendo piurana, como le digo, a mi Virgen del Perpetuo Socorro. Hay un templo hermoso y que los padres redentoristas lo tienen maravilloso.
0: Claro que sí.
2: Gracias por todo lo que hacen por nosotros.
0: A usted. A usted, muchas hermanita, gracias. Muchas gracias, cuídese mucho, tenga una buena noche. Le cuento que aquí en la radio tenemos justamente esas dos imágenes que usted menciona, ¿no? En nuestra capilla, ahí en Radio María, bueno, aquí en Radio María, en el primer piso tenemos una capilla donde está la imagen de nuestra madre en su advocación del Perpetuo Socorro, y en la entrada de la radio, subiendo la primera escalera, está... el lienzo, se me fue ahorita el nombre correcto, o sea, el nombre técnico, porque no es lienzo, sino, bueno, ahorita lo voy a encontrar, pero de la Virgen de Guadalupe, ¿no? Una imagen muy bonita, extraordinaria, ahí en el ingreso de la radio. Así que también para que los que están todavía, bueno, los que nos escuchan en nuestras frecuencias, se imaginen un poquito también cómo es nuestra sede, ¿verdad? En el ingreso tenemos allí la imagen de la Virgen de Guadalupe. Tengo una tercera llamada. A ver, vamos a escucharla. Aló, buenas noches.
3: Hermano Walter, habla Rosa Pizarro desde Viana.
0: Hola, hermanita Rosa, buenas noches. Cuéntenos, a ver, ¿en qué podemos ayudarla?
3: No puedo escuchar la radio porque se ha cortado la señal. Por favor, compóngala. Sí. Porque yo no tengo internet en mi celular, ni tampoco tengo internet en mi casa.
0: Bien, hermanita, mire, le voy a hacer una propuesta. Quédese en línea, yo la voy a dejar escuchar la radio. Si usted no me cuelga el teléfono, allí usted puede escuchar la radio. Y es cierto, en su llana no tenemos señal en este momento debido a una avería eléctrica. Nuestra área técnica lo ha comunicado. La empresa eléctrica se va a acercar al lugar. Ya nos comentaron esto ahora por la tarde, así que confiamos en que pronto ya se pueda restablecer la señal. Así que, hermanita Rosa, no se preocupe usted. Allí, si usted gusta, permanezca en línea, usted va a poder escuchar la radio, la programación de la radio, así que sin ningún problema yo puedo apoyarla y que usted permanezca ahí en línea mientras escucha pues la radio. Aprovechando que está ahí usted en línea, también quería preguntarle, a ver,
3: hermano,
0: dígame.
3: ¿Van a pasar el programa Hagamos Radio?
0: Sí, hermanita, por supuesto, yo solo soy la antesala a Hagamos Radio, ¿eh? Hagamos Radio viene de fondo, yo soy la entradita, yo soy la papa, la huancaína, y Hagamos Radio viene ya de carapulcra, ya de plato de fondo, en un ratito, ya viene... Sí.
3: Hermanito, yo no voy a poder estar con la radio, con el celular prendido. Ajá. Porque tengo poquito saldo y ahorita se me corta ya.
0: Entonces yo la llamo, no se preocupe, voy a anotar su número y yo la voy a llamar. A ver, no me cuelgue, ¿eh? Porque aún no anoto su número, un ratito, yo la voy a llamar para que usted no tenga ahí problemas con el crédito. Ya, hermanita, si gusta, cuélguenos, ahorita mismo la vuelvo a llamar para que no haya ningún inconveniente. Bien, continuamos compartiendo con ustedes. Yo más o menos les hacía esta imaginación, ¿no? Para que ustedes también conozcan así, vía telefónica, vía radial, pues un poquito cómo está organizada nuestra sede, ¿no? Estoy llamando a la hermanita Rosa para que ella, ahí está, para que ella espere ahí en línea y pueda escuchar si desea la radio. Bueno, yo les decía, a propósito de la hermana Luisa, que nos llamó hace un ratito, que tenemos estas dos imágenes, ¿no? De la Virgen del Perpetuo Socorro, ¿verdad? Y también de la Virgen de Guadalupe. A ver, tenemos otra llamadita por acá por interno, puede ser. A ver, no tengo otra llamadita por aquí, pero nos estaban llamando por WhatsApp. A ver, creo que es un hermano, Cristian, creo que se llama. Llámenos de nuevo, hermano, ahí por WhatsApp, yo le voy a contestar, por favor. Bueno, continuamos compartiendo aquí en El Encuentro Contigo. Tenemos un mensajito por aquí que nos dice María Beatriz, la hermanita que siempre nos escribe también por aquí por WhatsApp. Hermano Walter, buenas noches, lindos programas, muchas bendiciones. Muchas gracias también a usted por su comunicación, hermana Beatriz. Vamos a llamar al hermano Cristian, que nos ha llamado insistentemente, porque también por aquí por WhatsApp, cuando es una llamada internacional, por allí podemos contestarla. A ver, hola, buenas noches. A ver, hola, hola. Tenemos a alguien allí del otro lado de la señal. A ver, hola, buenas noches. No sé si me escucha. Ahí está. Hola, buenas noches.
4: Me llamo Cristian.
0: ¿Cómo está?
4: Cristian, me llamo.
0: ¿Qué tal, hermano? Buenas noches.
4: ¿Cómo estamos, hermano? Aquí trabajando. Estoy manejando ahora mismo. Ando con un tráiler.
0: Ajá.
4: Y vengo siguiendo la emisora. Entonces, la pregunta es, ¿qué le podría regalar a la Madrecita
0: sí,
4: María?
0: ¿No? Por supuesto. Y primero cuéntenos, hermanito, ¿desde dónde nos llama? Porque yo veo ahí un prefijo, bueno, que no conozco.
4: Sí, yo vivo acá en Estados Unidos.
0: Ajá.
4: Y soy de New Jersey.
0: Desde New
4: Entonces,
0: Jersey.
4: Entonces, yo siempre, sí, sigo la programación de la Virgen María.
0: Qué
4: Ahora
0: gusto.
4: Mismo estoy trabajando, estoy manejando aquí un tráiler, entonces estoy siguiendo el programa, ¿no?
0: Qué bonito.
4: Entonces, yo lo que le podría dar en su día a nuestra Madre María, por sus tantas bendiciones que nos da y nos regala,
0: uh-huh.
4: Discúlpeme por la emoción.
0: Al contrario.
4: Les daría unas buenas serenatas.
0: Ajá.
4: Y todas las flores del mundo para ella, porque la verdad que se lo merece. Y darle las gracias por traernos y darnos a nuestro Señor Jesucristo.
0: Claro que sí.
4: Doy las gracias siempre a nuestra madrecita. Y a todas las madres del Perú y también del mundo, ¿no? Que Dios la bendiga, a todas las mujeres. Y bueno, y bendiciones para todos ellos, Walter, hermano Walter, ¿sí?
0: Gracias, hermano. Muchas gracias. Mire, ahí está. Para cumplirle el pedido que usted nos dice, una serenata.
4: Claro. Bueno, hermano Walter, muchas gracias.
0: A usted, hermano.
4: A mi hermano, pues mi hermano también se llamaba Waltercito, pero ya está en la presencia del Señor. Y
0: bueno.
4: Desde aquí le mando un abrazo, un beso también a mi hermano.
0: Claro
4: y a
0: que
4: toda
0: sí.
4: mi familia de San Martín de Porras, pues yo soy de San Martín.
0: Ah, mire, entonces, qué bueno. Qué bonito.
4: Les mando saludos para todos ellos y también hoy día pasó una tristeza porque
0: sí.
4: mi prima hermana también se fue ante la presencia del Señor hoy uh-huh. día. Pero la fortaleza que nos da Dios y la Virgen María es de que yo sé que ellos están en la presencia del Señor.
0: Eso.
4: Y bueno, yo de ahí me agarro. Me agarro porque yo tengo fe y yo creo en Dios. Y yo sé que mi prima hermana, donde sea, que si me escucha, que tenga buen viaje, la quiero mucho y que la voy a extrañar mucho.
0: Claro que sí, hermanito. Sí. Cristian, cuente con nuestras oraciones. Si no es incomodidad, díganos el nombre de ella para ponerla en oración, por favor, tanto como a su hermano Walter.
4: Mi prima se llama Miriam Álvarez.
0: Miriam Álvarez,
4: Miriam muy Álvarez.
0: Bien, hermanito, cuente.
4: Hoy día se fue hasta la presencia del Señor, se fue hoy día. Eso fue triste por eso también.
0: Claro que sí, hermanito. Primero le enviamos un abrazo inmenso a usted, le agradecemos por su comunicación. Decirle también que Dios lo acompañe en este trabajo, allí manejando, también nuestra madre lo cubra con su manto. Y cuente con mis oraciones particulares por ellos dos, por su prima Miriam, por su hermano Walter, que también no me voy a olvidar, por supuesto, es tocayo mío. Y nada, esa fe fuerte, por supuesto, decirle de que siga fortaleciéndola, no porque usted llore o porque sienta tristeza, que es algo normal, es algo malo. Yo tendría que decirle también algo parecido. A inicios de este año también mi padre falleció y por supuesto hay momentos en los cuales a uno se embarga, ¿no? de esta tristeza, pero nuestra fe también nos dice que ellos también están en el paraíso, ¿no? Están en el cielo, en esa vida eterna que nuestro Señor pues nos prometió. Entonces también espero, ¿no? que también nuestras oraciones, las palabras, no de consuelo, sino de ánimo, porque más que consuelo, también para consolarnos tenemos a nuestra madre, ¿no? Que es madre del consuelo, justamente, consuelo de los afligidos. Entonces también cuente con nuestras oraciones aquí en la radio, no solo las mías, somos una familia inmensa alrededor del Perú y del mundo, como usted que nos llama desde New Jersey, y cuente con cada una de nuestras oraciones también por usted, por su familia, por nuestros hermanos difuntos. Así que también, bueno, le envío un gran abrazo a usted, hermano Cristian, Dios lo acompañe en la ruta, ahí manejando pues un tráiler, como nos contaba. Y gracias por su llamada, llámenos siempre, el teléfono siempre está abierto para conversar con usted.
4: Ok, hermano Walter, muchas gracias. Dios lo bendiga también a usted. Gracias por darme esta oportunidad. Y una vez más, que Dios bendiga a todas las madres del Perú.
0: Eso.
4: Y también a nuestra señora presidenta, que es la madrecita, pueda iluminar su camino y pueda salir y sacar su trabajo también como presidenta adelante por el bien del país, ¿me entiendes?
0: Eso.
4: Eso es lo que le pido a la Virgen de corazón. Uh-huh. Y para que nuestro Perú cada día más crezca más y se desarrolle y salga adelante de toda esta situación que estamos viviendo, ¿me entiendes?
0: Por supuesto que sí, hermano. Sigamos orando también, como usted bien lo ha mencionado, por nuestras madres, ¿no? Por todas las madres en el Perú, en el mundo, y también, por supuesto, bueno, por nuestros gobernantes, ¿no? Para buscar siempre el bien común de nuestro país. Un abrazo, hermano Cristian, que tenga buenas noches, buena ruta también por allá.
4: Ok, hermano, gracias. Déjame darle un bocinazo ahí para...
0: Ahí está. Eso, ánimo, hermano, un abrazo. Cuídese
4: arriba
0: mucho.
4: Perú, gracias.
0: Eso,
4: hermano,
0: siempre.
4: Gracias.
0: Ahí está. Pues que conste en actas que estaba en el tráiler, ¿eh? Así que un abrazo al hermano Cristian, gracias por escucharnos también. Desde New Jersey. Tenemos una siguiente llamada. A ver, buenas noches.
5: Buenas noches, hermano Walter.
0: ¿Con quién tengo el gusto?
5: Bueno, yo soy Ana María Espinosa de Comas.
0: Ajá, hermanita, hace un tiempo que no nos llamaba. Bienvenida nuevamente.
5: Sí, he estado un poquito delicada, pero ajá, gracias a Dios estoy mejorando.
0: Qué bueno. Ánimo también para usted, hermana. Sí. Cuéntenos.
5: Bueno, llamando para decirle que la Virgen María es todo para mí, ella es mi madre, y siempre estoy a sus pies, y yo le regalaría todas las flores del mundo, mi corazón, y siempre seguir sirviendo a los demás como ella lo hace, y agradezco por su inmenso amor, porque ella nunca nos deja solos.
0: Qué bonito, hermanita. Yo comparto su emoción, sino que me hago un poquito el fuerte, porque como usted comprenderá, sí, tengo que conducir un programa.
5: Yo le entiendo.
0: Y no puedo tampoco quebrarme tan rápido, pero por supuesto que sí. Y así como mencionaba el hermano Cristian, que nos llamó hace un ratito, ¿sí? Creo que todos le regalaríamos pues el jardín más grande con todas las rosas del mundo, ¿no? Con todas las flores habidas y por haber. Pero también, y al finalizar el programa, le damos a regalar una rosita en forma de un Ave María, ¿no? Porque también creo que hoy día este saludo que le hacemos y que le acabamos de hacer con el rezo del rosario hace unos instantes, y que lo hacemos diariamente muchos de nosotros, claro, creo que es el mejor regalo también que podemos recibir y compartir con ella, ¿no? Esta emoción que usted tiene, que usted comparte con nosotros, creo que también hay muchos hermanos que allí en sus casas o desde donde nos escuchen, ¿no? También pueden, creo que es una emoción compartida, ¿no? Es una emoción compartida. Los que nos hemos sentido confortados, consolados, cargados en algún momento por nuestra Madre María, creo que sabemos el gran poder que Dios le ha concedido, ¿no? Como Madre Nuestra también, que allí nos la entregó ahí en la cruz, ¿no? Mediante el apóstol Juan, ¿no? Creo que también es una emoción muy bonita también la cual usted comparte con nosotros. Hermanita Ana María, cuéntenos también usted, usted nos dice que nos llama desde Comas, cuéntenos un poquito ¿a qué devoción mariana le tiene peculiar afecto, peculiar, perdón, a qué advocación, bueno, mariana le tiene peculiar devoción?
5: Bueno, yo soy legionaria de la Legión de María y nuestra madre es la Medalla Milagrosa, pero ajá, en todas las advocaciones siempre estamos siguiendo lo que nos sigue mes a mes, ¿no? Por ejemplo, la Virgen de Guadalupe, la Virgen de Perpetuo Socorro, Rosa Mística, María del Consuelo, María Auxiliadora y muchas tantas más que tenemos, ¿no? Virgen de Fátima. Claro. Y así estamos siempre rezando siempre, como dice, rezando el rosario, regalándole ese ramillete de flores a nuestra Madre Santísima para que se lo entregue a su Hijo amado, eso, nuestro Señor Jesucristo.
0: Eso, qué bonito, hermanita Ana María. Muchas gracias. Nos alegra mucho saber que está mejorando en su salud poco a poco. También yo, así como a todos los hermanos, le deseo mucho ánimo, ¿no? Muchas bendiciones también para usted, para todas las personas que nos escuchan, porque sabemos que hay gente que nos escucha quizás allí desde un hospital, allí desde un establecimiento penitenciario. Bueno, esta esperanza que se mantenga firme, esta esperanza, este ánimo que no caiga, porque también sabemos de que no estamos solos, estamos con Jesús, con María, y si estamos con ellos, no necesitamos nada más, ¿verdad? Sabemos que con ellos lo tenemos todo. Podemos quizás por ahí estar solos físicamente, no vivir solos o estar solos, pero solos espiritualmente nunca vamos a estar si permanecemos en oración, si permanecemos también en gracia, ¿no?
5: Bueno, sí, mi mamita falleció un 13 de septiembre. Este domingo mi mamita cumple 3 años de fallecida. Uh-huh. Ella se llama Elvira Suica Guamaní.
0: Elvira.
5: Sí, sus oraciones también por su eterno descanso.
0: Sí, por supuesto que sí, hermanita. Ya acá anoto mis intenciones como si fuese así una lista, ¿no? Ahí vamos anotando, no hay ningún problema. Me dice Elvira, así que ya tengo 3 tareas. Sí. Tengo a Miriam, a Walter, a Elvira. Bueno, también por supuesto a la hermana Rosita que nos llamó, a la hermana Luisa que también nos llamó de Trujillo. No, ahora usted, también hermana Ana María, también ahorita los hermanos del Facebook también me van a dar tareas seguro para rezar por ella, ¿no? Así que bueno, nada, hermanita Ana María, muchísimas gracias, le envío un fuerte abrazo, ánimo, mucho ánimo.
5: Igualmente
0: también para usted.
5: Igualmente para usted, hermano, para todos de Radio María, siempre nuestras oraciones para que siga engrandeciendo y evangelizando el reino de Dios aquí en la tierra. Dios lo bendiga a usted y a todos los hermanos de Radio María, hermano.
0: Muchas gracias, hermanita. Y igualmente para usted, que tenga buenas noches, y también gracias por la compañía que usted también le da a Radio María ahí con su llamada, con su participación. Vamos a leer unos mensajitos por aquí por WhatsApp que nos han llegado, luego voy al Facebook, no me olvido, ahí me quedo en el Facebook también para leerlo en instantes. A ver, tenemos un mensajito de Luz Cecilia, vamos a leer el mensajito de Luz Cecilia. Dice, hermano, buenas noches. Recuerdo que en la natividad de la Virgen María, nuestra querida Madre Rosa Inés nos motivó para prender una velita en el programa del Manto de María, para felicitar a nuestra Santísima Madre la Virgen María, y en un momento dado soplar la velita todos juntos. Y este detalle me hizo imaginar que en diferentes partes de nuestro Perú había una velita encendida acompañando este gran día. ¡Qué bonito! Ella nos dice, mi regalo sería un enorme arreglo floral. Y mis dos advocaciones que siento que siempre me acompañan es la Virgen de Fátima y la Virgen de Guadalupe. Muchas gracias por el programa. Gracias a usted, hermanita Luz Cecilia, por su participación. También gracias por acompañarnos siempre. Y les tengo una noticia que la voy a dar al final del programa para cerrar también con esta edición. Todavía no la doy, pero no me voy a olvidar de compartirla con ustedes. Gracias, hermanita Luz Cecilia, por su participación. A ver, tenemos otro mensajito por aquí. Dice, hermano, buenas noches. Por su cumpleaños a la linda madrecita, la Virgen María, le regalaría un vestido de color blanco y un manto color palo rosa, con encajes dorados, lleno de perlas, porque ella es la reina de todos. Por supuesto que sí, hermana Marisol. No, hermana Marisol, gracias por su participación, por su mensajito muy amable, y qué bonito regalo, ¿eh? Qué bonito regalo. Creo que llenaríamos el cielo de regalos, ¿no? Si todos fuésemos así con un regalito a nuestra madre. Qué bonito, hermana Marisol, gracias por su participación. A ver, ¿qué más tenemos por aquí? Giselle nos escribe: muchas bendiciones, hermano Walter, por su programa dedicado esta vez a nuestra madre. Así es, creo que cada, como mínimo una vez al mes, conversamos un poquito sobre nuestra madre María. Dice: muchas bendiciones, feliz cumpleaños, virgencita preciosa. Así es, aquí una ofrenda de todo corazón para tu radio. Ah, miren, muchas gracias, qué bonito, hermanita Giselle, también colaborando de forma material con Radio María. Dice: gracias, madrecita linda, por tu amor y protección. Tu hija Giselle desde Chiclayo, y nos envía ahí un comprobante, pues, de una donación. Gracias realmente, hermanita Giselle, por este regalo que también le hace, a nuestra madre. Bueno, que como alguien lo mencionaba, creo que fue la hermana Ana María, que es la dueña, ama, señora y presidenta de nuestra radio, ¿no? De Radio María Perú. Antes de la siguiente llamada, voy con una, perdón, antes del siguiente mensaje, voy con la llamada.

0: Señora y presidenta de nuestra radio, ¿no? De Radio María Perú. Antes de la siguiente llamada, voy con una. Perdón, antes del siguiente mensaje, voy con la llamadita. Le pido al hermano o a la hermana que nos llama que le baje un poquito el volumen de su radio para no interferir con la comunicación. A ver, ¿con quién tengo el gusto?
1: Yo soy Carmen Onelia González Díez de Chiclayo.
0: Hola, hermanita Carmen, ¿cómo está? De Chiclayo, cuéntenos,
1: No
0: ¿qué
1: tengo
0: regalo? ¿Qué regalo?
1: palabras.
0: Ahí está, a ver.
1: ¿Sabrás con qué agradecerle a mi Virgen Santísima? Que sin ella no somos nada, Señor Jesucito. Ya, glorias y alabanzas a la Virgen Santísima. Gracias por tantas misericordias. Como repito, no tengo palabras con que agradecerle a la Virgen Santísima. Dios nos eche de bendiciones por medio de ella y que haga su voluntad en todo este mundo. Gracias, hermanito.
0: A usted, hermanita Carmen, gracias por tan lindas palabras. Creo que es una de las voces inconfundibles de la radio, ¿eh? Y yo hablo por usted. Cada vez que usted nos llama y ya empieza a compartir con nosotros, sé que es usted, porque es una voz muy peculiar y muy, muy bonita, y que transmite bastante, ¿no? Siento que también sus palabras son de todo corazón, así como la de todos nuestros oyentes. No, así que le agradezco por estas lindas palabras en este día especial, de la Natividad de nuestra Madre, la Santísima Virgen María. Un abrazo para usted, también mucho ánimo a seguir siempre en compañía de la radio. Me voy al Facebook para leer unos mensajitos. Primero voy a saludar a nuestro amigo David Flores, que está ahí conectado en el Facebook. Un saludo, amigo, para ti, para Fátima, tu esposa. Para tu hijita que hoy día ha sido bautizada, un gran saludo para ti, para Fátima, para ti, para tu hijita. Y qué bonito también, qué bendición tan grande poder haberle dado este regalo, que es este sacramento tan bonito, un día tan bonito, ¿no? Y tan peculiar y tan particular. Un abrazo para ti, amigo David, espero vernos pronto, ya no sé si por aquí en la radio, por ahí fuera de la radio, pero. Un abrazo muy fuerte también para ti. Y que Dios bendiga a tu familia, como siempre también hemos compartido aquí. Creo que siempre estamos en oración todos por todos. Muchas gracias amigo por estar ahí. Un abrazo. Ana Saldaña desde Trujillo también nos saluda por aquí, por el Facebook. Pedro desde Guayaquil, ¿quién como Dios? Paz y bien. María es la nueva Eva, no la adoramos. Correcto. Mi advocación es la Virgen María, la del Carmen, y María aplastando la cabeza de la serpiente. Así es, qué bonito. Saludos, Walter Pedro Baldión Estrada de Guayaquil, Ecuador. Gracias, hermano Pedro, por este mensajito, por hacerse siempre presente a través del Facebook. Ana Saldaña nos cuenta, yo le llevaría, ajá, a ver, para el frío justo, miren, yo le llevaría un lindo chal. ¿No? Hecho por mí, tejido, supongo, hermana Ana, que sea el chal, tejido para que abrigue un poquito más. Y también le llevaría un rico chocolate, bien caliente, ¿no? Con su rico bizcocho de la sierra. Ya me está dando hambre. Advocación de Nuestra Señora de la Puerta. Claro que sí, en Trujillo también es muy venerada, ¿verdad? Nuestra madre en esta advocación. Gracias por hacerme recordar de mi visita a la radio. Y sí me acuerdo de esta bonita imagen de la Virgencita de Guadalupe. Así es una imagen muy bonita y muy grande, ¿ah? ¿Qué será? Un poquito más de 2 metros quizás de alto tiene esta imagen de nuestra madre en su advocación de Guadalupe, ahí en la entrada de la radio. Sonia Galarza nos dice, feliz cumpleaños de la Virgen María. Gracias, Walter Castillo. Felicidades y bendiciones para ti. Muchas gracias, hermana. Saludos cordiales para todos ustedes, hermanos de Radio María. Nos envía saludos también, como siempre, del padre Carlos Rosell, ahí rector de la Iglesia Santa María de Nazaret. Dice que el día 12 de septiembre se celebra el dulce nombre de María. Así es, gracias también por ese recordatorio. Justamente comentábamos hace instantes ello, ¿no? Septiembre también, como cada mes del año, también está plagado Está lleno de fiestas marianas que, bueno, también nos alegran a todos nosotros, ¿no? Como la que estamos celebrando.

Hoy. A ver, Denis Zamudio por aquí por el WhatsApp dice: hermano, buenas noches. Yo aquí en las labores de la casa, pero pensando en nuestra Madre María. Yo tengo la vocación de la Guadalupana, a la Medalla Milagrosa también, a la Virgen del Carmen, claro que sí. Siempre en oración con ella por todos nosotros aquí en esta bendita tierra del Perú. Saludos desde Trujillo. Muchas gracias, hermana Denise, por su comunicación. Muchas gracias también por este mensajito. A ver, tenemos otro más. Qué bonito. Muchos mensajitos. Me alegro mucho. Dice: paz y bien. Por el cumpleaños de nuestra madre, yo le daría muchas flores hermosas. Le prepararía un rico almuerzo. Que sean dos, hermana. Uno para mí también, por favor. Y que mi hijo le cante y le dé una serenata, ya que mi hijo es cantante. Ah, mire, qué bonito. Qué bonito, hermanita. Otra, ya tenemos dos serenatas en cola, ¿eh? Uno del hermano Cristian y otro aquí del hijito de nuestra hermana Alini. No sé si es Alini el nombre correcto, pero ahí estaremos. Dice: y mi advocación es la Virgencita de Guadalupe, la Virgen de la Medalla Milagrosa. Ah, miren, Guadalupe está arrasando, está ganando también. Bueno, no es una competencia, por supuesto, pero sabemos que aquí en nuestro país también es una advocación mariana, pues muy, muy venerada, ¿verdad? Muy, muy querida, la verdad. Desde Japón nos escriben, miren, Ana Saldaña dice que su amiga Brisa, que ella está en Japón, bueno, nos dice, dice que le cantaría a la Virgen y su advocación es Nuestra Señora de Akita. Es una advocación de Japón, sí, por supuesto que sí. Justamente el padre Raúl Pereira hizo un programa sobre Nuestra Señora de Akita. Bueno, qué lindo también, hermanita Ana, que también pueda compartir esto con nosotros. Vamos a cerrar el programa ya, porque ya nos toca en instantes compartir Hagamos Radio, ¿eh? Un programa también especial, un programa especial con una invitada también muy, muy propia para compartir su experiencia con visitas pontificias, ¿eh? Acompañado del Papa Francisco en su visita de Chile y Perú. Nuestra invitada Fátima Saldonit va a estar en instantes desde las 8 de la noche compartiendo con el padre Germán Acosta y Fiorella de Ferrari. Nos vamos, no sin antes, darles una noticia antes de cerrar el programa con un Ave María, con un regalito también para nuestra madre. Algunos me han estado preguntando, es más, aquí también por el Facebook y por el WhatsApp, nos han preguntado qué pasó con Viernes con Gracia, ¿no? Con el programa Viernes con Gracia que teníamos o que tenemos junto a Lino Rodríguez y Richard Valencia. Los días viernes ya no va a ser posible que este programa continúe al aire. ¿Por qué? Voy a explicarlo rápidamente. Yo tengo clases, ¿no? Los días viernes en la noche, pues en la universidad. Pero hemos llegado a un acuerdo los tres, ¿no? El profesor Lino, Richard Valencia y quien habla, de que el programa se va a emitir los días martes en este horario, o sea, a las 7 de la noche, en el programa, en el horario que era de Al Encuentro Contigo, se va a empezar a retomar ya con el nombre Martes con Gracia. Así que a partir del próximo martes, 15 de septiembre, en vivo estaremos aquí Lino Rodríguez, Richard Valencia y Walter Castillo para llevarles a ustedes Martes con Gracia. Así que el programa va a volver al aire, va a regresar a estar al aire, pero esta vez los días martes. Y Al Encuentro Contigo pasará los días miércoles. Vamos a estar una sola vez al mes, pero con el mismo cariño y amor de siempre y alegría de siempre, una sola vez al mes, los miércoles a las 9 de la noche. Los miércoles a las 9 de la noche. Así que repito rápidamente, Martes con Gracia a partir del próximo martes a las 7 de la noche, martes 15 de septiembre, Martes con Gracia a las 7 de la noche, y estaremos en Al Encuentro Contigo, este programa que escuchaste en este momento, los días miércoles a las 9 de la noche. Así que esperamos que este cambio también ustedes lo reciban con los brazos abiertos, así como toda la familia de Radio María. Esperamos llevarle, como siempre, la mejor programación para ustedes, los mejores mensajes y por allí también llevarle este ánimo y esta alegría que siempre intentamos transmitir para ustedes. Ahora sí, me despido agradeciéndole a todos ustedes y como tenemos que despedirnos esta noche, ¿no? Dándole un regalito que puede parecer pequeño, que puede parecer minúsculo, pero sabemos que María, cuando le rezamos, cuando ponemos nuestras intenciones a sus pies, en sus manos, ella las abraza y también las lleva
ante su Hijo Jesús, ¿verdad? Vamos a decir todos juntos, los invito ahí en sus casas, a hacer una pausa a lo que estamos haciendo, ¿verdad? Para unirnos en oración y regalarle una rosita a nuestra Madre del Cielo. Dios te salve María, llena eres de gracia, el Señor es contigo. Bendita tú eres entre todas las mujeres, y bendito es el fruto de tu vientre, Jesús. Santa María, Madre de Dios, ruega por nosotros, pecadores, ahora y en la hora de nuestra muerte. Amén. Santa María, Madre de Dios, ruega por nosotros. Madre de nuestras familias, ruega por nosotros. Madre de los que sufren, ruega por nosotros. Madre de los enfermos, ruega por nosotros. Madre de quienes están lejos de Dios, ruega por nosotros. Madre de la Iglesia, ruega por nosotros. Y en especial, en este día le pedimos a nuestra Madre, en el día de su natividad, que nos enseñe a recibir a Jesús, a amar a Jesús y a decirle cada día, hágase en mí según tu palabra. Esto ha sido una nueva edición de Al Encuentro Contigo. Ya lo saben que a partir de la próxima semana nos encontraremos el día miércoles a las 9 de la noche. Estaremos ya confirmando qué día del mes estaremos los días miércoles a las 9 de la noche. Pero los martes a las 7 estaremos junto a Lino Rodríguez y Richard Valencia para llevarles a ustedes un momento de alegría, un momento también de distender un poco el ajetreo del día y poder compartir con ustedes. Que tengan una buena noche, que tengan pues también una buena sintonía. Recuerden que sigue Hagamos Radio.

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0: Ahora
1: Muy
0: sí.
1: buenas noches, queridos oyentes de Radio María. Es un verdadero gusto estar con ustedes. Gracias por acompañarnos, como siempre, desde Perú y Colombia. Gracias porque ustedes hacen posible que nuestra radio vaya adelante. Hoy es la fiesta de la Natividad de la Santísima Virgen María. Entonces, hoy honramos a la Madre de Dios, le celebramos su cumpleaños y le damos tantas gracias por las bendiciones que nos ha alcanzado a lo largo del tiempo. Como siempre, en la compañía de Fiorella de Ferrari, esta vez en los estudios de Lima, en el Perú. Fiorella, muy buenas noches.
2: Muy buenas noches, Padre Germán. Feliz de estar otro martes acá contigo, con todos nuestros oyentes de Colombia, de Perú y de muchos países desde donde nos escuchan. Esta noche, Padre, tenemos una invitada muy querida, como dicen ustedes los colombianos. Se llama Fátima Saldonit. Ella es periodista de la radio y televisión peruana, del Instituto de Radio y Televisión del Perú. Es decana de comunicación social de la Universidad San Ignacio de Loyola. Y le hemos invitado porque ella acompañó al Papa Francisco en su visita al Perú y Chile en el 2018. Y por supuesto, lo más importante de todo, que es una mujer de fe. Así que con ella estaremos dialogando esta noche lo que es la experiencia de no solamente ser periodista, sino creyente en estas coberturas pontificias. Muy buenas noches, Fátima. Muchas gracias por aceptar esta invitación.
3: Muy buenas noches, Fiorella, padre. Gracias por esta oportunidad y qué bonito poder comunicarme a través de Radio María, ¿no? Una radio que con el nombre nomás nos recuerda a nuestra madre y que no debemos de olvidarnos de que la tenemos y que hay esta relación en el cielo a través de ella, ¿no?
1: Bien, Fiorella, entonces creo que aquí vamos a tener la posibilidad de conocer tanto del Papa a través del periodismo, ¿no? Y de Fátima, quien seguramente nos contará también detalle de lo que han sido estas visitas, ¿verdad, Fiorella?
2: Así es porque, bueno, acá en el Perú vivimos con gran expectativa y alegría la próxima visita del Papa León. Hay muchos preparativos. Bueno, ya se ha lanzado la canción, ¿no? Oficial de la visita del Santo Padre. Y bueno, por todos lados hay preparativos de los medios comerciales, religiosos como el nuestro. Si es que la experiencia de Fátima nos va a dar también una luz, ¿no? De cómo se vive esta visita, ¿no? En particular, no solamente los preparativos, pero Fátima, cuéntanos tu experiencia y cuéntanos cómo fue que te invitaron, porque eso es lo importante, ¿no? El proceso de cómo llegaste a ser una de las 73 periodistas que acompañaron la visita del Papa Francisco.
3: Bueno, es muy curioso, ¿no? Porque yo en octubre asistí a un curso de actualización para periodistas en la Universidad de Piura y me acuerdo que en uno de los momentos del break estaban ahí importantes periodistas peruanos vinculados a la Iglesia Católica, ¿no? Periodistas muy reconocidos. Entonces yo a un amigo mío llamado Carlos Enríquez le digo, oye Carlos, mira, ellos yo me imagino que cubrirán la llegada de su santidad. Sí, claro. Y le digo, ¿y yo cómo hago para ser parte del grupo? Yo me refería a poder conversar con ellos, hacer alguna transmisión. Y me dijo, reza. Entonces me acuerdo mucho que, bueno, yo siempre rezo, pero al día siguiente yo me desperté temprano y le dije a mi esposo, Luciano, me he despertado y voy a proponerle un programa sobre el Papa al presidente directorio del canal. Y dijo, oye, pero vas a sacar una cita. No, no, no, ahorita lo voy a hacer por WhatsApp. ¿Qué? Y así fue, escribí por WhatsApp y le dije a Hugo Coya: Hugo, mira, yo creo que sería importante hacer un pequeño programa sobre la venida del Papa Francisco y también recordar lo que fue la llegada de Juan Pablo II al Perú. Y bueno, hubo un silencio de una semana, pero la semana me dijo: muy bien, Fátima, haz el proyecto. Y comencé a trabajar en TV Perú con Edith Martínez, productora de prensa, un micro programa sobre el Papa. Entonces, esto fue todo octubre, noviembre, y finales de noviembre, inicios de diciembre, Hugo Coya me dice: mira, Fátima, si tú me propusiste el programa del Papa y eres la que más sabe del Papa, tú tendrás que viajar con el Papa. Yo ni me lo esperaba. O sea, fue como, no, nunca lo hice con ese objetivo. Entonces, ahí empezó pues toda esta historia tan bonita de enfrentarme a la profesión, a una gira tan dura físicamente, pero que realmente creo que cambió mi manera de ver el mundo y mi manera de ejercer el periodismo, ¿no? Porque además, padre y Fiorella, yo cuando me enteré que yo viajaba, yo lo comuniqué en las redes sociales y les decía a la gente: miren, tengo esta oportunidad, si alguien tiene algún problema, denme su nombre para yo decirle al Santo Padre que los bendiga. Y empezó todo y llegué a tener 2.000 personas en mi lista. 2.000 personas que
1: Claro.
3: dentro de esas de ese grupo humano había, por ejemplo, muchas mujeres que querían salir embarazadas y no podían. Había muchos matrimonios a punto de divorciarse. Muchos hombres ya grandes, de 50, 60, que no tenían trabajo y querían pagar la universidad de sus hijos. Había muchos adultos mayores pidiéndome por sus hijos que no veían, pero no me pedían: dile a mis hijos que me vean, sino era: quiero que estén bien. Y también no sé por qué, una cosa curiosa, muchas personas postradas en camas, en clínicas y hospitales por accidentes de tránsito. Entonces, yo tenía como que dos misiones: la misión profesional y esta misión de llevar el mensaje de tantas personas.
1: Bueno, ¿y dónde comienza esta visita? ¿Cómo se da? ¿En qué momento se aborda el avión papal?
3: Bueno, otra cosa curiosa que sucedió es que cada medio de comunicación presenta a su periodista y hay todo un sistema muy riguroso de la sala de prensa del Vaticano. Entonces, lo que solicitaban es que primero teníamos que ir a Roma para hacer un poco la inducción, donde todo era muy estricto y nos decían cómo iba a ser el protocolo, y luego el día lunes desde Roma partíamos a Chile, de Chile al Perú, y luego nuevamente del Perú teníamos que partir a Roma. ¿Por qué? Porque lo que pasa en el avión papal es como una gran sala de prensa donde cada detalle cuenta, pero era importante el tema de la inducción y acompañar a su santidad hacia su destino final. Pero lo que me pasó a mí es que hubo muchos trámites burocráticos que nos demoramos en hacerlos por temas del canal, y llegué al aeropuerto a las 8 de la noche cuando mi vuelo salía a las 9. Entonces yo decía: la señorita de Iberia me dijo: usted no viaja. Le dije: no, sí tengo que viajar de todas maneras. Y miren qué curioso, yo había estado muy preocupada en el tema de las formas, ¿no? Una empresa me había conseguido todos los, como dicen ahora, los outfits para salir con su santidad en cada enlace en vivo. Y cuando llegué al counter, la señorita me dijo: lo único es que viaje sin maleta, o sea, con su cartera. Y yo en el carrión llevaba solamente un retablo ayacuchano con un nacimiento y una Virgen de Luján para su santidad. Entonces, cuando ella me dijo: bueno, la única opción es viajar sin maleta, mi esposo me dijo: tranquila, ya el de vos lo solucionamos. Y yo me acuerdo que iba llorando porque iba a perder el vuelo, diciendo: ¿qué voy a hacer? ¿Qué voy a hacer? Pero ahí vino mi primera lección. Porque a pesar que yo soy católica practicante, yo seguía pensando en la forma. Es decir, en cómo me iba a ver frente a la pantalla cuando no era lo importante. Entonces, creo que el primer mensaje de Dios fue: importa lo que digas y no cómo te veas, ¿no? Bueno, ok. Entonces, en mis primeros enlaces, ustedes van a ver que salgo con mi casaca puesta, de ahí me la volteo, de ahí, ¿no? Porque era lo único que tenía. Y luego de eso, fuimos en inducción, estuvimos en Roma. La maleta nunca llegó. ¿Por qué? Porque si me la mandaban a Roma, cuando llegara yo iba a estar en Chile. Y si me la mandaban a Chile, yo iba a estar en el Perú. Pero tuve un grupo maravilloso de colegas que no conocía, pero que otras colegas me contactaron y ellas me dieron ropa. Porque todo era muy rápido, ¿no? Entonces, creo que fue todo un desafío, porque además hay otro tema. Fue la primera vez para mí que yo viajaba con un nuevo mecanismo tecnológico que se llama la mochila o el Live View. Cuando uno tiene que hacer una transmisión de un lugar a otro, lo hace con una antenita que se pone en un carro, ¿no? Que es el famoso microondas. Pero cuando uno está en otro país, lo hace a través de la Flyaway, que es una antena gigantesca que la señal va al morro. Pero en el 2018 ya teníamos ese sistema de Live View, que es como una mochila, y para que me lo entiendan, es como un celular gigante, que se pone el chip de donde uno llega y la transmisión es como estamos ahorita. Entonces era la primera vez como un desafío que de pronto no me preparaba y decía, estamos al aire, yo, ¿cómo que estamos al aire, no? Un aprendizaje también para la profesión. Luego de ahí de la inducción, nos dijeron que no había contacto todavía con su santidad y ya en el avión papal. Recuerdo mucho que cuando nos dijeron, ahora sí, suban al avión, todos corrían como niñitos en un nido a agarrar sitios, porque los sitios no tenían el nombre de nadie. Y yo miraba a los demás y también corría, porque era la
2: No
3: primera vez
2: había
3: que lo
2: asiento
3: hacía.
2: designado.
3: No, no, solamente lo tenía los camarógrafos para las tomas y nada más. Y yo miraba así asombrada porque para mí todo era muy nuevo. Y le preguntaba, ¿y tú cuántas veces has estado con el Papa? Yo, 5, el otro 10, el otro 15, 20, la mexicana 70, porque empezó con Juan Pablo II los viajes, ¿no? Y yo estaba en mi primer viaje. Y luego de la inducción, cuando ya tuvimos el vuelo hacia Chile, es donde tenemos el encuentro con su santidad. Lo primero que hace el equipo de prensa es entregarnos a todos los periodistas una fotografía de un niñito como de 6 años llevando en las espaldas a su hermanito muerto de 3 años al crematorio luego de la bomba nuclear de Nagasaki. Y entonces es una foto muy triste, ¿no? Y cuando sale su santidad, lo primero que nos dice es, nos saluda y nos dice, bueno, esa foto que he querido que la tengan ustedes es porque a veces los comunicadores y los periodistas son causante de esto, ¿no? Se refería no a la guerra, era una metáfora, se refería que cuántas veces nosotros los comunicadores por una primicia, por una noticia, generamos caos, hacemos que la gente se pelee, miramos solamente lo malo y claro, generamos guerra en la honorabilidad de la gente, generamos caos en las familias cuando decimos algo de alguien que no está confirmado. Entonces, fue muy impactante esto que dijo su santidad y dijo, pero ustedes también pueden ser a través de la palabra de creadores de paz. Entonces, ahí fue creo que la siguiente lección respecto a la profesión, ¿no? A para qué estoy aquí, o sea, para qué utilizo un micrófono, para mí, para ser famosa, para que me conozcan. Y ahí uno se da cuenta de la importancia del don que nos da Dios a los comunicadores. O sea, no cualquiera puede estar frente a un micrófono o a una pantalla para comunicar algo. Hay un don divino, ¿no? Hay una misión. Entonces, fue un mensaje muy, muy potente en lo profesional. Pero de ahí vino el encuentro. Su santidad iba caminando asiento en asiento, saludando a cada uno de los periodistas. Alguno ya los conocía, los abrazaba, le preguntaba por su mamá o por sus hijos. Y cuando llega a mí, yo lo primero que hago es besarle la mano. Y entonces le digo, ¿no? Su santidad, y le conté, ¿no? Yo le traigo la lista de estas 2.000 personas. Y él me miraba con una atención que ahí vino como que otra lección, ¿no? ¿Cuántas veces nosotros, siendo quienes somos, no atendemos al otro, ni nos tomamos el tiempo de escuchar al otro? Y su santidad, siendo quien es, estaba solamente atento a lo que yo le decía. Para mí eso también fue impactante, ¿no? Estamos corriendo, estamos haciendo cosas y no nos detenemos a escuchar al otro. Siendo él quien es, me daba esa lección. Y claro, también lo he dicho, yo nunca había vivido que alguien me vea como él me miró. Es como que al mirarme desaparecía yo y miraba mi alma. Y era controlarme entre la emoción de ser católica, estar con su santidad, pero ejercer la profesión. Era una serie de sentimientos dentro de mí. Y cuando yo le dije lo de mi lista y le conté los casos a grosso modo, ¿no? Como se los he contado a ustedes, él me miró, habló con uno de sus asistentes, no sé qué le dijo porque no podía escucharlo, y luego volteó y me miró y me dijo, dile a cada uno de los 2.000 de tu lista que has hablado conmigo, que no se preocupen, que Dios conoce sus nombres completos, pero sobre todo conoce sus problemas. Diles que estén tranquilos, que yo voy a rezar por ellos. Y claro, fue muy emocionante. O sea, recordarlo me emociona mucho, ¿no? Y bueno, de ahí empezó, siguió saludando a todos, yo le entregué a la Virgen de Luján, que sabía que le gustaba y que era devoto de ella, le entregué este retablo ayacuchano, que era este nacimiento, el nacimiento de Jesús en las manos de un artesano, en algo tan peruano como puede ser un retablo, hablando de Ayacucho, una zona que ha vivido, por ejemplo, temas tan duros como el terrorismo. Había muchos mensajes en esta entrega a su santidad. Y luego de eso empezó la vorágine, ¿no? Fueron 14 vuelos en 10 días y era correr de un lado a otro.
2: Qué Fátima,
3: horror.
2: sí, Fátima, o sea, tú lo que no estás, es como que al comienzo te quería hacer la pregunta sobre la inducción, ¿no? Pero como que eso, escuchándote, ya no es tan importante, porque es otra vez, como tú has dicho al inicio, es la forma, pero esa experiencia con el Santo Padre tocó tu experiencia de mujer creyente, ¿no? Y como comunicadora también ser una mediadora entre estas peticiones de los peruanos que pedían, ¿no?, ser escuchados por el Santo Padre. Y tú permitiste que eso llegase al corazón del Santo Padre y él te dé una respuesta. Dime, ¿y cómo fue también? Cuéntanos el paso entre la visita del Santo Padre en Chile y al Perú. No vamos a entrar en tantos detalles de todo lo que pasó en Chile en el 2018, pero de tu experiencia también como periodista y mujer de fe, ¿cuál fue la recepción del Santo Padre bajo tu observación de Chile a Perú?
3: Bueno, la llegada a Chile fue una llegada muy fría. Las calles estaban vacías, era como un día normal. En los pueblos que llegamos sí hubo mucha acogida. Pero la capital parecía un feriado donde todo el mundo estaba en casa. Y fue un recibimiento así, frío. Y claro, de pronto, cuando tomamos el avión ya de Chile para el Perú, la primera impresión de su santidad y de todos los periodistas es que al ingresar al cielo peruano, la Fuerza Aérea del Perú nos recibió. Entonces era como que, wow, ¿no? Saludando a su santidad, la bandera del Perú, dándole la bienvenida, y todo el mundo decía, ¿qué está pasando? Y yo les decía, bueno, es el Perú, ¿no? Y luego de eso, cuando llegamos al aeropuerto, nosotros los periodistas salíamos primero para tener las mejores ubicaciones, y el mar de gente que se veía era sobrecogedor. O sea, no solamente dentro de lo que podía ser el grupo aéreo número 8, la gente que estaba, todo el protocolo, sino yo hablo de la gente común y corriente, el acompañamiento desde la salida, toda la ruta hasta la conferencia episcopal era impresionante. Luego de eso yo hice un documental y su santidad preguntaba, ¿cómo hicieron para convencer a la gente que salga? Y le decían, no, nadie convenció a la gente. La gente salió de manera espontánea, ¿no? La visita al norte, la visita en la selva. O sea, a ver, a nosotros nos cuentan, ¿no? De las comunidades nativas, de la cultura propia, pero toda la gente en la selva, que eran de comunidades nativas, a veces tan alejados a nosotros, rezándole a la Virgen, ¿no? Arrodillados ante la Virgen. rezando el Padre Nuestro, participando de la misa con su propia cultura, pero ahí te das cuenta que el Perú es católico, a pesar de las cosas que a veces se dicen. Y eso sí fue muy emocionante, porque en la selva, para empezar, los periodistas pensaban que nosotros por estrategia le habíamos cambiado a este departamento el nombre y le habíamos puesto Madre de Dios. Ellos no podían creer que un departamento del Perú se llamara Madre de Dios. Y lo más curioso es que las calles se llamaban Virgen de Fátima, San José, Niño Jesús, y pensaban que era parte de una estrategia. Pero no, así se llaman las calles en nuestra selva. Y ahí uno se da cuenta de la presencia de la Iglesia Católica en todo el Perú. Por más que digan que ahora somos un Estado laico, pero tú lo veías ahí en vivo y en directo.
2: Claro, Fátima, sería interesante que explicaras especialmente para la población, para los oyentes de Colombia, lo que significa Madre de Dios.
3: Bueno, Madre de Dios es uno de los departamentos de nuestro país que están en la selva y que, yo siempre digo, ¿no? Ahí están los más abandonados de los abandonados. En Madre de Dios existe muchísima minería ilegal, no hablo de minería informal, y esta minería ilegal vive y hace que seres humanos vivan en las peores condiciones del mundo. Hay trata de niños, trata de mujeres. Las cosas más abominables que uno pueda imaginarse se dan en esta parte del Perú. Es una zona devastada, de mucha pobreza, y la llegada del Santo Padre a este lugar era muy importante. Era muy importante por todo lo que significa. Y claro, ahí uno, el Papa decía, no, ustedes son una tierra ensantada. Y uno ahí aprendía que a pesar de las dificultades y de todo lo malo que uno ve, tenían fe y que estaban con alegría. Yo le tomé fotos a algunos niñitos de la zona con su polo del Perú y con una sonrisa así pura y única de esperar a su santidad, ¿no? Entonces, lo mismo pasó en Chiclayo cuando estuvimos en el norte del país. Perdón, en Trujillo, toda la expectativa de la gente. ¿Y qué decirles de la misa aquí en el grupo aéreo número 8? Fue en Las Palmas, que fue en la misa de Las Palmas, fue impresionante, y también la salida del grupo aéreo número 8, ¿no? Todos los momentos que vivimos, a mí simplemente me quedó muy en claro que el Perú es católico.
1: Claro. Estos viajes, ustedes como periodistas tenían también ya los lugares dispuestos de alojamiento, de todo esto, todo para montar toda esta, dijéramos, esta estrategia de comunicación en cada sitio. Tenían que adaptarse a circunstancias nuevas. ¿Cómo era esa aventura?
3: Bueno, padre, yo cuando vi el programa, yo dije, no hay forma de hacerlo, es imposible, porque era todo tan milimétrico, pues que todo se cumplió, porque ahí uno entiende la jerarquía de la iglesia y el orden. Ahí nadie decía que a mí no me parece, no, no, no, no, había un programa establecido y todos íbamos al ritmo de las cabezas y se cumplía todo y todo se daba en el momento que tenía que darse. Entonces, para eso fue la inducción, para explicarnos que no podíamos salirnos del protocolo, que no podíamos demorarnos. Y claro, como había muchas actividades y éramos tanto, lo que nosotros hacíamos, nos inscribíamos, como por ejemplo en Chile, vamos a ir a la cárcel de mujeres. Entonces, tenemos 5 cupos de los periodistas para entrar, porque todos íbamos, pero como era un espacio pequeñito, por ejemplo, o la reunión con los obispos, no podíamos entrar todos. Entonces, uno se iba inscribiendo. Entonces, pero si uno se demoraba 1 minuto en llegar, venía el de la lista de espera. O sea, no había pretextos, no había temas de que me demoré, nada. Todo se cumplía así a cabalidad. Y lo más increíble es que luego en Lima, yo estuve aquí en Lima, ya tenía mi maleta por fin, nos vamos pues a la misa final y de pronto, no sé por qué, todos pensamos que regresábamos al hotel. Y de ahí partimos para Roma y volví a irme sin maleta.
2: ¿Qué le pasó a
3: ¿Por
2: tu
3: qué no lo...?
2: maleta?
3: Yo tenía mi carry-on ya pequeño que había hecho para los 2 días que iba a estar en Roma, pero me fui y yo decía, estoy sin maleta nuevamente. Y me acuerdo que hacía un frío terrible en Roma cuando llegué y me compré un sombrerito, algo para cubrirme, pero miren, nuevamente me fui sin maleta. Y luego ya cuando regresé, pues conocí a muchas de las personas de la lista, visité la cárcel. Y hasta el día de hoy, hasta el día de hoy, me siguen preguntando y contándome experiencias y agradeciéndole a Dios, ¿no? Porque finalmente hay que entender que su santidad lo que hace es hablarle a Dios, pero quien hace todos esos milagros es Dios y nuestra Santísima Virgen.
2: Ahora, una cosa, Fátima, no sé si en tu experiencia viste como que hay una gracia especial que Dios concede en esas visitas pastorales de los santos padres.
3: Sí. Yo, otra cosa que también me he dado cuenta es que el Espíritu Santo elige a cada papa de acuerdo al momento en que el mundo está. A veces uno dice, ¿por qué tal papa tiene tal característica o el otro distinta? Y es porque se necesita en ese momento los dones de esa persona en especial. Y claro, no es muy fácil de entenderlo porque a veces todos quisiéramos que su santidad sea siempre como uno quiere, ¿no? Pero es que no es así, porque lo que está cumpliendo es seguir con este legado de Pedro, ¿no? Y la responsabilidad, sobre todo en estos tiempos de nuestra Iglesia Católica. Pero sí, todo era especial, cada compañero. Yo me acuerdo que los jóvenes hicieron una canción que era ¿Cómo no te voy a querer? ¿No? ¿Cómo no te? Y en el avión papal era la canción que todo el mundo cantaba, y su santidad a veces, como él estaba adelante sentado, hacía su cabecita así, nos miraba y se sonreía, ¿no? Y otra cosa curiosa es que siempre vimos a su santidad bien sentado y rezando. Siempre, ¿no? O sea, no descansaba, sino seguía en su fe todo el tiempo.
1: Fuera de esta transmisión, ¿has cubierto otras transmisiones que tienen que ver con la Santa Sede?
3: Bueno, luego de eso tuve la suerte de transmitir lo que fue la llegada del primer nacimiento peruano al Vaticano, ¿no? Se presentó un nacimiento de Chopja, de Huancavelica, maravilloso en tamaño natural, y era la primera vez que un nacimiento hecho por artesanos peruanos se presentaba. Y fue también muy emocionante, ¿no? Ver estas figuras con los colores de Huancavelica, con las manos artesanas, con nuestros animalitos típicos, era como también un mensaje para el Perú, ¿no? Un mensaje de la grandeza que tenemos. Y luego, durante todo este tiempo, primero hice un programa especial sobre lo que significó el primer año del pontificado del Papa León XIV. Y luego de eso, el IRTP lanzó el concurso nacional para encontrar la canción del Papa, donde hubo 394 inscritos de todas partes del Perú, de todos los géneros. Y también pudimos conocer ya al coro Aguchita, que, como yo digo, ¿cómo puede ser el coro Aguchita el nombre del coro que gana la canción, ¿no? Cuando Aguchita es un personaje que teníamos olvidado, pero que es tan importante dentro de la evangelización, y sobre todo en el contexto que estamos viviendo social, político e histórico, ¿no? Aguchita fue asesinada por el terrorismo, ¿no? Entonces,
2: una religiosa, y era una religiosa del Buen Pastor.
3: Entonces es increíble cómo todo tiene un porqué, las diosidades, ¿no? Dios va haciendo que entendamos, a los que quieren entender, claro está, el porqué se da cada uno de las cosas que vamos viviendo. Entonces, bueno, y ahora todo el mundo a la expectativa de lo que será la llegada. Yo digo, si así fue con Juan Pablo II, con Francisco, ¿cómo será cuando llegue nuestro Papa, ¿no? Que además creo yo, el otro mensaje que siento de este pontificado es que es un papa que decidió ser peruano. Y cuántas veces nosotros renegamos de las situaciones adversas que todo país tiene, ¿no? No solamente el Perú, pero claro, ¿cómo renegamos y de pronto viene un papa acá al Perú? Para nuestros hermanos colombianos que también viven situaciones complejas, viene un papa que decidió ser del Perú, tener su documento nacional de identidad peruano. Creo que ese es un mensaje también muy potente y necesario para nuestro país en este momento.
1: ¿Y para este viaje te han delegado para alguna misión particular?
3: Todavía no se sabe nada. Vamos a ver qué sucede, ¿no? Ya son decisiones divinas que uno no sabe.
2: Bueno, y Fátima fue también premiada. Cada año la Conferencia Episcopal otorga un premio que se llama Premio Cardenal Juan Landázuri Ríquez, que fue uno de nuestros queridos cardenales en el Perú en los años 60 y 70, y fue premiada por su labor periodística justamente por la cobertura que hizo durante la visita del Papa Francisco. Cuéntanos un poco, Fátima, ¿cómo fue ese premio para ti?
3: Bueno, fue un lindo reconocimiento que tampoco me lo esperaba, pero fue un reconocimiento no solamente para mí, sino todo el equipo de trabajo del IRTP, porque mientras yo transmitía en vivo desde Chile, desde Roma y desde todas las partes del Perú, había un equipo que me sostenía, que recibía los despachos, editaba los videos. Porque fue un trabajo muy arduo, no solamente yo despachaba para la televisión, sino despachaba para la radio y también hacía productos para las multiplataformas, porque ahora los periodistas hacemos eso. Entonces, sí había bastante presión, pero yo estuve muy bien respaldada por todo el equipo, ¿no? A veces uno está en pantalla, pero no se da cuenta que hay mucha gente. Y además también el trabajo de mi compañero, quien hizo la cámara, ¿no? Miguel Ángel Huamán. Él tenía que tener la sensibilidad para saber en qué momento hablar, en qué momento no hacerlo, y que esos movimientos sean casi imperceptibles. Fue todo un trabajo de equipo y por eso el reconocimiento lo tomé con mucha satisfacción, y mi papá, que en ese momento estaba vivo, estaba muy orgulloso de que lo haya recibido, ¿no?
1: Claro. Bueno, Radio María de Colombia, no sé. Ah, estuvimos con Fiorella, por supuesto, unidos en la transmisión anterior y en directo desde Roma de la elección del nuevo Papa.
2: El
1: Me
2: padre Germán
1: acuerdo,
2: estaba en Roma, Fátima.
1: en ese momento estábamos en directo. Y me acuerdo que un día antes estuvimos por ahí por Radio Vaticano y por los pasillos se comentaba de que el próximo papa iba a ser el cardenal Prevost. Y lo tomamos muy en serio, porque se hablaba de Parolin, se hablaba de muchos otros. Y me acuerdo que en un cubrimiento para Colombia estaban precisamente en el noticiero hablando de los favoritos, como se hace siempre. Le dije, no, están equivocados, el próximo va a ser el cardenal Francis Prevost. Y así fue. Bueno. Lo que quiero señalar es peruano y estamos hablando con una periodista católica peruana, con Fátima. ¿Cómo se vivió ese momento? ¿Estabas en Roma? ¿Estabas en Lima? ¿Dónde? Bueno, ¿y cómo se vivió ese momento, ese impacto en el Perú?
3: Bueno, creo que a muchos niveles, ¿no? Porque había personas que sabían muy bien quién era Robert Prevost, pero otros no tenían ni idea. Entonces, pero además, cuando se dijo que tenía DNI peruano, la emoción era, y además que inmediatamente por el tema de las redes, toda la gente del norte del Perú, donde él ha estado, comenzó a subir sus fotos cuando él llegó de joven, cuando él bautizó, cuando hizo el matrimonio de tal familia, con el coro, cuando hubo fenómeno del niño y él ayudó. Es decir, las redes en ese momento comenzaron a subir todas las fotos que se puedan imaginar de distintas personas que habían vivido algún momento junto a su santidad, que era ahora León XIV. Entonces, y todo el mundo decía, tiene que venir, y va a venir, y va a venir, y tiene que venir. Y claro, la emoción era muy grande. Y eso duró varios días, ¿ah? ¿Eh?

0: 14. Entonces, y todo el mundo decía, tiene que venir, y va a venir, y va a venir, y tiene que venir. Y claro, la emoción era muy grande. Y eso duró varios días, ¿ah? Todos los noticiarios entrevistaban a personas que contaban alguna anécdota, que contaban alguna historia, todo. Tanto así que inmediatamente se armó la ruta del Papa, ¿no? Que dónde tomaba desayuno, dónde almorzaba, cómo iba a comprar las cosas al mercado, por dónde caminaba. Increíble, increíble lo que pasó esa semana y cómo también ahora se ya ha institucionalizado estos lugares por los cuales él ha vivido, ha evangelizado y ha conocido a tanta gente, pero sobre todo que ha sido una persona clave en los momentos complejos que ha vivido el norte de nuestro país, ¿no? Nosotros siempre, todos los años, vivimos el fenómeno del Niño. Esto que sucede es que nosotros tenemos esta agua fría que viene por la corriente de Humboldt y por eso tenemos el mar que tenemos y el clima que tenemos. Sin embargo, este fenómeno del Niño, que tiene su nombre por el Niño Jesús, fenómeno del Niño porque se da en diciembre,
1: Sí, eso
0: sí.
1: sí que no lo sabía.
0: Este fenómeno del Niño altera todo, ahí se calienta el agua, bueno, vienen las lluvias y a pesar que es algo que se da todos los años, igual agarra a las poblaciones de manera desprevenida. Entonces, el padre Robert Prevost ha vivido esa situación con su comunidad y creo que también ahora que vamos a vivir el peor Niño en la historia del Perú y estamos con unas temperaturas altas, va a ir a esta zona a evangelizar y sobre todo a hablarnos de la esperanza, de la unidad. A pesar, pues, de estas situaciones complejas y pruebas que a veces tenemos en la vida.
2: Bueno, y el ambiente, ¿cómo observas como periodista el ambiente en el Perú para la llegada del Papa?
0: No, acá mira, acá ya se están haciendo especiales, programas de televisión, de radio, podcast, se están haciendo en los colegios actividades. Es increíble todo lo que está pasando, ¿no? O sea, hay un movimiento yo pienso que va a ser como un feriado nacional de 6 días, porque la verdad, no hay lugar al que vayas que no se hable del tema. O sea, todo el mundo habla de la llegada del Papa, de cómo va a ser, a dónde va a ir, cómo me reúno, cómo vamos a la misa, y recién está el Estado, recordemos que es una visita de Estado, está preparando todos los detalles, pero la gente ya está organizadísima, ya se está organizando, cómo van a llegar, se están haciendo un montón de recomendaciones, por ejemplo, el tema de la misa, las horas que van a estar las personas paradas, el estar hidratados, ¿no? El usar protección solar, sombreros, es todo un mecanismo de preparación también por los organizadores, porque ya se vive, ya se está viviendo. La gente cuenta los días, faltan 65 días, faltan 64 días, entonces creo que realmente va a ser algo muy importante para el Perú, pero también a mí me gustaría dejar este mensaje, ¿no? Y es que, cuidado, porque no está viniendo una estrella de rock, ¿no? Está viniendo la máxima autoridad de la Iglesia Católica. Y entonces eso significa que es momento de religarnos con Dios. ¿Cuánta gente se ha alejado por X motivo de la religión, de nuestra religión católica? Y no se trata de que llegue el Papa, voy a misa y ya pasó el concierto. No. Esta llegada del Papa tiene que ser una llegada que si realmente lo estamos recibiendo como lo recibimos, estamos realmente recibiendo a Jesús. Entonces, yo espero que la gente vuelva a misa y los que se han olvidado que pasen una misa, podemos volver a la iglesia siempre. Dios es misericordioso con nosotros. Dios nos tiene las puertas siempre abiertas. Entonces espero que esta venida, con esta euforia, con esta emoción, se mantenga en las familias peruanas, porque las familias necesitan que Dios vuelva a sus hogares. Dios tiene que volver a las escuelas, Dios tiene que volver al trabajo, porque cuando vemos el caos que vivimos como sociedad, nosotros mismos hemos sacado en muchas situaciones a Dios de nuestras vidas. Entonces yo espero que esta venida realmente se sienta esa llama del Espíritu Santo en cada uno y que volvamos a sentir esta alegría del Hijo que vuelve al Padre, ¿no? Y yo creo

0: que eso va a pasar.
1: Y es un punto importante el que tocas también, Fátima, porque cuando el Papa León habla del pueblo peruano, habla de su fe, ¿no? Y no solamente de su fe, sino también de su caridad, de la sensibilidad que tiene ante el sufrimiento del otro, de su capacidad solidaria. Él lo ha vivido, ¿no? Como tú has dicho, cada vez que ha tenido que afrontar las nefastas situaciones debido al fenómeno del Niño en el norte, él también apoyó y estuvo muy activo en lo que fue la pandemia en Chiclayo, ¿no? Y su labor fue muy importante, tal vez después puedes comentar sobre eso, pero el Papa enfatiza yo, siempre esas dos dimensiones, ¿no? La fe de nuestro pueblo y la solidaridad, la caridad y la capacidad que tiene los peruanos de extender la mano al necesitado.
0: Sí, yo creo que cuando uno recorre estos lugares golpeados por el fenómeno del Niño, se da cuenta de lo que la Iglesia nos enseña, ¿no? Nos damos cuenta de lo que significa amar al prójimo, de lo que significa justamente vivir el amor de Dios, porque en cada necesidad de las personas, cuando somos solidarios, podemos entender que ahí está Dios. Se viven situaciones extremas, muy difíciles, familias que pierden sus casas, las escuelas se paralizan, adultos mayores enfermos que no tienen la capacidad de repente de ser atendidos. Entonces creo que justamente su santidad va a llegar a este lugar a dar esperanza. Pero también, por ejemplo, va al Cusco, y ahí me parece algo muy curioso e importante. Muchas veces han tratado de separarnos, ¿no? Como país, es decir, ver cuáles son los orígenes de cada uno, ¿no? Si tú eres español o has venido desde Italia o has venido desde África, ¿no? Y la fortaleza del Perú está en lo mezclado que somos, en el mestizaje. Y justamente el tema de la peruanidad nace cuando no nos sentimos ni tan indígenas ni tan españoles. Somos una cosa nueva. Ese sentimiento nuevo es la peruanidad. Y el Cusco es un lugar hermoso donde uno puede ver justamente este mestizaje del que se nutre nuestro sentir como peruanos. Ha sido el imperio, pero ahí llegó la cruz, ahí llegó la Virgen. Y cuando uno recorre el Cusco, porque siempre nos hablan del Cusco solamente indígena y de la Pachamama, pero cuando uno recorre el Cusco y ve, pues, a la Virgen del Carmen de Paucartambo, con una devoción de los propios cusqueños, uno dice, aquí hay algo más. Entonces creo que es muy importante los lugares que va a visitar su santidad y el mensaje que nos va a dejar, ¿no? Sobre todo estamos empezando una nueva etapa política, hemos venido de mucha convulsión social, tenemos muchos problemas que resolver como país. Pero yo creo que cuando uno tiene fe, todo es posible, ¿no? Cuando uno sabe que Dios está ahí, no tiene tanto miedo. Y por eso yo creo que la llegada de su santidad en este momento, porque ha podido ser después o ha podido ser antes, es el momento indicado para reencontrarnos como peruanos, para unirnos, pero sobre todo para reafirmar nuestra fe católica, para no tener miedo a decir, sí, yo soy católico, sí, yo voy a misa, sí, yo rezo el rosario, sí, yo me confieso, sí, yo me comulgo, o sea, para no tener miedo y salir con todo el orgullo a decir lo que somos y de qué estamos hechos.
2: Bueno, me llama la atención en Fátima su fe, su decisión en este aspecto. En el ambiente periodístico en Perú es fácil vivir la fe como periodistas. ¿Cómo se respira ese ambiente allá?
0: No crea, padre.
1: No
0: No, no,
1: trabaja
0: no,
1: para Radio María.
0: no, padre,
2: No, pues es
0: no
2: para exaltar está la
1: así.
2: valentía,
1: Por eso,
2: precisamente.
1: justo así es.
0: Yo comprendo el tema de la prueba, pero no, no es fácil. No es fácil porque mi medio, las comunicaciones y el periodismo,
2: ¿Es un medio
0: generalmente
2: católico o es un medio
0: no,
2: laico?
1: Oh.
0: no es un medio laico de muchas religiones. Pero sobre todo a veces yo encuentro colegas que reniegan de la fe católica. Y claro, están tomados también por el mundo moderno, porque a tanta información que tenemos, a veces uno cree que es verdad las cosas que está viendo. Entonces, no es fácil ejercer el periodismo siendo católico. Pero creo que si esto es un don de Dios, uno tiene que tener la valentía de decirlo. Y si no, como dicen, esta profesión tampoco es para tibios. Entonces, yo creo que sí, que no es fácil para mí, pero desde el momento en que nací y mi madre me puso Fátima y que yo estaba muy grave y que nací de 7 meses y que no tenía posibilidades de vivir, mi mamá dijo que me puso Fátima porque ella decía que yo iba a ser cosas importantes. ¿Qué cosa más importante puede haber que hablar de Jesús, de nuestra querida Madre la Virgen y defender a la Iglesia Católica? Y bueno, ¿que se cierran puertas? Sí, seguro, pero Dios es tan bueno que no importa que se cierre una puerta pequeña por defenderlo a Él, porque se abren muchísimas más, ¿no? Y eso yo quiero inculcar a mis hijos, que no tengan miedo, que no tengan que esconder su fe y que sobre todo también puedan ellos evangelizar a sus amigos y a la sociedad.
2: Bueno, habría que hacer otro programa, Fiorella, para hablar de medios. Me interesaría muchísimo, de las redes
0: Claro.
2: sociales, del cambio, de la evolución que ha habido en las comunicaciones. Nosotros, Perú acaba de cumplir 30 años en Radio María, ahora vamos a cumplir nosotros 30. Y lo que hemos visto en el arco de 30 años es algo proverbial en las comunicaciones, de modo que este es otro tema muy interesante, la parte digital y todo eso, y hacia dónde va la radio, hacia dónde va la televisión, en fin, pero creo que no es el momento. Bien, yo quisiera que ustedes nos regalaran el itinerario del Papa en este viaje al Perú, con un poquito de más cronología, de más precisión.
0: Bueno, todavía no se sabe el itinerario.
1: Todavía no.
0: Hay un
1: Increíble. No,
0: trabajo,
1: todavía no.
0: sí, hay un trabajo que está haciendo el Arzobispado de Lima con la Conferencia Episcopal y eso tiene que verse también con la sala de prensa del Vaticano y protocolo del Vaticano. ¿Por qué? Porque estamos hablando de una gira que incluye 3 países. Entonces, vino primero un equipo de avanzada desde el Vaticano, sobre todo para ver los temas de seguridad y más o menos conocer los espacios en que va a estar su santidad. Pero el cronograma exacto, yo me imagino que todavía lo tendremos en un tiempito más, posiblemente a inicios de octubre, porque sí son muy cuidadosos en cada uno de los detalles. No hacen programas preliminares, sino sale uno que es el oficial, luego de haber sido evaluado y estudiado muchísimo. Entonces todavía es como que sabemos los lugares, pero no sabemos exactamente ni el cronograma ni las horas.
1: O sea,
2: Bueno, es otra
1: conocemos las
2: expectativa.
1: ciudades, ¿no? Donde va a estar el Santo Padre. Sabemos que primero va a estar acá en Lima, después Chiclayo. Después es el enigma, ¿verdad, Fátima? Si irá primero a Cusco o a Pucallpa, no sabemos, no ha sido informado, pero estamos todos
0: Y
1: con esa
0: también parece que
1: expectativa.
0: va para Cajamarca.
1: Cajamarca,
0: Así
1: sí,
0: que
1: de
0: estamos.
1: Chiclayo va por unas horas, ¿no? Para visitar una iglesia. Que forma parte de la diócesis de Chiclayo, pero que pertenece a otro departamento, a otra región. Sí, es que estamos en eso, Padre Germán, ya iremos informando a todos nuestros oyentes y, por supuesto, también a Colombia. Y invitamos a los colombianos a venir al Perú para participar de esta fiesta.
0: Padre viene, el padre viene.
2: Vamos a ver, estamos en eso. Fiorella me ha invitado. Bueno, yo he tenido nexos muy cercanos con el Perú, desde que se fundó Radio María, y también con Fiorella, porque, bueno, Fiorella es, en un cierto sentido, bueno, en un gran sentido, como madre espiritual de esta radio, porque nos ayudó a fundar Colombia. Después de Perú, Perú fue la primera radio católica, Radio María, en el continente, bueno. De todas maneras, hay una cantidad de hechos que son conmovedores ahora para el Perú. ¿Quién se iba a imaginar que un cardenal que ha trabajado en el Perú fuera el Papa y va a regresar a su tierra porque la siente así, y va a ser un hecho conmovedor? Si ustedes son capaces de mover tanta gente para las fiestas del Carmen y todo eso, y
1: El
2: esas
1: Señor de los
2: conmemoraciones,
1: Milagros.
2: el Señor de los
0: Señor de los
2: Milagros, tan
0: Milagros.
2: tradicional, ahora la cosa va a ser en serio, verdaderamente. Yo creo que va a ser algo absolutamente maravilloso, toda una catequesis para el mundo, yo creo, ¿no? Estoy cierto que va a ser así, ¿no?
1: Así es. Padre Germán, la campanita. Tenemos
2: Sí.
1: que dar
2: Muy
1: fin
2: bien,
1: porque nos
2: Fátima.
1: espera el padre Raúl ahora en 2 minutos.
2: Tienes que conquistarte, Fiorella, Fátima, para Radio María.
1: Ah, sí, ya lo sé. Ya está conquistada, ya nos está ayudando, sí, y
2: ¿Ah,
1: muchísimo.
2: sí?
1: Sí,
2: Ah,
1: sí,
2: bueno. No,
1: sí.
2: no, no, no, no, es
1: Y
2: importantísimo.
1: sí, y espero de otras formas más. Sí.
2: Bueno. Muy bien,
1: Fátima,
2: Fátima, ha
1: sí.
2: sido encantador conocerte y desde luego que en estos días todo prosiga muy bien para Perú y que sea una etapa que marque la historia y que incremente la fe de un pueblo hermano que nos ha dado muestras de tanta hospitalidad en el pasado reciente, de modo que hemos estado muy felices ya de respirar en Colombia también el aire que se está viviendo en Perú. Fiorella.
0: Gracias,
1: Sí,
0: padre
2: Sí.
0: Germán.
2: Sí.
1: Fátima, muchísimas gracias. Espero que sea la primera vez de varias que estarás participando de nuestra radio y, por supuesto, también de nuestro programa con el padre Germán. Así que muy buenas noches a todos nuestros oyentes y, padre Germán, te dejo para la conclusión.
2: Muy bien, hemos tenido hoy un diálogo amabilísimo, sumamente edificante, de algo que nos conmueve a todos en nuestra fe. Por eso a todos les deseo una santa noche y en la distancia les bendigo en el nombre del Padre, del Hijo y del Espíritu Santo. Amén. Hemos tenido un verdadero regalo de Natividad de María hoy. Bueno, bendiciones, hasta siempre.
0: Gracias,
2: Felicidades.
0: Fidel. Gracias, padre Germán. Buenas
2: Muchas
0: noches.
2: gracias, gracias.

0: Hemos presentado en Radio María una nueva edición de Hagamos Radio. 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

Muy queridos hermanos, bienvenidos a este programa en el Inmaculado Corazón de María. Siempre aquí en Radio María, hoy con la alegría de celebrar la natividad de nuestra Madre, la Virgen María. La semana pasada habíamos visto casualmente este tema, el tema de la Virgen Niña, ¿verdad? Y bueno, el día de hoy vamos a abordar pues dos advocaciones marianas hermosas. Y son las advocaciones marianas de Nuestra Señora de los Dolores de Lichen en Polonia y Nuestra Señora de Kazán en Rusia. Ambas apariciones marianas, ambas advocaciones marianas, pues tienen mucho que ver con un Papa mariano, con el Papa Juan Pablo II, San Juan Pablo II. Y eso lo vamos a ver más adelante. Unas anécdotas hermosas, bonitas, sobre estas dos advocaciones y que tienen que ver con el Papa polaco. Muy bien, pues vamos a comenzar con Nuestra Señora de los Dolores de Lichen, en Polonia. La fiesta de Nuestra Señora de Lichen, pues se celebra los 29 de septiembre de todos los años. Y bien, pues la historia comienza así. La Virgen María apareció en Lichen, en Polonia, en 1813 a Tomasz Klosowski. Él era un soldado herido que había sido sanado y descubrió un retrato milagroso de la Virgen. Luego se apareció a un pastor, Mikołaj Sakata, en 1850, que promovió su devoción. La Virgen predijo una pandemia de cólera en esta zona, en la zona de Polonia, e intercedió para la curación de muchos de los que buscaron su ayuda. Muy bien, pues vamos a la primera aparición, ¿no? Vamos a la primera aparición de Nuestra Señora de los Dolores de Lichen, que se da en el año 1813, en los tiempos en que la Batalla de las Naciones tuvo lugar en Leipzig. Los soldados polacos que estaban luchando bajo Napoleón, entre ellos Tomasz Klosowski, pues recibió heridas de gravedad. Este hombre, Tomasz Klosowski, pues era soldado y recibió una herida de gravedad en estas batallas. Frente a la muerte, comenzó una ferviente invocación a la Virgen María. Estaba pidiéndole a la Virgen, rogándole que no lo dejara morir en tierra extranjera. Y según la tradición, la Virgen se le reveló en la luz del sol carmesí sobre el campo de batalla. Ella llevaba la corona, un vestido de amaranto y un manto dorado y un águila blanca en la mano derecha. La Virgen consoló al soldado y predijo que se recuperaría y que volvería a su patria Polonia, ¿no? También le dijo que encontraría una imagen y ella debía exponerla en público en su patria, en Polonia. El soldado curado regresó a su casa, cerca de Lichen. Año tras año paseaba varios santuarios en la búsqueda de la imagen milagrosa de la Virgen. Y en 1836 finalmente la encontró en Elgota, a su regreso de una peregrinación a Częstochowa. Inicialmente colocó el retrato en su propia casa y luego lo colgó en un viejo pino en el bosque cercano. De esta manera entonces concluye la primera aparición de la Virgen, ¿no? Resulta que pues, el retrato que la Virgen le había dicho que encontraría, pues esta persona lo lleva a su casa, ¿no? Este soldado que había sido curado. Luego viene la segunda aparición de la Virgen, y esto se da en 1850. La Virgen María se reveló al pastor Mikołaj Sikaka, que estaba pastando el ganado cerca de la imagen en el bosque. En su mensaje a Mikołaj, la Virgen llamó a la gente a la conversión para romper con la codicia y el libertinaje. Les exhortó a rezar el rosario y les recordó participar en la celebración dominical, en la liturgia dominical, en la Santa Misa dominical.
Y pidió a los sacerdotes celebrar la liturgia dignamente. Yo creo que es algo que la Virgen lo está pidiendo hasta ahora. Por último, pidió también a su imagen, que su imagen, pidió también que su imagen se trasladara a un lugar más adecuado, ya que estaba en la casa de este soldado, ¿no? Además, la Virgen predijo la fundación del santuario y el monasterio de Lichen, desde donde su gloria se daría a conocer. Ella prometió que los que sinceramente oraran ante su imagen escaparían de la muerte durante la peste, que iba a ser el castigo por la falta de conversión de los pecadores. Mikołaj, un pobre pastor, pues comenzó a exponer este mensaje de Nuestra Señora. Pero como siempre sucede, así sucedió con los pastorcitos de Fátima, sucedió con Bernardet, sucedió pues inclusive con las niñas de Garabandal, pues fue perseguido y encarcelado por las autoridades invasoras rusas. Recordemos que Rusia había invadido ya Polonia para esta fecha. Y bueno, entonces, pues, o mejor dicho, estaba en estas situaciones, ¿no? De invadir invadir Rusia, invadir este Polonia. Al principio la gente no le creía al pastor, pero solo 2 años más tarde, cuando, de acuerdo a la profecía de la Virgen, la epidemia de cólera llegó, la población fue diezmada. Es decir, a pesar de que la Virgen había hecho la advertencia, a pesar de que este humilde pastor, Mikołaj, les había dicho, por favor, conviértanse, va a llegar una peste porque hay desenfrenos, hay cosas que al Señor no le agradan. Pues a ellos simplemente, ellos no hicieron caso. Y entonces fue diezmada la población. Y se acordaron de la advertencia transmitida por el pastor Mikołaj. Desde entonces, la gente acudió a arrodillarse ante el retrato de la Santísima Virgen y se convirtió en un lugar donde se oraba el rosario por los enfermos y moribundos y luego se recuperaban. La revelación fue examinada por un comité episcopal especial. A petición del párroco, el padre Florián Kocinski, el comité decidió trasladar el retrato a la iglesia parroquial de Lichen. La celebración tuvo lugar el 29 de septiembre de 1852. Y asistieron varios sacerdotes y cerca de 80.000 peregrinos. El santuario de Lichen es uno de aquellos tiempos, pues de los tiempos de 1800 y tanto, 1850 en adelante, ¿no? Y pues se encuentra ubicado en la Gran Polonia, en el pueblo de Lichen, ubicado al suroeste de Polonia, en dirección de Jasnagora, en dirección de la Madre de Dios de Częstochowa, 10 kilómetros de Konin, y es uno de los sitios de peregrinación más importantes de Polonia después de Częstochowa. Se hizo muy famoso no solo en Polonia, sino en todo el mundo, porque hasta 1939 se habrían registrado cerca de 3.000 diferentes actos de gracia. Es decir, hasta 1939 se registraron curaciones milagrosas, se registraron asistencia de la Virgen a situaciones bastante difíciles. Pero recordemos que vino la Segunda Guerra Mundial, ¿no? Pasó la Primera Guerra Mundial y ahora la Segunda Guerra Mundial. Entonces, tanto la iglesia como el presbiterio se convirtió en una sede de la organización de la juventud nazi, imagínense, ¿no? Recordemos que Alemania en la Segunda Guerra Mundial invade Polonia y por lo tanto, pues el régimen nazi comienza a esparcirse por todo el pueblo polaco, ¿no? Comienza a haber una persecución inclusive, ¿no? En ese momento el retrato fue retirado de la iglesia y ocultado, obviamente. Y por lo tanto escapó de la destrucción. En 1949, ya para ese entonces había acabado la Segunda Guerra Mundial, la Segunda Guerra Mundial acaba en 1945, pues la parroquia de Lichen fue asumida por un monasterio marista. Los maristas comenzaron la restauración del santuario por daños de guerra. No fue fácil porque las autoridades comunistas trataron de impedir que a través de la Corte Penal juicios, persecuciones e impedimento, pues, o impedimento a los peregrinos que llegaban, pues no se construyera ahí nada, ¿no? Sin embargo, en 1967 llegó el momento.
en la fiesta de la Asunción de la Santísima Virgen María, el famoso cardenal Stefan Wyszyński. Recordemos que este cardenal es muy famoso, ¿verdad? Es prácticamente como el mentor de Juan Pablo II, el mentor de San Juan Pablo II, ¿verdad? Era el primado de Polonia en aquel momento. Corona a la milagrosa imagen de Nuestra Señora de Lichtenstein. Lo hizo en presencia del ordinario de la diócesis Brocaspua, Monseñor Antoni Paplowski, muchos otros obispos, cientos de sacerdotes, monjas y monjes, y cerca de 150.000 fieles. Nadie es capaz de contar los peregrinos individuales que llegan a este santuario. Se ha estimado que el lugar es visitado por aproximadamente 1 millón de peregrinos al año. Entre ellos, la gente va siempre, cada año, a visitar a la Virgen de Lichtenstein. Por la generosidad de los peregrinos, se construyó un nuevo santuario a Nuestra Señora de Lichtenstein, como una acción de gracias y ofrenda votiva por el 2000 aniversario del nacimiento de Jesucristo. Aunque la zona es muy pictoresca, si bien es cierto, claro, recordemos que los pueblitos son bastante pictorescos en Polonia, ¿no? Pues Lichtenstein no es solo un lugar turístico, es también un lugar de meditación, de oración, sobre todo, y de renovación espiritual, sobre todo con la presencia de Nuestra Señora. Para confiar en oración, los peregrinos van y acuden a Nuestra Señora para la sanación del cuerpo y del alma. ¿Quién consagra? Pues para empezar, bueno, comenzamos, vamos a, para poder darle forma a esto, la Basílica de Nuestra Señora de Lichtenstein está situada en el pueblo de Lichtenstein, cerca de Konin, ya lo habíamos dicho, y fue diseñada por Bárbara Bielecka y construida entre 1994 y el 2004, ¿no? 1994 y 2004, este gran templo gigante, ¿verdad? La construcción fue realizada en su totalidad por las donaciones de peregrinos y es la iglesia más grande de Polonia, una de las iglesias más grandes del mundo también. Esta iglesia nueva, dedicada a Nuestra Señora de los Dolores de Lichtenstein, pero con motivo de los 2000 años del nacimiento de Jesucristo, pues se construyó esta iglesia y es una de las más grandes del mundo. La iglesia dedicada a Nuestra Señora de los Dolores tiene este icono hermoso, ¿no? Que data del siglo XVIII y se muestra en el altar mayor de la basílica. Es uno de los principales lugares de peregrinación de Polonia. ¿Y quién es el que consagra esta iglesia? Pues nada más y nada menos que San Juan Pablo II. Así es, ¿no? San Juan Pablo II, en uno de sus viajes a Polonia, consagra este templo, el nuevo templo grande, basílica gigante, hermosa, de Nuestra Señora de Lichtenstein. Muy bien, vamos ahora a abordar a Nuestra Señora de Kazán, pero eso lo haremos en el siguiente bloque. Volvemos.

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Muy bien, regresamos aquí a nuestro segundo bloque en el Inmaculado Corazón de María. Ahora abordamos a Nuestra Señora de Kazán. Muy bien, hay varias versiones sobre el origen del icono de Kazán. Estamos hablando no de una imagen, bueno, igual también Nuestra Señora de Lichen es un icono, ¿verdad? Es un icono muy bonito, una pintura de la Virgen que tiene, como ya se había descrito, el águila blanca en la mano derecha, ¿verdad? Es un icono también, es un cuadro, un icono es como un cuadro, ¿no? Bueno, pues también este es otro icono, el icono de Kazán. Pero todos coinciden en la rapidez con que la devoción se difundió en el país, sobre todo eso, ¿no? Sobre todo la rapidez con la que se difunde esta hermosa devoción al icono de Nuestra Señora de Kazán. Muy bien, algunos relatan el origen de este icono en el siglo XVI, ¿no? Los actuales estudios hablan de que el actual icono es del siglo XVIII y está relacionado con muchas maravillas de la nación de la nación rusa, ¿no? Muy bien, pues vamos a ver un poquito que la imagen fue llevada por los generales a las batallas y se hizo conocida como Kazankaya, la protectora de Rusia, ¿no? Se convirtió en el símbolo ruso de la victoria y de la libertad. Nuestra Señora de Kazán es la patrona de miles o millones de hogares rusos. Una de las historias más difundidas cuenta que en 1579, una niña de 9 años de 9 años de edad, llamada Matrona, cuya casa se incendió en Kazán, vio un sueño la imagen de la Virgen María y escuchó una voz que le pedía recuperar un icono sagrado oculto en las cenizas del hogar, de su hogar. La niña descubrió el icono envuelto en un antiguo lienzo y oculto bajo una estufa, donde habría sido enterrado desde la persecución cristiana emprendida en el siglo XIII por los tártaros. La imagen fue trasladada triunfalmente a la iglesia más cercana, que es el templo de San Nicolás, y que luego se convertirá en la Catedral de la Anunciación, donde se hizo famoso por muchas curaciones milagrosas de personas ciegas que acudían a rezar allí. 100 años después, en 1679, se construyó un templo, ya específicamente en honor a Nuestra Señora de Kazán, en honor al ícono de Kazán. Sin embargo, ahí se instaló una copia, porque la verdadera imagen fue conservada en Moscú, desde la victoria rusa sobre los polacos. En 1821, la imagen original se mudó una vez más, esta vez a San Petersburgo, donde fue instalada en la ca nueva Catedral de Kazán. Para esa época, el icono ya era muy popular. Ya había en todo el país 9 copias milagrosas, 9 copias de este icono, ¿no? Interesante, porque ya la devoción a Nuestra Señora de Kazán se había extendido. Conocida como la liberadora y protectora de la Santa Madre Rusia, la imagen fue utilizada en todas las crisis nacionales, incluyendo la invasión napoleónica, cuando la victoria rusa fue directamente atribuida por el pueblo a Nuestra Señora de Kazán. Recordemos que Napoleón invade varias ciudades en Europa, ¿verdad? Invade Polonia, invade otras ciudades, pero no llega a Rusia. ¿Por qué? Por el intenso frío ruso. El intenso frío ruso, temperaturas de menos 20, menos 25, menos 30, pues olvídense, ¿no? Y el ejército se quedó congelado, no pudo llegar a Rusia. Bueno, pues ese prodigio, pues es atribuido a Nuestra Señora de Kazán. No pudo llegar el ejército napoleónico hasta Rusia. A mediados del siglo XIX, el icono original recibió una cobertura de oro, es decir, ya no solamente era una pintura de la Virgen hermosa, sino una recubierta de oro, así como también incrustaciones de diamantes y esmeraldas. Cuando los comunistas tomaron Rusia, estamos hablando de la revolución bolchevique en el año 1917, casi inmediatamente
se concentraron en el icono de Kazán, como expresión del alma del pueblo ruso. La gran catedral de Nuestra Señora de Kazán, en Petrogrado, luego llamada Leningrado, y ahora San Petersburgo, fue convertida en un museo ateo y en el centro oficial del ateísmo militante en el mundo. O sea, imagínense, ¿no? Luego de haber sido centro de peregrinación, luego de haber sido el centro de la devoción mariana de todo el pueblo ruso, Nuestra Señora de Kazán, pues imagínense, ahora convertido en un centro oficial de ateísmo militante, ¿no? Algo así como lo que ocurrió con Nuestra Señora de Lichten, ¿no? De pronto invaden los nazis. Y entonces los nazis convierten esa, digamos, esa iglesia en donde estaba Nuestra Señora de Lichten en un centro militante nazi, ¿no? Bueno, pues igual, en paralelo con Rusia, pues igualito, ¿no? La catedral de Nuestra Señora de Kazán en Petrogrado sería convertida en un centro militante ateo. Para que veamos cuánto odia el demonio a la Virgen. Para que veamos cuánta tirria le da, cuánta tirria, cuánta grima le da al demonio que la Virgen ejerza su protección maternal sobre tanta gente, ¿no? Cuánto odio que de pronto se vale de estas cosas para atacar, no directamente a la Virgen, porque obviamente contra la Virgen él no puede nada, ¿no? Sin embargo, ataca a los seres humanos que acudimos a ella y que nos refugiamos en ella, ¿no? Bueno, pues en 1918 el icono fue tomado por el gobierno bolchevique y enviado a Moscú. Desapareció. Algunos sostienen que en el camino, otros que fue tomado de la Basílica de Kazán en la capital rusa y luego apareció después de la Primera Guerra Mundial en Polonia durante una subasta de objetos preciosos. Allí un magnate inglés lo compró. Después de su muerte, debió ser vendido para pagar ciertos impuestos estatales. Entonces los ortodoxos comenzaron a recolectar dinero para recuperar el icono, pero en dos ocasiones sus fondos fueron robados, para que veamos que también el demonio se encarga de eso, ¿no? Cuando se quiere restaurar la devoción a la Virgen, pues comienza a poner zancadillas por todos lados y comienza a poner obstáculos para que eso no ocurra, ¿no? Pero veamos cómo acaba la historia. En 1970 fue puesto a la venta de nuevo en una subasta abierta en el Blue Army of Our Lady, que eso quiere decir el Ejército Azul de Nuestra Señora, Blue Army of Our Lady. Una organización católica estadounidense lo adquirió y lo llevó a Fátima, Portugal, con un propósito noble. Después de que se cumpla la conversión de Rusia, recordemos que este era el tema de los mensajes de Fátima, ¿verdad? Que la Virgen había dicho a los pastorcitos, si Rusia se convierte, traerá paz al mundo. Si Rusia no se convierte, pues esparcirá sus errores por todo el mundo, ¿verdad? Bueno, pues este icono, pues lo compró el Ejército Azul de Nuestra Señora, una agrupación católica estadounidense, así se llama, y lo llevó a Fátima con un propósito. Después de que se cumpla la conversión de Rusia anunciada por la Virgen a los tres pastorcitos, la imagen sería devuelta a ese país. El Blue Army construyó una pequeña capilla en Fátima donde se conservó el icono hasta 1993, año en que es entregado a San Juan Pablo II y transferido a los apartamentos papales, donde se convirtió en una de las devociones personales del Santo Padre. Imagínense, ¿no? El Santo Padre Juan Pablo II, que vivió la invasión de los nazis en la Segunda Guerra Mundial, luego vivió el régimen comunista de la posguerra, ¿no? En Polonia. Entonces, claro, de esa manera Juan Pablo II comprende muy bien el valor del icono de Nuestra Señora de Kazán de Rusia, ¿verdad? Y cuanto más, sobre todo, porque es el Papa que estudia más a fondo el tema de Fátima, todo el tema del mensaje de Fátima. Y sin embargo, pues es un Papa que, habiendo sufrido por ambas situaciones, es decir, habiendo sufrido tanto por el gobierno nazi como por los comunistas, este Papa nunca tuvo rencor ni odio, sino más bien lo que quiso es restablecer la paz en el mundo. Y su gran, gran destreza diplomática
y su gran destreza pastoral como buen pastor, pues logró la caída del comunismo en Rusia, que fue de un momento a otro, se desplomó el comunismo en un momento a otro, y lo otro, pues, claro, al lograr esto, pues se acerca un poco más a la cuestión de la Iglesia Ortodoxa, que anhelaba la recuperación del icono de Nuestra Señora de Kazán. Pero ¿cómo concluye esta historia tan bonita? Eso lo vamos a ver en el tercer bloque.

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0: Bienvenidos nuevamente, queridos hermanos, a nuestro tercer bloque en nuestro programa en el Inmaculado Corazón de María, abordando ahora el tema de Nuestra Señora de Kazán, de Rusia. Muy bien, pues Juan Pablo II llegó a tener en los apartamentos papales el icono que le había, el icono de Nuestra Señora de Kazán, que lo había recuperado, pues esta agrupación muy interesante, pues el Ejército Azul. Nuestra Señora. Y de esta manera entonces, en agosto del 2004, Juan Pablo II devuelve, no regala porque no está regalando nada, porque el icono le pertenece a Rusia, no está regalando nada, sino devuelve. Pero él mismo quería ir, él quería ir personalmente a la Iglesia Ortodoxa Rusa para devolver este icono que lo había conseguido gracias al Ejército Azul de Nuestra Señora. Sin embargo, pues no se dieron las circunstancias para que el Papa pudiera ir a Rusia, ya que la Iglesia Ortodoxa prefirió mejor que un Papa todavía no pise suelo ruso, ¿no? Y hasta ahorita ningún Papa ha pisado suelo ruso, ¿eh? Todavía no. Pues entonces, claro, eso es una cosa interesante porque, claro, está la Iglesia Ortodoxa Rusa y con ellos todavía no hay una plena comunión, no hay plena comunión con la Iglesia Católica, ¿no? Sin embargo, pues sí hay puentes, digamos, de diálogo, pero todavía no en plenitud la comunión, ¿no? Entonces, ¿qué hizo el Papa Juan Pablo II? Un Papa súper inteligente, un Papa súper, súper diplomático también. Pues el Papa Juan Pablo II, pues, puesto que tenía el ardiente deseo de ir a Rusia y entregarlo personalmente al patriarca ortodoxo ruso, pues decide enviar a un cardenal para que pueda entregarle este icono al patriarca Alejo II y a través de él a la Iglesia Ortodoxa Rusa y todo el pueblo ruso poder quedar, pues, con la alegría de sentir que, o mejor dicho, con la alegría de saber que el icono de Nuestra Señora de Kazán estaba de vuelta en casa. El 25 de agosto del 2004 fue el momento en el que, después de un solemne acto de despedida y veneración al que asistieron 7.000 peregrinos, Juan Pablo II entregó, a través de una delegación vaticana, el icono de la Madre de Dios de Kazán para que lo llevara el 28 de agosto al patriarca ruso. Y de esta manera entonces, pues el icono de Nuestra Señora de Kazán regresa a Rusia. Al enviar el icono, Juan Pablo II, pues de alguna manera, pues establece un puente con la Iglesia Ortodoxa de Rusia. Tenemos una llamada. Muy buenas noches. Bienvenido al programa.
1: ¿Aló?
0: Buenas noches,
1: Padre
0: ¿con quién tengo el
1: Saúl.
0: gusto?
1: Soy Roberto.
0: Muy
1: ¿Aló?
0: buenas noches. Muy buenas noches.
1: Buenas noches,
0: Aló, ¿nos
1: Padre.
0: escucha?
1: Sí, yo quisiera saber, buenas gracias por tratar de la Virgen María, porque de ella nunca se habla bastante, ¿no? Siempre, como decían, que casi la mayoría de las personas marianas, yo soy mariano, se estudió en colegio mariano, también estudiado educación en un colegio en Champañán, marista, y yo siempre sigo mariano, siempre cuando entro en tribulación, siempre recurro a la Virgen María y ella me lleva a Jesús. Pero lo que quisiera específicamente saber, Padre, es que si la devoción de Nuestra Señora de los Dolores, ¿cuándo empieza? O sea, ¿cuándo empieza esa devoción a Nuestra Señora de los Dolores? ¿Y en qué país se originó o quién estableció esa fecha mariana? Eso es todo, Padre. Gracias.
0: Gracias, gracias por su llamada. Bueno, pues vamos un poquito a desviarnos un poquito del tema. Pero quizá para responder a la pregunta, ¿no? A ver. Pues, si hablamos un poquito de cuándo, ¿no? Digamos, cuándo cuándo empieza esta devoción? Pues esta devoción establece el Papa Pío VIII, Pío VII, perdón, la establece Pío VII en el año 1814 para conmemorar los sufrimientos de María, especialmente durante la pasión de su hijo. Y esta fiesta queda establecida como el 15 de septiembre de todos los años. Entonces el Papa Pío VII en el año 1814 es que decide establecer esta fiesta de Nuestra Señora de los Dolores, que la vamos a celebrar dentro de poco, por cierto. Ya hemos tenido un programa abordando este tema de Nuestra Señora de los Dolores también. Muy bien, pues vamos un poquito aquí con terminando un poco dándole forma al suceso tan bonito de Nuestra Señora de Kazán, ¿no? Juan Pablo II siempre quiso visitar Rusia, ya que prácticamente, pues, podríamos decir que él es el Papa de Fátima, ¿no? Él es el hombre vestido de blanco que cae herido por un arma de fuego, pero que gracias a la protección de la Virgen, pues no pasó a mayores ese ataque, ¿no? Y que pues logró la conversión de Rusia, ¿no? Logró la conversión de Rusia a raíz también de la oración.

Y que pues logró la conversión de Rusia, ¿no? Logró la conversión de Rusia a raíz también de la oración y la consagración que hizo de Rusia al Inmaculado Corazón. Entonces, él siempre quiso ir a Rusia, pero no pudo lograr hacerlo. No se dio. Yo creo que eso quizá habrá sido uno de los dolores más fuertes para el Papa San Juan Pablo II, ¿no? Sin embargo, Dios tiene sus tiempos, Dios tiene sus maneras de obrar, y yo creo que hay que aceptarlas también, de algún modo, porque Dios siempre tiene planes mucho más grandes que los nuestros. Y pues qué bonito es que inclusive, aquí es donde termina la historia bonita, ¿no? Como es que cuando el ícono regresa a Rusia, pues Juan Pablo II reveló que en los años en que la imagen lo acompañó muchas veces, invocó a la Madre de Dios de Kazán, pidiéndole que proteja y guíe al pueblo ruso del cual que le es devoto, y que llegue cuanto antes el momento en el que todos los discípulos de su hijo, reconociéndose hermanos, sepan recomponer la plenitud de la unidad perdida, claro, porque todavía no hay, digamos, unidad plena con la Iglesia Ortodoxa de Rusia. Quizá este sea el mensaje que el Santo Padre envió a los ortodoxos rusos con su gesto. Y él dijo una cosa hermosa: las puertas de la Iglesia siguen siempre abiertas para entablar un diálogo y lograr la unidad plena según el mandato de Cristo, que todos sean uno. Una cosa hermosa, ¿verdad? Juan Pablo II siempre ha sido un papa que ha establecido puentes sobre la verdad, obviamente, ¿no? Sobre el diálogo también, sobre el mensaje de Cristo, obviamente, porque no hay otra forma de lograr la unidad. Unidad empática es una cosa completamente endeble, ¿no? O sea, somos uno porque somos amigos. Bueno, pues eso es, aunque puede sonar un vínculo fuerte, pues no es tan fuerte como ser uno en la verdad de Cristo, porque amamos a Cristo y porque somos uno en Él, porque creemos en la verdad de Cristo y porque vivimos en la misma gracia de Cristo y porque vivimos en el mismo camino hacia la salvación en Cristo. Pues ese es un vínculo mucho más fuerte, ¿verdad? Es un vínculo muchísimo más fuerte. Y bien, pues es ahí donde de pronto nuestros hermanos de la iglesia, pues, rusa, construyen muy cerca construyen un templo dedicado a Nuestra Señora de Kazán en honor a San Juan Pablo II, por el gesto que tuvo de devolver, de hacer regresar la imagen de Nuestra Señora de Kazán a Rusia. Queridos hermanos, aquí hay una cosa muy interesante. Otra cosa que me olvidaba era la festividad de Nuestra Señora de Kazán. ¿Cuándo se celebra Nuestra Señora de Kazán? Pues Nuestra Señora de Kazán se celebra los 4 de noviembre. 4 de noviembre es el día de la festividad de Nuestra Señora de Kazán. ¿En qué fecha se pudo haber diseñado este ícono? En los siglos 9 y 12. 9 y 12 son las fechas en las cuales el ícono pudo haberse confeccionado. Ahora, Nuestra Señora de Kazán es patrona de los hijos de las madres solteras, de las tías, de las niñeras, de los hijos incomprendidos para que busquen a Dios, de los que están enfermos, de los viajeros, de los soldados y de las causas imposibles. Muy bien. Hasta aquí nuestro tema, Nuestra Señora de Lichen en Polonia y Nuestra Señora de Kazán en Rusia. Ahora lo que vamos a hacer es un fragmento de lo que Juan Pablo II dijo cuando estuvo en la Basílica de Nuestra Señora de Lichen, cuando consagró esta iglesia. Dijo: reunidos hoy para esta oración matutina en el santuario de Lichen, delante de nuestra Madre, la Virgen de los Dolores, imploremos de todos que interceden en favor nuestro ante su Hijo, que tenga para nosotros una fe viva, que de granito de mostaza se convierta en árbol de vida divina. Una fe que cada día se alimente de oración,

se afiance con los santos sacramentos y se enriquezca con el tesoro del Evangelio de Cristo. Una fe fuerte, que no tema dificultades, sufrimientos o fracasos, por estar fundada en la convicción de que nada es imposible para Dios. Una fe madura, sin reservas. Una fe que coopere con la Santa Iglesia para edificar auténticamente el cuerpo de Cristo. Te damos gracias, María, porque sin cesar y con certeza nos guías hacia Cristo. Madre del Hijo Divino, vela por nosotros, vela por nuestra inquebrantable fidelidad a Dios, a la cruz, al Evangelio y a la Santa Iglesia, como has hecho desde los albores de nuestra historia cristiana. Defiende esta nación y todas las naciones del mundo entero. Desde hace años, tú caminas, desde hace siglos, caminas por la senda del Evangelio para tomarnos de la mano y guiarnos hacia Cristo. Haz que vivamos, crezcamos y perseveremos en la fe hasta el final. Dios te salve, hija de Dios Padre. Dios te salve, madre de Dios Hijo. Dios te salve, esposa de Dios Espíritu Santo. Dios te salve, templo por siempre de la Santísima Trinidad. Amén. Muy bien, queridos hermanos, muchísimas gracias por habernos acompañado aquí en nuestro programa en el Inmaculado Corazón de María. Les voy anunciando que en unos programas más, no muy lejano, al final me parece del mes, vamos a tener un programa especial con respecto a San Miguel Arcángel. Es importante entender cuál es la relación que tiene San Miguel Arcángel con la Virgen María y sobre todo, pues, su digamos, por así decirlo, su colaboración para que las apariciones marianas, pues, al darse a lo largo de la historia de la humanidad, pues puedan llevar también la advertencia del arcángel, ¿no? Quien como Dios, volvamos a Dios, porque no hay nadie como Él. Y lo que quiere María es eso, que volvamos a Dios, porque no hay nadie como Él, porque no hay nadie como su amor. No hay nada como su amor, no hay nada como la gracia que Él siempre ofrece al ser humano para alcanzar la salvación siempre que Él esté abierto a la acción de Dios. Por eso, casi al final, al final del mes, vamos a tener un programa dedicado a San Miguel Arcángel y para ello vamos a contar con una persona muy especial, muy entendida en este aspecto tan bonito, en esta devoción tan bonita al Arcángel, a San Miguel Arcángel. Muchísimas gracias a todos ustedes por su atención. Les invitamos a poder compartir el programa en sus páginas de Facebook para que otras personas más también puedan verlo y otras personas más también puedan formarse en ese sentido. Dios les bendiga en el nombre del Padre, del Hijo y del Espíritu Santo. Amén. Dios les bendiga siempre y siempre en el Inmaculado Corazón de María. Hasta la próxima.

0: Queridos hermanos de Radio María, hemos presentado para ustedes una nueva edición de En el Inmaculado Corazón de María. Agradecemos a Padre Raúl Pereira por acompañarnos en la conducción de nuestro programa. 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Queridos hermanos, es momento de unirnos en el microespacio Santos. Ellos vivieron el Evangelio hoy, como ya lo sabemos y hemos celebrado y recordado, a la Natividad de la Santísima Virgen María. Y luego, el rezo del Santo Rosario Continental.
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Hoy, 8 de septiembre, recordamos a los santos Adrián, Timoteo, Néstor, Fausto, Nestabo y Zenón, Eusebio, Teófilo, Amnón, Nestorio, mártires, Sergio I, papa, Hugo, Corviniano, obispos, Adela, viuda. Y sobre todo hoy, día 8 de septiembre, es el día de la Natividad de Santa María Virgen. También el día de Nuestra Señora de Guadalupe, la patrona de Extremadura. Nuestra Señora del Coro, de Covadonga, de la Salud, de la Encina, de Regla. Nuestra Señora de Altagracia, Peña de Francia, Castañar y María de las Virtudes. Bueno, pues a todos los que en este día cumplen años, celebran su santo o su aniversario de bodas, de la ordenación episcopal, sacerdotal, diaconal o profesión religiosa, les deseamos que pasen un feliz día en el Señor.

Y vamos a hablar ahora sobre la Natividad de la Santísima Virgen María. Hoy nace una clara estrella, tan divina y celestial, que con ser estrella es tal, que el mismo sol nace de ella. De Ana y de Joaquín, oriente de aquella estrella divina, sale su luz clara y digna de ser pura eternamente. El alba más clara y bella no le puede ser igual, que en con ser estrella es tal, que el mismo sol nace de ella. No le iguala lumbre alguna de cuantas bordan el cielo, porque es el humilde suelo de sus pies la blanca luna. Nace en el suelo tan bella y con luz tan celestial que, con ser estrella, es tal que el mismo sol nace de ella. Así canta el himno de laudes de esta fiesta. Y el de vísperas no es menos encantador. Canten hoy, pues nacéis vos, los ángeles, gran señora, y ensáyense desde ahora para cuando nazca Dios. Canten hoy, pues a ver vienen, nacida su reina bella, que el fruto que esperan de ella es por quien la gracia tienen. Digan, señora de vos, que habéis de ser su señora, y ensáyense desde ahora para cuando nazca Dios. En estas dos encantadoras poesías se halla sintetizada la rica espiritualidad de este día.

Hoy celebramos en una misma fiesta el venturoso nacimiento de la Virgen María y la imposición de su nombre, que antes celebrábamos el día 12 de este mismo mes. Nada dice la palabra de Dios sobre este gran acontecimiento que pasó por alto en tiempo de María, pero que marcaría para siempre este día. Nace María, de la cual nacerá el mismo Hijo de Dios que nos traerá la salvación. A María, recién nacida, la piropean. La palabra de Dios. Eres toda bella, oh María, mi elegida es toda bella como la nieve del Líbano. ¿Quién es esta que avanza como un sol? Hijas de Jerusalén, soy morena pero hermosa. Y el día de su fiesta la saluda la liturgia. Celebramos el nacimiento de la Virgen María. Celebramos con gozo. ¿Quién es esta que se asoma como alba? Cantamos de todo corazón la gloria de Cristo en esta festividad del nacimiento de la Virgen María. Hoy es el nacimiento de María Santísima, cuya vida ilustra de esplendor a todas las iglesias. Hoy ha nacido la Virgen María del linaje de David. Por ella vino la salvación del mundo a los creyentes, y por su vida gloriosa todo el orbe quedó iluminado. Tu nacimiento, Virgen Madre de Dios, anunció la alegría de todo el mundo. Todos los textos de la liturgia de las horas y de la Eucaristía son piropos a esta mujer sencilla y humilde, pero a la vez la más grande que jamás vieron los siglos, que acaba de nacer.

¿Por qué celebrar el nacimiento de María el 8 de septiembre? Esta fiesta es anterior en la Iglesia romana y en Oriente a la del 8 de diciembre, la Inmaculada. Se celebraba esta fecha y más adelante se colocó la Inmaculada en el día que hoy la celebramos. Felicidades, Madre. Felicidades por ti, por tu nacimiento. Felicidades, Virgen peregrina, porque nos enseñas la ruta de la santidad. Felicidades, Madre, porque un día, un mes, en un lugar de unos padres, naciste como cualquiera de nosotros, y sin embargo de ti nacería el Salvador del mundo unos años después. Felicidades, Madre, porque eres la Madre de Dios y mía también.

0: Tengan todos ustedes muy buena noche, noche de viernes. Bienvenidos una vez más a este espacio, a este momento de oración a través de Radio María, en el que recitamos el Santo Rosario. Y Santo Rosario Continental, porque unimos voces desde el Canadá y hasta Chile. Muchas gracias por acompañarnos, gracias por sus oraciones, gracias por el amor, el afecto que tienen hacia esta radio. Gracias por todo, por lo mejor de ustedes, por lo que nos regalan. Dios les pague. Bueno, saludamos de manera especial porque entendemos lo que es estar enfermo, a nuestros enfermos. Estar en el lecho, estar convaleciente allí en la clínica, en el hospital, allí en casita, en casa puede tener su ventaja, claro que sí. Pero estar enfermo, pues es una condición muy, muy, muy, muy complicada. Entonces, les saludamos a ellos y a quienes les cuidan, porque quien cuida enfermos, pues diferente a un enfermero o una enfermera, pues es también una labor bastante difícil, necesita mucha voluntad, mucho amor, pues para poder acompañar a quien más lo necesita, a quien está pasando un momento difícil. Muy bien, entonces nos disponemos para la oración y decimos: por la señal de la Santa Cruz de nuestros enemigos, líbranos, Señor Dios nuestro, en el nombre del Padre, y del Hijo, y del Espíritu Santo. Amén. Jesús, mi Señor y Redentor, yo me arrepiento de todos los pecados que he cometido hasta hoy, y me pesa de todo corazón porque con ellos he ofendido a un Dios tan bueno. Propongo firmemente no volver a pecar y confío que por tu infinita misericordia me has de conceder el perdón de mis culpas y me has de llevar a la vida eterna. Amén. En el primer misterio doloroso contemplamos la oración de Jesús en el monte de los Olivos.
1: Cielo, santificado sea tu nombre, venga a nosotros tu reino, hágase tu voluntad en la tierra como en el cielo.
2: Danos hoy nuestro pan de cada día, perdona nuestras ofensas como también nosotros perdonamos a los que nos ofenden. No nos dejes caer en tentación y líbranos de todo mal. Amén.
1: Dios te salve María, llena eres de gracia, el Señor es contigo. Bendita eres entre todas las mujeres, bendito es el fruto de tu vientre, Jesús.
2: Santa María, Madre de Dios, ruega, Señora, por nosotros los pecadores, ahora y en la hora de nuestra muerte. Amén.
1: Dios te salve María, llena eres de gracia, el Señor es contigo. Bendita eres entre todas las mujeres, bendito es el fruto de tu vientre, Jesús.
2: Santa María, Madre de Dios, ruega, Señora, por nosotros los pecadores, ahora y en la hora de nuestra muerte. Amén.
1: Dios te salve María, llena eres de gracia, el Señor es contigo, bendita eres entre todas las mujeres, bendito es el fruto de tu vientre, Jesús.
2: Santa María, Madre de Dios, ruega, Señora, por nosotros los pecadores, ahora y en la hora de nuestra muerte. Amén.
1: Dios te salve María, llena eres de gracia, el Señor es contigo, bendita eres entre todas las mujeres, bendito es el fruto de tu vientre, Jesús.
2: Santa María, Madre de Dios, ruega, Señora, por nosotros los pecadores, ahora y en la hora de nuestra muerte. Amén.
1: Dios te salve María, llena eres de gracia, el Señor es contigo, bendita eres entre todas las mujeres, bendito es el fruto de tu vientre, Jesús.
2: Santa María, Madre de Dios, ruega, Señora, por nosotros los pecadores, ahora y en la hora de nuestra muerte. Amén.
1: Dios te salve María, llena eres de gracia, el Señor es contigo, bendita eres entre todas las mujeres, bendito es el fruto de tu vientre, Jesús.
2: Santa María, Madre de Dios, ruega, Señora, por nosotros los pecadores, ahora y en la hora de nuestra muerte. Amén.
1: Dios te salve María, llena eres de gracia, el Señor es contigo, bendita eres entre todas las mujeres, bendito es el fruto de tu vientre, Jesús.
2: Santa María, Madre de Dios, ruega, Señora, por nosotros los pecadores, ahora y en la hora de nuestra muerte. Amén.
1: Dios te salve María, llena eres de gracia, el Señor es contigo, bendita eres entre todas las mujeres, bendito es el fruto de tu vientre, Jesús.
2: Santa María, Madre de Dios, ruega, Señora, por nosotros los pecadores, ahora y en la hora de nuestra muerte. Amén.
1: Dios te salve María, llena eres de gracia, el Señor es contigo, bendita eres entre todas las mujeres, bendito es el fruto de tu vientre, Jesús.
2: Santa María, Madre de Dios, ruega, Señora, por nosotros los pecadores, ahora y en la hora de nuestra muerte. Amén.
1: Dios te salve María, llena eres de gracia, el Señor es contigo, bendita eres entre todas las mujeres, bendito es el fruto de tu vientre, Jesús.
2: Santa María, Madre de Dios, ruega, Señora, por nosotros los pecadores, ahora y en la hora de nuestra muerte. Amén.
1: Gloria al Padre, al Hijo y al Espíritu Santo.
2: Como era en un principio, ahora y siempre, por los siglos de los siglos. Amén.
1: Oh mi buen Jesús, perdona nuestros pecados, líbranos del fuego del infierno, lleva a todas las almas al cielo, socorre especialmente a las más necesitadas de vuestra infinita misericordia. Amén. Oh María concebida sin pecado,
2: ruega por nosotros que recurrimos a ti.

0: misterio doloroso, los azotes que recibió nuestro Señor Jesucristo atado a una columna.
1: Padre nuestro que estás en el cielo, santificado sea tu nombre. Venga a nosotros tu reino, hágase tu voluntad en la tierra como en el cielo.
2: Danos hoy nuestro pan de cada día, perdona nuestras ofensas, como también nosotros perdonamos a los que nos ofenden. No nos dejes caer en la tentación, líbranos de todo mal. Amén.
1: Dios te salve María, llena eres de gracia, el Señor es contigo. Bendita tú eres entre todas las mujeres, y bendito es el fruto de tu vientre, Jesús.
2: Santa María, Madre de Dios, ruega por nosotros pecadores, ahora y en la hora de nuestra muerte. Amén.
1: Dios te salve, María, llena eres de gracia, el Señor es contigo. Bendita tú eres entre todas las mujeres, y bendito es el fruto de tu vientre, Jesús.
2: Santa María, Madre de Dios, ruega por nosotros pecadores, ahora y en la hora de nuestra muerte. Amén.
1: Dios te salve María, llena eres de gracia, el Señor es contigo. Bendita tú eres entre todas las mujeres, y bendito es el fruto de tu vientre, Jesús.
2: Santa María, Madre de Dios, ruega por nosotros pecadores, ahora y en la hora de nuestra muerte. Amén.
1: Dios te salve María, llena eres de gracia, el Señor es contigo. Bendita tú eres entre todas las mujeres, y bendito es el fruto de tu vientre, Jesús.
2: Santa María, Madre de Dios, ruega por nosotros pecadores, ahora y en la hora de nuestra muerte. Amén.
1: Dios te salve María, llena eres de gracia, el Señor es contigo. Bendita tú eres entre todas las mujeres, y bendito es el fruto de tu vientre, Jesús.
2: Santa María, Madre de Dios, ruega por nosotros pecadores, ahora y en la hora de nuestra muerte. Amén.
1: Dios te salve María, llena eres de gracia, el Señor es contigo. Bendita tú eres entre todas las mujeres, y bendito es el fruto de tu vientre, Jesús.
2: Santa María, Madre de Dios, ruega por nosotros pecadores, ahora y en la hora de nuestra muerte. Amén.
1: Dios te salve María, llena eres de gracia, el Señor es contigo. Bendita tú eres entre todas las mujeres, y bendito es el fruto de tu vientre, Jesús.
2: Santa María, Madre de Dios, ruega por nosotros pecadores, ahora y en la hora de nuestra muerte. Amén.
1: Dios te salve María, llena eres de gracia, el Señor es contigo. Bendita tú eres entre todas las mujeres, y bendito es el fruto de tu vientre, Jesús.
2: Santa María, Madre de Dios, ruega por nosotros pecadores, ahora y en la hora de nuestra muerte. Amén.
1: Dios te salve, María, llena eres de gracia, el Señor es contigo. Bendita tú eres entre todas las mujeres, y bendito es el fruto de tu vientre, Jesús.
2: Santa María, Madre de Dios, ruega por nosotros pecadores, ahora y en la hora de nuestra muerte. Amén.
1: Dios te salve María, llena eres de gracia, el Señor es contigo. Bendita tú eres entre todas las mujeres, y bendito es el fruto de tu vientre, Jesús.
2: Gloria, Santa María, Madre de Dios, ruega por nosotros pecadores, ahora y en la hora de nuestra muerte. Amén.
1: Gloria al Padre, al Hijo y al Espíritu Santo.
2: Como era en el principio, ahora y siempre, por los siglos de los siglos. Amén.
1: Oh Jesús mío, perdona mis pecados, líbrame del fuego del infierno y lleva al cielo a todas las almas, socorre especialmente a las más necesitadas de vuestra infinita misericordia.
2: Amén.
1: María, Reina y Señora de la Paz.
2: Ruega por nosotros.

0: es el misterio doloroso de la coronación de espinas del Señor.
1: Padre nuestro que estás en el cielo, santificado sea tu nombre. Venga a nosotros tu reino. Hágase tu voluntad en la tierra como en el cielo.
2: Danos hoy nuestro pan de cada día, perdona nuestras ofensas como también nosotros perdonamos a los que nos ofenden. Y no nos dejes caer en tentación y líbranos del mal. Amén.
1: Dios te salve María, llena eres de gracia, el Señor es contigo. Bendita tú eres entre todas las mujeres y bendito es el fruto de tu vientre Jesús.
2: Santa María, Madre de Dios, ruega por nosotros pecadores, ahora y en la hora de nuestra muerte. Amén.
1: Dios te salve María, llena eres de gracia, el Señor es contigo. Bendita tú eres entre todas las mujeres, y bendito es el fruto de tu vientre, Jesús.
2: Santa María, Madre de Dios, ruega por nosotros pecadores, ahora y en la hora de nuestra muerte. Amén.
1: Dios te salve María, llena eres de gracia, el Señor es contigo. Bendita tú eres entre todas las mujeres, y bendito es el fruto de tu vientre, Jesús.
2: Santa María, Madre de Dios, ruega por nosotros pecadores, ahora y en la hora de nuestra muerte. Amén.
1: Dios te salve María, llena eres de gracia, el Señor es contigo. Bendita tú eres entre todas las mujeres, y bendito es el fruto de tu vientre, Jesús.
2: Santa María, Madre de Dios, ruega por nosotros pecadores, ahora y en la hora de nuestra muerte. Amén.
1: Dios te salve María, llena eres de gracia, el Señor es contigo. Bendita tú eres entre todas las mujeres, y bendito es el fruto de tu vientre, Jesús.
2: Santa María, Madre de Dios, ruega por nosotros pecadores, ahora y en la hora de nuestra muerte. Amén.
1: Dios te salve María, llena eres de gracia, el Señor es contigo. Bendita tú eres entre todas las mujeres, y bendito es el fruto de tu vientre, Jesús.
2: Santa María, Madre de Dios, ruega por nosotros pecadores, ahora y en la hora de nuestra muerte. Amén.
1: Dios te salve María, llena eres de gracia, el Señor es contigo. Bendita tú eres entre todas las mujeres, y bendito es el fruto de tu vientre, Jesús.
2: Santa María, Madre de Dios, ruega por nosotros pecadores, ahora y en la hora de nuestra muerte. Amén.
1: Dios te salve María, llena eres de gracia, el Señor es contigo. Bendita tú eres entre todas las mujeres, y bendito es el fruto de tu vientre, Jesús.
2: Santa María, Madre de Dios, ruega por nosotros pecadores, ahora y en la hora de nuestra muerte. Amén.
1: Dios te salve María, llena eres de gracia, el Señor es contigo. Bendita tú eres entre todas las mujeres, y bendito es el fruto de tu vientre, Jesús.
2: Santa María, Madre de Dios, ruega por nosotros pecadores, ahora y en la hora de nuestra muerte. Amén.
1: Dios te salve María, llena eres de gracia, el Señor es contigo. Bendita tú eres entre todas las mujeres, y bendito es el fruto de tu vientre, Jesús.
2: Santa María, Madre de Dios, ruega por nosotros pecadores, ahora y en la hora de nuestra muerte. Amén.
1: Gloria al Padre, al Hijo y al Espíritu Santo.
2: Como era en el principio, ahora y siempre, por los siglos de los siglos. Amén.
1: María, Madre de Gracia y Madre de Misericordia.
2: En la vida y en la muerte, ampáranos, Gran Señora.
1: Oh Jesús mío, perdona nuestros pecados, líbranos del fuego del infierno, lleva al cielo a todas las almas y socorre especialmente a las más necesitadas de tu infinita misericordia. Amén. María, Reina de la Paz,
2: ruega por nosotros.

0: misterio, nuestro Señor Jesús, con la cruz a cuestas, camino al Calvario.
1: Padre nuestro que estás en el cielo, santificado sea tu nombre. Venga a nosotros tu reino. Hágase tu voluntad en la tierra como en el cielo.
2: Danos hoy nuestro pan de cada día, perdona nuestras ofensas como también nosotros perdonamos a los que nos ofenden. No nos dejes caer en tentación, líbranos, Señor, de todo mal. Amén.
1: María es Madre de Gracia y de Misericordia.
2: En la vida y en la muerte, ampáranos, Gran Señora.
1: Dios te salve, María, llena eres de gracia, el Señor es contigo. Bendita eres entre las mujeres y bendito es el fruto de tu vientre, Jesús.
2: Santa María, Madre de Dios, ruega por nosotros pecadores, ahora y en la hora de nuestra muerte. Amén.
1: Dios te salve María, llena eres de gracia, el Señor es contigo. Bendita eres entre las mujeres y bendito es el fruto de tu vientre, Jesús.
2: Santa María, Madre de Dios, ruega por nosotros pecadores, ahora y en la hora de nuestra muerte. Amén.
1: Dios te salve, María, llena eres de gracia, el Señor es contigo. Bendita eres entre las mujeres, y bendito es el fruto de tu vientre, Jesús.
2: Santa María, Madre de Dios, ruega por nosotros pecadores, ahora y en la hora de nuestra muerte. Amén.
1: Dios te salve, María, llena eres de gracia, el Señor es contigo. Bendita eres entre las mujeres, y bendito es el fruto de tu vientre, Jesús.
2: Santa María, Madre de Dios, ruega por nosotros pecadores, ahora y en la hora de nuestra muerte. Amén.
1: Dios te salve, María, llena eres de gracia, el Señor es contigo. Bendita eres entre las mujeres, y bendito es el fruto de tu vientre, Jesús.
2: Santa María, Madre de Dios, ruega por nosotros pecadores, ahora y en la hora de nuestra muerte. Amén.
1: Dios te salve, María, llena eres de gracia. El Señor es contigo, bendita eres entre las mujeres, y bendito es el fruto de tu vientre, Jesús.
2: Santa María, Madre de Dios, ruega por nosotros pecadores, ahora y en la hora de nuestra muerte. Amén.
1: Dios te salve, María, llena eres de gracia, el Señor es contigo. Bendita eres entre las mujeres, y bendito es el fruto de tu vientre, Jesús.
2: Santa María, Madre de Dios, ruega por nosotros pecadores, ahora y en la hora de nuestra muerte. Amén.
1: Dios te salve, María, llena eres de gracia, el Señor es contigo. Bendita eres entre las mujeres, y bendito es el fruto de tu vientre, Jesús.
2: Santa María, Madre de Dios, ruega por nosotros pecadores, ahora y en la hora de nuestra muerte. Amén.
1: Dios te salve, María, llena eres de gracia, el Señor es contigo. Bendita eres entre las mujeres, y bendito es el fruto de tu vientre, Jesús.
2: Santa María, Madre de Dios, ruega por nosotros pecadores, ahora y en la hora de nuestra muerte. Amén.
1: Dios te salve, María, llena eres de gracia, el Señor es contigo. Bendita eres entre las mujeres, y bendito es el fruto de tu vientre, Jesús.
2: Santa María, Madre de Dios, ruega por nosotros pecadores, ahora y en la hora de nuestra muerte. Amén.
1: Gloria al Padre, al Hijo y al Espíritu Santo.
2: Como era en el principio, ahora y siempre, por los siglos de los siglos. Amén.
1: Oh Jesús, perdonad nuestros pecados, líbranos del infierno, lleva al cielo a todas las almas, especialmente a las más necesitadas de tu infinita misericordia. Amén. María, Reina de la Paz,
2: ruega por nosotros que recurrimos a ti.

0: Quinto misterio doloroso, la crucifixión y muerte de Jesús.
1: Padre nuestro que estás en el cielo, santificado sea tu nombre. Venga a nosotros tu reino, hágase tu voluntad en la tierra como en el cielo.
2: Danos hoy nuestro pan de cada día, perdona nuestras ofensas, como también nosotros perdonamos a los que nos ofenden. No nos dejes caer en la tentación, líbranos de todo mal. Amén.
1: Dios te salve María, llena eres de gracia, el Señor es contigo. Bendita tú eres entre todas las mujeres, y bendito es el fruto de tu vientre, Jesús.
2: Santa María, Madre de Dios, ruega por nosotros pecadores, ahora y en la hora de nuestra muerte. Amén.
1: Dios te salve, María, llena eres de gracia, el Señor es contigo. Bendita tú eres entre todas las mujeres, y bendito es el fruto de tu vientre, Jesús.
2: Santa María, Madre de Dios, ruega por nosotros pecadores, ahora y en la hora de nuestra muerte. Amén.
1: Dios te salve María, llena eres de gracia, el Señor es contigo. Bendita tú eres entre todas las mujeres, y bendito es el fruto de tu vientre, Jesús.
2: Santa María, Madre de Dios, ruega por nosotros pecadores, ahora y en la hora de nuestra muerte. Amén.
1: Dios te salve María, llena eres de gracia, el Señor es contigo. Bendita tú eres entre todas las mujeres, y bendito es el fruto de tu vientre, Jesús.
2: Santa María, Madre de Dios, ruega por nosotros pecadores, ahora y en la hora de nuestra muerte. Amén.
1: Dios te salve, María, llena eres de gracia, el Señor es contigo. Bendita tú eres entre todas las mujeres, y bendito es el fruto de tu vientre, Jesús.
2: Santa María, Madre de Dios, ruega por nosotros pecadores, ahora y en la hora de nuestra muerte. Amén.
1: Dios te salve María, llena eres de gracia, el Señor es contigo. Bendita tú eres entre todas las mujeres, y bendito es el fruto de tu vientre, Jesús.
2: Santa María, Madre de Dios, ruega por nosotros pecadores, ahora y en la hora de nuestra muerte. Amén.
1: Dios te salve María, llena eres de gracia, el Señor es contigo. Bendita tú eres entre todas las mujeres, y bendito es el fruto de tu vientre, Jesús.
2: Santa María, Madre de Dios, ruega por nosotros pecadores, ahora y en la hora de nuestra muerte. Amén.
1: Dios te salve María, llena eres de gracia, el Señor es contigo. Bendita tú eres entre todas las mujeres, y bendito es el fruto de tu vientre, Jesús.
2: Santa María, Madre de Dios, ruega por nosotros pecadores, ahora y en la hora de nuestra muerte. Amén.
1: Dios te salve, María, llena eres de gracia, el Señor es contigo. Bendita tú eres entre todas las mujeres, y bendito es el fruto de tu vientre, Jesús.
2: Santa María, Madre de Dios, ruega por nosotros pecadores, ahora y en la hora de nuestra muerte. Amén.
1: Dios te salve María, llena eres de gracia, el Señor es contigo. Bendita tú eres entre todas las mujeres, y bendito es el fruto de tu vientre, Jesús.
2: Gloria, Santa María, Madre de Dios, ruega por nosotros pecadores, ahora y en la hora de nuestra muerte. Amén.
1: Gloria al Padre, al Hijo y al Espíritu Santo.
2: Como era en el principio, ahora y siempre, por los siglos de los siglos. Amén.
1: Oh Jesús mío, perdona mis pecados, líbrame del fuego del infierno y lleva al cielo a todas las almas, socorre especialmente a las más necesitadas de vuestra infinita misericordia.
2: Amén.
1: María, Reina y Señora de la Paz.
2: Ruega por nosotros.

0: Oramos por las intenciones del Papa y de la Iglesia Universal.
1: Padre nuestro que estás en el cielo, santificado sea tu nombre. Venga a nosotros tu reino, hágase tu voluntad en la tierra como en el cielo.
2: Danos hoy nuestro pan de cada día, perdona nuestras ofensas como también nosotros perdonamos a los que nos ofenden. No nos dejes caer en tentación y líbranos de todo mal. Amén.
1: Dios te salve María, llena eres de gracia, el Señor es contigo. Bendita tú eres entre todas las mujeres y bendito es el fruto de tu vientre, Jesús.
2: Santa María, Madre de Dios y Madre nuestra, ruega, Señora, por nosotros los pecadores, ahora y en la hora de nuestra muerte. Amén.
1: Dios te salve María, llena eres de gracia, el Señor es contigo. Bendita tú eres entre todas las mujeres y bendito es el fruto de tu vientre, Jesús.
2: Santa María, Madre de Dios y Madre nuestra, ruega, Señora, por nosotros los pecadores, ahora y en la hora de nuestra muerte. Amén.
1: Dios te salve María, llena eres de gracia, el Señor es contigo. Bendita tú eres entre todas las mujeres y bendito es el fruto de tu vientre, Jesús.
2: Santa María, Madre de Dios y Madre nuestra, ruega, Señora, por nosotros los pecadores, ahora y en la hora de nuestra muerte. Amén.
1: Gloria al Padre, al Hijo y al Espíritu Santo.
2: Como era en un principio, ahora y siempre, por los siglos de los siglos. Amén.

0: Saludemos a la Santísima Virgen María con la oración de la Salve.
1: Dios te salve, Reina y Madre, Madre de Misericordia, vida, dulzura y esperanza nuestra. Dios te salve, a ti clamamos los desterrados hijos de Eva, a ti suspiramos, gimiendo y llorando en este valle de lágrimas. Ea pues, Señora abogada nuestra, vuelve a nosotros esos tus ojos misericordiosos, y después de este destierro, muéstranos a Jesús, fruto bendito de tu vientre, oh clemente, oh piadosa, oh dulce y siempre Virgen María, ruega por nosotros, Santa Madre de Dios, para que seamos dignos de alcanzar las promesas y gracias de nuestro Señor Jesucristo. Amén.
0: Oración a San Miguel Arcángel.
2: San Miguel Arcángel, defiéndenos en la pelea, sé nuestro amparo contra la maldad y las acechanzas del demonio. Reprímale Dios como rendidamente se lo suplicamos, y tú, príncipe de la milicia celestial, armado del poder divino, precipita en el infierno a Satanás y a todos los espíritus malignos que para la perdición de las almas andan por el mundo. Amén.
0: Amén. Letanías lauretanas, Señor, ten piedad de nosotros.
3: Señor, ten piedad de nosotros.
0: Cristo, ten piedad de nosotros.
3: Cristo, ten piedad de nosotros.
0: Señor, ten piedad de nosotros.
3: Señor, ten piedad de nosotros.
0: Cristo, óyenos.
3: Cristo, óyenos.
0: Cristo, escúchanos.
3: Cristo, escúchanos.
0: Dios Padre Celestial,
3: ten piedad de nosotros.
0: Dios Hijo Redentor del mundo,
3: ten piedad de nosotros.
0: Dios Espíritu Santo,
3: ten piedad de nosotros.
0: Santísima Trinidad, que eres un solo Dios,
3: ten piedad de nosotros.
0: Santa María,
4: ruega por nosotros.
0: Santa Madre de Dios,
4: ruega por nosotros.
0: Santa Virgen de las Vírgenes,
4: ruega por nosotros.
0: Madre de Cristo,
4: ruega por nosotros.
0: Madre de la Iglesia,
4: ruega por nosotros.
0: Madre de la Divina Gracia,
4: ruega por nosotros.
0: Madre Purísima,
4: ruega por nosotros.
0: Madre Castísima,
4: ruega por nosotros.
0: Madre Siempre Virgen,
4: ruega por nosotros.
0: Madre Inmaculada,
5: ruega por nosotros.
0: Madre Amable,
5: ruega por nosotros.
0: Madre Admirable,
5: ruega por nosotros.
0: Madre del Buen Consejo,
5: ruega por nosotros.
0: Madre del Creador,
5: ruega por nosotros.
0: Madre del Salvador,
5: ruega por nosotros.
0: Virgen Prudente,
5: ruega por nosotros.
0: Virgen digna de veneración,
5: ruega por nosotros.
0: Virgen digna de alabanza,
5: ruega por nosotros.
0: Virgen Poderosa,
6: ruega por nosotros.
0: Virgen Clemente,
6: ruega por nosotros.
0: Virgen Fiel,
6: ruega por nosotros.
0: Espejo de Perfección,
6: ruega por nosotros.
0: Sede de la Sabiduría,
6: ruega por nosotros.
0: Causa de nuestra alegría,
6: ruega por nosotros.
0: Templo del Espíritu Santo,
6: ruega por nosotros.
0: Tabernáculo de la Eterna Gloria,
7: ruega por nosotros.
0: Casa consagrada a Dios,
7: ruega por nosotros.
0: Rosa Mística,
7: ruega por nosotros.
0: Torre de David,
7: ruega por nosotros.
0: Fortaleza de Marfil,
7: ruega por nosotros.
0: Casa de Oro,
7: ruega por nosotros.
0: Arca de la Alianza,
7: ruega por nosotros.
0: Puerta del Cielo,
8: ruega por nosotros.
0: Estrella de la Mañana,
8: ruega por nosotros.
0: Salud de los Enfermos,
8: ruega por nosotros.
0: Refugio de los Pecadores,
8: ruega por nosotros.
0: Consoladora de los Afligidos,
8: ruega por nosotros.
0: Auxilio de los Cristianos,
8: ruega por nosotros.
0: Reina de los Ángeles,
8: ruega por nosotros.
0: Reina de los Patriarcas,
9: ruega por nosotros.
0: Reina de los Profetas,
9: ruega por nosotros.
0: Reina de los Apóstoles,
9: Ruega por nosotros.
0: Reina de los mártires.
9: Ruega por nosotros.
0: Reina de los confesores de la fe.
9: Ruega por nosotros.
0: Reina de las vírgenes.
9: Ruega por nosotros.
0: Reina de todos los santos.
9: Ruega por nosotros.
0: Reina concebida sin pecado original.
10: Ruega por nosotros.
0: Reina elevada al cielo.
10: Ruega por nosotros.
0: Reina del Santísimo Rosario.
10: Ruega por nosotros.
0: Reina de la paz y la reconciliación.
10: Ruega por nosotros.
0: Reina de la familia.
10: Ruega por nosotros.
0: Cordero de Dios que quitas los pecados del mundo.
10: Perdónanos, Señor.
0: Cordero de Dios que quitas los pecados del mundo.
10: Escúchanos, Señor.
0: Cordero de Dios que quitas los pecados del mundo.
10: Ten misericordia de nosotros.
0: Ruega por nosotros, Santa Madre de Dios.
10: Para que seamos dignos de alcanzar la promesa de nuestro Señor Jesucristo. Amén.
0: Oremos. Señor, concédenos que nosotros, tus hijos, podamos gozar siempre de la salud del alma y del cuerpo. Y por la intercesión de la bienaventurada siempre Virgen María, seamos liberados de las angustias de la vida presente y podamos gozar un día de la felicidad eterna. Por Jesucristo nuestro Señor. Amén. Muy bien, muchísimas gracias. Gracias a todos. Gracias por sus voces de aliento. Gracias por el afecto hacia este espacio de oración y en general hacia la Radio María. La Radio María está presente en todo el mundo, en los 5 continentes. Es la cadena de radio más grande en el mundo hoy por hoy. Gracias a quienes se integran desde nuestros países, de Canadá y hasta Chile. Vamos turnando así cuando tengamos la posibilidad. Mil y mil gracias por acompañarnos siempre. Deseando para ustedes, además de copiosas bendiciones, pues que este fin de semana pues traiga cosas bonitas. Por favor, nos encomiendan el domingo en la Santa Misa. Dios les pague. Estamos aquí en este espacio de oración recitando el Santo Rosario lunes a viernes. Les esperamos entonces el próximo lunes. Quedamos con la bendición, con el cierre, con las palabras finales de María Donelia Betancourt. Muchísimas gracias.
1: Recibamos la bendición especial, maternal, amorosa, protectora, misericordiosa, sanadora, consoladora, intercesora y liberadora de la Santísima Virgen María, nuestra Reina de la Paz. La recibimos en el nombre del Padre, del Hijo, del Espíritu Santo. Amén. Una feliz y santa noche para todos y que tengan un feliz fin de semana. Mil bendiciones.

Oración para la visita del Papa León XIV. Señor Dios, Padre de misericordia, te damos gracias por el Papa León XIV, pastor que viene a confirmar a tu pueblo en la fe y a recordarnos la alegría de Cristo resucitado. Nuestro Perú, campo donde anunció el Evangelio de tu Hijo, en medio de sus pobrezas, desafíos y esperanzas, abre su corazón a ti, el Dios de la vida, y abraza con solidaridad a los más indefensos de nuestra patria. Acogemos su anhelo de una paz desarmada y desarmante, que transfigura los conflictos, calma la violencia y supera los odios, abriendo espacios para caminar juntos como pueblo de Dios redimido. El fuego del Espíritu que despeja las tinieblas, haga de su visita un tiempo de gracia, de renovación y comunión para nuestra Iglesia y nuestra nación. Que Santa María, Madre de la Iglesia, Santo Toribio de Mogrovejo y nuestros santos peruanos acompañe esta visita apostólica para que el Perú entero se renueve en la esperanza y en la paz. Amén.

0: Oración de la noche. Completas del martes del tiempo ordinario. Dios mío, ven en mi auxilio.
1: Señor, date prisa en socorrerme.
0: Gloria al Padre y al Hijo y al Espíritu Santo.
1: Como era en el principio, ahora y siempre, por los siglos de los siglos. Amén. Aleluya.
0: Examen de conciencia. Hermanos, habiendo llegado al final de esta jornada que Dios nos ha concedido, reconozcamos sinceramente nuestros pecados.
1: Yo confieso ante Dios Todopoderoso y ante vosotros, hermanos, que he pecado mucho de pensamiento, palabra, obra y omisión, por mi culpa, por mi gran culpa.
0: Por eso ruego a Santa María Siempre Virgen, a los ángeles, a los santos y a vosotros, hermanos, que intercedáis por mí ante Dios nuestro Señor.
1: El Señor Todopoderoso tenga misericordia de nosotros, perdone nuestros pecados y nos lleve a la vida eterna.
0: Amén. Himno. Cuando la luz del sol es ya poniente. Cuando la luz del sol es ya poniente, gracias Señor es nuestra melodía. Recibe como ofrenda amable nuestro dolor, trabajo y alegría.
1: Si poco fue el amor en nuestro empeño de darle vida al día que fenece, convierta en realidad lo que fue un sueño, tu gran amor que todo lo engrandece.
0: Tu cruz, Señor, redime nuestra suerte de pecadora e injusta, e ilumina la senda de la vida y de la muerte del hombre que en la fe lucha y camina.
1: Jesús, Hijo del Padre, cuando avanza la noche oscura sobre nuestro día, concédenos la paz y la esperanza de esperar cada noche tu gran día. Amén.
0: Salmodia. Salmo 142. Lamentación y súplica ante la angustia.
1: No me escondas tu rostro, ya que confío en ti.
0: Señor, escucha mi oración. Tú que eres fiel, y atiende a mi súplica. Tú que eres justo, escúchame.

0: Señor, escucha mi oración. Tú que eres fiel y atiende a mi súplica. Tú que eres justo, escúchame. No llames a juicio a tu siervo, pues ningún hombre vivo es inocente frente a ti.
1: El enemigo me persigue a muerte, empuja mi vida al sepulcro, me confina a las tinieblas, como a los muertos ya olvidados. Mi aliento desfallece, mi corazón dentro de mí está yerto.
0: Recuerdo los tiempos antiguos, medito todas tus acciones, considero las obras de tus manos y extiendo mis brazos hacia ti. Tengo sed de ti como tierra reseca.
1: Escúchame enseguida, Señor, que me falta el aliento. No me escondas tu rostro, igual que a los que bajan a la fosa.
0: En la mañana, hazme escuchar tu gracia, ya que confío en ti. Indícame el camino que he de seguir, pues levanto mi alma a ti.
1: Líbrame del enemigo, Señor, que me refugio en ti. Enséñame a cumplir tu voluntad, ya que tú eres mi Dios. Tu espíritu, que es bueno, me guíe por tierra llana.
0: Por tu nombre, Señor, consérvame vivo. Por tu clemencia, sácame de la angustia.
1: Gloria al Padre, y al Hijo, y al Espíritu Santo, como era en el principio, ahora y siempre, por los siglos de los siglos. Amén.
0: No me escondas tu rostro, ya que confío en ti. Lectura breve. Sed sobrios, estad despiertos. Vuestro enemigo, el diablo, como león rugiente, ronda buscando a quien devorar. Resistidle, firmes en la fe.
1: En tus manos, Señor, encomiendo mi espíritu.
0: En tus manos, Señor, encomiendo mi espíritu.
1: Tú, el Dios leal, nos librarás.
0: Te encomiendo mi espíritu.
1: Gloria al Padre, y al Hijo, y al Espíritu Santo.
0: En tus manos, Señor, encomiendo mi espíritu. Cántico evangélico. Cántico de Simeón.
1: Sálvanos, Señor, despiertos. Protégenos mientras dormimos, para que velemos con Cristo y descansemos en paz.
0: Ahora, Señor, según tu promesa, puedes dejar a tu siervo irse en paz.
1: Porque mis ojos han visto a tu Salvador, a quien has presentado ante todos los pueblos.
0: Luz para alumbrar a las naciones y gloria de tu pueblo Israel.
1: Gloria al Padre, y al Hijo, y al Espíritu Santo.
0: Como era en el principio, ahora y siempre, por los siglos de los siglos. Amén.
1: Sálvanos, Señor, despiertos. Protégenos mientras dormimos, para que velemos con Cristo y descansemos en paz.
0: Oremos. Ilumina, Señor, nuestra noche y concédenos un descanso tranquilo, que mañana nos levantemos en tu nombre y podamos contemplar con salud y gozo el clarear del nuevo día. Por Cristo nuestro Señor.
1: Amén. El Señor Todopoderoso nos conceda una noche tranquila y una santa muerte.
0: Amén. Antífona final de la Santísima Virgen. Dios te salve, Reina y Madre de Misericordia, vida, dulzura y esperanza nuestra. Dios te salve.
1: A ti llamamos los desterrados hijos de Eva. A ti suspiramos, gimiendo y llorando en este valle de lágrimas.
0: Ea pues, Señora, abogada nuestra, vuelve a nosotros tus ojos misericordiosos, y después de este destierro, muéstranos a Jesús, fruto bendito de tu vientre.
1: Oh clemente, oh piadosa, oh dulce Virgen María.

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0: Queridos hermanos de Radio María, 11 de la noche con 2 minutos. Es momento de continuar con nuestra programación de este día martes 8 de septiembre. Vamos a presentar para ustedes Corazón Abierto.
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0: Nos acompaña Jorge Valdivieso en la conducción y esta noche comparte con nosotros sobre San Alberto Hurtado. Iniciemos con este programa aquí en Radio María, más que una radio, una bendición. Comencemos con nuestro programa.

0: Muy buenas noches, queridos hermanos de Radio María, ¿cómo están? Mi nombre es Jorge Valdivieso y esto es Corazón Abierto, mi corazón para ustedes y el corazón de ustedes para este humilde servidor desde hace ya más de 2 años. Gracias por acompañarme, por estar ahí. No pude asistir al programa pasado, tuve un viaje y ahora les voy a contar un poco porque justamente tiene que ver con el tema de hoy, que vamos a hablar de San Alberto Hurtado. Contento, señor, contento. Pero antes de comenzar el programa, quiero saludar primero a Walter. Walter, ¿cómo estás?
1: Hola, Jorge, ¿cómo estás? Buenas noches.
0: Buenas noches, Walter. Acá extrañándote, pues estuve de viaje y casualmente en el país de San Alberto Hurtado, así que quiero hablar un poco de él. Pero antes de eso, ¿me ayudarías con la oración de la serenidad?
1: Sí, claro que sí.
0: Entonces vamos ahí. Dios, concédeme la serenidad.
1: Dios, concédeme la serenidad.
0: Para aceptar las cosas que no puedo cambiar.
1: Para aceptar las cosas que no puedo cambiar.
0: Valor para cambiar aquellas que puedo.
1: Valor para cambiar aquellas que puedo.
0: Y sabiduría para conocer la diferencia.
1: Y sabiduría para reconocer la diferencia.
0: Que sea tu voluntad siempre, Señor, y nunca la mía.
1: Que se haga tu voluntad siempre, Señor, y nunca la mía.
0: Amén.
1: Amén.
0: Bueno. Comenzamos el programa con mucha fe, con mucho amor, gracias a Dios. He escuchado ahora Radio María, más que una radio, una bendición, y sí, es una gran bendición. Bueno, hay una pregunta que creo que puede ser la idea central, pero Walter, por casualidad está por ahí, José Ignacio, ¿no ha ingresado?
1: No ha ingresado.
0: Ok, bueno, hay una pregunta que creo que puede centrar el hecho este de hablar del padre San Alberto Hurtado, que además tiene una connotación especial para mí porque mi hermano que vivió un tiempo en Chile, que es donde he estado yo ahora, regresó con mucho amor por el padre Hurtado. Entonces, la pregunta es, ¿de qué sirve decir que amamos a Cristo si no somos capaces de reconocerlo en la persona que sufre? Esto lo dijo el padre San Alberto Hurtado, ¿no? Y esto resume muchísimo al padre Hurtado, ¿no? Benedicto XVI dijo, del que quiso identificarse con Jesús y amar a los pobres con el mismo amor de Cristo, le definió como un contemplativo en la acción, ¿no? Que tengo apuntado. Entonces, antes de hablar un poco de Alberto Hurtado, mi querido amigo Walter, ¿tú qué me podrías contar de él? Me imagino que con todo lo que nos has contado de todos los santos tienes algo de información también, o algo... ¿Alguna frase así corta para poder empezar a desarrollar de San Alberto Hurtado? No sabes lo que es allá. Estuve en su iglesia, el amor que le tienen y las historias increíbles que hay respecto del padre Hurtado, ¿no?
1: Claro. Bueno, no conozco mucho sobre su vida, pero siempre lo he relacionado con su amor por los pobres. También por San Francisco, yo al menos pertenezco a una iglesia franciscana, una parroquia franciscana, y San Francisco decía, como que ya no necesito más, ¿no? Yo ya conozco a Cristo pobre y crucificado, y es algo parecido también, creo yo, lo que Alberto Hurtado, pues, también predicaba, ¿no? Yo creo es eso, ¿no? De que veía en los pobres a Cristo.
0: Claro, yo también creo eso mismo, que veía en los pobres a Cristo. Y hoy quiero hablarles de un hombre, además, que vivió solamente 51 años. Pasa de muchos santos, ¿no? Que tuvieron una vida corta. De repente, bueno, estoy pensando ahí en Carlos Acutis, en fin. Un hombre que conoció la pobreza desde niño, que fue abogado, sacerdote, jesuita, educador, escritor, líder social y defensor de los más necesitados. Pero sobre todas las cosas fue un hombre enamorado de Jesucristo, ¿no? Y bueno, hablamos de Alberto Hurtado. Yo creo que quizás su grandeza no estuvo solamente en todo lo que hizo, sino en cómo aprendió a mirar, ¿no? Como tú decías, sobre todo a los más pobres. Donde otros veían a un pobre, él veía a Cristo. De donde otros veían a un niño abandonado, él veía a Cristo, Walter. De donde otros veían a un pobre social, él veía a un hermano. A veces, de repente puede aplicar, ¿no? A veces juzgamos o no podemos ver como se debe ver con el corazón, ¿no? No, Walter, ¿tú qué opinas? De esto de a veces no poder entender las cosas de verdad, la esencia de las personas.
1: O sea, yo creo que primero todos, y creo que tú me lo preguntaste un día, todos somos hijos de Dios, hijos amados de Dios, y nuestra esencia es esa, ¿no? Antes de que si somos de algún país, de alguna raza, de dónde hemos nacido, dónde hemos crecido, lo que fuera, quiénes son nuestros padres, nuestros hijos, nuestra primera esencia es que somos hijos de Dios, hijos amados de Dios, ¿no? Y eso es lo que nos hace a nosotros, pues, hermanos, ¿no? Yo creo que también, según lo que tú has narrado ahora de este santo, creo que él justamente reconocía a Cristo en todos, sean pobres, ricos, no tan pobres, no tan ricos, porque veía en el otro a su hermano, ¿no? Veía a un hijo de Dios, a un hijo amado de Dios, a un posible pecador, incluso como él mismo. Los santos han sido pecadores, ¿no? Y son los ejemplos más claros de que podemos llegar a la vida eterna y a la santidad, ¿no?
0: Claro.
1: Entonces yo creo que es eso, ¿no? Creo que nuestra esencia es que somos hijos de Dios. Y después cualquier añadidura, ¿no? Bueno, busca primero el reino y todo lo demás vendrá añadido, ¿no? Yo creo que es eso.
0: A mí me impacta mucho, porque no sé si lo sabes, o de repente sí, esta frase contento, señor contento, nace cuando le dio el cáncer. Él supo que iba a morir. Y no respondió con rabia, respondió con esta frase que resume toda una vida, ¿no? Contento, señor, contento. Este librito además lo tiene mi mamá en su mesa de noche porque mi hermano se lo dejó, lo trajo de Chile. Y bueno, quisiera acá hacer la primera pregunta para todos los que nos están escuchando, si nos pueden llamar, escribir. Ahora no sé a dónde, Walter, pero la pregunta es, ¿somos capaces de encontrar a Cristo en las personas que nos incomodan? ¿Tú eres capaz de encontrar a Cristo en esa persona que te incomoda, Walter, en la que te molesta, en la que no es precisamente en la que te cae mejor?
1: Bueno, es una pregunta amplia, ¿no? Porque muchas veces caemos en... Bueno, creo que voy a ser un poco redundante, ¿no? Pero cuando me ha costado o cuando me cuesta, porque seguramente me sigue costando y me seguirá costando, es justamente cuando me he creído superior a alguien o he creído que alguien es superior a mí, ¿no? Cuando no he reconocido a la otra persona como mi hermano, pues es allí cuando me cuesta... no sé, simplemente tratarlo o entenderlo, ¿no? Pero sí, por supuesto que me ha costado, me cuesta y seguramente me costará, ¿no? Seguramente me costará.
0: ¿Y ustedes, hermanos, en sus casas, son capaces de encontrar a Cristo en las personas que son incómodas para ustedes? Me gustaría que nos escriban a las redes y nos llamen o nos escriban al WhatsApp. Walter, ¿nos puede decir cómo pueden contactarnos?
1: Sí, claro. Pueden llamarnos al 01-20-48-720, 01-20-48-720, o también escribirnos al 914-05-1111, 914-05-1111.
0: Y por el Facebook también estamos saliendo en vivo, ¿no? A través de Radio María Perú.
1: Así es, estamos por el Facebook. Ahí también
0: Cuéntame,
1: podemos
0: Facebook,
1: leer
0: ¿cómo
1: sus
0: está?
1: comentarios. Bueno, estamos ahí con Ana Saldaña, que siempre envía saludos, y también está Denise García de Los Heros, está conectada.
0: Ah, Denise, saludos. Grande amiga, socia, una buena persona que quiero mucho. ¿Por qué encontrarlo en una iglesia puede ser relativamente fácil? Encontrarlo en el abandonado, en el adicto, en el enfermo, en el anciano, solo, el preso, el que huele mal, el que recae, el que nos decepciona, ahí comienza otro cristianismo, ¿no? O sea, qué difícil ver en esas personas, incluso, y lo he comentado en muchos programas, ¿no? Vemos a alguien que, yo ahora voy a decir algo, un poco fuerte, pero tengo que ser honesto, ¿no? A donde voy a comprar siempre hay una persona que está en el suelo y tiene una herida en el pie. Yo me pongo nervioso al verlo ahí sentado, qué sé yo. Pero no me doy el tiempo de pensar cuánto sufriría esa pobre persona por estar pasando lo que está pasando, ¿no? Luego reflexiono y digo, no. No, tengo que, en vez de distanciarme, por lo menos regalarle una sonrisa. Lo mínimo, ¿no? Entonces, encontrarlo, como lo digo, encontrar a Cristo en el abandonado, en el adicto, en el enfermo. Es más difícil. Y yo te quería pedir, Walter, que me vayas buscando ahí, creo que hay una canción que va muy bien con lo que estamos hablando ahora, es Alma Misionera. ¿Sabes a qué me refiero, no?
1: Sí, por supuesto.
0: Y además tiene que ver con San Francisco de Asís, ¿o no es así?
1: Bueno, tiene que ver con nuestra iglesia, con muchos santos que sin duda tienen, o sea, yo creo que esta canción habla mucho y yo escuchaba justamente a un intérprete de esta canción que narraba así como una fábula, una historia, ¿no? De un sacerdote que siempre rezaba, Señor, envíame a predicar, envíame a predicar, envíame a predicar, yo quiero ser misionero, quiero ser predicador. Y hasta que le llega el día y el Señor en este camino misterioso, ¿no? Pues lo envía al África a predicar. Y este sacerdote empieza a quejarse, ¿no? Señor, yo quería ser misionero, pero no tan lejos. Bueno, esta canción habla justamente de eso, ¿no? De que muchos santos, y no solo santos que ya están en los altares, sino muchos de nuestros amigos, sacerdotes, laicos, religiosos, religiosas, tienen esta alma misionera, ¿no? Que dejan su patria, dejan su comunidad, y muchos de ellos vienen al Perú. Yo hace poco veía una noticia de un sacerdote africano, me parece, de Ghana, que está en una parroquia o de San Martín de Porres o del Callao hace como 30 años. O sea, 30 años de dejar su patria, de haber dejado posiblemente a su familia, a sus padres, qué sé yo, ¿no? Pero únicamente para aceptar los designios de Cristo, ¿no? Eso que él tenía preparado justamente para estos hermanos, ¿no? Realmente es admirable. Yo muchas veces pensaba que ser misionero era simplemente viajar y apoyar a una comunidad y después regresar, pero no, ¿no? La verdadera alma misionera, creo yo, como lo dice la canción, es dejar que Cristo te conduzca a la tierra que tiene sed de Dios, ¿no? Que conduzca a la tierra a la persona que lo necesite, ¿no? Porque incluso no siempre los necesitados son los que van a recibir la palabra, sino muchas veces el necesitado es el misionero, yo creo. El que necesita encontrarse con aquella persona, como el tema de hoy está hablando, ¿no? Que necesita encontrarse ahí en el pobre, en el necesitado, pues con Cristo. Otro gran ejemplo de esto es la Madre Teresa de Calcuta, que también la hemos recordado hace pocos días, ¿no? Que también una tremenda misionera que ahora está en los altares y por supuesto que nos ha dejado una gran enseñanza de saber reconocer a Cristo allí en el necesitado, allí en el pobre, ¿no?
0: Y me has hecho acordar también, ¿sabes qué? A una gran amiga, la hermana Paloma, que es una monja, una madre española, que se asentó, se vino a vivir a Jaén, a ayudar a la gente que nadie ayuda, ¿no? Y me he enterado ayer por mi amigo el doctor Smith que ya la congregación le ha pedido que regrese a España, así que el próximo año se va a ir de vuelta a España. Ya es una persona mayor, bastante mayor, y ha entregado su vida al servicio de Dios, ¿no? Gran ser humano.
1: Mira,
0: Entonces,
1: por ejemplo, aquí en nuestro país tenemos a dos frailes franciscanos, franciscanos mártires, polacos, ¿no? Que llegaron a nuestro país pues en la década de los 80, 90, misioneros, y ellos fueron asesinados pues por Sendero Luminoso en los
0: Claro,
1: años
0: claro.
1: 90, ¿no? Bueno, y ellos ahora son beatos mártires, ¿no? Allí en
0: Han hecho una
1: Chimbote, en
0: película, creo,
1: Pariacoto.
0: ¿no, Walter?
1: Me parece que la película fue del padre Kaiser, Federico Kaiser. Creo que también tuvimos la oportunidad de verla con la radio el año pasado, ¿no? Pero también, por ejemplo, Alessandro Dordi, que era otro sacerdote italiano. Realmente estos santos, bueno, estos beatos en este caso, son grandes ejemplos de esta misión, ¿no?
0: Claro.
1: Porque, como te decía, son polacos, ¿no? Uno se preguntará, ¿y qué hacen dos polacos en? Bueno, eran muchos más, era una comunidad de frailes, pero ¿qué harán sacerdotes polacos en el Perú, ¿no? ¿Para qué habrán venido? Bueno, su enseñanza es magnífica, ¿no? Su enseñanza y este martirio que ellos recibieron únicamente por defender a Jesús, defender a nuestra iglesia, y también se vieron, pues, lamentablemente asesinados, pues, por este grupo terrorista, ¿no?
0: Yo me pongo a pensar y que yo que estaba una semana en Chile, estaba extrañando ya mi casita, mi camita, lo que debe significar dejar todo lo que tienes por venir a servir a otro país que no conoces. Increíble, ¿no? Bueno,
1: Bueno,
0: retomando
1: míralo,
0: el tema.
1: perdón, míralo
0: Dale.
1: a la hora el Papa León, ¿no? Él también llegó al Perú como misionero, se asentó en la diócesis, ahí en Chiclayo. Primero estuvo en Lima, me parece, en el Callao. No recuerdo el cargo que tuvo aquí en el Callao, pero luego en Chiclayo y míralo, ¿no? Estados Unidos, Roma, Lima. Ahora, por supuesto, en Roma como papa, ¿no? O sea, también es un gran ejemplo de misionero. Él literalmente vino al Perú en la época también donde más fuerte fue el fenómeno del Niño y estuvo allí, al pie, ¿no?
0: Claro, el pie peleando y luchando ahí por ayudar, ¿no? Hay que decirlo que la Iglesia Católica ha sido muy golpeada por sucesos difíciles, pero porque lo malo hace mucho más ruido que lo bueno, pero así como todos estos ejemplos que has dado, hay miles que nadie sabe que existen, ni siquiera de hermanos o hermanas que están sirviendo a Dios en silencio, ¿no? Bueno, alma misionera, no te olvides, yo quería hablar un poco del padre Hurtado más a profundidad, ¿no? Y estamos hablando de un niño que conoció la fragilidad. Alberto Hurtado Cruchaga nació en Viña del Mar, Chile, el 22 de enero de 1901. Cuando tenía solamente 4 años, murió su padre. La familia quedó en una situación económica muy difícil y su madre tuvo que vender sus propiedades para pagar las deudas. Y Alberto y su hermano pasaron temporadas viviendo en casas de distintos familiares. Es decir, antes de llevar a quienes no tenían hogar, Alberto había experimentado algo de lo que significa no tener verdaderamente un hogar propio, ¿no? Esta parte me parece especialmente potente, ¿no? Dios muchas veces transforma nuestra herida en nuestra misión, ¿no? Primero lo vivimos para que luego se transforme en nuestra misión, ¿no? Aquello que un día nos hizo sufrir puede convertirse, cuando lo ponemos en manos de Dios, en aquello que nos permite comprender el dolor del otro. Ahí está de fondo Alma Misionera.
1: Sí,

0: Donde los hombres necesiten tu. Qué bonito, qué buena canción y qué hermoso pedido, qué hermoso. Es una oración hecha canción, pues, ¿no? Bueno, entonces, para continuar, él, gracias a una beca, pudo estudiar en el Colegio San Ignacio de Santiago. Y siendo todavía muy joven, Walter comenzó a ir los domingos a los barrios pobres para trabajar y acompañar a quienes vivían en condiciones muchas, prácticamente miserables, ¿no? Quería entrar a la Compañía de Jesús, ¿no? Con los jesuitas, pero tuvo que esperar porque debía ayudar a sostener a su madre y a su hermano. Y acá yo creo que cabe una reflexión, ¿no? La vocación no significa abandonar las responsabilidades. El padre Alberto Hurtado quería entregarse a Dios, pero comprendió en ese momento Dios también estaba en su madre, ¿no? Y pospuso este deseo intenso que tenía. Abogado, jesuita y sacerdote. Antes de ser sacerdote estudió derecho. Mucha gente dirá, pucha, los abogados, puede haber algo más lejano a un sacerdote que un abogado. Bueno, entonces estudió derecho. Y esto es importante porque el padre Hurtado no concebía la caridad simplemente como entregar comida. Le preocupaban las estructuras sociales, las condiciones laborales, la dignidad del trabajador y la justicia. Finalmente ingresó a los jesuitas y fue ordenado sacerdote en 1933. Tú no estabas ni en proyecto, Walter, ¿no? 1933. Después de años de formación en Europa, regresó a Chile en 1936. Y comenzó una actividad impresionante. Trabajó con jóvenes, dio retiros, acompañó vocaciones, formó laicos, trabajó en la Acción Católica, escribió, predicaba, visitaba pobres. En 1941 publicó un libro cuyo título era casi una provocación: ¿Es Chile un país católico? La pregunta de Hurtado era mucho más profunda que una estadística religiosa. En el fondo preguntaba: ¿podemos llamarnos cristianos cuando al lado nuestro existe tanta injusticia? ¿Por qué no lo llevamos al presente? No basta preguntar, voy a misa, ¿no? A veces que creemos que ir a misa y estamos cumpliendo. Pero, y si me pregunto cómo trato a mis trabajadores, por ejemplo, Walter, cómo trato a mi familia, qué hago cuando encuentro a alguien destruido por una adicción, juzgo o intento comprender. Mi fe termina cuando salgo de la iglesia, ¿no? Son varias preguntas. ¿A ti te ha pasado, Walter, lo que me pasa a mí a veces cuando veo a alguien muy humilde, con alguna situación difícil, ponerte nervioso en vez de arreglar una sonrisa, en vez de decir voy a darle un gesto de cariño y todo, te alejas?
1: Mira, tú sabes, Jorge, bueno, el fundador de la Compañía de Jesús, lo que se conoce ahora como los jesuitas, es San Ignacio de Loyola. Y San Ignacio tiene algo que se llama los ejercicios espirituales, ¿no? Que justamente él plasma esta idea, ¿no? En los ejercicios espirituales. Y en estos ejercicios espirituales, bueno, él invita justamente a quienes los lean, a quienes los practiquen, pues a meditar en la vida de Jesús para actuar como él, ¿no? Hay algo de que hace un tiempo nuestros hermanos evangélicos, nuestros hermanos separados, pusieron entre comillas como de moda, que era el What would Jesus do, ¿no? Como que, ¿qué haría Jesús en mi lugar? ¿O qué haría Cristo? ¿No? Y justamente los ejercicios espirituales, ¿no? Que existen hace muchos años, es justamente a lo que nos invitan a pensar, ¿no? ¿Qué haría Cristo en mi lugar? O sea, justamente lo que tú dices, ¿no? Muchas veces tratamos mal a las personas, bueno, no sé, tenemos
0: ¿Sabes que el
1: ciertas
0: padre,
1: actitudes, ¿no?
0: Walter, ¿sabes que el padre Hurtado hizo muy conocida esa frase? Ahora que yo estuve ahí en Chile, en su iglesia, hablaba mucho de esto, de que el padre Hurtado siempre decía que haría Cristo en mi lugar, ¿no? Sería bonito caminar preguntándonos eso siempre, ¿no?
1: Claro, creo que también ayuda mucho su formación jesuita, porque de hecho ha practicado los ejercicios espirituales y eso lo ayuda justamente a que pueda predicar de esa forma, ¿no? Pero yo creo que esa pregunta también ayudaría a muchos de nosotros al momento de tomar una decisión, ¿no? Muchas veces pensamos como nosotros y por ahí detenernos un poquito a pensar un poquito más como qué haría Cristo, ¿no? ¿No? Entonces,
0: claro.
1: Eso podría ayudarnos.
0: Me parece muy, muy bonito lo que dices, Walter. Esta parte le he titulado La noche que cambió todo. Cristo no tiene hogar. En 1944, una noche fría y lluviosa, San Alberto Hurtado, encontró a un hombre pobre, enfermo, tiritando, prácticamente sin ropa adecuada y sin ningún lugar donde refugiarse. Aquello lo golpeó profundamente. Pocos días después, durante un retiro para mujeres, comenzó a hablar de la cantidad de personas que vivían abandonadas en Santiago, en Chile, ¿no? Y pronunció una idea estremecedora. Cristo no tiene hogar. Cristo no tiene hogar. Porque para el padre Hurtado, ese hombre abandonado era Cristo. Los niños debajo de los puentes eran Cristo. El enfermo era Cristo. El que no tenía dónde dormir era Cristo. Las mujeres que escuchaban aquella prédica reaccionaron inmediatamente. Llegaron donaciones, dinero, joyas, incluso un terreno. Y de aquella conmoción nació lo que terminaría convirtiéndose en el hogar de Cristo. El hogar de Cristo, ¿no? Yo estaba pensando ahora, estuve en Chile. Santiago es una ciudad muy moderna, ¿no? Impresionante, moderna. Y un día saliendo del metro, lo primero que veo es a una persona muy humilde haciendo fuego con leña y con una sartén al costado. Y en Santiago, el estar en intemperie es mucho más crudo que acá en Lima, Walter, porque el frío es tremendo, es tremendo. Pueden estar bajo cero.
1: Nevando también.
0: Claro, la nieve ha llegado muchas veces a la misma ciudad. Entonces, yo veía a esta persona y estaba en el centro de Santiago. Tú volteas la cabeza a donde quieras en el centro de Santiago y ves poder, los edificios más grandes de Sudamérica, todo lo demás. Y era un contraste durísimo, ¿no? Y entonces puedo entender cuando el padre Hurtado decía, Cristo no tiene hogar. Qué contraste, ¿no, Walter?
1: Sí. Sí, bueno, justamente es eso, ¿no? Él encontraba a Cristo en aquellas personas que más lo necesitaba o que más necesitaban, ¿no? Tanto así que justo comenzabas, creo que tú, diciendo que él asociaba al pobre como Cristo, ¿no? Entonces, yo creo que esta es la grandeza también de nuestra iglesia, ¿no? Estos mensajes que nuestros santos, beatos, venerables, ¿no? Han inculcado este mensaje en nuestras comunidades y se ha extendido, ¿no? O sea, eso también es lo bonito de nuestra iglesia, ¿no? De que el mensaje nunca va a morir. Primero porque el mensaje se llama Cristo, ¿no? La palabra de Dios hecha hombre es Cristo. Y esa palabra, por supuesto, que ha sido utilizada y ha sido adoptada por muchas comunidades, en este caso los jesuitas, que también, por supuesto, tienen a esa enseñanza de San Ignacio de Loyola como gran maestro también, ¿no? como gran maestro de haber adoptado esta enseñanza. Yo creo también, Jorge, para complementar un poco lo que tú decías hace instantes, en nuestra vida cotidiana, en nuestra vida diaria, muchas veces solemos, y yo me incluyo, por supuesto, porque lo hago, no sé, cuando estoy en la universidad, cuando estoy en algún otro lugar, suelo no preocuparme por los demás, ¿no? Es como si yo viviese en un cubo, ¿no? Pero siento que podría empezar a hacerlo, ¿no? Allí con mis compañeros o algo, porque muchas veces digo, bueno, si a ellos no les interesa prestar atención, por ejemplo, bueno, me da igual. Pero quizás hay una palabra de aliento de, oye, intenta prestar atención porque te puede ir mejor, porque esté explicando algo. No sé, parece algo mínimo, pero siento ahora, escuchando un poco también esta historia, que podría ser de gran ayuda para muchas personas, ¿no?
0: Me ha hecho pensar, Walter, hay una película medio apocalíptica que la protagoniza Will Smith, en la cual, bueno, no hay nadie en el mundo, es algo, hubo un apocalipsis, una pandemia, de todo saber, y está solo con un pastor, con su perro. Y así creo que a veces vivimos, ¿no? Como si estuviéramos solos en el mundo. Como si no hubiera nadie en ningún lado, como si nada nos importara. Solo subsistir nosotros,
1: Soy
0: solo pensando en
1: leyenda.
0: nosotros. Soy leyenda, sí. Y qué triste, ¿no? Tener que vivir solo pensando en uno mismo y sobreviviendo, cuando es tan hermoso vivir, no sobrevivir, ¿no? Bueno, y este hogar de Cristo, para continuar, en diciembre de 1944 se bendijo la primera piedra y en mayo de 1945 la primera sede. Pero era algo fundamental. El padre Hurtado no quería simplemente darle una cama al pobre, quería devolverle su dignidad. La propia fundación del padre Hurtado, o el padre San Alberto Hurtado, porque es santo, conserva esta idea suya. Había que devolverle al indigente la conciencia de su valor como persona, ciudadano e hijo de Dios, ¿no? Entonces, a veces pensamos que dando un poquito de plata también, o un alimento, lo damos todo, pero no. De repente, más valor que la plata tiene tratar con dignidad a ese ser humano que está sufriendo, ¿no? A
1: Justo,
0: llevarnos solamente esa. Sí,
1: mira,
0: dale.
1: justo en este, bueno, este ya es mi último ciclo de la universidad, y estoy llevando un curso electivo que no es obligatorio para mi carrera, pero me llamó mucho la atención, que se llama Discapacidad e Inclusión, se llama el curso. Y justo en una de las clases de este curso nos hablaron de eso, ¿no? De que muchas veces tratamos al hermano discapacitado, tratamos a la persona discapacitada distinto, ¿no? Como si no fuese un ser humano, como si no fuese. Y yo te. Por eso es que yo iniciaba diciéndote en el programa. Bueno, por supuesto, no me lo dijeron en un lenguaje católico o eclesial de iglesia, pero prácticamente me dijeron, oye, pero si él es tu hermano, ¿no? Por eso es que yo te decía al inicio, si yo reconociera al otro como también un hijo de Dios como lo soy yo, un hijo amado de Dios, yo no trataría distinto a quien yo pienso que es distinto, ¿no? ¿Cuántas veces hemos hablado, y esto quizás algún hermano allí en su casa, que tiene algún familiar por allí con esta habilidad distinta? Por ejemplo, el hijo de mi profesora tiene la condición de autismo, ¿no? Y ella nos decía, yo porque mi hijo sea autista, yo no le puedo hablar distinto en el sentido de hablarle como si fuese un niñito cuando ya tiene 15, 20 años. Yo no puedo hablarle distinto. Sí, tengo que elegir las palabras exactas, tengo que elegir la forma adecuada, pero yo no puedo tratarlo distinto únicamente porque tengo una condición, ¿no? Entonces, justamente era lo que tú mencionabas, ¿no? Devolver o recuperar esta dignidad de hijos de Dios, ¿no? Esta esencia de hijos de Dios que son nuestros hermanos, que son los que tenemos alrededor, que muchas veces no nos damos cuenta, ¿no? Y las pasamos por alto.
0: Claro, a veces pensamos que ayudar es de repente solo sacar a una persona de la calle, como lo pensaba el padre Hurtado, pero no, él decía, ayudar es conseguir que esa persona vuelva a descubrir que vale, que tiene dignidad, que puede reconstruirse, que todavía puede servir, que todavía puede amar, y fundamentalmente que sigue siendo hijo de Dios, ¿no? Tú no dejas hijo de Dios porque estás en pobreza o en el sentido contrario también, ¿no? Hay una canción que me gustaría en este momento, o después de la pausa, Jesús, estoy aquí o nadie te ama como yo, cualquier lado, Walter, después de la pausa, venimos con nadie te
1: Listo.
0: ama como yo, creo, ¿ya?
1: Perfecto.
0: Continuamos, ya venimos, una pausa.

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1: 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Les recuerdo que hoy estamos hablando de San Alberto Hurtado junto a Jorge Valdivieso. Puedes acompañarnos con tus llamadas. 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

0: Nadie te ama como yo, esta canción llega al corazón, ¿no? Me he pegado todo esto, ¿no? De qué haría Cristo en mi lugar, de que Cristo está en el que sufre, en el niño, en todos lados. Y en este bloque quiero hablar, no era solamente caridad, era justicia. Pero primero cuéntame, mientras llegamos a la parte central de la canción, Walter, ¿cómo está el Facebook?
1: Ajá, el Facebook por ahora está también, a ver, vamos a leer acá los comentarios. Edgardo Salas Neira, también de Arequipa, también nos saluda. Habíamos mencionado a Ana Saldaña, ¿no? Desde Trujillo también. Denise Zamudio, también desde Trujillo, también se comunica con nosotros por el Facebook. Envía saludos para todos. Y, bueno, Ana nos cuenta, dice, hermano Jorge, hermano Walter, le comento que hoy operan a mi amiga Brisa Sánchez. No nos pone de qué o por qué, pero bueno, estará en nuestras oraciones también para que la operación sea un éxito, sea algo simple o algo un poquito no tan simple. Y justamente hay algo importante también que yo quería mencionar, que me da pie este comentario de Ana Saldaña sobre Brisa, que es que yo escuchaba un día un sacerdote, amigo mío, que yo le preguntaba en Navidad, yo le preguntaba, padre, ¿cómo podemos acercarnos o cómo podemos ver en los pobres o en los enfermos? Era en los enfermos. Le dije, ¿cómo podemos ver en los enfermos a Cristo, ¿no? Y él me hacía recordar que muchos santos de nuestra iglesia agradecían a Dios por su enfermedad. Y suena algo controversial, ¿no? Porque dice, oye, pero ¿cómo alguien puede agradecer a Dios por una enfermedad, ¿no? Pero él me explicaba y me decía que los santos decían, Señor, gracias porque por esta enfermedad yo puedo estar cerca de ti, ¿no? Señor, gracias porque por esto, que sé que tú no me has enviado, pero tú lo has permitido, ¿no? Por esta enfermedad que yo tenga, ¿no? Quizás muchos hermanos ahí en sus casas también tienen alguna enfermedad o están pasando por un proceso de recuperación, ¿no? Bueno, suena raro, ¿no? Pero qué bonito sería tener esta capacidad, ¿no? Esta fuerza para decirle a Cristo, Señor, gracias, ¿no? Gracias por esta enfermedad porque me hace estar cerca a ti. Señor, gracias por no sé, por este mal momento, por esta prueba, porque pude superarla, porque estuve cerca a ti, ¿no? Porque no me alejé. Y ese comentario, ese compartir de este amigo sacerdote, me marcó mucho, ¿no? Porque muchas veces, y mira, justo esto fue en Navidad y a mi papá le ocurre lo que le ocurre casi una semana después, cerca de Año Nuevo, ¿no? Entonces esa frase me ha acompañado en todo ese momento, ¿no? Porque quizás mi papá, cuando pasó lo que pasó, no tenía ya la posibilidad de decir, Señor, gracias porque, o sea, porque estoy cerca a ti con esta enfermedad o con esto, sino yo sí pude decirlo, ¿no? Señor, gracias porque por la enfermedad de un familiar o por este mal momento de un familiar, gracias por eso, porque yo por eso estoy cerca a ti, ¿no? Por eso es que yo me he acercado a ti, por eso es que yo he permanecido a tu lado, ¿no? Entonces creo que son grandes ejemplos también que nuestros santos, una vez más, nos dan y comparten con nosotros, ¿no?
0: Claro. Mira, justo en esta parte yo quería hablar un poco del Padre Hurtado, ya no solamente como cura de los pobres, porque fue muchísimo más. En 1947 fundó la Asociación Sindical Chilena...
1: Jorge, perdón. Así. Mira, justo Ana nos cuenta en otro comentario, dice que justamente al parecer ha encontrado un tumor en su rostro de Brisa que, hasta donde tiene entendido, podría ser maligno. Bueno, justamente lo que yo comentaba, ¿no? Quizás ahorita puede sonar jalado de los pelos decir gracias, Señor, por esto, pero es ahora cuando más cerca debe permanecer, ¿no? Tanto ella como su fe propia. Siento que ella ha pasado también, por lo que ella nos ha contado, muchas cosas en estos años, en este tiempo.
0: ¿Cuántas pruebas, no?
1: Pero aún así está cerca, ¿no? aún así se ha mantenido muy fuerte, se ha mantenido bastante aferrada a su fe, ¿verdad? Entonces, bueno, esto yo creo que es decir, Señor, pongo mi salud en tus manos, pongo este examen, esta operación que me van a hacer en tus manos, y que se haga lo que tú permitas en mí, ¿no? Que se haga lo que tú quieras. Justo hoy día en un programa, un hermano conductor hacía un tema, ¿no? Que decía la oración no contestada o la oración no respondida, ¿no? Perdón, la oración que Dios responde, o sea, que sí responde. Y él decía, muchas veces oramos mal porque le pedimos a Dios lo que nosotros queremos que haga, ¿no? Pero Dios no hace lo que nosotros queremos que él haga, pues, ¿no? Dios hace lo que él considera que para nosotros es lo mejor. Y
0: claro,
1: casos como estos, ¿no? Como el que nos comparte Ana sobre Brisa, son los que dicen, oye, pero ¿por qué esto va a ser lo mejor para mí? Bueno, no intentemos buscar una explicación, ¿no? O sea, por estas cosas no intentemos buscar una explicación de por qué Dios cree que esto es lo mejor para mí en este momento. Al contrario, simplemente abandónate, ¿no? Abandónate.
0: Yo quiero decirle algo a Brisa. Bueno, sé que ahorita vas escuchando, por favor, Ana, te pido que grabes o que le enseñes el programa que queda grabado, que queda en el Facebook. Es difícil explicar por qué tantas situaciones, ¿no? Para los que no saben, Brisa pues perdió a su esposo y a su hijo, hija.

0: de tantas situaciones, ¿no? Para los que no saben, Lisa pues perdió a su esposo y a su hijo, hija, en un accidente. Y bueno, ahora, por lo que escucho, están operando un posible tumor maligno. Difícil explicarte, Lisa, por qué tantas... ¿Cómo puede pasar tantas cosas tan duras, ¿no? En tan poco tiempo. Yo he vivido, creo que a mis casi 50 años, una cantidad de situaciones también difíciles de explicar, también complicadas de entender. Y creo que la respuesta es solo una. Dios no nos manda ese accidente, Dios no nos manda esa enfermedad. Dios está para apoyarnos como lo haría un padre, el más hermoso de todos los padres. En estas situaciones, no pierdas tu fe, no pierdas tu fortaleza, Brisa, porque estoy seguro que tu historia puede salvar a muchos otros. Tu historia puede quedar tatuada en el alma de las personas, si es que la utilizas como una herramienta sanadora de poder. Sé que vas a salir adelante de esto, Brisa. Sé que vas a superar esta operación. Y como diría el padre Hurtado, del que estamos hablando ahora, ¿no? Contento, señor, contento. Intenta, igual te lo ha mencionado, mirar el para qué, no el por qué, el para qué. ¿Para qué estoy viviendo todo esto? ¿Para qué me está pasando todo esto? Hay algo muy, muy importante para ti, Brisa. Estamos en oración por ti. Y por favor, le pido que nos mantenga informado a nuestra querida amiga, ¿se nos fue el nombre, Walter?
1: Ana.
0: Ana Saldaña, sí. Ana, manténnos informados, por favor.
1: Claro.
0: Bueno, luego de fundar esta asociación sindical chilena, SICHI, para promover un sindicalismo inspirado en la doctrina social de la Iglesia, entre 1947 y 1950, escribió importantes obras sobre sindicalismo, humanismo social y orden social cristiano. Un hombre completo, ¿no? En 1951 fundó la revista Mensaje, publicación jesuita destinada a reflexionar sobre la sociedad desde el pensamiento cristiano. Esto muestra algo extraordinario. Alberto Hurtado, el padre San Alberto Hurtado, entendía que existen dos maneras complementarias de ayudar. Una es darle comida al que tiene hambre, pero existe otra pregunta. ¿Por qué tiene hambre? El cristiano debe practicar la caridad, pero también trabajar por la justicia. No basta con recoger al hombre que cayó al río. En algún momento tendremos que preguntarnos quién lo está empujando al río. ¿No, Walter? O sea, no basta simplemente con... Ya, tiene una herida, la curamos, sino por qué se originó esa herida. ¿No? ¿Qué te hace pensar esto, a ti, Walter?
1: Bueno... me quedé pensando también un poco en lo que le decías a Ana Brisa y bueno, a propósito, nos dice que nos va a mantener informados. Bueno, le agradecemos por ello, por supuesto. Y bueno, sí, lo que tú dices es cierto, ¿no? Pero también recordemos que muchas veces no tenemos por qué buscarle una explicación a lo que nos pasa, ¿no? Yo creo que si nos pasa es simplemente porque es la voluntad de Dios y porque Él quiere que sea así, ¿no? Y eso nos debe bastar para aceptarlo, ¿no? Bueno, y a ver, para mí no es que sea fácil decir eso, al contrario, sino que también puede haber algún hermano o hermana en su casa que dice, pero ¿tú cómo dices eso? Pues, ¿no? ¿Cómo se te ocurre decir eso? Tú no sabes lo que yo estoy pasando en este momento, tú no sabes lo que yo estoy sufriendo. Y es cierto, ¿no? Pero por eso yo solo podría atinar a decirle ahí a nuestros hermanos que sean perseverantes en su oración, ¿no? Que no suelten o que no se suelten de la mano de Dios nunca, porque... Por más que hayan mil cosas en su cabeza, por más que hayan mil cosas que les digan como que, ay no, pero Dios te ha fallado, como que esto, como que tanto oras igual te pasan cosas malas. Al contrario, ¿no? O sea, para el mundo pueden ser cosas malas, pero muchas veces nosotros no entendemos y tampoco tenemos que buscar entender

0: todo lo que nos pasa, ¿no?
1: Oye, eso que acaba de decir, perdón, Malte, antes que se me vaya, disculpa que te
0: Sí.
1: interrumpa, eso de buscar entender todo lo que nos pasa es muy sabio, porque yo muchos años de mi vida me la pasé preguntándome, pero ¿por qué el accidente que tuve? ¿Por qué esto? ¿Por qué el otro? Y en vez de entender, ¿por qué no amar, no? Amar, abrazar, yo sí puedo abrazar a
0: Bueno, pero ahí
1: distancia,
0: está
1: lo
0: el
1: abrazo.
0: evangelio de hace 2 domingos. Fue, ¿no? El que quiera seguirme, que coja su cruz, bueno, que cargue su cruz y me siga, ¿no? Tu cruz, Jorge, fue tu enfermedad, fue tu accidente, ¿no? La cruz de un hermano allí en sus casas puede ser su enfermedad que está pasando en este momento, o un duelo, o mil cosas, ¿no? Desde las más simples, no sé. Desaprobó un examen, quizás alguien que esté en la universidad o esté estudiando una maestría, un bachillerato, lo que fuera, ¿no? Pero bueno, abracen la cruz y para adelante, ¿no? Yo creo que ese es también el mensaje que Cristo, porque primero, nosotros no cargamos la cruz solos, ¿no? Eso ya debemos también tenerlo claro, ¿no? Cristo es el que
1: Aparte
0: carga la
1: dicen
0: cruz
1: que,
0: con nosotros.
1: claro, dicen que además él escoge a sus mejores guerreros para su batalla más difícil, o sea, hace la cruz de acuerdo a la fuerza que sabe que tienes, ¿no? No te va a dar más de lo que no puedes soportar. Ahora, Brisa nos diría, o no lo están operando ahorita, pero me
0: Claro.
1: parece un poco, de repente puede pensar, ya es mucho, ¿no? Y yo le diría a ella que el amor de Dios es infinito y que finalmente lo que tenga que pasar, o como tenga que pasar, no va a cambiar la preparación que está teniendo ella para encontrarse finalmente con Dios, que es lo que hemos buscado siempre, ¿no? ¿Hay
0: Sí.
1: una llamada, Walter?
0: Jorge, estamos volando en tiempo, pero vamos a contestar esta llamada también como para cerrar el programa.
1: Bueno, buenas noches. ¿Con quién tengo el gusto?
2: ¿Qué tal? Buenas noches. Mi nombre es Marco Paso Amaya, de Piura.
1: Ah, Piura, qué bonito. Me hambre cuando escucho Piura. ¿Qué tal, Marco? ¿Cómo estás?
2: ¿Qué tal? Escuchando su lindo programa y hablando de lo
1: Gracias.
2: santo, de todo. Pero también quería comentarles, pues, por ejemplo, ahorita atravieso un problema matrimonial, ¿no? Sé que tengo, sé que el error lo he hecho yo. Y estoy muy dolido, pero siempre ustedes que también están en oración, por favor, que recen por mi hogar, ¿no? Porque a la verdad son años de matrimonio, 32 años, pero no sé qué ha pasado último y se me fue de las manos este matrimonio, queridos hermanos. Y eso es
1: Gracias,
2: lo.
1: Marco.
2: La pena que da ahora, ¿no? Por la familia y todo que uno pierde, ¿no?
0: Claro.
1: Gracias, Marco. Yo sé que estamos volando en tiempo vuelta, pero solo para decirle al
0: Sí,
1: hermano ahí en Piura,
0: adelante.
1: yo soy de una comunidad que se llama Bodas de Caná, y que también está en Piura, y que ayuda a, se dedica a matrimonios de manera católica. Y una de las cosas que me enseñó Bodas de Caná y la vida en general, Marco, es que es no vamos a encontrar nunca una solución si la buscamos nosotros. Déjaselo a Dios. Tú cometiste el error, trabaja en ese error, reflexiona sobre el error, pero finalmente la solución está en Dios. El padre Meloni me lo dijo una vez, los matrimonios se separan rápido porque quieren solucionar las cosas entre ellos. Y el que tiene la única solución es el que está al medio, que se llama Dios.
0: Y
1: Así que
0: también
1: fuerza.
0: aprender a pedir perdón, ¿no? Sé que quizás también él ya lo hizo, seguramente lo ha hecho muchas veces, pero recordemos el Evangelio también, ¿no? Uno es también, bueno, si la otra persona nos está escuchando, bueno, también perdonar 70 veces 7, ¿no? Esto no significa que el error no se haya cometido, ¿no? Sea el error que sea, pero también aprendamos a pedir perdón, ¿no? Porque muchas veces nos cuesta, por más que sepamos que nos hemos equivocado, y es cierto, ¿no? No sé, Jorge, si por ahí, bueno, yo te voy a pasar el número del hermano, si consigues el número de la sucursal o del grupo ahí en Piura, quizás ellos pueden comunicarse, ¿no?
1: Claro, encantado, encantado. Y pásamelo y vamos a. Yo me pongo en contacto, pregunto en mi comunidad. Y bueno, quería terminar, si me permites, Walter, ¿no?
0: Sí, solo para
1: Hemos hablado.
0: decirle
1: Sí.
0: a Marco que ya te envié ahí
1: Sí.
0: su número a ti, Jorge, Y a ver si es que hay alguna posibilidad, bueno, siempre hay posibilidad, ¿no? Para esto, pero si es que consigues el número de esta comunidad ahí en Piura, quizás también pueda ayudarlo, ¿no?
1: Claro, mira, yo lo voy a tratar de conseguir, pero Marco, tu principal aliado y quien va a sacar adelante todos estos 32 años es Dios. No quisiera que terminemos el programa pensando simplemente qué gran hombre fue el padre San Alberto Hurtado, ¿no? Porque entonces habremos perdido parte del mensaje. La pregunta no es solamente qué hizo Alberto Hurtado, la pregunta es qué voy a hacer yo, porque probablemente esta noche también haya un Cristo sin hogar, hay un Cristo enfermo, hay un Cristo preso, un Cristo en Piura que está ahorita con la familia complicada. Hay un Cristo que consume drogas porque no encuentra cómo llenar el vacío que lleva adentro. Hay un Cristo que está siendo operado, como nuestra hermana Brisa. Hay un Cristo anciano esperando una llamada. Hay un Cristo dentro de nuestra propia casa esperando que le pidamos perdón. Quizás no podamos fundar un hogar de Cristo, ¿no? Pero todos, absolutamente todos, podemos convertir nuestro corazón en un hogar para alguien. San Alberto Hurtado comprendió algo que nosotros olvidamos demasiado fácil. No podemos amar verdaderamente a Dios sin aprender a amar al ser humano que tenemos adelante. Y quizá la santidad comience justamente ahí, en mirar al otro y preguntarnos qué haría Cristo si estuviera en mi lugar. Gracias, Walter, por el programa de hoy. Un abrazo a
0: A
1: todos.
0: ti.
1: Corazón abierto.
0: A ti, Jorge.
1: Cuídate.
0: Un saludo a Marlene, que nos ha puesto que nos escucha desde Ferreñafe. Acaba de escribir hace un ratito, así que un saludo hasta
1: ¿Por qué
0: Ferreñafe.
1: siempre donde comen bien? A ver, cuéntame. La
0: No
1: causa
0: sé.
1: ferreñafana, ¿no?
0: Ahí estamos. Gracias, Jorge. Buenas noches.
1: Cuídate, nos vemos.

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Queridos hermanos de Radio María, les invito a unirnos en oración con la corona del Espíritu Santo, inspirada a Santa Elena Guerra. Pidamos de la mano de la Virgen María, esposa fiel del Espíritu Santo, que descienda sobre nosotros, nos conceda sus dones y encienda en nuestras almas el fuego de su amor.

Santa Elena Guerra, la apóstol del Espíritu Santo de los tiempos modernos, compuso las siguientes invocaciones para pedir al Espíritu Santo la gracia de un nuevo Pentecostés que renueve la faz de la tierra. Inspirado y animado por Santa Elena Guerra, el Papa León XIII animó a los obispos y sacerdotes a difundir la devoción rezando la novena previa a Pentecostés en preparación para la fiesta. Santa Elena creía firmemente que Pentecostés continúa en la vida de la Iglesia. En todos los tiempos y lugares, solo tenemos que disponernos como los apóstoles para recibir bien al Espíritu, y Él vendrá a nosotros como vino a ellos.

0: Dios, ven en mi ayuda.
1: Oh Señor, date prisa en socorrerme.
0: Gloria al Padre, y al Hijo, y al Espíritu Santo.
1: Como era en el principio, ahora y siempre, por los siglos de los siglos. Amén.
0: Primera invocación. Ven, oh Espíritu de sabiduría, despéganos de las cosas terrenas e infunde en nosotros el amor y el gusto de las cosas celestiales. Padre, en el nombre de Jesús,
1: envía tu Espíritu y renueva la faz de la tierra.
0: Padre, en el nombre de Jesús,
1: envía tu Espíritu y renueva la faz de la tierra.
0: Padre, en el nombre de Jesús,
1: envía tu Espíritu y renueva la faz de la tierra.
0: Padre, en el nombre de Jesús,
1: envía tu Espíritu y renueva la faz de la tierra.
0: Padre, en el nombre de Jesús,
1: envía tu Espíritu y renueva la faz de la tierra.
0: Padre, en el nombre de Jesús,
1: envía tu Espíritu y renueva la faz de la tierra.
0: Padre, en el nombre de Jesús,
1: envía tu Espíritu y renueva la faz de la tierra.
0: Oh María, que por obra del Espíritu Santo concebiste al Salvador,
1: ruega por nosotros.
0: Segunda invocación. Ven, oh Espíritu de entendimiento, ilumina nuestras mentes con la luz de tu verdad eterna y las riquezas de los pensamientos santos. Padre, en el nombre de Jesús,
1: envía tu Espíritu y renueva la faz de la tierra.
0: Padre, en el nombre de Jesús,
1: envía tu Espíritu y renueva la faz de la tierra.
0: Padre, en el nombre de Jesús,
1: envía tu Espíritu y renueva la faz de la tierra.
0: Padre, en el nombre de Jesús,
1: envía tu Espíritu y renueva la faz de la tierra.
0: Padre, en el nombre de Jesús,
1: envía tu Espíritu y renueva la faz de la tierra.
0: Padre, en el nombre de Jesús,
1: envía tu Espíritu y renueva la faz de la tierra.
0: Padre, en el nombre de Jesús,
1: envía tu Espíritu y renueva la faz de la tierra.
0: Oh María, que por obra del Espíritu Santo concebiste al Salvador,
1: ruega por nosotros.
0: Tercera invocación. Ven, oh Espíritu de consejo, haznos dóciles a tus inspiraciones y guíanos por el camino de la salvación. Padre, en el nombre de Jesús,
1: envía tu Espíritu y renueva la faz de la tierra.
0: Padre, en el nombre de Jesús,
1: envía tu Espíritu y renueva la faz de la tierra.
0: Padre, en el nombre de Jesús,
1: envía tu Espíritu y renueva la faz de la tierra.
0: Padre, en el nombre de Jesús,
1: envía tu Espíritu y renueva la faz de la tierra.
0: Padre, en el nombre de Jesús,
1: envía tu Espíritu y renueva la faz de la tierra.
0: Padre, en el nombre de Jesús,
1: envía tu Espíritu y renueva la faz de la tierra.
0: Padre, en el nombre de Jesús,
1: envía tu Espíritu y renueva la faz de la tierra.
0: Oh María, que por obra del Espíritu Santo concebiste al Salvador,
1: ruega por nosotros.
0: Cuarta invocación. Ven, oh Espíritu de fortaleza, y danos fuerza, constancia y victoria en la batalla contra nuestros enemigos espirituales. Padre, en el nombre de Jesús,
1: envía tu Espíritu y renueva la faz de la tierra.
0: Padre, en el nombre de Jesús,
1: envía tu Espíritu y renueva la faz de la tierra.
0: Padre, en el nombre de Jesús,
2: envía tu Espíritu y renueva la faz de la tierra.
0: Padre, en el nombre de Jesús,
2: envía tu Espíritu y renueva la faz de la tierra.
0: Padre, en el nombre de Jesús,
2: envía tu Espíritu y renueva la faz de la tierra.
0: Padre, en el nombre de Jesús,
2: envía tu Espíritu y renueva la faz de la tierra.
0: Padre, en el nombre de Jesús,
2: envía tu Espíritu y renueva la faz de la tierra.
0: Oh María, que por obra del Espíritu Santo concebiste al Salvador,
2: ruega por nosotros.

0: Quinta invocación. Ven, oh Espíritu de conocimiento, sé el maestro de nuestras almas y ayúdanos a poner en práctica tus enseñanzas. Padre, en el nombre de Jesús,
1: envía tu Espíritu y renueva la faz de la tierra.
0: Padre, en el nombre de Jesús,
1: envía tu Espíritu y renueva la faz de la tierra.
0: Padre, en el nombre de Jesús,
1: envía tu Espíritu y renueva la faz de la tierra.
0: Padre, en el nombre de Jesús,
1: envía tu Espíritu y renueva la faz de la tierra.
0: Padre, en el nombre de Jesús,
1: envía tu Espíritu y renueva la faz de la tierra.
0: Padre, en el nombre de Jesús,
1: envía tu Espíritu y renueva la faz de la tierra.
0: Padre, en el nombre de Jesús,
1: envía tu Espíritu y renueva la faz de la tierra.
0: Oh María, que por obra del Espíritu Santo concebiste al Salvador,
1: ruega por nosotros.
0: Sexta invocación. Ven, oh Espíritu de piedad, ven a vivir en nuestros corazones para poseer y santificar todos nuestros afectos. Padre, en el nombre de Jesús,
1: envía tu Espíritu y renueva la faz de la tierra.
0: Padre, en el nombre de Jesús,
1: envía tu Espíritu y renueva la faz de la tierra.
0: Padre, en el nombre de Jesús,
1: envía tu Espíritu y renueva la faz de la tierra.
0: Padre, en el nombre de Jesús,
1: envía tu Espíritu y renueva la faz de la tierra.
0: Padre, en el nombre de Jesús,
1: envía tu Espíritu y renueva la faz de la tierra.
0: Padre, en el nombre de Jesús,
1: envía tu Espíritu y renueva la faz de la tierra.
0: Padre, en el nombre de Jesús,
1: envía tu Espíritu y renueva la faz de la tierra.
0: Oh María, que por obra del Espíritu Santo concebiste al Salvador,
1: ruega por nosotros.
0: Séptima invocación. Ven, oh Espíritu del temor de Dios, reina sobre nuestras voluntades y haznos siempre dispuestos a sufrir todo mal antes que al pecado. Padre, en el nombre de Jesús,
1: envía tu Espíritu y renueva la faz de la tierra.
0: Padre, en el nombre de Jesús,
1: envía tu Espíritu y renueva la faz de la tierra.
0: Padre, en el nombre de Jesús,
1: envía tu Espíritu y renueva la faz de la tierra.
0: Padre, en el nombre de Jesús,
1: envía tu Espíritu y renueva la faz de la tierra.
0: Padre, en el nombre de Jesús,
1: envía tu Espíritu y renueva la faz de la tierra.
0: Padre, en el nombre de Jesús,
1: envía tu Espíritu y renueva la faz de la tierra.
0: Padre, en el nombre de Jesús,
1: envía tu Espíritu y renueva la faz de la tierra.
0: Oh María, que por obra del Espíritu Santo concebiste al Salvador,
1: ruega por nosotros.

0: Oh Purísima Virgen María, por tu Inmaculada Concepción fuiste constituida por el Espíritu Santo, tabernáculo escogido de la divinidad.
1: Ruega por nosotros.
0: Que el Divino Paráclito venga pronto a renovar la faz de la tierra. Dios te salve María, llena eres de gracia, el Señor es contigo. Bendita tú eres entre todas las mujeres, y bendito es el fruto de tu vientre, Jesús.
1: Santa María, Madre de Dios, ruega por nosotros pecadores, ahora y en la hora de nuestra muerte. Amén.
0: Oh Purísima Virgen María, por el misterio de la Encarnación, fuiste constituida por el Espíritu Santo, verdadera Madre de Dios.
1: Ruega por nosotros.
0: Que el Divino Paráclito venga pronto a renovar la faz de la tierra. Dios te salve María, llena eres de gracia, el Señor es contigo. Bendita tú eres entre todas las mujeres, y bendito es el fruto de tu vientre, Jesús.
1: Santa María, Madre de Dios, ruega por nosotros pecadores, ahora y en la hora de nuestra muerte. Amén.
0: Oh Purísima Virgen María, perseverante en la oración con los apóstoles en el cenáculo, fuiste abundantemente inflamada por el Espíritu Santo.
1: Ruega por nosotros.
0: Que el Divino Paráclito venga pronto a renovar la faz de la tierra. Dios te salve María, llena eres de gracia, el Señor es contigo. Bendita tú eres entre todas las mujeres, y bendito es el fruto de tu vientre, Jesús.
1: Santa María, Madre de Dios, ruega por nosotros pecadores, ahora y en la hora de nuestra muerte. Amén.
0: Oremos. Envía tu Espíritu, Señor, y transfórmanos interiormente con tus dones. Crea en nosotros un corazón nuevo, para que podamos agradarte y conformarnos a tu voluntad. Te lo pedimos por Jesucristo nuestro Señor. Amén.

misericordia, Dios mío, por tu bondad, por tu inmensa compasión. Borra mi culpa, lava del todo mi delito, limpia mi pecado, pues yo reconozco mi culpa.

Mi encuentro diario con el Espíritu Santo. Compartamos juntos un momento para subir al cenáculo y experimentar junto a la Virgen María un nuevo Pentecostés. Son unos minutos para recibir una nueva visita del Paráclito, que quiere ser tu defensor y fuente abundante de consuelo. Es el momento de permitir que el Espíritu de Amor renueve tu vida espiritual y te colme de sabiduría y amor hacia quienes te necesitan. Queridos amigos, queridos hermanos, reciban hoy y siempre la paz y la alegría de Jesús y de María. Hoy, 9 de septiembre, queremos pedirle al Espíritu Santo, por intercesión del jesuita San Pedro Claver, por todos aquellos que viven sintiéndose como deportados, exiliados, por todos los inmigrantes que especialmente están sufriendo. Pero también queremos pedirle al Espíritu Santo sentirnos arropados por su divina presencia. Salmo 9, del 13 al 15. Él te librará de la red del cazador y de la peste perniciosa. Te cubrirá con sus plumas y hallarás un refugio bajo sus alas. No temerás los terrores de la noche, ni la flecha que vuela de día. Palabra de Dios. ¿Qué significa esto de ser arropados por la presencia del Espíritu Santo? Piensa en esos momentos en que has tenido frío, cómo has necesitado abrigarte. Y en algunos casos has ido poniendo una capa de ropa sobre otra. Piensa también en esas personas que viven en zonas australes, donde el frío es intenso, donde la temperatura, especialmente en invierno, desciende de manera radical. Cómo necesitan abrigarse, cómo la misma casa se transforma en aquel lugar que arropa, que apapacha, que abriga, que incluso la calefacción cambia la temperatura del aire. Ahora bien, ¿cuántas veces nuestra vida espiritual está como fría? ¿Cuántas veces nos sentimos tentados a descuidar el pensamiento puesto en Dios, por lo tanto no orar con el corazón? ¿Cuántas veces dejamos de lado la meditación, la lectura de las Sagradas Escrituras? ¿Cuántas veces dejamos de visitar a Jesús en el Sagrario, siendo que nos está esperando? ¿Cuántas veces este frío polar del Espíritu nos lleva a encontrar motivos para no congregarnos, a tener pretextos para no ir a servir a tal jornada, a tal retiro, a tal o cual actividad? Todas esas excusas y pretextos son tentaciones muy sutiles, con las cuales el maligno quiere enfriar nuestro espíritu. Pero cuando le pedimos al Espíritu Santo que venga a arroparnos, a abrazarnos, a cobijarnos, toda excusa cae, todo miedo inconsciente que hay en nosotros desaparece, la tendencia a la pereza, la inseguridad, la comodidad es superada por el fuego del Espíritu Santo. Nos sentimos abrazados desde adentro, desde el corazón, y entonces ya no nos dejamos llevar por los defectos o lo que nos molesta de tal o cual persona con quien compartimos la vida familiar, el espacio de trabajo, el vecindario o el servicio en la iglesia. Pues es el mismo Espíritu de Amor quien nos está arropando. Nos dice, por lo tanto, el salmista, que cuando el Espíritu Santo nos abraza, nos dejamos abrazar, arropar por él, la red del cazador
se disuelve. La peste perniciosa no llega a nuestra vida. Somos cubiertos como por esas plumas, como los polluelos son cubiertos por las alas de la madre, por sus plumas. Recuerdo cuando tenía gallinas en el seminario o en la casa de mi abuela, cómo la gallina clueca ante un peligro comenzaba a gritar de un modo particular, y los polluelos corrían y se sumergían debajo de ella y les parecían desaparecer. Había alguien más grande, era la mamá que los cubría. De este modo también nosotros, guiados por el Espíritu Santo, nos ponemos bajo el manto de la Virgen María, nos ponemos en el abrazo de Papá Dios, nos encerramos para ser protegidos en el Sagrado Corazón de Jesús. Pero siempre es el Espíritu Santo el que nos advierte de esa red del cazador, de esa peste perniciosa, de esos terrores de la noche o de esas flechas que vuelan de día. Por lo tanto, qué importante es agudizar nuestro oído interior con los susurros del Espíritu, para que de este modo podamos ver de dónde vienen esas flechas, no dejándonos llevar por la sugestión, por el miedo, sino por el Espíritu Santo que incluso nos advierte de los peligros, pero en la paz profunda. Oremos en este momento, pidiendo sentirnos abrazados por el Espíritu de Dios. Espíritu de amor, Espíritu del Padre y del Hijo, Espíritu que arropaste a María en la encarnación, hoy te pido que me arropes en tu presencia, que me apapaches con tu amor. Así como una madre abriga a su pequeño hijo, lo protege del frío y lo colma de todo aquello que necesita, yo te necesito a ti, Espíritu Santo, y es por eso que clamo ante ti, para que liberes mi alma del frío glacial producido por las heridas de mi vida, por los pecados. Creo que viviendo en ti, Espíritu, ya no tengo nada que temer. La tristeza se transformará en gozo y la desilusión será expulsada por una oleada de nueva esperanza. También te pido que me envuelvas en tus brazos de misericordia, para que podamos sentir cómo comienza a fluir de ti ríos de bendición, y que pasando a través de mí, alcances los corazones de quienes sufren alguna forma de frialdad, de aridez, de angustia, opresión o tristeza. Amén. Queridos amigos, para aquellos que en algún momento, en este año, el año que viene, cuando Dios lo quiera, siente que puede participar, que el Señor le llama a participar de alguno de los retiros o de las peregrinaciones, puedes comunicarte con nosotros. Siempre recorremos santuarios marianos, Santiago de Compostela a pie, también está pensado, planificado por la guía del Espíritu Santo. Estaremos en Medjugorje y en tantos otros lugares, y los retiros también en diferentes ciudades y países. Son espacios para encontrarnos con Dios y con nosotros mismos. Difunde también estos audios con aquellos que lo necesitan y las tareas de evangelización de nuestra comunidad. Le pido al Señor que te bendiga con el 100x1. El Señor está contigo. Te bendice Dios, que es Padre, Hijo y Espíritu Santo. Amén. Hasta mañana, si Dios quiere.

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1: ¿Qué tal, queridos hermanos que escuchan Radio María? Yo soy el padre Alex Águila Cruz, rector del santuario Nuestra Señora del Perpetuo Socorro de San Sebastián en Piura. Pues ya tengo unos años aquí en la ciudad de Piura, y si ustedes saben, o los que han visitado nuestro santuario del Perpetuo Socorro, aquí mucho confesamos. Es uno de los santuarios del norte que damos este sacramento de la reconciliación. Yo una vez estaba confesando y llegó un señor que quería confesarse. Ya comenzamos la confesión y le digo: hermano, ¿hace qué tiempo que usted no se confiesa? Y el Señor me dice: padre, muchísimos años. ¿Y quién te ha motivado a confesar? Te vas a tener... A veces la mayoría se confiesa porque tiene un bautizo, una misa. No, me dice, padre, sino que yo estoy escuchando Radio María y me explicaron cómo yo me tenía que confesar. De tantos años, le digo: hermano, hoy es un día de gracia. Dios te habló para que te acerques a este sacramento. ¿Y por qué no te acercabas? Por vergüenza. ¿Y te dio vergüenza pecar? Y me dice: padre, de ahora en adelante voy a dar un gran cambio en ti. Por eso, queridos hermanos, escuchen Radio María y con sus oraciones, con el rezo del Santo Rosario, con sus temas también nos invitan a dar un gran cambio y a seguir al buen Jesús. Radio María salvó esta alma de este hermano a través del sacramento de la confesión. Si queremos ir al cielo, necesitamos dos alas. Una ala es la comunión frecuente y otra ala es el sacramento de la confesión. Que el Señor te cuide y te bendiga. Gloria al Padre, al Hijo y al Espíritu Santo, como era en el principio, ahora y siempre, por los siglos de los siglos. Amén.

0: Buenas tardes, estimados oyentes de Radio María. En primer lugar, nuestras sinceras felicitaciones a Radio María por su 30 aniversario, que es la voz y el corazón de María. 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Las psicólogas Silvia Saavedra y Liliana Santoyo estamos muy agradecidas de compartir con ustedes el programa Aprendiendo a Vivir los Años Dorados, número 100, a lo largo de 4 años ininterrumpidos de transmisión, por lo que va nuestro agradecimiento especial a Radio María por la excelente oportunidad de habernos permitido ingresar a sus hogares a través de su señal, y felicitarlos por su preocupación por el bienestar de los adultos mayores, esperando poder seguir colaborando con la misión de Radio María y contando con su compañía en los próximos programas. El día de hoy, estimados oyentes, dialogaremos sobre el tema ¿el modo de vida sedentario es un riesgo para la salud del adulto mayor? Primera parte. Como recordarán en el programa pasado que conversamos sobre la jubilación, dijimos que uno de los grandes riesgos de ella era caer en el sedentarismo. Y al respecto, la Organización Mundial de la Salud ha advertido que el sedentarismo es un estilo de vida que actualmente va en aumento, poniendo en peligro especialmente a la población de adultos mayores después de la jubilación, ya que puede originar diferentes tipos de enfermedades. El sedentarismo es en nuestros días una preocupación de salud pública. Imagínense lo importante que es tomar en cuenta esto. ¿Y por qué un problema de preocupación pública? Debido a las graves consecuencias que puede producir tanto a nivel físico, psíquico y social, siendo un problema común en muchos países del mundo. Según datos de la Organización Mundial de la Salud, el 17% de adultos mayores de la población global está inactivo físicamente y el 41% es solo insuficientemente activo para obtener beneficios en su salud. Según la Organización Mundial de la Salud, el sedentarismo es una epidemia mortal, puesto que la sociedad actual está diseñada de tal manera que beneficia el sedentarismo, ya que los cambios que se han dado en la sociedad moderna han modificado el estilo de vida de las personas, generando un aumento de sedentarismo.
1: A través de los años, la sociedad ha ido cambiando su actividad a causa de ¿qué? De la industrialización y la técnica, lo cual ha reforzado las características de la sociedad sedentaria, cuyo modo de vida carece de actividad física en la vida diaria, reduciendo pues cada vez más las oportunidades del gasto energético diario y llevando al ser humano a un profundo desequilibrio entre la ingesta y el gasto calórico que afecta su bienestar en general. Así, el sedentarismo es un problema común en muchos países del mundo.
0: Fíjate, Silvia, desde la antigüedad ha existido el concepto de que la actividad física es indicador de vida saludable. Sin embargo, es solo en los últimos 60 años que se ha tenido evidencia científica del efecto protector del ejercicio, tanto en personas aparentemente sanas como en aquellas que tienen alguna enfermedad. En el año 2023, las investigaciones de varias universidades de Estados Unidos, como la de California y Arizona, demuestran que la actividad física parece estar relacionada con una menor probabilidad de desarrollar cualquier tipo de demencia. Escuchen bien, estimados oyentes. Las universidades de California y Arizona demuestran que la actividad física parece estar relacionada con una menor probabilidad de desarrollar cualquier tipo de demencia. El estudio demostró que el riesgo de demencia aumenta significativamente entre los adultos mayores que pasan más de 10 horas al día realizando conductas sedentarias, como por ejemplo sentarse a ver televisión. Asimismo, los estudios indican que el sedentarismo afecta más a las mujeres que a los hombres y que el riesgo aumenta más aún después de la jubilación.
1: Liliana, estamos hablando bastante de sedentarismo. Yo creo que en este momento nuestros oyentes deben estar preguntarse qué es el sedentarismo en sí. ¿Tú crees que podrías definirnos qué es el sedentarismo?
0: Claro, Silvia. La palabra sedentarismo viene del latín sedere, que significa tomar asiento o estar sentado. Se refiere a un modo de vida en la cual la actividad física que se realiza es mínima o prácticamente nula, que puede llevar a la pérdida gradual de la movilidad. Según la definición de la Organización Mundial de la Salud, sedentarismo es un tipo de actividad, o perdón, es un tipo de vida que implica la ausencia de ejercicios físico habitual o que tiende a la ausencia de movimientos. Entonces, la Organización Mundial de la Salud define el sedentarismo como un tipo de vida que implica la ausencia de ejercicio físico habitual o que tiende a la ausencia de movimiento. Esta Organización Mundial de la Salud considera que el sedentarismo es aquella persona, o el sedentario, perdón, disculpe, la organización considera que el sedentario es aquella persona que realiza menos de 30 minutos diarios de ejercicio a la semana. O sea, menos de 30 minutos diarios de ejercicio está considerada esta persona como sedentario.
1: Que quede bien claro a nuestros estimados oyentes que el sedentarismo son todas las actividades que se realizan sentados o reclinados mientras estamos despiertos y que emplean muy poca energía. Vuelvo a decir, sedentarismo se considera a todas las actividades que se realizan sentados o reclinados mientras estamos despiertos y que emplean muy poca energía. Pero dentro del comportamiento sedentario hay que diferenciar, estimados oyentes, dos tipos. Uno, el comportamiento sedentario activo, y dos, el comportamiento sedentario pasivo. Vuelvo a repetir, existen dos tipos de comportamiento sedentario. El primero, el comportamiento sedentario activo, y el segundo, el comportamiento sedentario pasivo. ¿Puedes explicar, Liliana, en qué consisten estos dos tipos de comportamiento sedentario de los cuales estamos hablando, el pasivo y el activo?
0: Por supuesto, Silvia. Los dos tipos de comportamiento sedentario a los que te refieres se diferencian en que el comportamiento sedentario activo comprende todas aquellas actividades que implican un esfuerzo cognitivo mientras está en posición sedentaria. ¿Qué queremos decir con esto? Trabajar en la computadora, leer o utilizar algún otro dispositivo electrónico. Eso es comportamiento sedentario activo. Y el comportamiento sedentario pasivo se refiere a aquellas actividades que no generan ningún estímulo cognitivo, por ejemplo, ver televisión. Este sedentarismo pasivo se asocia con un mayor riesgo de padecer trastornos psicológicos como depresión en comparación con el comportamiento sedentario mentalmente activo.
1: Son muchos los factores que contribuyen a que aparezca el sedentarismo. Entre los principales tenemos la disminución de la actividad física a causa de la jubilación, como dijo Liliana al principio, el aumento del tiempo libre, la disminución de las responsabilidades, temores a lesionarse o problemas de autoestima, entre otros. Otro de los factores es también un ocio más relajado, con más horas en la televisión, la falta de motivación, la pérdida del interés por superarse, los problemas de baja autoestima o una percepción negativa de sus propias habilidades y también una percepción negativa sobre la época del envejecimiento. Y también, por último, una escasa información sobre el sedentarismo. Por eso es importante tener conocimientos acerca de esta etapa de la vida que es el envejecimiento y de tener conocimiento sobre nuestra salud. Cuanto más conozcamos de esto, nos tengamos más información, vamos, estos factores influyen.
0: Asimismo, a lo que tú has dicho, Silvia, contribuye al sedentarismo la influencia del estilo de vida moderno. Todo es automático. Muchas cosas son con falta de actividad física y la influencia del uso de nuevas tecnologías, como por ejemplo celulares, tablets, videojuegos, entre otros. Si recordamos, antes, cuando veíamos televisión, no era tan malo. ¿Por qué? Porque había que pararse a subir el volumen, a pararse, a cambiar los canales, volver a sentarse y volver a pararse. Entonces, se hacía algún tipo de actividad física. No era la mejor, pero por lo menos se hacía. Ahora, con un control remoto, se hace absolutamente todo.
1: Así es. Siquiera antes uno se movía un poco, pero ahora nada. Siquiera antes se levantaba uno a contestar el teléfono. Ahora en muchas casas no hay teléfono fijo, solamente es el celular que lo tiene al costado para no hacer el mínimo esfuerzo de levantarse a contestar el teléfono, ¿no?
0: Como así tú dices, es cierto.
1: Así es, estimados oyentes. Tengan en cuenta que los últimos estudios sobre el sedentarismo indican que el sedentarismo prolongado produce cambios en los diferentes órganos y sistemas del cuerpo, existiendo un mayor riesgo de presentar enfermedades crónicas. Vuelvo a repetir, el sedentarismo prolongado produce cambios en nuestro organismo y puede presentar enfermedades crónicas como son las cardiopatías, la hipertensión arterial, o sea, presión alta en el lenguaje común, los accidentes cerebrovasculares, una diabetes mellitus, la osteoporosis, la obesidad, porque quemamos menos calorías, y existe un aumento considerable del peso, como también afecta negativamente esto al metabolismo de las grasas y de los azúcares, ¿ya? Contribuye al cáncer de mama y, por supuesto, va a contribuir a una depresión y una ansiedad. Cuando estamos hablando de cosas que afectan el sedentarismo, vemos la obesidad, ¿no? Muchas personas, cuando hemos hablado de obesidad y han preguntado, siempre se refieren, quieren hacer comidas especiales. Ninguna comida especial. Hay que tener movimiento. Eso es importante para evitar la obesidad.
0: Y el sedentarismo prolongado también puede provocar una disminución de la fuerza muscular, una disminución de la masa ósea. Puede provocar dolor a las rodillas, aumenta grandemente el riesgo de caída y, por ende, fracturas. Afecta al sistema inmunológico y es un detector de un riesgo de muerte prematura.
1: El sedentarismo ataca de manera desapercibida, pero efectiva. Y en muchas ocasiones se mezcla con alguna enfermedad y entonces ambas se complementan y llevan pues al adulto mayor a la inactividad física.
0: Estimados oyentes, nos encontramos en unos minutos, vámonos a una breve pausa.

0: Continuando con nuestro programa Aprendiendo a Vivir los Años Dorados, les recordamos a nuestros oyentes y a los que se están uniendo en este momento que estamos tocando el tema El modo de vida sedentario es un riesgo para la salud del adulto mayor, primera parte. Y decíamos que el sedentarismo en el adulto mayor es uno de los asesinos silenciosos. No es de ninguna manera su amigo, ya que puede traer graves consecuencias para la salud en general, causando un acelerado deterioro físico, mental y social. El sedentarismo ayuda al envejecimiento precoz y al riesgo de enfermedades. El sedentarismo también favorece a que el adulto mayor se vuelva más lento, malhumorado, enfermizo y deje de hacer cosas que otras personas de su edad pueden hacer fácilmente.
1: No nos olvidemos, estimados oyentes, que el sedentarismo puede manifestar sus consecuencias de formas que pueden o no ser identificables a simple vista. Por ejemplo, puede manifestarse con posiciones hormonales, pérdida de resistencia y masa muscular, deterioro de las capacidades motoras, deterioro de las capacidades cognitivas, o sea, de nuestras capacidades intelectuales, fragilidad. Además de la pérdida progresiva de las actividades físicas, existe, como lo hemos dicho, hemos estado repitiendo entonces, tanto Liliana como yo, existe un riesgo pues de aislamiento social y de demencia. A veces hablan del aislamiento social y de la demencia, le echan la culpa a los años. No son los años. La persona no se activa. O sea, se queda en el sedentarismo y no hace el esfuerzo por salir de él.
0: Queremos aclararles, estimados oyentes, que el envejecimiento implica cambios físicos y psicológicos, pero no necesariamente implica la pérdida de capacidad funcional. Por eso es necesario que el adulto mayor tenga hábitos saludables y estar activos, porque estar activos ayuda a prevenir y controlar las enfermedades crónicas, mantener la independencia, que es a lo que siempre abogamos todas las personas, y por ende, tener calidad de vida.
1: El sedentarismo provoca que los adultos mayores pierdan sus capacidades funcionales de una manera más acelerada y aumente su dependencia de otras personas, lo cual es un hábito que se puede erradicar de la sociedad. El sedentarismo provoca que las personas no sean capaces de realizar las tareas más sencillas de su quehacer diario, asociándose sobre todo con enfermedades osteomusculares. Las enfermedades osteomusculares, ¿nos darían cuáles son? Bueno, pues son enfermedades que afectan a los huesos, a los músculos, a los tendones, a los ligamentos, a los nervios. Estos trastornos incluyen afecciones como que pueden tener lesiones repetitivas, tendinitis, síndrome del túnel carpiano, artritis, entre otras, ¿no?
0: El sedentarismo, como tú bien lo has dicho, Silvia, en el adulto mayor se puede evitar. Es posible y la mejor manera de hacerlo es algo muy sencillo: hacer ejercicio.
1: Así es.
0: Los adultos mayores deben moverse y sentarse y acostarse menos en el día. La idea es moverse y sentarse durante el día y acostarse menos en el día. El día se ha hecho para moverse, la noche se ha hecho para descansar.
1: Efectivamente, Liliana. Actualmente es preocupante los niveles de inactividad física en todos los países, tanto desarrollados como en los países en desarrollo. Según los datos de la Organización Mundial de la Salud, fíjate, la inactividad física ocupa el cuarto lugar de principales factores de riesgo de mortalidad a nivel mundial. Vuelvo a repetirlo, fíjate, Liliana. La Organización Mundial de la Salud dice que la inactividad física ocupa el cuarto lugar entre los factores de riesgo de mortalidad a nivel mundial. Aproximadamente, ellos calculan que un 3.2 millones de personas mueren cada año debido a la inactividad física. A nivel mundial, una de cada tres adultos no tiene un nivel suficiente de actividad física, ¿te imaginas? Lo cual influye pues muchísimo en la salud, y por eso es que tú hace un rato hablabas que es un problema pues de salud pública, es un problema terrible en nuestra sociedad moderna que tenemos que mejorar.
0: Así es, Silvia, y la Organización Mundial de la Salud define a la actividad física como cualquier movimiento corporal producido por los músculos esqueléticos, por supuesto con el consiguiente consumo de energía. Ello incluye las actividades realizadas al trabajar, las tareas domésticas, las actividades recreativas, jugar y viajar. La actividad física moderada como intensa es muy beneficiosa para la salud.
1: Está comprobado, pues, que el ejercicio frecuente hace que los adultos mayores se sientan más activos, mejoren su estado de ánimo y combatan el mal hábito del sedentarismo, ya que el ejercicio no solo tiene efectos a nivel físico, como hemos visto, sino también en el aspecto psicológico y social, que es lo que vamos a ver en la segunda parte de este programa, en la próxima edición. ¿No es así, Liliana?
0: Así es, Silvia. Y la vida activa diaria y rutinaria produce una serie de beneficios en el adulto mayor. El ejercicio origina cambios, siendo el más importante el desenvolverse a plenitud en esta etapa de la vida sin tener que depender de otros. Ya eso es bastante. Sin tener que depender de otros para poder desarrollar sus funciones básicas. Ayuda también a sentirse mejor cada día y disfrutar de una calidad de vida más plena y de esta manera aumentar la esperanza de vida.
1: Así es, Liliana. La vida activa tiene una serie de beneficios para el adulto mayor, como la independencia y la autonomía. La que acabas de decir, lo hemos dicho en todas las charlas. La vida activa va a mejorar la conservación de los sentidos. Va a dar una mejor estimulación a las funciones cognitivas. Va a ayudar a controlar el peso, que ya lo hemos dicho. Va a mejorar el estado de ánimo. Va el insomnio y va a mejorar, por supuesto, la socialización del adulto mayor. O sea, la actividad física, pues, como estamos viendo, tiene una serie de beneficios para esta época de la vida, que es la época, pues, de la adultez mayor, y que después, lo vuelvo a repetir, tú lo has repetido muchas veces, y yo también en todos los programas, no hay que echar la culpa a los años de lo que nos pasa. Nos pasa porque somos sedentarios, tenemos que evitar el sedentarismo.
0: Así es. Y tú sabes que para el adulto mayor se recomiendan diferentes tipos de ejercicios físicos, como por ejemplo, el más completo de los ejercicios físicos es caminar. Caminar comenzando con caminatas cortas y se aumenta gradualmente la distancia y la intensidad. Caminar es el ejercicio más barato que existe. Solo se necesita del deseo de hacerlo, del tener la voluntad de hacerlo. El tai chi, que reduce el riesgo de caída porque mejora el equilibrio. Ejercicios de yoga especiales para el adulto mayor porque brindan flexibilidad y equilibrio. Otro de los ejercicios más completos que hay es la natación. Y todo lo que se relacione a gimnasia especial para adultos mayores. Algo que se recomienda para adultos mayores que prefieren estar dentro de su domicilio es el ciclismo estático, esas bicicletas estáticas estacionarias en casa, para que realicen una actividad física dentro de ella.
1: Yo también recomendaría que sea de ciclismo, el ciclismo sea estático, porque tenemos muchos adultos mayores que quieren comprarse su bicicleta. Claro, es muy simpático salir a bicicleta, pero la estabilidad ya es diferente. Y algunos han comprado hasta bicicletas motorizadas, que son muy pesadas, se les ha caído encima. Conozco muchos casos con fracturas, y eso es un grave problema, ¿no? Entonces tenemos que aceptar también, dentro de los ejercicios físicas, hay algo importante que tenemos que aceptar y adaptarnos a cumplir con nuestras condiciones de adultos mayores, ¿no? No
0: aparte, podemos estar
1: lo que hacíamos antes cuando éramos jóvenes, tenemos que adaptarnos a eso, ¿no?
0: Aparte que uniendo a lo que tú estás diciendo, Silvia, nuestras pistas o nuestros conductores no son muy amantes de respetar a los adultos mayores, y menos si están manejando una bicicleta. No respetan a los jóvenes, menos a los adultos mayores. Entonces son muy agresivos en ese sentido, y es un riesgo y es un peligro.
1: Así es, no hay espacios verdaderamente seguros para el adulto mayor,
0: como existen
1: en algunos otros países de primer mundo, ¿no?
0: Uh-huh.
1: Muy bien. Existen también ciertas estrategias saludables que el adulto mayor puede a su rutina diaria para evitar el sedentarismo. ¿Ya? O sea, hay que tener ciertas tácticas, vamos a llamar así, ciertas estrategias, ¿no? Para evitar el sedentarismo, como son, por ejemplo, el levantarse y caminar durante los anuncios. Para aquellos que son amantes de la televisión, de las temporadas que hay ahora, las series, el Netflix y todas esas cuestiones, es importante, pues, levantarse y caminar un poco. Ahora en estas cuestiones nuevas como Netflix ya no hay anuncios, pero uno tiene que parar un rato la película y levantarnos y caminar durante un rato, ¿no? Lo cual no ocurre en la televisión, si hay anuncios, ahí hay que hacerlo. Hay que poner el celular fuera de su alcance para evitar estar sentado todo el tiempo. Era cuando suena el celular no podemos levantar y caminar tres pasos, hay que hacerlo. Hay que hablar por el teléfono caminando o de pie, ¿no? Es otra estrategia, otra táctica. Si se está mucho tiempo sentado, hay que levantarse cada hora. Vuelvo a repetir, si uno está mucho tiempo sentado porque está haciendo cosas, que tenemos que estar sentados, hay que levantarnos cada hora. Hay que hacer también, y vuelvo a repetir, algunas actividades de pie, no todas sentadas. Hay que hacer ejercicios de estiramiento, eso también es importante. Y bueno, existe una serie de tácticas y estrategias, y que yo creo que tú nos puedes aumentar un poquito más a lo que yo he estado diciendo.
0: Sí, otras estrategias podrían ser caminar por el barrio con amigos o familiares, caminar cerca en un parque también, actividades de jardinería, realizar limpieza del hogar sin necesidad de exagerar. Si regresamos a casa en bus, bajarnos un paradero antes y regresar a casa como dando un paseo. Otra actividad física que es muy bonita y que da muchos beneficios es bailar. No necesitamos tener una pista de baile, podemos bailar en nuestra sala, poner nuestra música y ponernos a bailar un rato. Eso ayuda mucho. Tener rutinas de ejercicios, ya sea en el parque, en el patio, en su casa, una rutina de ejercicios que puedan realizarlos, por decir, lunes, miércoles y viernes, martes, jueves o sábado, o en las mañanas o en las tardes, como se sientan más cómodos. Estas rutinas va a permitir que de una u otra manera realicen actividad física bastante agradable. Y estimados oyentes, volveremos en unos instantes para continuar conversando sobre el tema. El modo de vida sedentario es un riesgo para la salud del adulto mayor, primera parte.

0: Estimados oyentes de Radio María, para ser más activos y fuera de los ejercicios físicos y estrategias y tácticas que hemos mencionado hace un momento, también debemos de tener en cuenta que hay que cuidar el de tener una nutrición saludable y adecuada que ayude a no subir de peso y tener una recreación que nos guste. Muchas veces la familia quiere llevar al adulto mayor a hacer cosas que a uno no le gustan. No, en estos momentos de la vida uno debe hacer la recreación que a uno le guste, que a uno se sienta cómodo, que uno esté interesado en hacer. Ya, eso es importantísimo.
1: Así es, Silvia, y según la Organización Mundial de la Salud, a lo largo de la semana se debe de acumular un mínimo de 150 minutos y 300 minutos de actividad física. O sea, debemos ir entre el mínimo de 150 minutos a llegar a lo ideal, de repente 300 minutos de actividad física moderada, o bien un mínimo de entre 75 y 150 minutos de actividad física vigorosa, o combinar intensidad moderada y vigorosa. Asimismo, recomienda 2 días a la semana de ejercicios para fortalecimiento muscular. Por supuesto, todo este tipo de actividad física que menciona la Organización Mundial de la Salud no es de un día para otro. Poco a poco nosotros debemos ir adquiriendo esa habilidad y hacer poco a poco ejercicios de menos a más hasta lograr llegar al acumular ese mínimo de entre 150 y 300 minutos de actividad física moderada o 75 a 150 minutos de actividad física vigorosa, o combinar, como dice la Organización Mundial de la Salud, ¿no?, intensidad moderada y vigorosa. Y lo que recomienda la Organización Mundial de la Salud son 2 días a la semana de ejercicios para fortalecimiento muscular.
0: Los adultos mayores con afecciones crónicas como presión alta, mellitus y problemas cardiovasculares deben comenzar con pequeñas dosis de actividad física para ir aumentando poco a poco la duración, la frecuencia y asimismo la intensidad del ejercicio. Y para estar más tranquilos de lo que estamos haciendo y de que lo estamos haciendo bien, se puede optar por preguntar al especialista si usted tiene este tipo de afecciones o tiene algún tipo de afección esquelética, etcétera, etcétera. Hay que preguntar el tipo de actividad que se debe utilizar para mantener nuestra salud, ¿no? Porque muchos adultos mayores, cuando escuchan hablar de actividad física, muchos ponen pues su programa de YouTube o de cualquier otra cosa sin tener en cuenta cómo está su estado físico actual. La actividad física debe ser de acuerdo a cómo está su estado físico actual. Ya debe adaptarse a cómo está el estado físico actual. Ya sea, por ejemplo, como hemos dicho, si tengo presión alta, si tengo diabetes, si tengo problemas cardiovasculares o osteoesqueléticos, etcétera, etcétera.
1: Sí, Silvia, tienes toda la razón, porque eso también puede ser un problema para que el adulto mayor, o un impedimento para que el adulto mayor, pues al principio se sienta mal, si no toma en cuenta todo eso, hace un poquito de ejercicio, se siente mal y dice, nunca más, yo no puedo. Así. En realidad, a nadie le viene mal el ejercicio, pero como bien dijo Silvia, es bueno tomar en cuenta la opinión de su médico para saber qué tanto puede ejercitarse, qué tanto tiempo puede hacerlo o qué tipo de actividad física puede realizar. De repente no puede realizar pues una caminata fuerte, pero sí puede realizar una caminata normal, pero un poco más de tiempo. O sea, es cuestión de adaptar. A nadie le viene mal el ejercicio. Eso es una gran mentira. A nadie le viene mal el ejercicio físico. Pero como bien dijo Silvia, ¿quién mejor que su médico para explicarles a ustedes, de acuerdo a la patología que puedan tener o de acuerdo a las molestias que puedan tener, qué tipo de ejercicio físico es el más recomendable? Y el adulto mayor debe tener más actividad física en su tiempo libre. Sin embargo, existe una tendencia casi mundial de utilizar cada vez más el tiempo libre en actividades sedentarias. Por eso el adulto mayor debe lograr metas objetivas y protectoras de ejercicios de acuerdo con su realidad y a su edad, como habíamos comentado, que solo va a depender de él mismo.
0: Así es, Liliana. Bueno, y ciertas conclusiones que podemos llegar después de todo lo que hemos conversado acerca del sedentarismo y de cómo influye en la salud del adulto mayor. Algunas de las conclusiones es que el movimiento mejora la calidad de vida del adulto mayor. Limitar el tiempo que dedica a actividades sedentarias y sustituirlo por una actividad física que, aunque sea leve, va a producir beneficios para la salud. Muchas personas se estarán preguntando que yo no puedo hacer mucha actividad. Sí, la más leve que tenga, la más leve que haga de ejercicio físico, va a ser beneficioso, pues, para la salud. Eso es importantísimo. Hay que mantener un estilo de vida activo. Es uno de los mejores métodos para prevenir el deterioro físico, mental y social. Muchas veces vemos adultos mayores que están comprando una serie de vitaminas que escuchan en los anuncios, o aquí en el Perú todo el mundo se receta, o sea, entre los amigos todos se recetan, toma la vitamina tal, la vitamina otra, toma tal planta, tal cuestión, pero no. Todo eso no nos va a ayudar. Lo que nos va a ayudar es tener una vida activa. Y cuando hablamos de vida activa, es una vida activa física, psíquica y social. Eso es lo que nos va a dar la funcionabilidad. Eso es lo más importante. Y para eso, pues, tenemos nosotros que cambiar un poco el chip de nuestra cabeza y tener la voluntad y el deseo de hacerlo, el deseo de comprometernos a estar activos en estos tres aspectos: físico, mental y social.
1: Así es, Silvia. ¿Y otras conclusiones a las que podríamos llegar después de haber estado conversando todo este tiempo con nuestros oyentes? Es que el adulto mayor debe evitar permanecer quieto, debe evitar permanecer sentado o permanecer echado durante tiempos prolongados. Como tú bien lo dijiste hace un momento, de repente una manera muy fácil puede ser, está bien, si quieren ver televisión no hay ningún problema. Pero, ¿qué pasa si ponemos, pues, el control remoto lejos de donde nosotros estamos? Resulta que queremos cambiar el canal, nos pararemos, iremos a buscar el control, y mientras nos paramos, buscamos el control, de repente le damos una vueltecita a la sala y nos volvemos a sentar. Esa pausa activa, entre comillas, ha permitido que su cuerpo se mueva siquiera algo en ese momento. Que no es lo ideal ese poquito, pero por lo menos se movió. Entonces, si quiero ver televisión y me echo en mi cama, ¿no? O sea, y ahí me puedo pasar sin querer 3, 4 horas, 5 horas, 6 horas. Eso no es lo más adecuado. Lo ideal es tener espacios para ver su televisión, pero también espacios para realizar algún tipo de actividad física que le permita cada vez sentirse mejor. El ejercicio debe practicarse en forma diaria y dosificada. Ya habíamos dicho que lo ideal es que el médico les explique a algunos pacientes que tengan dudas sobre qué tipo de ejercicios físicos realizar o si ellos están en la capacidad de poderlo hacer, tal o cual ejercicio. Pero, les volvemos a repetir, el ejercicio más simple es caminar y casi no está contraindicado para nadie. El cambio de hábitos sedentarios va a depender de uno mismo. El médico, este programa y cualquier otra persona les puede decir muchas cosas. Pero como bien dijo Silvia, esto se trata de voluntad. Yo deseo hacer esto. Yo. Por más cansado que esté de repente o por más flojera que tenga, me levanto temprano, me pongo una ropa cómoda y me voy a caminar cercano a un parque a la casa y regreso. Y si eso lo hago 2 días, 3 días, 4 días, mi cuerpo se acostumbra, mi cuerpo pide. Entonces, ese cambio de hábitos sedentarios va a depender de uno. Nosotros podremos decir muchas cosas, pero somos nosotros los que debemos asumir que el ejercicio físico, el cambio de vida, el no tener una vida sedentaria es básico en esta etapa de la vida de adulto mayor. Si es importante a cualquier edad, siendo adultos mayores mucho más, y todavía si tenemos la posibilidad de esa manera que tanto miedo tienen los adultos mayores de terminar haciendo una demencia, hacer ejercicio es alejar esa posibilidad. Hacer cualquier tipo de ejercicios es alejar esa posibilidad.
0: Así es, Liliana. Lo que hay que hacer es un cambio, pues hay que tener voluntad para tener un cambio en el estilo de vida. Eso que te puedo cambiar.
1: Y ahora, sí, Silvia, ¿te más? Parece, ¿perdón? No, te decía, ¿te parece que debamos de repente al darle algunas pautas a algunos pacientes de las actividades físicas que habíamos comentado, cuáles son esas estrategias que creo que pueden ayudar a los pacientes a recordarlos? Como por ejemplo, tú habías dicho algo de estrategias de levantarse y caminar durante los anuncios de televisión. ¿Qué otras estrategias habías comentado?
0: Había comentado el hecho de que tener el celular un poco más lejos para poder levantarse y caminar siquiera un poco, ¿no?
1: Ajá.
0: Eso lo había comentado. O si hay el teléfono, pues si están viendo Netflix, que ya no, porque dicen, pero yo veo Netflix, no hay anuncios. Si pues ve Netflix, no hay anuncios, o cualquier otra cosa, tenga pues la película y dése una vuelta, vaya a tomar un vaso de agua, regrese, ¿no?
1: Claro.
0: Ese tipo de cosas hay que ir haciéndolo poco.
1: Eso,
0: a poco,
1: por
0: ¿no?
1: ejemplo, disculpa que te interrumpa, pero por ejemplo eso del Netflix puede ser muy bueno, pero es la ventaja, entre comillas, a todo hay que verle el lado bueno. No digo que sea totalmente bueno, pero por lo menos el Netflix, tú agarras, lo paras y puedes irte a hacer varias cosas y regresas y lo puedes ver. Ya no hay el pretexto de que, ay, se me pasó la película y ya no puedo seguirle,
0: claro,
1: la dirección,
0: pero
1: ¿no?
0: Hay que tener, en la televisión hay que tener en cuenta,
1: sí,
0: los anuncios, la mayoría de los anuncios. En esos anuncios pues levantemos y regresemos. Pues,
1: sí.
0: Si no se...
1: Y además son
0: espantosos.
1: Te has puesto, a, no sé si, bueno, últimamente no veo mucho televisión, pero los anuncios son 10 minutos.
0: Así,
1: o sea,
0: es,
1: ni siquiera es un minuto, son 10, no, 12 minutos.
0: Así es, o sea, uno tiene el tiempo de sobra para hacerlo. También hay que tratar a veces, cuando uno habla por teléfono, y si tiene el celular en la mano, bueno, caminar entre la casa conversando con el teléfono en vez de estar sentado o echado, ¿no? Entonces uno está caminando siquiera un poquito y estamos conversando con el teléfono, ¿no?
1: Claro,
0: y algunas cosas hacerlas pues de pie, ¿no? Esas son algunas de las estrategias para hacerlo, ¿no?
1: Sí, ya habíamos dicho también que caminar por el barrio,
0: exacto,
1: actividades de jardinería, hacer la limpieza del hogar, que a veces no viene mal, hacer un arreglo, botar cosas, ordenar un poco, no ser tan acumuladores, eso también ayuda como actividad física, ¿no? Y bajarnos, así, inclusive, si podemos, y si está dentro de nuestras posibilidades, bajarnos un poco antes, un paradero antes del bus, y de repente regresar a casa tranquilo, como quien da un paseo.
0: Como un paseo, así es.
1: Sí, otra de las estrategias también podría ser bailar, habíamos dicho, ¿no? Bailar es un ejercicio bien completo, y sobre
0: así
1: todo
0: es,
1: si lo hacemos poniendo una música que nos gusta, que nos agrada, que nos recuerda algunas otras cosas de otras épocas, pues viene muy bien bailar y tener esas rutinas de ejercicios, ya sea en el parque, en el patio de la casa o en algún otro lugar que reúna las condiciones en donde yo no pueda, no tenga la necesidad de perder el equilibrio ni pueda pasarme alguna cosa.
0: Así,
1: muy bien,
0: así.
1: Estimados oyentes, muchas gracias por habernos permitido ingresar a sus hogares a través del programa Aprendiendo a Vivir los Años Dorados, que esperamos haya sido de gran ayuda para todos ustedes, y los invitamos a un nuevo programa el próximo lunes para continuar dialogando sobre el tema El modo de vida sedentario es un riesgo para la

0: Para continuar dialogando sobre el tema, el modo de vida sedentario es un riesgo para la salud del adulto mayor, segunda parte.
1: Hasta luego, los esperamos en Radio María en nuestro programa Aprendiendo a Vivir los Años Dorados. Muy buenas tardes y muchas bendiciones a todos ustedes.
0: Buenas tardes.

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1: ¿Qué tal, queridos hermanos que escuchan Radio María? Yo soy el padre Alex Águila Cruz, rector del santuario Nuestra Señora del Perpetuo Socorro de San Sebastián en Piura. Pues ya tengo unos años aquí en la ciudad de Piura, y si ustedes saben, o los que han visitado nuestro santuario del Perpetuo Socorro, aquí mucho confesamos. Es uno de los santuarios del norte que damos este sacramento de la reconciliación. Yo una vez estaba confesando y llegó un señor que quería confesarse. Ya comenzamos la confesión y le digo: hermano, ¿hace qué tiempo que usted no se confiesa? Y el Señor me dice: padre, muchísimos años. ¿Y quién te ha motivado a confesar? Te vas a tener. A veces la mayoría se confiesa porque tiene un bautizo, una misa. No, me dice, padre, sino que yo estuve escuchando Radio María y me explicaron cómo yo me tenía que confesar. De tantos años, le digo: hermano, hoy es un día de gracia. Dios te habló para que te acerques a este sacramento. ¿Y por qué no te acercabas? Por vergüenza. ¿Y te dio vergüenza pecar? Y me dice: padre, de ahora en adelante voy a dar un gran cambio en ti. Por eso, queridos hermanos, escuchen Radio María y con sus oraciones, con el rezo del Santo Rosario, con sus temas también nos invitan a dar un gran cambio y a seguir al buen Jesús. Radio María salvó esta alma de este hermano a través del sacramento de la confesión. Si queremos ir al cielo, necesitamos dos almas. Una ala es la comunión frecuente y otra ala es el sacramento de la confesión. Que el Señor te cuide y te bendiga. Gloria al Padre, al Hijo y al Espíritu Santo, como era en el principio, ahora y siempre, por los siglos de los siglos. Amén.

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0: ¿Qué tal? ¿Qué tal, amigos? ¿Cómo estamos? Buenos días, bienvenidos. Ya estamos en Sabios y Felices Despertar a la Sabiduría. Empezamos el programa. ¿Qué tal? ¿Estás, Ruth? Buenos días, bienvenida.
1: Muy buenos días, Padre Nicolás. Buenos días también a nuestros oyentes que nos escuchan y ya están listos para compartir el programa del día de hoy y con un gran tema, por supuesto.
0: Así es. El tema de hoy nos coloca como protagonistas, como arquitectos, artesanos, constructores de nuestro propio destino. ¿Qué te parece esa tarea que tenemos?
1: Me parece una tarea muy interesante y justo estaba investigando un poquito.
0: Documentándote, mira tú.
1: Por supuesto.
0: Tarea,
1: ¿y qué significa?
0: Tarea periodística.
1: Tarea periodística.
0: Muy importante.
1: ¿Y qué significa ser arquitecto? Vamos a ver una definición. Y es diseña, planea, supervisa la construcción de un edificio. Así también igual nosotros, pero con nuestro cuerpo y nuestra alma también.
0: Diseñar, planear, ¿qué más pone?
1: Diseñar y supervisa la construcción.
0: Supervisar, ¿qué más?
1: Y bueno, diseña también.
0: Planifica.
1: Y construye.
0: Es decir, en todo el proceso se va haciendo la construcción de tu propia personalidad. Podemos decir arquitecto, también podemos decir artesano, ¿no? Podemos decir herrero también de tu propio destino. Es decir, todas las tareas que impliquen creatividad, decisión, sistema, método y, muy importante, supervisión. Ese proceso de evaluación para que las cosas salgan según los planos, según el diseño. Porque a lo mejor podemos hacer algún amago, podemos alejarnos del diseño, del objetivo principal de aquello que has puesto en la planificación y, por lo tanto, sería un error. Podríamos construir un edificio o un puente, como hemos visto últimamente, ¿verdad? Que se caen, que se desmoronan, que se van a pique. Eso significa que ha fracasado como agente constructor, como aquel que hace, en este caso, un puente, un edificio, lo que sea. Pero también puedes fracasar tú mismo, tú misma, como arquitecto, como arquitecta, como herrero, como herrera, como artesano, como artesana, incluso como albañil, albañil de tu propio destino, de tu propia vida. Es decir, tu personalidad te coloca a ti como el agente, aquel que mueve, aquel que provoca, aquel que tiene a su cargo hacer la construcción, el diseño, la planificación y la puesta en escena, el montaje de tu propia personalidad. ¿Qué te parece?
1: Me parece perfecto.
0: Son metáforas bonitas, ¿eh?
1: Sí, claro que sí.
0: Y a Dios se le suele poner como el alfarero, ¿no?
1: El alfarero.
0: Aquel que hace con el barro, con ese instrumento que va a toda velocidad y que vas tocando y va determinando la forma, la curvatura, incluso la textura de esa obra que se va haciendo.
1: Y él ha hecho que con cada uno de nosotros, pues hay una canción muy linda de la hermana Glenda que es Alfarero.
0: Así es.
1: Y justamente viene a esto, ¿no? Que el Señor nos ha creado, nos ha moldeado, pero ya depende de nosotros que nos mantengamos así firmes, como él nos ha hecho, ¿no? Desde un inicio.
0: Que no nos rompamos, que no nos rajemos esa obra preciosa.
1: Eso, no que no la distorsionemos tampoco, ¿no? Porque lo que quiere el Señor es que a la hora que nos ha moldeado, que estemos así hasta llegar, pues, al fin de nuestros días.
0: Así es, ¿no? Poniendo, y no te olvides que en esa obra hecha por Dios, forjada por Dios, moldeada por Dios, hay capacidades, hay talentos, hay dones, hay carismas, hay un sinfín de potencialidades que ha puesto en ese momento de la forja de tu personalidad, cuando te ha construido, cuando te ha hecho, cuando te ha diseñado, cuando te ha planificado, que la tarea nuestra es descubrir cuáles son. Y una vez que los tenemos identificados, descubiertos, aquellos elementos que van a hacer de ti una persona valiosa, una persona interesante, al fin y al cabo una persona feliz, tenemos que saber cuáles son. Y los tenemos que hacer crecer, multiplicarlos por mil, hacer que toda aquella esa fuerza interior transformadora, creativa, creacional, si queremos, realmente haga de nosotros personas felices que provoquen alrededor nuestro una espiral, un halo, una sinergia fabulosa de felicidad.
1: Y el Señor nos ha hecho con tanto amor, ¿no? Nos ha moldeado con tanto amor por cada parte de nuestro cuerpo que nosotros tenemos
0: Somos
1: que apreciarlo.
0: Máquinas preciosas.
1: Así es, nos ha hecho con tanto amor que
0: con
1: nosotros
0: una
1: tenemos
0: precisión increíble.
1: Increíble, o sea, cada, hasta el cabello, la hebra de cada, de cada uno de nuestros cabellos, de nuestra cabeza, pues él la ha diseñado. Así es.
0: Las arterias, las venas, no es lo mismo una vena que una arteria, no es lo mismo una articulación de la rodilla que del codo.
1: Uh-huh. Nuestros huesitos.
0: Los movimientos de los huesos, las vértebras. Si te metes en el mundo interior, es que es alucinante. Cada órgano tiene una función.
1: ¿Para qué sirve
0: los
1: cada
0: momentos,
1: uno?
0: El cerebro, ese laboratorio increíble, maravilloso. Esa computadora, es que
1: es nuestro siempre... CPU de todo nuestro cuerpo.
0: Sí, es, efectivamente, es que es un crack.
1: Sí. Y bueno, nosotros tenemos que... Es un crack. Y nosotros tenemos que querer, o sea, que querernos...
0: Apreciarnos
1: y ir descubriendo.
0: Tanto trabajo que hemos costado.
1: Sí. Él le costó tanto trabajo y nosotros tenemos que...
0: Nosotros nada, que nos deprimimos, es que me duele aquí, que me duele aquí. Y no, y morimos a veces, lo dicen muchos filósofos, muchos estudiosos, muchos intelectuales, ignorantes de nosotros mismos, desconocidos de nosotros mismos.
1: Así es. Y padre, ¿por qué la responsabilidad... está en uno, de que nos mantengamos siempre firmes, ¿no?
0: Así es. En uno mismo, porque no te olvides que no hay otro. No puede hacer esa tarea de autoconocimiento, de autoconcepto, de autoimagen, de descubrimiento de ti mismo, esa vuelta interior, no lo puede hacer otro sino tú mismo. No puedes encargar como hacer los mandados, no puedes delegar a nadie. Uh-huh. Es una tarea que la tienes que hacer tú mismo porque te tienes que... convertir precisamente en aquel hacedor, aquel que reconoce lo que tienes, lo que hay, lo que Dios ha puesto en ti y hacerlo crecer, multiplicarlo por mí, desarrolla las capacidades, las habilidades sociales, comunicativas, esa tarea cognitiva, interior, intelectual que tenemos, hacer desarrollar los valores, aquello que hacen que tengas valía, que te pongas enfrente del otro, que seas querido, que seas amado, que busques el bien, la belleza, la verdad, todo aquello es una tarea que no se puede delegar. Tu mundo simbólico, tu forma de entender, de comprender, de apropiarte, de aprender la realidad, solo es una tarea personal, que solo pasa por ti mismo, por tu mundo interior, por tu mente, por tu proceso mental y por procesos propios que solo te corresponden a ti. Nadie puede hacer esa tarea por ti. No se puede delegar. Es irrenunciable. Y es una tarea que el costo-beneficio, si tú quieres, redunda a tu favor. Si tú haces bien la tarea, feliz, fenomenal. Es que vas a tener unas habilidades, vas a ser una persona que va a conocer muchísimo, que va a reconocer a los otros de una forma maravillosa, vas a aportar algo nuevo, novedoso, genuino, para el bien de la comunidad, de toda la humanidad. Y si haces mal la tarea, pues vas a ser una persona que no llegó a conocer lo que valía, lo que tenía, el tesoro, la valía interior grande que Dios había puesto en ella y simplemente no se va a aprovechar. Es plata perdida. Son capacidades desperdiciadas porque no hemos hecho la tarea de autoconocimiento.
1: Uh-huh. O sea, tenemos una tarea grande, ¿no, padre?
0: Es la primera tarea. Es la primera tarea que van reconociendo los niños cuando van creciendo. Y es la tarea de la escuela y es la tarea de la familia de ir provocando ese crecimiento. Que el niño, en realidad, la educación consiste en provocar la reacción de los niños, de los adolescentes, que se den cuenta de lo que tienen, de la valía que tienen dentro del desarrollo de capacidades, de la iluminación de su propia fe, que les haga ver en realidad el sentido de la vida. ¿Para qué viven? ¿Para qué están? ¿Cuál es la misión que tiene el ser humano en esta vida? Todos tenemos una misión, tenemos una tarea y la tenemos que hacer bien, la tenemos que hacer con calidad, con creatividad, con generosidad. Y además la tenemos que hacer muy bien, de tal forma que sea una obra de arte, una maestría. Que nuestro paso por aquí no sea pasar por pasar, sino como dice el poeta, ¿verdad? Lo nuestro no es pasar por pasar, es pasar haciendo estelas sobre el mar. ¿Qué te parece?
1: Me parece muy bien. ¿Y qué necesitamos para hacerlo bien?
0: Ahí está la clave, ¿no? Hay que hacer la tarea, pero decía yo, no vale hacerlo por hacerlo, sino que hay que utilizar lo que tienes. La materia prima lo tienes dentro de ti. Dios te lo ha dado. Además tienes las herramientas, tu intelecto, tu inteligencia, tu capacidad cognitiva, el saber, el conocer, el desarrollar las capacidades y las potencialidades. Son las herramientas que tenemos a mano para nosotros salir desde nuestro yo, desde nuestra personalidad y poder relacionarlos con las otras personas, para poder llegar a los demás de una forma tranquila, sosegada, motivadora, de una forma en realidad que provoquemos el bien, la alegría. Oye, pero qué bien esta persona, mira qué palabras dice. Oye, pero es que mira qué detalle tan bonito de venir a verme, de visitarme, de mandarme un WhatsAppito justo porque sabe que estoy pasando tal o cual cosa, porque sabe que estamos en crisis, porque estamos librando una batalla familiar tremenda, terrible. Entonces, mira qué sol, qué alegría, qué aporte. Mira cómo ha resuelto el problema de los padres de familia, cómo ha resuelto el problema que teníamos en la oficina, cómo ha reconciliado, es que no ha dividido, todo lo contrario, nos fortalece, nos une, nos motiva, nos inyecta para ser mejores personas. Es decir, precisamente por ahí está metodología, hay que ser metódicos, hay que ser inteligentes, hay que ser estudiosos y sobre todo hay que manejar bien las emociones, hay que ser inteligentes emocionalmente. Por ahí va la clave, por ahí va el proceso de reconocimiento, de desarrollo y de puesta en común de aquello que Dios ha puesto con nosotros. Y no te olvides, Ruth, hay que vivir de valores y virtudes. Hay que desarrollarlos, hay que inventarlos, hay que forjarlos, hay que hacerlos crecer porque nos sostienen, porque son como el esqueleto, la columna vertebral que sostiene nuestra propia vida y nuestras relaciones intrapersonales e interpersonales. No te olvides que la virtud es la disposición que tenemos siempre para hacer el bien. Por eso, por ahí van los tiros, por ahí va la clave.
1: Padre, y justamente hablando de eso, ¿cómo vamos a recordar?
0: Cafecito antes.
1: Muy bien, mientras voy realizando la pregunta. vamos a ir a unas clases más atrás.
0: Regresamos en el tiempo en Sabios y Felices. Atención, queridos amigos.
1: Para nuestros amigos que de repente no escuchan.
0: Volvemos en el tiempo y ponemos una sintonía. Estamos atrás. Hemos regresado.
1: ¿Cómo podemos?
0: En el tiempo.
1: ¿Cómo logramos manejar nuestras emociones? Porque de repente usted nos está diciendo esto, lo otro. Bueno, perfecto. Pero ¿cómo logramos llegar a ser esa persona que usted nos dice?
0: Sosegada,
1: que
0: sea calmada, tan inteligente.
1: Claro,
0: habilidosa.
1: Y todo, etc.
0: Puntos suspensivos, ¿no?
1: Sí.
0: Es decir, la clave está, queridos amigos, en el pensamiento. Ante la reacción natural, emocional que solemos dar, que es la respuesta automática, que nos libra además de muchos peligros y de tantas cosas porque lo tenemos en los genes, nuestra respuesta primera es la emoción. Pero antes de pasar de la emoción a los hechos, poner en medio, la psicología cognitiva, el filtro del pensamiento. A ver, quieto. Ante esta reacción instantánea, natural, un poco salvaje que tengo, ¿tiene consecuencias? ¿Voy a herir? ¿Voy a lastimar? ¿Me hace mejor persona? ¿Soluciona el conflicto? ¿Mejora el problema que tengo? ¿Fortalece nuestras relaciones o las deteriora? Entonces, frenar. Cuidado con lo que vas a decir, quieto. Cuidado con esa decisión, cuidado con esa acción. Pone en peligro, te pone en evidencia, pone en zozobra, lastima, hiere, deprime, te pone triste, complica la vida de los demás. Entonces la clave para controlar las emociones, Ruth, está en el pensamiento. Analizarlo de forma lógica, racional, tranquila y sosegada. No reaccionar impulsivamente. Si eres una persona que al primer impulso reacciona y genera un caos, y hiere, y hace una batalla descomunal a su alrededor, respira, tranquilo, quieto, sosegado, apártate, enciérrate, como dice ese filósofo. Cuando más necesites compañía, enciérrate dentro de ti mismo. Habla contigo mismo, analiza, piensa, compara, relaciona, decide y toma una decisión. Entonces di, no es el camino, es que si yo reacciono de esta forma, es que voy a lastimar, voy a herir, voy a hacer un mundo enorme de batallas, de conflictos, de personas que van a llorar, que van a sufrir, que van a padecer, cuando en realidad debería reaccionar ante este hecho, ante este evento, ante este suceso de otra forma. Entonces, con un control emocional inteligente, tenemos ganada la batalla, superada la prueba, y no nos complicamos la vida, queridos amigos, que es el objetivo de todo este programa de ser sabios y felices. Y hablando de eso, Ruth, sabios y felices, me parece como que ya tenemos que ir a la pausa.
1: Sí, tenemos que ir a la pausa. Nos quedamos pensando, ¿verdad?, un ratito todo lo que el Padre nos ha dicho.
0: Que vaya sentando, que vaya interiorizando.
1: Uh-huh. Y tomando nota también, ¿no? Exacto. Para no olvidarnos,
0: si
1: porque ya hemos cogido varios temas de estos.
0: Y los pusieran por escrito, volverían a publicar mis libros.
1: Sí, otra vez.
0: Muy bien. Pues nada, queridos amigos, vamos a la pausa y regresamos. Estamos en Sabios y Felices, despertar a la sabiduría. Pausa y volvemos.

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0: Ya estamos de vuelta, ya estamos de regreso, sabios y felices, despertar a la sabiduría hoy conversando de un tema que tiene que ver contigo mismo precisamente y te pone la tarea principal a ti mismo, a ti misma. Es decir, ser el agente constructor, puede ser el arquitecto, el herrero, puede ser el, si queremos, el herrero, incluso el artesano de tu propia vida, el constructor. Tú decides cómo quieres elaborar, cómo quieres forjar tu personalidad. La tarea te pertenece, la tarea no lo puede hacer otro por ti. ¿Qué te parece, Ruth? Protagonistas de nuestra personalidad. Ojo, no del destino, sino de tu propia personalidad, que es el modo cómo te vas a relacionar con los demás.
1: Así es, padre. Padre, ¿y desde cuándo, o sea, cómo nos damos cuenta? Ajá. Yo me imagino que desde pequeños... Vamos formando también nuestra propia personalidad, claro que nuestro acompañado de nuestros padres cuando somos niños, pero cuando ya estamos pasando de la adolescencia a la adultez, yo creo que poquito a poquito nosotros ya vamos moldeándolos, ¿no? Y vamos a tener esa personalidad para siempre. ¿Podemos cambiarla en algún momento de nuestra vida o nos vamos a quedar con eso que moldeamos en este trance de la adolescencia a la adultez?
0: Yo digo que sí, la vamos moldeando, la vamos cambiando, si quieres. Vamos quitando ciertos elementos, nos vamos arropando y llenando de cosas, ¿no? De manías, de hábitos, de buenos hábitos, de malos hábitos, de formas de reaccionar, de estilos de personalidad. Yo soy de las personas, Ruth, que creo que sí, la persona cambia totalmente. Es más, yo creo en la reinvención, es decir, puedes reinventar tu estilo de personalidad. Te das cuenta, oye, es que esta forma de ser no me lleva a ningún lado. Hace que esté triste, que esté deprimido, que esté angustiado, que me esté fijando en los demás. Es que me he convertido en un criticón, me he convertido en un opinador, no en un opinólogo. Sí. Es que digo de todos, todos pasan por mi juicio. Ajá. Además soy conflictivo, es que tengo demasiados vicios, es que este genio que tengo hace que hiera, que lastime a los demás. Entonces llega un momento que la persona dice, a ver, ¿a dónde voy con este estilo de vida? Voy a terminar solo, aislado, enfermo, renegado, reventando mis neuronas, malogrando mi cuerpo, malogrando mi hígado. Entonces tú dices, a ver, a lo mejor me conviene hacer un cambio. Este estilo de personalidad no resulta, no es favorable, no es rentable, no me hace bien, me lastima, me hiere, me hace ser aquello que no quise ser. Es que de niño yo decía, es que jamás seré como esto, y no obstante me estoy convirtiendo en aquello que no quería ser. Entonces yo creo, Ruth, que la persona va cambiando, ¿no? Incluso el niño. Por eso es muy importante el rol de mediadores que tienen los padres, los maestros, en realidad todas las personas que se relacionan con el niño desde pequeño hasta adolescente, hasta joven e incluso hasta adulto. Porque nunca es tarde para rectificar, para cambiar, para redireccionar. Por ello es importante cada vez que celebramos nosotros la cuaresma. La cuaresma y el adviento, porque son tiempos fuertes que provocan precisamente el cambio, la conversión, converse. Es decir, desandar el camino, voltear, dar la vuelta, analizar, mirar, sopesar, comparar. ¿Me conviene o no me conviene seguir viviendo esta vida? ¿Podría asumir otra forma? Y en el Evangelio tenemos un sinfín, Ruth, un sinfín de ejemplos precisamente de conversión, de volver a reencauzar el camino, de buscar nuevas formas, nuevos senderos, nuevas vías, nuevos derroteros que nos lleven a un estilo de vida distinto, diferente. Tenemos muchos ejemplos de conversión. Tienes ahí a los publicanos, tienes a Zaqueo, tienes a Mateo, tienes a los otros, a los ciegos, a los leprosos, a las mujeres que se encuentran con Jesús, que dan un giro totalmente radical a su vida. Entonces, yo creo, Ruth, que en realidad vamos cambiando siempre y al final no es tanto lo que te diga, es cómo tú recibes esa información, cómo la juzgas, cómo la sopesas, cómo la analizas. ¿Esto en realidad me conviene? ¿Me están mintiendo? ¿Me están manipulando? ¿Me están engañando? ¿Estoy cayendo en algo ilusorio, en algo que en realidad no tiene raíz? Es que voy a fracasar, es que me va a ir mal. Entonces la persona tiene el discernimiento y tiene el criterio para ir diciendo, esto sí, esto no, esto me conviene, esto no me conviene, este me ayuda, esto no me ayuda, esto me hace ser mejor persona y esto no. Y es la persona la que va deshojando margaritas, si quieres.
1: Sí, y es importante que nosotros también, venga de nosotros que querramos cambiar, ¿no? Porque de repente nos dan todas las herramientas para poder cambiar, ¿no? Personas que también nos hacen entender que lo que estamos haciendo no está bien. Ajá. Pero nosotros también es depende y que también querramos cambiar, queramos ser otras nuevas
0: todo
1: personas.
0: Todo pasa en realidad, Ruth, por la persona. Si la persona no quiere, aunque le pongas el mejor psicólogo, sí, aunque le pongas a la doctora Antón, aunque le pongas al mejor coach a su costado, es que no, al mejor psicólogo, al mejor terapeuta, no. Si la persona dice que no, es que no.
1: Sí.
0: Entonces bueno, el proceso es interior, uh-huh, es personal, es singular, es de cada uno.
1: Y hablando justamente de eso, tengo una consulta.
0: Una consulta.
1: ¿Por qué siempre volvemos a la necesidad de una vida interior fundamentada?
0: Ahí está la clave. Porque no te olvides que el ser humano es interior. Uh-huh. ¿Dónde está Dios? Dice San Agustín, ¿no? No lijoras ire, redete ipsum, es decir, no te vayas fuera, vuelve dentro de ti mismo. In homine interior habitat veritas. En el hombre interior habita la verdad. Es decir, Dios es más íntimo que tú mismo. Dios está contigo, Dios es interior, y la vida interior del ser humano, la paz, la calma, la tranquilidad, la vida interior precisamente está en el ser humano. Por lo tanto, si no tienes vida interior, es que vas a fracasar, es que te va a ir mal. ¿Por qué? Por una sencilla razón, porque no te conoces, porque eres desconocido de ti mismo. No sabes quién eres, lo que tienes, lo que vales, lo que posees, y entonces va a haber una disociación entre lo que eres y lo que es la realidad, entre lo que representas y lo que quieres enfrentar, encontrar. Entonces, la vida interior es la calma, el sosiego, la paz, el estar a gusto con uno mismo, decir, pero qué bien, qué tranquilidad, es que no necesito salir de casa, o salgo de casa, es que me doy un paseo por el parque, es que miro el sunset, miro el ocaso, leo un libro, escucho la música que me gusta, converso con la persona que quiero, me tomo un café con alguien, una tertulia interesante, una conversación fenomenal, esos momentos de interioridad, comparto lo que siento, mi vida interior, las capacidades, las virtudes, todo aquello que tengo dentro de mí mismo. Entonces, cuando una persona tiene vida interior, tiene raíces para plantarse bien, para enfrentar el mundo, tiene peso para que el viento no se lo lleve, para que pueda sopesar las tormentas, para que pueda calmar las aguas y además para que pueda en realidad tener una vida efectiva, una vida bonita.
1: Así es. Y padre, ¿cómo es la identidad interior?
0: Ahí está la clave. Es decir, una vez que tienes vida interior, lo más importante tiene que ser, para ti tiene que ser lo más importante, la interioridad. Es decir, es tu marca, es lo que eres, los valores, las capacidades, las virtudes que tienes dentro de ti mismo. Y yo siempre vuelvo a esos tres conceptos claves que digo en mi libro Sabios y Felices. Autoconcepto, autoimagen y se me ha ido una A, es autoimagen, autoconcepto. Es decir, que tú sepas esas tres A que son tuyas, que te van a permitir el concepto, la imagen y el conocimiento, las tres cosas. Entonces, estás parado sobre algo fijo, sobre algo sólido. Sabes quién eres, sabes cuál es tu misión en esta vida. Si queremos, has forjado tu identidad. ¿Quién eres? ¿Cómo eres? ¿Qué sientes? ¿Cuál es tu mundo interior, tu mundo simbólico? ¿Qué te puede? ¿Qué te hace feliz? ¿Qué te hiere? ¿Qué te lastima? ¿Qué te puedes permitir? ¿Qué no te puedes permitir? ¿Cómo es tu estilo, tu personalidad? Es como si tuvieses una marca personal. Este soy yo. Y me recuerda justamente, me parece que comenté alguna vez aquí en este programa, tenía una profesora, María Eugenia Pollo, que es buenísima y tiene por ahí muchas publicaciones. Una vez la invité para que diese una conferencia en un colegio, yo trabajaba en España, y para chiquillos de cuarto y quinto de ESO, tercero y cuarto de ESO, ahí hasta cuarto solo. Y ella precisamente llevó una imagen, un folio en blanco, con un girasol en el medio. Y él les decía, eres esto, eres belleza, eres arte, eres color, eres luz. Y si eres arte, eres color, eres luz, les decía ella precisamente, entonces, ¿por qué estás mal? ¿Por qué estás opaco? ¿Por qué estás marchito? ¿Por qué caes? ¿Por qué te desconoces? ¿Por qué te hieres? ¿Por qué te lastimas tú mismo, tú misma? Entonces, ahí está la clave. La persona que tiene su identidad interior es una persona que dice, quieto, quieto, yo soy sol, yo soy girasol, yo soy águila, yo soy pantera. Es muy importante que asociemos y que tengamos claro quién eres. Yo suelo hacer un ejercicio mucho cuando doy algún taller, algún retiro a adolescentes, a jóvenes o a cualquier persona, o cualquier grupo de personas, suelo hacerles construir su personalidad desde un logo, desde una marca, desde los valores que acompañan esa imagen visual, de tal forma que se sientan representados. Y lo tienen que hacer ellos, los hago diseñar. Es un evento bonito, es precioso, porque todos vuelven a ser niños. Les pongo crayones, les pongo lápices de colores, les pongo folios en blanco y la persona va diseñando, se tiran en el suelo, van pintando, vuelven a ser niños otra vez. Y en ese proceso están reconstruyendo y están definiendo lo que son. Es decir, teniendo una identidad interior, una vida interior, es que vas bien por la vida. No hieres, no lastimas, no fracasas porque sabes quién eres. Tienes una hoja de ruta, tienes un plan, tienes un proyecto de vida. Sabes a dónde vas, sabes quién eres. Y lo más importante, Ruth, es que sabes quién no puedes ser, porque tú eres sol, porque tú eres fuego, porque tú eres pantera. Incluso alguno se ponía como marca, se ponía el Espíritu Santo. Es que eres fuego, eres el ruaj, eres el espíritu. Es decir, no puede ser otra cosa. Entonces, cuando hay crisis, cuando se te tambalea el barco y las aguas se desmadran, tú dices, quieto, quieto, ¿quién eres tú? Yo soy esto, mis valores, mi misión, mi visión en la vida es esta. Puedo hacer un taller a Radio María, ¿eh?
1: Okay. Sí, no estaría nada mal, padre. Sí, de verdad que sí. Y pues, de lo que usted nos estaba comentando, también yo creo que la autoestima viene también un poco de la mano. Porque si una persona no tiene autoestima, pues tampoco no vamos a construir algo bonito, ¿no?
0: Valioso,
1: ¿no? Va a tener cositas por ahí que puede sernos que estén tambaleando a ese edificio, ¿no? Ajá. Que estamos construyendo nosotros.
0: Un ladrillo mal puesto.
1: Así es, o de repente mala la mezcla.
0: La mezcla. La amalgama no funciona.
1: Sí, no
0: le
1: funciona.
0: Le falta un poquito más de cemento.
1: Así es.
0: Un poquito más de concreto.
1: Y entonces, ¿por qué una persona con una mala autoestima va a hacer una mala tarea?
0: Muy sencillo, porque no se conoce. Porque piensa que es algo distinto a lo que es. Porque no sabe quién es. Porque no tiene los elementos que tiene dentro de sí, pero los desconoce. Entonces, cuando ella quiera enfrentar el mundo, quiera tomar decisiones, las va a tomar mal. Porque falta reconocer una parte de sí misma que precisamente le darán las herramientas para que pueda enfrentar la vida. Entonces, una persona que no se conoce, ¿cómo puede ir por la vida? Por eso yo siempre digo, la persona que no tiene autoestima, la persona que no sabe quién es una persona que sufre mucho, padece, porque se deja manipular, porque se emociona con cualquier cosa. Luego se lastima, se hiere, todo le lastima, todo le decepciona, no encuentra alegría interior, porque simplemente no sabe lo que tiene, no sabe lo que hay dentro de sí misma. Entonces, ahí está la clave, porque no aprovecha además con eficiencia aquellos dones, capacidades, valores, potencialidades que Dios ha puesto dentro de sí misma. Entonces, una persona que no se conoce va a fracasar, va a lastimarse, se va a enredar en la vida, va a ser infeliz, porque no está reconociendo el sustrato hondo y abundante que Dios le ha dado. No está haciendo crecer los talentos que Dios ha puesto en ella y que están ahí, pero que ella no se atreve a reconocerlos.
1: Padre, pero una consulta. Uh-huh. Una persona puede tener la autoestima elevada, ajá, pero de repente se rodea de personas que comienzan a bajar la autoestima de esta persona, ¿no? Ajá. No pegándole ni nada, pero sí de repente con palabras hirientes o palabras que de repente, claro, sí, que puede ser que...
0: Un petardo.
1: Sí, o siempre están diciéndole cosas que justo caen donde ella cree que tiene su personalidad bien puesta, ¿no?
0: Entonces no tiene la personalidad bien puesta.
1: Ya.
0: Es decir, una persona que tiene una autoestima sana, ni por arriba ni por abajo, ni infra ni supra, en su punto... Es que le da
1: por
0: igual.
1: Por más que te quieran destruir.
0: Es que te pueden poner una bomba.
1: Tienes una coraza, tienes un escudo.
0: En tu delante y dices, nada. Es decir, pueden poner un ventilador con palabras y no te pasa nada.
1: Y como la otra persona...
0: Pueden lanzar dardos, pueden lanzar cohetes si quieres.
1: Flechas.
0: Y no te hacen nada. ¿Por qué? Porque dice, oye, es que eso no es conmigo.
1: Y como...
0: En cambio, alguien que no tiene buena autoestima dice, ah, mira, eso lo dijeron por mí, eso seguro que va por mí. Es que no me quiere, es que no me ama, es que me odia.
1: Ajá.
0: Entonces, cuando pasan esas cosas...
1: ¿Y qué es
0: cosas,
1: lo que tiene que hacer la otra persona para...?
0: A hacer el proceso interior que dije antes.
1: Ajá, es decir, ahí está.
0: El proceso de autodescubrimiento, autoconocimiento, autoimagen, autoconcepto.
1: Uh-huh.
0: Es decir, construir ello, ¿no? Darse cuenta, oye, ¿pero por qué me afecta lo que dice fulano o sutano? O suelen decir, me está cantando canciones. Es decir, está diciendo cosas que a lo mejor son indirectas hacia mí. ¿Pero por qué yo me lo tengo que tomar como indirecta hacia mí? Eso significa que tengo una herida, que tengo una carencia. Pues puedo haberlo dicho para 10 que estamos en la oficina, o para 5 que estamos en casa, o para 20 que están en el colegio. Entonces la pregunta sería, ¿y por qué me lo llevo al terreno personal? ¿Por qué me apropio de eso si no me pertenece solo a mí, sino a todo?
1: Uh-huh.
0: Significa que hay una herida, que hay una carencia y que tengo que trabajar, que aún estoy vulnerable, que no es sólida mi autoestima, ni soy fuerte emocionalmente, sino que cualquiera me pueden derribar, como suelo decir yo, oye, que una canica no te derribe.
1: Uh-huh.
0: Y a veces pasa. Y unas crisis dramáticas, unas depresiones monumentales, por algo tan insignificante. Y yo digo, es que no tenías bien el autoconcepto, uh-huh, la autoimagen. Entonces, había que trabajar el autoconocimiento de ti mismo.
1: Uh-huh.
0: Hay que trabajar.
1: Muy interesante. Ya todos se deben estar escuchando.
0: Todo eso en Sabios y Felices y en No Te Agobies. Vamos
1: a
0: la pausa.
1: A la pausa. Uy, nos hemos pasado.
0: Muchísimo. Vamos a la pausa, queridos amigos. Estamos entretenidos aquí en Sabios y Felices. Pausa y volvemos.

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0: Estamos de regreso, estamos de vuelta, sabios y felices, despertar a la sabiduría con otro tema que tiene que ver contigo. En este caso te pone como protagonista de tu personalidad, de tu mundo interior, de tu mundo simbólico, aquello que te representa, aquello que hace ser lo que tienes que ser. No nos olvidemos las capacidades, los carismas, los dones, los talentos que Dios ha depositado en nosotros, y nuestra tarea es hacerlos crecer, multiplicarlos de tal forma que nosotros podamos tener una vida feliz, sosegada, interesante, reconciliada, una vida además para darse, para generar una sinergia, una espiral saludable en los demás. Vamos a probar el telefonito. Está Rosa por ahí, ¿verdad? ¿Qué tal estamos, Rosa? Buenos días, bienvenida. Cuéntanos, ¿qué te ha parecido el tema de hoy?
1: Padre, muy buenos días.
0: Buenos días.
1: Sí, padre, muchas gracias.
0: ¿Desde dónde nos llamas, Rosa? Solo Chiclayo, por padre. Curiosidad.
1: Chiclayo.
0: Desde Chiclayo, mira, esa tierra de la primavera bonita.
1: Padre, es un tema interesante. Uh-huh. Primero, siempre, ¿no?, agradecer a Dios y a la Virgencita porque le ha dado este espacio para que a través de sus sabios consejos guía a las personas y ayude siempre. En este caso, padre, quisiera hacerle una pequeña consulta. Uh-huh. ¿Cómo se podría, padre, superar un miedo, no, un temor, uh-huh, quizá que provenga de un pasado? Puede ser en el ámbito personal, ¿no? Sí, en el ámbito profesional. Ciertas dudas, incertidumbres o ella quizá ha ocasionado un pequeño, digamos, ¿no?, trauma en esa persona. ¿Cómo se podría afrontar, padre, para de esa forma, pues, ¿no?, dar esos siguientes pasos que son necesarios para que la persona pueda desarrollar su vida? Yo le agradezco mucho, padre, por su respuesta, le escucho, y que siempre la Virgencita le siga concediendo muchos dones, ¿no?, para que usted siga siempre guiándonos.
0: Perfectamente, muchas gracias. Rosa desde Chiclayo, pronto estaré por esa tierra, ¿eh? Saludos para la primavera bonita de Chiclayo. Sí, fenomenal, Rosa, la pregunta que nos haces. Tú me dices un miedo, un pequeño trauma que está ahí en la presente, en la persona, y que de alguna manera boicotea su vida. Yo utilizo esa palabra, boicot, un auto-boicot en este caso, ¿no? Porque está en ella y proviene de ella y genera esa inestabilidad precisamente en ella. Muy sencillo, lo que tiene que hacer es desmitificar, tiene que ir bajando, desmontando ese pequeño recuerdo, hecho, suceso que sucedió en un tiempo determinado, de tal forma que ya no tenga la fuerza ni el poder de intervenir, de afectar su presente. Hecho del pasado, sucedido, dado, realizado ya. Pero no te olvides que aún tiene fuerza, que aún tiene poder, que aún tiene una intensidad que la descoloca y la desmorona en el presente. Uno, enfréntalo. Dos, identifícalo y somételo a prueba. Hay que evaluarlo. A ver, esto que ha sucedido, ¿tiene razón de durar tanto, de perturbarme el presente, de hacer que yo me quede con un estilo, con una forma de ser, con esta vida que estoy teniendo, y que me esté perdiendo los años de vida, que esté muriendo por culpa de este hecho, de este suceso o acontecimiento pasado? Entonces, llegas tú a la conclusión, evalúas, sopesas, y dices, no, en realidad es que no, esto lo debo enfrentar, le debo quitar la fuerza de poder que tiene y simplemente dejarlo en el pasado. Pasó. ¿Sucedió? Pues sucedió. ¿Qué le vamos a hacer? ¿Dónde estás? Aquí y ahora. ¿Estás bien? Sí. ¿Estás viva? Sí. Y ya está. Y para adelante con esto que eres, con esto que tienes, lánzate al futuro. Sin miedo, con alegría, olvidando el pasado, que solo te sirva como documentación, si quieres, registro de hechos históricos, y te lanzas al futuro. Y ya está. No hay más vueltas que darle. Muy bien, vamos a la otra línea, ¿verdad? Vamos al teléfono. ¿Qué tal estamos? Buenos días, Rosita. Bienvenida a Sabios y Felices, despertar a la sabiduría. Cuéntanos, Rosita, ¿qué te ha parecido el tema?
2: Padrecito, buenos días.
0: Buenos días.
2: Muy contenta y feliz, aunque no, a veces no.
0: Sabia y feliz, ¿eh?
2: pero sí lo escucho, porque los temas de usted que da en el programa me ayuda mucho, la verdad, me saca adelante. Y
0: ahí tienes todos los podcasts.
2: Sí, padrecito, mire, para hacerle una pregunta.
0: A ver, pregúntame, Rosita.
2: Mire, ¿cómo puedo hacer o qué debo hacer para seguir adelante? Porque ya esos temas yo lo tengo, sobre todo, mire, más antes fue para mí muy difícil salir adelante, por mi
0: superar,
2: capacidad,
0: ¿no?,
2: que tengo, ¿no? Ya, entonces lo que pasa, mire, yo sí me he conocido a mí misma y también voy conociendo de poco a los demás, porque yo más antes a la gente no me gustaba así, acercarme, ¿no? Porque no pensaba que yo soy como ellos, o indiferente me vio, ¿no? Porque la verdad, padre,
0: hasta que te diste cuenta que no valía la pena, ¿verdad? ¿Qué tienen ellos que yo no tenga? Es decir, no se mide por cosas exteriores, sino por la valía interior.
2: Así es, padre, mire, como le digo, y yo pues he sufrido mucho para salir adelante, ¿no? Y es la verdad, es difícil, como es complicado, porque encontrar amigas, encontrar chicas para conversar. Ahora tengo solamente dos chicas, nada más.
0: Dos amigas.
2: Dos amigas. Sí, padre, mire, eso nomás mi pregunta, más bien agradecerle y que Dios le bendiga, ¿no? Y le acompañe siempre en estos programas que son bonitos. Ojalá les llame pronto vuelta para conversar, porque a veces no hay señal para
0: acá. Se va la línea, ¿verdad? Se va la línea. Perfecto, Rosita. Gracias, saludos. Pasa gente linda de Cajamarca, ¿verdad? Cuterva, tenemos otra llamada. Rosita, pues la solución lo has dado tú misma. Es decir, tú has dicho, me conozco. ¿Cuánta gente podría responder a esa pregunta? Muy pocos. Tú sí, has hecho el proceso. Es decir, sabes quién eres. Y lo que necesitas ahora es compartir tranquila, segura de ti misma, reconciliada, con mucha paz, con mucha serenidad, mostrarte cómo eres. Y ya está. Y los demás dirán, oye, mira, qué encantadora, qué buena gente. Y luego uno va midiendo y además tú tienes ese don especial de poder ver, pero con el entendimiento. Es decir, detectar a la otra persona. ¿Vale la pena que le cuente lo que le quiero contar? O a lo mejor no necesitas contar, necesitas escuchar a las otras. Y te van a ver a ti como terapeuta, más bien. Tú vas a escuchar, vas a dar soluciones con las intuiciones que tienes. A lo mejor alguno te pida consejo, alguna te pida consejo. Entonces, con calma y con tranquilidad, siendo lo que tienes que ser, mostrarte a los demás con tranquilidad, con mucha humildad y con sencillez. Esa es la clave, Rosita. Seguimos con los teléfonos, ¿verdad? Atrapados en las redes. ¿Qué tal estamos? Buenos días. Bienvenidos o bienvenida. ¿Aló? ¿Qué tal? Cuéntanos, ¿cómo te llamas?
3: ¿Aló, padre?
0: Aquí estoy.
3: Buenos días.
0: Buenos días.
3: Imelda.
0: Imelda, ¿desde dónde?
3: Yo soy Imelda.
0: Ajá, Imelda. ¿Desde dónde nos llamas?
3: De Chorrillos.
0: De Chorrillos. Cuéntanos, ¿qué te ha parecido el programa hoy?
3: Sí, padre, buenos días. Mucho gusto saludarlo. Siempre me escucho su programa. Quería hacerle una consulta, mire. Bueno, aparte de, por supuesto, primero Jesús y luego María Santísima, a quienes siempre me encomiendo, les pido en lo espiritual, en lo físico, en toda mi vida. Yo tengo mucha fe en el ángel de la guarda. Quería hacerle una pregunta. Mire, yo soy muy, sufro de la vista, casi no veo, tengo glaucoma muy avanzado. Y aparte de eso, cuando se me pierde algo, paro pidiendo siempre a San Antonio de Padua y también al ángel de la guarda. Como le digo, que le tengo mucha confianza desde pequeñita, mi mamá me enseñó la devoción al ángel de la guarda. Y cuando tengo problemas, que no son, a veces no son espirituales, sino problemas domésticos, ¿no? Problemas, contratiempos que uno siempre tiene en la vida.
0: Así es.
3: Yo, para no molestar tanto al Señor, a pesar de que se lo pido, resulta de que me encomiendo al ángel de la guardia y angelito, ayúdame en esto, tú sabes, pide al Señor, pide a la Santísima Virgen que me ayude, que me conceda esto y otro. Quisiera saber si está bien lo que hago, padre.

0: Y Angelita, ayúdame en esto, tú sabes. Pide al Señor, pide a la Santísima Virgen que me ayude, que me conceda esto y otro. Quisiera saber si está bien lo que hago, padre, porque muchas veces sí, siento que sí, me es conseguido, ¿no? O de San Antonio de Padua o del Ángel de Neguada. Muchas gracias, padre.
1: Muy bien, perfecto, saludos. Imelda, Dios te bendiga a ti y a tu familia, fenomenal. Mira, la respuesta es sencilla. ¿Quién es el jefe? Dios. Los santos son intercesores. Es decir, tú llegas a Dios por intercesión de. No hay ningún problema, perfectamente. Pero también si quieres conversar con Dios, conversa con Él. Y además, no te olvides, también tienes el auxilio de los sacramentos. Tu oración personal siempre dirigida a Dios, ¿no? Y los santos y los ángeles son intermediarios, que también te hacen la tarea, te facilitan, interceden por ti con un solo objetivo, aquello que le has pedido a Dios, y Dios te lo concede, porque no te olvides que Dios es muy bueno. Tenemos otra llamada a Ruth, ¿verdad? Sí, Ruth está que me apura con los teléfonos. Muy bien, tenemos espacio para otra llamada. ¿Qué tal estamos? Buenos ¿Aló? Días, sabios y felices. Despertar a la sabiduría. ¿Cuál es tu nombre?
2: Jorge, padre.
1: ¿Desde dónde nos llamas, Jorge?
2: De cerca de Lima.
1: ¿Qué tal, Jorge? Cuéntanos, ¿qué te ha parecido el tema de hoy?
2: Bonito, interesante, padre, pero quería hacer una pregunta.
1: Adelante, adelante, dinos.
2: ¿No? Bueno, es que a veces tenemos sufrimiento en el corazón, ¿no? Uh-huh. Aunque no sea nuestro sufrimiento directo, es indirecto, pero cuando aprendemos a amar a las personas, sea o no conocidas, uh-huh. Nos duele cuando hay cosas. Y la pregunta es, ¿siempre va a haber misterios en las cosas del Señor? Pero algunos tienen la vida tan larga y otros la vida tan cortita.
1: Así es.
2: Si lo que tienen la vida tan larga se van, no dejan un dolor. Lo que tienen la vida tan cortita no dejan mucho más dolor. Y a veces uno se pregunta por qué o para qué, ¿no? Pero realmente pues me da mucho sufrimiento pues cuando veo o me entero de algún pequeñita que está mal o que de repente ya no está con nosotros.
1: Así es.
2: Y digo, ¿por qué tiene que pasar estas cosas, no? Yo creo que quería preguntarle. Padre,
1: bien, Jorge, muy
2: ¿qué
1: bien.
2: ¿Qué pasa en el mundo?
1: Muy bien, Jorge. Solo que la respuesta, tú mismo lo has dicho, es un misterio, ¿verdad? Y había que preguntar por qué, y también uno se pregunta, pero no te olvides que la clave está precisamente en los años que te toquen. No tanto en número, ¿no? Sino más bien en la calidad de vida. Es decir, vivir bien, hacer ese proceso de autoconocimiento, de desarrollo, encontrar la felicidad. Los años que te toquen, vivirlos bien, con sentido, alegre, una vida con vida interior, mucha vida interior, pero también relacional, de tal forma que puedas llegar a los demás, que puedas estar con los demás, que puedas conversar, que puedas servir a los demás. Entonces tu vida tiene sentido. Estás tan ocupado, tan dado, tan entretenido con los demás, que tú dices, uy, madre mía, han pasado 10, han pasado 20, han pasado 40, 70 años, y se me va la vida, pero has hecho una historia bonita, una vida despierta, que suelo decir, una vida apasionada. Dos whatsappitos.
3: Sí, padre, ya estamos casi culminando el programa. Sí. Vamos a leer
1: rapidito. Por eso me pongo nervioso, porque ya nos vamos.
3: Rapidito leemos los WhatsApp y nos dicen, hola, excelente programa, tengo 59 años. Uh-huh. Es verdad, yo misma he sido una gran saboteadora de mi vida.
1: Ajá.
3: Desde chica fui
1: el
3: muy...
1: auto-boicot. Así se va a llamar el próximo libro.
3: Ahí está, anotarlo.
1: El auto-boicot.
3: Desde chica fui muy acomplejada, mis padres no me ayudaron. Ahora tengo una rica vida espiritual que me ayuda muchísimo. No es fácil, pero el buen Dios es mi terapeuta, mi fuerza y consuelo.
1: Ay, yo pensé que era una palabra alemana.
3: Casi me atoro.
1: Esa traducción no la tengo.
3: Casi me atoro. Y consuelo. Mientras hay vida, hay esperanza. Gracias, Patricia.
1: Fenomenal. Pues lo ha dicho muy bien. Es fenomenal. Es decir, a veces nos pasan cosas porque nosotros mismos provocamos que nos pasen, nos auto-boicoteamos. La clave está en leer bien los acontecimientos, los sucesos. Vuelvo a citar Epicteto. No es tanto lo que sucede, sino lo que nos decimos sobre lo que sucede. Puede ser algo monstruoso, algo grande. Puedes hacer una historia de varios capítulos o la telenovela de algo muy sencillo. O simplemente puedes decir, bueno, pasó. ¿Qué le vamos a hacer? Buscamos otra solución, lo superamos y seguimos el camino, seguimos andando. ¿Qué te parece?

0: Muy bien, tenemos otro WhatsApp y nos dice, Padre Nicolás y hermana Ruth, muy buenos días. Soy Milagros desde El Callao. ¿Qué consejo nos daría a aquellas personas que son casadas, han pasado cosas difíciles, no superadas, y a todas las personas y a las familias? Lo mismo que le ha pasado, que lo mismo que le ha pasado. ¿O es que esa persona no ha sido feliz en su matrimonio? ¿Qué puede hacer para mejorar ese aspecto? Gracias, Padre. Dios lo proteja y le conceda sabiduría y el Espíritu Santo more para que nos aconseje desde el amor de Dios. Lluvia de bendiciones.
1: Oye, mira, una lluvia, madre. Eso me encanta. Me lleva esa lluvia de bendiciones. Fenomenal. Muy sencillo. Otra vez, frenamos en seco, paramos y pensamos. Es decir, respiramos. Tranquilidad, calma, sosiego y empezamos a pensar. ¿Por qué sucede lo que sucede? ¿Por qué le pasa? ¿Por qué es así? ¿Y por qué arrastra ese pasado todavía? Entonces, un diagnóstico, una relectura y no te quedes con ello. ¿Qué salidas? ¿Vale la pena que viva así toda mi vida, toda mi historia? ¿Voy a arrastrar estas cadenas hasta el fin de mi vida? ¿O simplemente doy un frenazo? Tomo una decisión y digo, a ver. Caminos nuevos, senderos nuevos, nuevos derroteros, nuevas vías y nos lanzamos a un nuevo estilo de ser. Ahí está la clave precisamente. Es decir, no te olvides, no se olviden, queridos amigos, de vivir una vida despierta. No casi sonámbulos, ¿no? Con mucho sueño o como si estuviésemos afectados por algo. No. Una vida tranquila, lúcida, con mucha luz. Y precisamente con mucha inteligencia, una vida que nos haga darnos cuenta de lo que somos, capacidades, potencialidades, destrezas, habilidades, dones, carismas que Dios ha puesto en nosotros. Recoger ese paquete y desarrollarlo. Invertirlo, aprovecharlo en nuestra propia vida. Muy bien, Ruth, hemos respondido las preguntas.
0: A todos muy rapidito y ya sí, nos vamos.
1: Porque tenía un acelerón ahí al frente. Pues nada, nos despedimos de sabios y felices. Y no se olviden, hay que conocerse. Autoconocimiento, autoconcepto, autoimagen. Saber quiénes somos, para qué estamos aquí, cuál es nuestra misión. Y adelante, no te olvides, vive una vida despierta. Si quieres más literatura, pues no te olvides, pásate por la librería de Radio María. Ahí tienes la colección de obras del padre Nicolás Vigo. Que estén bien, queridos amigos. Un abrazo. Adiós.

Queridos hermanos de Radio María Perú, les damos la bienvenida a este momento de oración. Nos unimos en la coronilla de la Divina Misericordia, pidiendo con humildad y confianza la gracia y el perdón de nuestro Señor.

0: Que esta oración en especial llegue a todos los corazones que sufren y necesitan de la misericordia infinita de Dios. Recordemos las palabras de Jesús a Santa Faustina. Por medio de esta coronilla conseguirás todo lo que pidas si lo pides con confianza. Con fe y esperanza, comenzamos este rezo confiando plenamente en su divina misericordia. En el nombre del Padre, y del Hijo, y del Espíritu Santo.
1: Amén.
0: Padre nuestro que estás en el cielo, santificado sea tu nombre. Venga a nosotros tu reino. Hágase tu voluntad en la tierra como en el cielo.
2: Danos hoy nuestro pan de cada día. Perdona nuestras ofensas, como también nosotros perdonamos a los que nos ofenden. No nos dejes caer en la tentación y líbranos del mal. Amén.
0: Dios te salve, María. Llena eres de gracia, el Señor es contigo. Bendita tú eres entre todas las mujeres, y bendito es el fruto de tu vientre, Jesús.
2: Santa María, Madre de Dios, ruega por nosotros, pecadores, ahora y en la hora de nuestra muerte. Amén.
0: Creo en Dios Padre Todopoderoso, Creador del cielo y de la tierra. Creo en Jesucristo, su único Hijo, nuestro Señor, que fue concebido por obra y gracia del Espíritu Santo. Nació de Santa María Virgen. Padeció bajo el poder de Poncio Pilato. Fue crucificado, muerto y sepultado. Descendió a los infiernos. Al tercer día resucitó de entre los muertos. Subió a los cielos y está sentado a la derecha de Dios Padre Todopoderoso. Desde allí ha de venir a juzgar a vivos y muertos. Creo en el Espíritu Santo, la Santa Iglesia Católica, la comunión de los santos, el perdón de los pecados, la resurrección de la carne y la vida eterna. Amén. Padre eterno, te ofrezco el cuerpo, la sangre, el alma y la divinidad de tu amadísimo Hijo, nuestro Señor Jesucristo, como propiciación de nuestros pecados y los del mundo entero. Por su dolorosa pasión,
2: ten misericordia de nosotros y del mundo entero.
0: Por su dolorosa pasión,
2: ten misericordia de nosotros y del mundo entero.
0: Por su dolorosa pasión,
2: ten misericordia de nosotros y del mundo entero.
0: Por su dolorosa pasión,
2: ten misericordia de nosotros y del mundo entero.
0: Por su dolorosa pasión,
2: ten misericordia de nosotros y del mundo entero.
0: Por su dolorosa pasión,
2: ten misericordia de nosotros y del mundo entero.
0: Por su dolorosa pasión,
2: ten misericordia de nosotros y del mundo entero.
0: Por su dolorosa pasión,
2: ten misericordia de nosotros y del mundo entero.
0: Por su dolorosa pasión,
2: ten misericordia de nosotros y del mundo entero.
0: Por su dolorosa pasión,
2: ten misericordia de nosotros y del mundo entero.
0: Padre eterno, te ofrezco el cuerpo, la sangre, el alma y la divinidad de tu amadísimo Hijo, nuestro Señor Jesucristo, como propiciación de nuestros pecados y los del mundo entero. Por su dolorosa pasión,
2: ten misericordia de nosotros y del mundo entero.
0: Por su dolorosa pasión,
2: ten misericordia de nosotros y del mundo entero.
0: Por su dolorosa pasión,
2: ten misericordia de nosotros y del mundo entero.
0: Por su dolorosa pasión,
2: ten misericordia de nosotros y del mundo entero.
0: Por su dolorosa pasión,
2: ten misericordia de nosotros y del mundo entero.
0: Por su dolorosa pasión,
2: ten misericordia de nosotros y del mundo entero.
0: Por su dolorosa pasión,
2: ten misericordia de nosotros y del mundo entero.
0: Por su dolorosa pasión,
2: ten misericordia de nosotros y del mundo entero.
0: Por su dolorosa pasión,
2: ten misericordia de nosotros y del mundo entero.
0: Por su dolorosa pasión,
2: ten misericordia de nosotros y del mundo entero.
0: Padre eterno, te ofrezco el cuerpo, la sangre, el alma y la divinidad de tu amadísimo Hijo, nuestro Señor Jesucristo, como propiciación de nuestros pecados y los del mundo entero. Por su dolorosa pasión,
2: ten misericordia de nosotros y del mundo entero.
0: Por su dolorosa pasión,
2: ten misericordia de nosotros y del mundo entero.
0: Por su dolorosa pasión,
2: ten misericordia de nosotros y del mundo entero.
0: Por su dolorosa pasión,
2: ten misericordia de nosotros y del mundo entero.
0: Por su dolorosa pasión,
2: ten misericordia de nosotros y del mundo entero.
0: Por su dolorosa pasión,
2: ten misericordia de nosotros y del mundo entero.
0: Por su dolorosa pasión,
2: ten misericordia de nosotros y del mundo entero.
0: Por su dolorosa pasión,
2: ten misericordia de nosotros y del mundo entero.
0: Por su dolorosa pasión,
2: ten misericordia de nosotros y del mundo entero.
0: Por su dolorosa pasión,
2: ten misericordia de nosotros y del mundo entero.

0: Padre eterno, te ofrezco el cuerpo, la sangre, el alma y la divinidad de tu amadísimo Hijo, nuestro Señor Jesucristo, como propiciación de nuestros pecados y los del mundo entero. Por su dolorosa pasión,
1: ten misericordia de nosotros y del mundo entero.
0: Por su dolorosa pasión,
1: ten misericordia de nosotros y del mundo entero.
0: Por su dolorosa pasión,
1: ten misericordia de nosotros y del mundo entero.
0: Por su dolorosa pasión,
1: ten misericordia de nosotros y del mundo entero.
0: Por su dolorosa pasión,
1: ten misericordia de nosotros y del mundo entero.
0: Por su dolorosa pasión,
1: ten misericordia de nosotros y del mundo entero.
0: Por su dolorosa pasión,
1: ten misericordia de nosotros y del mundo entero.
0: Por su dolorosa pasión,
1: ten misericordia de nosotros y del mundo entero.
0: Por su dolorosa pasión,
1: ten misericordia de nosotros y del mundo entero.
0: Por su dolorosa pasión,
1: ten misericordia de nosotros y del mundo entero.
0: Padre eterno, te ofrezco el cuerpo, la sangre, el alma y la divinidad de tu amadísimo Hijo, nuestro Señor Jesucristo, como propiciación de nuestros pecados y los del mundo entero. Por su dolorosa pasión,
1: ten misericordia de nosotros y del mundo entero.
0: Por su dolorosa pasión,
1: ten misericordia de nosotros y del mundo entero.
0: Por su dolorosa pasión,
1: ten misericordia de nosotros y del mundo entero.
0: Por su dolorosa pasión,
1: ten misericordia de nosotros y del mundo entero.
0: Por su dolorosa pasión,
1: ten misericordia de nosotros y del mundo entero.
0: Por su dolorosa pasión,
1: ten misericordia de nosotros y del mundo entero.
0: Por su dolorosa pasión,
1: ten misericordia de nosotros y del mundo entero.
0: Por su dolorosa pasión,
1: ten misericordia de nosotros y del mundo entero.
0: Por su dolorosa pasión,
1: ten misericordia de nosotros y del mundo entero.
0: Por su dolorosa pasión,
1: ten misericordia de nosotros y del mundo entero.
0: Santo Dios, Santo fuerte, Santo inmortal,
1: ten misericordia de nosotros y del mundo entero.
0: Santo Dios, Santo fuerte, Santo inmortal,
1: ten misericordia de nosotros y del mundo entero.
0: Santo Dios, Santo fuerte, Santo inmortal,
1: ten misericordia de nosotros y del mundo entero.

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¿Te has preguntado alguna vez qué puente une al Antiguo Testamento con el Nuevo Testamento? Es una pregunta que parece muy profunda, quizás demasiado académica, quizás demasiado erudita, quizás demasiado distante de nosotros. Con la esperanza puesta en Dios, espero que al terminar esta reflexión estés convencido, lo mismo que yo, que no se trata de algo lejano ni abstracto, sino que es algo profundamente cercano, intensamente real. Cuando nosotros hablamos del Antiguo Testamento, hablamos de la ley de Moisés. Cuando hablamos del Antiguo Testamento, hablamos de los patriarcas como Abraham, Isaac, Jacob. Hablamos de los reyes y de los profetas. Hablamos del destierro y del retorno del destierro. Estos son grandes temas que aparecen en el Antiguo Testamento. ¿Cómo conectan todas esas historias con, por ejemplo, Juan Bautista? ¿Cómo conecta todo ese relato, por ejemplo, con el mismo Cristo, con el bautismo de Cristo? ¿Cómo conecta todo eso con los milagros, con los exorcismos? ¿Cómo conecta con el Evangelio que escuchamos el día de hoy? El Evangelio de las Bienaventuranzas, según la versión de San Lucas. Esto está en el capítulo sexto de ese evangelista. ¿Cómo se puede decir que hay una conexión entre una cosa y otra? No está tan fácil, ¿eh? He aprendido, y quiero compartir de lo que he aprendido que la más profunda conexión está a través de una de las palabras que mencioné y que es la palabra destierro. La palabra destierro es muy importante. En el siglo VI antes de Cristo, lo que quedaba del pueblo de Dios, que era básicamente la tribu de Judá, fue atacado, fue sitiado, fue diezmado, maltratado, estrujado por un poder, el poder del imperio caldeo. Y esa situación, ese dolor, marcó profundamente la vida del pueblo de Dios. Como lo que quedó del pueblo de Dios en ese momento fue la tribu de Judá, por eso, de ahí en adelante, pues vamos a hablar particularmente de los judíos. Son los judíos lo que quedó del pueblo de Dios. Y esos judíos que fueron desterrados, esos judíos que vivieron la tragedia del destierro, recibieron en esa profunda y dolorosa humillación, recibieron un don. Y ese don lo conocemos con esta palabra, pobres, los pobres de Dios. Recibieron el don de la pobreza espiritual. ¿En qué consiste esa pobreza? Mira, pobreza espiritual quiere decir cuando una persona ha aprendido por la experiencia, porque no es una cosa únicamente de la cabeza, cuando la persona ha aprendido que no vale la pena, no sirve poner confianza en los poderes de este mundo, no sirve, no funciona. Porque es que a lo largo del Antiguo Testamento, muchas veces el pueblo de Dios, incluyendo lo que quedaba al final, que eran los judíos, muchas veces ese pueblo buscó poner su confianza, por ejemplo, en el imperio de Asiria, o poner su confianza en Egipto, o poner su confianza en sus propios ejércitos. Intentaron poner su confianza en muchas, muchas cosas, pero todo les falló, todo. Y el hecho de que todo les haya fallado, aunque es muy doloroso en sí mismo, fue una bendición, porque como todo les falló, aprendieron a fiarse solo de Dios. Aprendieron incluso a desconfiar de ellos mismos. Aprendieron que no puede uno considerarse abundante porque tiene riquezas, porque tiene poder, porque tiene salud, porque tiene juventud, porque tiene amigos. Aprendieron que en realidad la vida está llena de contingencias,
de imprevistos, de injusticias, de tantas situaciones que nos rebasan, porque todo eso fue lo que ellos vivieron precisamente en el destierro. En el destierro podemos decir que todo les falló. Sus propios planes, su propia virtud, sus propias certezas, todo se hundió, todo se hundió. Por eso el destierro es la palabra clave. Y lo que salió después del destierro, o lo que quedó después del destierro, o lo que volvió después del destierro, es precisamente lo que llamamos el resto de Israel, el pequeño resto. Ese pequeño resto es el puente entre el Antiguo y el Nuevo Testamento. Fíjate que estos acontecimientos del destierro sucedieron en el siglo VI antes de Cristo. Y sin embargo, si nosotros miramos, pues resulta que mucho después, bastante tiempo después, lo único que quedaba, ya lo dije, era ese pueblo pobre, ese pueblo humilde, era lo único que quedaba. Fueron muchos años, siglos enteros, de paciente espera, de profundo dolor. Y en medio de ese dolor y en medio de esa espera, podemos decir que el pueblo iba forjando su esperanza con mucha dificultad. Pero ya no era una esperanza en que va a venir Egipto a liberarnos, en que va a venir Asiria a liberarnos, ni siquiera en que los persas van a hacer algo por nosotros. Y menciono a los persas porque fue gracias a los persas que acabó el tiempo del destierro. Pero no, ya la esperanza no está puesta en los persas, ni en los romanos, ni en Egipto, ni en las propias fuerzas. Esa es la pobreza espiritual. Y eso es lo que Cristo quiere decir cuando pronuncia las bienaventuranzas y dice: bienaventurados vosotros los pobres, porque vuestro es el reino de los cielos. Bienaventurados vosotros los pobres. Los pobres son esos pobres, los que han aprendido a apoyarse genuinamente en Dios y solamente en Dios y profundamente en Dios, obstinadamente apoyarse en Dios. Por el contrario, los que siguen creyendo que todavía son abundantes y que tienen muchas riquezas y que tienen mucha inteligencia y que tienen muchos amigos y que tienen mucho conocimiento, pobrecillos, ¡ay de vosotros los ricos! Entonces, ¿qué son los pobres? Los que aprendieron a apoyarse en Dios. Lección que viene de siglos atrás del destierro. ¿Y quiénes son los ricos? Los ricos son los que todavía creen que pueden apoyarse en sí mismos. Son los más desventurados de todos. Ese es el puente entre el Antiguo y el Nuevo Testamento. Que Dios te bendiga.

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1: Jesús pudo haber sido mármol. Prefirió ser olvido. ¡Qué maravilla, Señor! Pudiste haber brillado en Atenas o en Roma. Preferiste esconderte en Nazaret. Pudiste haber desplegado ante la humanidad el resplandor de tu divinidad. La ocultaste celosamente. Enséñame a ser humilde, esconderme en el anonimato y vivir como un desaparecido. Amén.
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Nuestra Madre María nos dejó el Santo Rosario para llegar por intermedio de ella a Dios. Son las 4 de la mañana.

0: Queridos hermanos, iniciemos esta mañana con la oración que le dirigimos a la Santísima Virgen María, quien intercede por nuestras necesidades. Por la señal de la Santa Cruz, de nuestros enemigos, líbranos, Señor Dios nuestro, en el nombre del Padre, del Hijo y del Espíritu Santo. Amén.
1: Hoy contemplamos los misterios gloriosos. En el primer misterio glorioso contemplamos la resurrección de nuestro Señor Jesucristo. El primer día de la semana, al amanecer, las mujeres fueron al sepulcro con los perfumes que habían preparado. Ellas encontraron removida la piedra del sepulcro y entraron, pero no hallaron el cuerpo del Señor Jesús. Mientras estaban desconcertadas a causa de esto, se les aparecieron dos hombres con vestiduras deslumbrantes. Ellos les preguntaron, ¿por qué buscan entre los muertos al que está vivo? No está aquí, ha resucitado. Padre nuestro que estás en el cielo, santificado sea tu nombre. Venga a nosotros tu reino, y hágase tu voluntad en la tierra como en el cielo.
2: Danos hoy nuestro pan de cada día, perdona nuestras ofensas, como también nosotros perdonamos a los que nos ofenden. No nos dejes caer en la tentación, y líbranos del mal. Amén.
1: Dios te salve María, llena eres de gracia, el Señor es contigo, bendita tú eres entre todas las mujeres, y bendito es el fruto de tu vientre Jesús.
2: Santa María, Madre de Dios, ruega por nosotros pecadores, ahora y en la hora de nuestra muerte. Amén.
1: Dios te salve María, llena eres de gracia, el Señor es contigo, bendita tú eres entre todas las mujeres, y bendito es el fruto de tu vientre Jesús.
2: Santa María, Madre de Dios, ruega por nosotros pecadores, ahora y en la hora de nuestra muerte. Amén.
1: Dios te salve María, llena eres de gracia, el Señor es contigo. Bendita tú eres entre todas las mujeres, y bendito es el fruto de tu vientre Jesús.
2: Santa María, Madre de Dios, ruega por nosotros pecadores, ahora y en la hora de nuestra muerte. Amén.
1: Dios te salve María, llena eres de gracia, el Señor es contigo, bendita tú eres entre todas las mujeres, y bendito es el fruto de tu vientre, Jesús.
2: Santa María, Madre de Dios, ruega por nosotros pecadores, ahora y en la hora de nuestra muerte. Amén.
1: Dios te salve María, llena eres de gracia, el Señor es contigo, bendita tú eres entre todas las mujeres, y bendito es el fruto de tu vientre, Jesús.
2: Santa María, Madre de Dios, ruega por nosotros pecadores, ahora y en la hora de nuestra muerte. Amén.
1: Dios te salve María, llena eres de gracia, el Señor es contigo, bendita tú eres entre todas las mujeres, y bendito es el fruto de tu vientre Jesús.
2: Santa María, Madre de Dios, ruega por nosotros pecadores, ahora y en la hora de nuestra muerte. Amén.
1: Dios te salve María, llena eres de gracia, el Señor es contigo, bendita tú eres entre todas las mujeres, y bendito es el fruto de tu vientre, Jesús.
2: Santa María, Madre de Dios, ruega por nosotros pecadores, ahora y en la hora de nuestra muerte. Amén.
1: Dios te salve María, llena eres de gracia, el Señor es contigo, bendita tú eres entre todas las mujeres, y bendito es el fruto de tu vientre, Jesús.
2: Santa María, Madre de Dios, ruega por nosotros pecadores, ahora y en la hora de nuestra muerte. Amén.
1: Dios te salve María, llena eres de gracia, el Señor es contigo, bendita tú eres entre todas las mujeres, y bendito es el fruto de tu vientre Jesús.
2: Santa María, Madre de Dios, ruega por nosotros pecadores, ahora y en la hora de nuestra muerte. Amén.
1: Dios te salve María, llena eres de gracia, el Señor es contigo, bendita tú eres entre todas las mujeres, y bendito es el fruto de tu vientre Jesús.
2: Santa María, Madre de Dios, ruega por nosotros pecadores, ahora y en la hora de nuestra muerte. Amén.
1: Gloria al Padre, al Hijo y al Espíritu Santo.
2: Como era en un principio, ahora y siempre, por los siglos de los siglos. Amén.

0: En el segundo misterio glorioso contemplamos la ascensión de nuestro Señor Jesucristo a los cielos. Entonces les dijo: vayan por todo el mundo y anuncien la buena noticia a toda la creación. Después de decirles esto, el Señor Jesús fue llevado al cielo y está sentado a la derecha de Dios.
1: Padre nuestro que estás en el cielo, santificado sea tu nombre. Venga a nosotros tu reino, hágase tu voluntad en la tierra como en el cielo.
0: Danos hoy nuestro pan de cada día, perdona nuestras ofensas, como también nosotros perdonamos a los que nos ofenden. No nos dejes caer en la tentación y líbranos del mal. Amén.
1: Dios te salve María, llena eres de gracia, el Señor es contigo. Bendita tú eres entre todas las mujeres y bendito es el fruto de tu vientre Jesús.
0: Santa María, Madre de Dios, ruega por nosotros pecadores, ahora y en la hora de nuestra muerte. Amén.
1: Dios te salve María, llena eres de gracia, el Señor es contigo. Bendita tú eres entre todas las mujeres, y bendito es el fruto de tu vientre Jesús.
0: Santa María, Madre de Dios, ruega por nosotros pecadores, ahora y en la hora de nuestra muerte. Amén.
1: Dios te salve María, llena eres de gracia, el Señor es contigo. Bendita tú eres entre todas las mujeres, y bendito es el fruto de tu vientre, Jesús.
0: Santa María, Madre de Dios, ruega por nosotros pecadores, ahora y en la hora de nuestra muerte. Amén.
1: Dios te salve María, llena eres de gracia, el Señor es contigo. Bendita tú eres entre todas las mujeres, y bendito es el fruto de tu vientre, Jesús.
0: Santa María, Madre de Dios, ruega por nosotros pecadores, ahora y en la hora de nuestra muerte. Amén.
1: Dios te salve María, llena eres de gracia, el Señor es contigo. Bendita tú eres entre todas las mujeres, y bendito es el fruto de tu vientre Jesús.
0: Santa María, Madre de Dios, ruega por nosotros pecadores, ahora y en la hora de nuestra muerte. Amén.
1: Dios te salve María, llena eres de gracia, el Señor es contigo. Bendita tú eres entre todas las mujeres, y bendito es el fruto de tu vientre, Jesús.
0: Santa María, Madre de Dios, ruega por nosotros pecadores, ahora y en la hora de nuestra muerte. Amén.
1: Dios te salve María, llena eres de gracia, el Señor es contigo. Bendita tú eres entre todas las mujeres, y bendito es el fruto de tu vientre, Jesús.
0: Santa María, Madre de Dios, ruega por nosotros pecadores, ahora y en la hora de nuestra muerte. Amén.
1: Dios te salve María, llena eres de gracia, el Señor es contigo. Bendita tú eres entre todas las mujeres, y bendito es el fruto de tu vientre Jesús.
0: Santa María, Madre de Dios, ruega por nosotros pecadores, ahora y en la hora de nuestra muerte. Amén.
1: Dios te salve María, llena eres de gracia, el Señor es contigo. Bendita tú eres entre todas las mujeres, y bendito es el fruto de tu vientre, Jesús.
0: Santa María, Madre de Dios, ruega por nosotros pecadores, ahora y en la hora de nuestra muerte. Amén.
1: Dios te salve María, llena eres de gracia, el Señor es contigo. Bendita tú eres entre todas las mujeres, y bendito es el fruto de tu vientre, Jesús.
0: Gloria, Santa María, Madre de Dios, ruega por nosotros pecadores, ahora y en la hora de nuestra muerte. Amén.
1: Gloria al Padre, al Hijo y al Espíritu Santo.
0: Como era en el principio, ahora y siempre, por los siglos de los siglos. Amén.

0: En el tercer misterio glorioso contemplamos la venida del Espíritu Santo sobre María y los apóstoles en Pentecostés. Al llegar el día de Pentecostés, estaban todos reunidos en el mismo lugar. De pronto vino del cielo un ruido, semejante a una fuerte ráfaga de viento, que resonó en toda la casa donde se encontraban. Entonces vieron aparecer unas lenguas como de fuego, que descendieron por separado sobre cada uno de ellos. Todos quedaron llenos del Espíritu Santo y comenzaron a hablar en distintas lenguas según el Espíritu les permitía expresarse. Padre nuestro que estás en el cielo, santificado sea tu nombre. Venga a nosotros tu reino y hágase tu voluntad en la tierra como en el cielo.
1: Danos hoy nuestro pan de cada día, perdona nuestras ofensas, como también nosotros perdonamos a los que nos ofenden. No nos dejes caer en la tentación y líbranos del mal. Amén.
0: Dios te salve María, llena eres de gracia, el Señor es contigo. Bendita tú eres entre todas las mujeres y bendito es el fruto de tu vientre Jesús.
1: Santa María, Madre de Dios, ruega por nosotros pecadores, ahora y en la hora de nuestra muerte. Amén.
0: Dios te salve María, llena eres de gracia, el Señor es contigo. Bendita tú eres entre todas las mujeres y bendito es el fruto de tu vientre, Jesús.
1: Santa María, Madre de Dios, ruega por nosotros pecadores, ahora y en la hora de nuestra muerte. Amén.
0: Dios te salve, María, llena eres de gracia, el Señor es contigo. Bendita tú eres entre todas las mujeres, y bendito es el fruto de tu vientre, Jesús.
1: Santa María, Madre de Dios, ruega por nosotros pecadores, ahora y en la hora de nuestra muerte. Amén.
0: Dios te salve María, llena eres de gracia, el Señor es contigo. Bendita tú eres entre todas las mujeres, y bendito es el fruto de tu vientre Jesús.
1: Santa María, Madre de Dios, ruega por nosotros pecadores, ahora y en la hora de nuestra muerte. Amén.
0: Dios te salve María, llena eres de gracia, el Señor es contigo. Bendita tú eres entre todas las mujeres, y bendito es el fruto de tu vientre Jesús.
1: Santa María, Madre de Dios, ruega por nosotros pecadores, ahora y en la hora de nuestra muerte. Amén.
0: Dios te salve María, llena eres de gracia, el Señor es contigo. Bendita tú eres entre todas las mujeres, y bendito es el fruto de tu vientre Jesús.
1: Santa María, Madre de Dios, ruega por nosotros pecadores, ahora y en la hora de nuestra muerte. Amén.
0: Dios te salve María, llena eres de gracia, el Señor es contigo. Bendita tú eres entre todas las mujeres, y bendito es el fruto de tu vientre, Jesús.
1: Santa María, Madre de Dios, ruega por nosotros pecadores, ahora y en la hora de nuestra muerte. Amén.
0: Dios te salve María, llena eres de gracia, el Señor es contigo. Bendita tú eres entre todas las mujeres, y bendito es el fruto de tu vientre, Jesús.
1: Santa María, Madre de Dios, ruega por nosotros pecadores, ahora y en la hora de nuestra muerte. Amén.
0: Dios te salve María, llena eres de gracia, el Señor es contigo. Bendita tú eres entre todas las mujeres, y bendito es el fruto de tu vientre Jesús.
1: Santa María, Madre de Dios, ruega por nosotros pecadores, ahora y en la hora de nuestra muerte. Amén.
0: Dios te salve María, llena eres de gracia, el Señor es contigo. Bendita tú eres entre todas las mujeres, y bendito es el fruto de tu vientre, Jesús.
1: Santa María, Madre de Dios, ruega por nosotros pecadores, ahora y en la hora de nuestra muerte. Amén.
0: Gloria al Padre, al Hijo y al Espíritu Santo.
1: Como era en un principio, ahora y siempre, por los siglos de los siglos. Amén.

0: En el cuarto misterio contemplamos la asunción de la Virgen María en cuerpo y alma a los cielos. La Inmaculada, siempre Virgen María, Madre de Dios, concluida su vida terrena, fue ascendida en cuerpo y espíritu a la gloria celestial.
1: Padre nuestro que estás en el cielo, santificado sea tu nombre. Venga a nosotros tu reino, hágase tu voluntad en la tierra como en el cielo.
0: Danos hoy nuestro pan de cada día, perdona nuestras ofensas, como también nosotros perdonamos a los que nos ofenden. No nos dejes caer en la tentación y líbranos del mal. Amén.
1: Dios te salve María, llena eres de gracia, el Señor es contigo. Bendita tú eres entre todas las mujeres y bendito es el fruto de tu vientre Jesús.
0: Santa María, Madre de Dios, ruega por nosotros pecadores, ahora y en la hora de nuestra muerte. Amén.
1: Dios te salve María, llena eres de gracia, el Señor es contigo. Bendita tú eres entre todas las mujeres y bendito es el fruto de tu vientre Jesús.
0: Santa María, Madre de Dios, ruega por nosotros pecadores, ahora y en la hora de nuestra muerte. Amén.
1: Dios te salve María, llena eres de gracia, el Señor es contigo. Bendita tú eres entre todas las mujeres y bendito es el fruto de tu vientre Jesús.
0: Santa María, Madre de Dios, ruega por nosotros pecadores, ahora y en la hora de nuestra muerte. Amén.
1: Dios te salve María, llena eres de gracia, el Señor es contigo. Bendita tú eres entre todas las mujeres y bendito es el fruto de tu vientre Jesús.
0: Santa María, Madre de Dios, ruega por nosotros pecadores, ahora y en la hora de nuestra muerte. Amén.
1: Dios te salve María, llena eres de gracia, el Señor es contigo. Bendita tú eres entre todas las mujeres y bendito es el fruto de tu vientre Jesús.
0: Santa María, Madre de Dios, ruega por nosotros pecadores, ahora y en la hora de nuestra muerte. Amén.
1: Dios te salve María, llena eres de gracia, el Señor es contigo. Bendita tú eres entre todas las mujeres y bendito es el fruto de tu vientre Jesús.
0: Santa María, Madre de Dios, ruega por nosotros pecadores, ahora y en la hora de nuestra muerte. Amén.
1: Dios te salve María, llena eres de gracia, el Señor es contigo. Bendita tú eres entre todas las mujeres y bendito es el fruto de tu vientre Jesús.
0: Santa María, Madre de Dios, ruega por nosotros pecadores, ahora y en la hora de nuestra muerte. Amén.
1: Dios te salve María, llena eres de gracia, el Señor es contigo. Bendita tú eres entre todas las mujeres y bendito es el fruto de tu vientre, Jesús.
0: Santa María, Madre de Dios, ruega por nosotros pecadores, ahora y en la hora de nuestra muerte. Amén.
1: Dios te salve María, llena eres de gracia, el Señor es contigo. Bendita tú eres entre todas las mujeres y bendito es el fruto de tu vientre, Jesús.
0: Santa María, Madre de Dios, ruega por nosotros pecadores, ahora y en la hora de nuestra muerte. Amén.
1: Dios te salve María, llena eres de gracia, el Señor es contigo. Bendita tú eres entre todas las mujeres, y bendito es el fruto de tu vientre Jesús.
0: Gloria, Santa María, Madre de Dios, ruega por nosotros pecadores, ahora y en la hora de nuestra muerte. Amén.
1: Gloria al Padre, al Hijo y al Espíritu Santo.
0: Como era en el principio, ahora y siempre, por los siglos de los siglos. Amén.

0: En el quinto y último misterio glorioso, contemplamos la coronación de María como reina y señora de todo lo creado. Y apareció en el cielo un gran signo, una mujer revestida del sol, con la luna bajo sus pies, y una corona de 12 estrellas en su cabeza. Padre nuestro que estás en el cielo, santificado sea tu nombre. Venga a nosotros tu reino, y hágase tu voluntad en la tierra como en el cielo.
1: Danos hoy nuestro pan de cada día. Perdona nuestras ofensas, como también nosotros perdonamos a los que nos ofenden. No nos dejes caer en la tentación, y líbranos del mal. Amén.
0: Dios te salve María, llena eres de gracia, el Señor es contigo. Bendita tú eres entre todas las mujeres, y bendito es el fruto de tu vientre, Jesús.
1: Santa María, Madre de Dios, ruega por nosotros pecadores, ahora y en la hora de nuestra muerte. Amén.
0: Dios te salve María, llena eres de gracia, el Señor es contigo. Bendita tú eres entre todas las mujeres, y bendito es el fruto de tu vientre, Jesús.
1: Santa María, Madre de Dios, ruega por nosotros pecadores, ahora y en la hora de nuestra muerte. Amén.
0: Dios te salve María, llena eres de gracia, el Señor es contigo. Bendita tú eres entre todas las mujeres, y bendito es el fruto de tu vientre, Jesús.
1: Santa María, Madre de Dios, ruega por nosotros pecadores, ahora y en la hora de nuestra muerte. Amén.
0: Dios te salve María, llena eres de gracia, el Señor es contigo. Bendita tú eres entre todas las mujeres, y bendito es el fruto de tu vientre, Jesús.
1: Santa María, Madre de Dios, ruega por nosotros pecadores, ahora y en la hora de nuestra muerte. Amén.
0: Dios te salve María, llena eres de gracia, el Señor es contigo. Bendita tú eres entre todas las mujeres, y bendito es el fruto de tu vientre, Jesús.
1: Santa María, Madre de Dios, ruega por nosotros pecadores, ahora y en la hora de nuestra muerte. Amén.
0: Dios te salve María, llena eres de gracia, el Señor es contigo. Bendita tú eres entre todas las mujeres, y bendito es el fruto de tu vientre, Jesús.
1: Santa María, Madre de Dios, ruega por nosotros pecadores, ahora y en la hora de nuestra muerte. Amén.
0: Dios te salve María, llena eres de gracia, el Señor es contigo. Bendita tú eres entre todas las mujeres, y bendito es el fruto de tu vientre, Jesús.
1: Santa María, Madre de Dios, ruega por nosotros pecadores, ahora y en la hora de nuestra muerte. Amén.
0: Dios te salve María, llena eres de gracia, el Señor es contigo. Bendita tú eres entre todas las mujeres, y bendito es el fruto de tu vientre, Jesús.
1: Santa María, Madre de Dios, ruega por nosotros pecadores, ahora y en la hora de nuestra muerte. Amén.
0: Dios te salve María, llena eres de gracia, el Señor es contigo. Bendita tú eres entre todas las mujeres, y bendito es el fruto de tu vientre, Jesús.
1: Santa María, Madre de Dios, ruega por nosotros pecadores, ahora y en la hora de nuestra muerte. Amén.
0: Dios te salve María, llena eres de gracia, el Señor es contigo. Bendita tú eres entre todas las mujeres, y bendito es el fruto de tu vientre, Jesús.
1: Santa María, Madre de Dios, ruega por nosotros pecadores, ahora y en la hora de nuestra muerte. Amén.
0: Gloria al Padre, al Hijo y al Espíritu Santo.
1: Como era en un principio, ahora y siempre, por los siglos de los siglos. Amén.

0: Dios te salve, Reina y Madre de Misericordia, vida, dulzura y esperanza nuestra. Dios te salve, a ti llamamos los desterrados hijos de Eva. A ti suspiramos, gimiendo y llorando en este valle de lágrimas. Ea pues, Señora abogada nuestra, vuelve a nosotros esos tus ojos misericordiosos. Y después de este destierro, muéstranos a Jesús, fruto bendito de tu vientre. Oh clemente, oh piadosa, oh dulce siempre Virgen María, ruega por nosotros, Santa Madre de Dios, para que seamos dignos de alcanzar las promesas de nuestro Señor Jesucristo. Amén.
1: Rezamos por el Papa, por la Iglesia, por las almas del purgatorio y por las vocaciones sacerdotales y religiosas. Padre nuestro que estás en el cielo, santificado sea tu nombre, venga a nosotros tu reino, hágase tu voluntad en la tierra como en el cielo.
2: Danos hoy nuestro pan de cada día, perdona nuestras ofensas, como también nosotros perdonamos a los que nos ofenden. No nos dejes caer en la tentación y líbranos del mal. Amén.
1: Dios te salve María, llena eres de gracia, el Señor es contigo, bendita tú eres entre todas las mujeres, y bendito es el fruto de tu vientre, Jesús.
2: Santa María, Madre de Dios, ruega por nosotros pecadores, ahora y en la hora de nuestra muerte. Amén.
1: Dios te salve María, llena eres de gracia, el Señor es contigo. Bendita tú eres entre todas las mujeres, y bendito es el fruto de tu vientre, Jesús.
2: Santa María, Madre de Dios, ruega por nosotros pecadores, ahora y en la hora de nuestra muerte. Amén.
1: Dios te salve María, llena eres de gracia, el Señor es contigo. Bendita tú eres entre todas las mujeres, y bendito es el fruto de tu vientre, Jesús.
2: Santa María, Madre de Dios, ruega por nosotros pecadores, ahora y en la hora de nuestra muerte. Amén.
1: Gloria al Padre, al Hijo y al Espíritu Santo.
2: Como era en un principio, ahora y siempre.

Hoy, 9 de septiembre, recordamos a los santos Pedro Claver, patrono de las misiones entre los negros, Otger, diácono, Ciarán, abad, Gorgonio, Severiano, Felicia, Doroteo, Jacinto, Alejandro, Tiburcio, Estratón, Rufino, Rufiniano, mártires, Audomaro, obispo, Querano, abad, María de la Cabeza, esposa de San Isidro, Gregorio, confesor. También hoy es el día de Nuestra Señora de Aránzazu y Nuestra Señora de Gracia. Así que a todos los que en este día cumplen años, celebran su santo o su aniversario de bodas, de la ordenación episcopal, sacerdotal, diaconal o profesión religiosa, les deseamos que pasen un feliz día en el Señor. Y vamos ahora a recordar la vida de San Pedro Claver, presbítero. Urbel dijo de él: otra figura prodigiosa de la locura caballeresca de la España grande. Si no hubiera otras figuras de primera magnitud junto a él, bastaría para llenar un siglo. Pedro Claver nació en Verdú, en Cataluña. Estaba emparentado con la ilustre familia de los Requesens. Estudió con un tío suyo, canónigo de Solsona. Para Pedro no valía la lamentación de Santa Teresa: Dios los llama para santos y en canónigos se quedan. Pedro aspiraba a santo. Quería consumir su vida por las almas. Se hace jesuita en Tarragona. Estudia en Mallorca. Traba una profunda amistad con el portero, San Alonso Rodríguez. Se estimulaban en el camino de la santidad. Sueñan con entusiasmo en las nuevas tierras de América. Pedro Claver pide con insistencia partir sin demora. Cuando aceptan su petición, salta de alegría como un loco, con santo frenesí. Sale de Sevilla en 1610. Su corazón se estremece al besar la tierra de sus ilusiones. Se establece en Cartagena de Indias. Allí llegan los barcos cargados de negros, arrancados de las costas de África para venderlos como esclavos. Nadie se extrañaba entonces de este bochornoso comercio de esclavos, que eran traídos como rebaños de carneros para el mejor postor. A estos miserables va a entregar su amor el nuevo misionero, que al hacer sus votos religiosos se firmó así: Pedro Claver, esclavo hasta la muerte. Cuando se acerca un barco, Pedro recorre la ciudad pidiendo para ellos. Los recibe y consuela, los cura y acaricia. Los negros, extrañados, lo quieren como a un padre. Los instruye en la fe y más de 300.000 bautizó en los 40 años que pasó a su servicio. Toda su vida era visitar, catequizar, consolar y cuidar a sus queridos negros en caminatas incansables, sobre todo a los más abandonados y a los enfermos más repugnantes. Toda su vida fue un tejido de heroísmo increíble. No le importaba la hediondez ni la incomprensión de otros.

Su vida está llena de entrañables florecillas. A un negro abandonado de todos, lo estuvo atendiendo semanalmente durante 14 años. A un negro llagado, a quien nadie socorría por lo repugnante de su aspecto y olor, lo visitó 4 veces al día durante muchos meses. A otro hermano negro, lo acogió en su propio aposento con escándalo de los de la casa y le cedió su propia cama hasta que le encontró otro acomodo confortable. Teóricamente es fácil negar la segregación racial. Pedro Claver la vive. En su iglesia no hay bancos para blancos y bancos para negros. Unas señoras muy devotas protestan. Los negros dan mal olor y se pierde la devoción. Sería mejor una capilla aparte para ellos. Pedro Claver les contesta: «Mis negros están lavados con la sangre de Jesucristo y son hijos de Dios con los mismos títulos que lo sois vosotras». Y si las señoras quieren confesarse con él, han de hacer cola detrás de las esclavas. En 1650, la peste se abatió sobre Cartagena. Pedro se multiplica atendiendo a todos hasta que cae él mismo. Quedó paralítico y se hace atar sobre un caballo para visitarles. Verle era un espectáculo estremecedor. El 8 de septiembre de 1654 entró en agonía. Los negros tomaron por asalto la casa. Era su padre. Le besaban las manos sollozando. A la medianoche del día de la Natividad de la Virgen, marchó al paraíso, el esclavo de los esclavos, el apóstol y padre de los negros. Astrain le llamó el primer misionero del siglo XVII. El Papa León XIII llegó a decir que era la vida que más le había impresionado después de la de Cristo. Nada menos.

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Acércate a este momento de oración con el corazón abierto y sin prejuicios. Olvida las ocasiones en que has podido escuchar el texto y deja que te impacte como la primera vez. Despójate de tus frases hechas, de tus explicaciones ya manidas. Deja que la lógica de Jesús le dé la vuelta a todo.

0: La lectura de hoy es del Evangelio de Lucas.
1: Jesús, alzando los ojos hacia sus discípulos, decía: «Bienaventurados los pobres, porque vuestro es el reino de Dios. Bienaventurados los que tenéis hambre ahora, porque seréis saciados. Bienaventurados los que lloráis ahora, porque reiréis. Bienaventurados seréis cuando los hombres os odien, cuando os expulsen, os injurien y proscriban vuestro nombre como malo, por causa del Hijo del Hombre. Alegraos ese día y saltad de gozo, que vuestra recompensa será grande en el cielo, pues de este modo trataban sus padres a los profetas. Pero ay de vosotros los ricos, porque habéis recibido vuestro consuelo. Ay de vosotros los que ahora estáis hartos, porque tendréis hambre. Ay de los que reís ahora, porque tendréis aflicción y llanto. Ay cuando todos los hombres hablen bien de vosotros, pues de ese modo trataban sus padres a los falsos profetas».
0: Las bienaventuranzas tienen muchas lecturas. Son un programa de vida, son también el retrato de Jesús mismo. Hoy escúchalas dirigidas a ti en primera persona, dirigidas a tu propia experiencia personal. Confróntalas con tu vida. Dichosa tú cuando has llorado. Dichoso tú cuando dependías de otro, cuando tenías hambre de compañía. ¿Cómo se atreve Jesús a decir eso?

Dichoso tú cuando lloraste, cuando sentiste hambre y sed de otro. Quizás entonces fuiste capaz de salir de tu autosuficiencia y abrirte a Dios. Quizás aprendiste a suplicar, a arrodillarte humilde, a mendigar una palabra de consuelo. Quizás entonces descubriste una dicha profunda que te colocó en tu lugar de criatura, que te hizo descansar en Dios.

Y ahora, muéstrate en verdad ante el Señor. ¿En qué momento estás? ¿Hoy lloras y necesitas consuelo? ¿O al contrario, estás saciado y ríes? Entonces pide a Jesús no ser ciego ante el hermano que sufre a tu lado. Porque si no te revuelve su sufrimiento, ay de ti, pues tienes un corazón de piedra.

cuando os expulsen, os injurien y proscriban vuestro nombre como malo, por causa del Hijo del Hombre. Alegraos ese día y saltad de gozo, que vuestra recompensa será grande en el cielo, pues de este modo trataban sus padres a los profetas. Pero ay de vosotros los ricos, porque habéis recibido vuestro consuelo. Ay de vosotros los que ahora estáis hartos, porque tendréis hambre. Ay de los que reís ahora, porque tendréis aflicción y llanto. Ay cuando todos los hombres hablen bien de vosotros, pues de ese modo trataban sus padres a los falsos profetas.

0: Vuelve a escuchar el texto y recibe el impacto de las palabras del Evangelio. Jesús promete dar la vuelta a la injusticia de este mundo. 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
1: Jesús, alzando los ojos hacia sus discípulos, decía: «Bienaventurados los pobres, porque vuestro es el reino de Dios. Bienaventurados los que tenéis hambre ahora, porque seréis saciados. Bienaventurados los que lloráis ahora, porque reiréis. Bienaventurados seréis cuando los hombres os odien,

Dijeron, felices los importantes, los radiantes, los esbeltos, los que exhiben abundancias, los que llegaron primero, los opulentos, los fuertes, los que nunca naufragaron, los que manejan los hilos, los que siempre caen de pie. La vida era una carrera hasta conquistar la dicha reservada a unos pocos. Al escucharlo pensé, ¡qué infeliz soy! Dijiste, felices los pobres de espíritu, los frágiles, los que lloran, los rechazados, los abatidos, los golpeados, los que se esfuerzan aunque fracasen, los derrotados que aún confían, los que aman. Un dique se rompió, miré alrededor, otros ojos brillaban, el silencio fue sed, y empecé a beber de tus palabras. Había esperanza para las sombras de dentro.

Ante este mensaje podríamos sentir miedo. Nadie quiere llorar, ni sufrir, ni pasar hambre. Pero vividos con Jesús, estos momentos adquieren un sentido nuevo. Ni siquiera las experiencias más dolorosas te pueden apartar de Dios. Al contrario, pueden ser lugar de encuentro con Él, que también lloró y sufrió porque amó hasta el extremo.

Gloria al Padre, al Hijo y al Espíritu Santo, como era en el principio, ahora y siempre, por los siglos de los siglos. Amén.

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Un cordial saludo a todos los oyentes de Radio María. Un día más, con la gracia del Señor, proseguimos el comentario del Catecismo de nuestra Madre la Iglesia. Estamos en el punto 2675, dentro del apartado de la oración en comunión con Santa María, la Madre de Dios, después de que habíamos hablado de la oración al Padre, la oración a Jesús, la oración al Espíritu Santo. Ahora se habla de la oración dirigida a María, o la oración hecha en comunión con Santa María. Este punto en el que habíamos quedado, 2675, dice así: a partir de esta cooperación singular de María a la acción del Espíritu Santo, las iglesias han desarrollado la oración a la Santa Madre de Dios, centrándola sobre la persona de Cristo manifestada en sus misterios. Continúa, pero lo explicaremos después. Ahora nos detenemos en esta primera frase, una primera frase que habla de una cooperación singular de María a la acción del Espíritu Santo. Todos tenemos, cada uno tiene un puesto muy especial que Dios ha pensado para él. Todos somos únicos, irrepetibles. Dios tiene un plan y un proyecto para cada uno de nosotros. No estamos hechos en serie, sino que Dios ha pensado en nosotros de una manera singular. Si esto cabe decirlo de todos, os podéis imaginar que cabe decirlo de una manera muy especial de la Virgen María. Tiene una cooperación singular en la obra de Dios. Dios le ha dado a ella un puesto muy, muy especial. Para entenderlo, se nos remite al punto 970. La misión maternal de María para con los hombres de ninguna manera disminuye o hace sombra a la única mediación de Cristo, sino que manifiesta su eficacia. Esto es una afirmación que, de una y otra manera, yo creo que a lo largo del catecismo ha salido de distintas formas, ¿no? Puede ocurrir que cuando nosotros hablemos de cómo Dios lleva a cabo su plan de salvación, algunas personas puedan enfatizar el que Dios es el que lleva adelante el plan de salvación, subrayando la acción de Dios, y les parece que en la medida en que nosotros estamos menos presentes, la acción de Dios es más suya, ¿no? Sería una manera de decir, bueno, pues para que algo quede claro que es una gracia de Dios, pues ahí no ha habido intervención humana. Los hombres no han participado para nada, ha sido obra de Dios. Sería una forma, ¿no?, de subrayar la iniciativa de Dios en la historia de la salvación, que ciertamente no es el estilo católico. El estilo católico no es ese. El estilo católico es más bien el que viene a decir la forma en la que nosotros subrayamos que es Dios el que lleva adelante la historia de la salvación. Es el decir, qué grande es Dios que nos incorpora a su obra de salvación. Qué grande es Dios que Él suscita también colaboradores en su obra de salvación. Y el hecho de que Él nos haya introducido a nosotros en su obra de salvación, eso no le hace sombra a Él, no le resta, sino que le suma. El único mediador es Cristo, pero el hecho de que a María y a todos los santos, pero a ella de una manera muy singular, la haya asociado al plan de salvación, eso todavía lo que hace es destacar más esa obra de salvación de Dios. La obra de María brota de la sobreabundancia de Cristo y saca de ella su eficacia. Por eso, digamos que María no solo recibe de Dios plenamente la salvación, es la criatura más abierta a recibir la salvación de Dios. Es como una esponja totalmente receptiva para recibir el don de Dios. Pero además de recibir de una manera pasiva, distribuye. O sea, Dios la hace, dicho de otra manera, ¿no? Es el misterio de la corredención. Solamente Cristo es redentor del género humano. Solamente Él es el mediador del género humano. Pero precisamente de su sobreabundancia quiere darnos a nosotros el don de participar
también de su redención, también de su mediación, y nos convierte en mediadores, nos convierte en corredentores, etc. Esto es lo que aquí se quiere destacar cuando se habla de la cooperación singular de María. Que no le resta nada a Jesucristo. ¿Qué va a restarle? ¿Qué va a restarle frente a esa, pues a ese cierto pudor de pensar que María, que nuestra piedad mariana le vaya a quitar a Jesucristo la centralidad, ¿no? Frente a ese falso pudor, aquí lo que el catecismo nos recuerda es todo lo contrario, ¿eh? Todavía está ensalzando más el don de Jesucristo, que nos hace partícipes de su redención, para que no la recibamos de una manera meramente pasiva. Bueno, y la prueba está, por ejemplo, en el ministerio apostólico. El hecho de que él haya querido que su gracia, la gracia de Cristo, también se distribuya a través del ministerio apostólico, del ministerio sacerdotal, que nos hace otro Cristo para la vida del mundo. Bueno, pues algo así, dentro de esa misma lógica de la cooperación singular, María también tuvo una cooperación muy singular con el Espíritu Santo. Esta es la primera afirmación. Y luego dice: las iglesias han desarrollado la oración a la Santa Madre de Dios, centrándola sobre la persona de Cristo manifestada en sus misterios. Para que nos demos cuenta de cómo nuestra devoción a la Virgen María no es descentrarse de Cristo, aquí se recuerda cómo, bueno, pues en la tradición de la Iglesia, la oración a María la hemos hecho de una manera, por ejemplo, fijaros en el Rosario, que es la oración, pues, de Occidente. Yo diría, pues, en los últimos siglos especialmente, ¿no? La oración mariana por excelencia. Fijaros en el Rosario. Y cómo el Rosario no nos descentra de Jesucristo, sino todo lo contrario. Es como servirnos de María para mirar desde ella la vida de Jesucristo. Mirar desde los ojos de María la vida de Cristo, es rememorarla y verla desde su perspectiva mucho más cercana. No mirar de lejos, sino desde María hacer un repaso a la vida de Jesucristo. Por ejemplo, los misterios gozosos, ¿no? Recordamos con María la encarnación, la visitación de María a Isabel, el nacimiento de Cristo en Belén, la presentación en el templo, el episodio de Jesús perdido y hallado en el templo. Esto es muy importante, ¿eh? Fijaros que la oración de María es como decir, le acompaño a ella y ella me acompaña a mí, diciendo, ¿te acuerdas de cómo Jesús se perdió en el templo? ¿Te acuerdas de aquel apuro que pasamos? ¿Te acuerdas de aquel episodio de la visita a Isabel, etcétera, ¿no? Es ver desde los ojos de María la vida de Jesús. Es como un caminar para atrás. Caminar para atrás desde los ojos de María. O lo mismo, los misterios dolorosos, la oración de Jesús en el huerto, la flagelación, la coronación, Jesús con la cruz a cuestas camino del Calvario, la crucifixión de Jesús, visto todo con los ojos de María, que nos ayuda a centrarnos más en Jesucristo y a entenderlo, a entender su misterio a la luz de Pentecostés, a la luz del Espíritu Santo. Es que uno necesita, ¿eh?, entender las cosas de una manera retrospectiva. Por ejemplo, los discípulos de Emaús, ¿eh? ¿Os acordáis cómo en ese momento, en ese episodio, cuando se encuentran con Jesús, Él les está rememorando? Pero ¿no os dais cuenta que todo eso tenía que suceder? Que todo eso estaba escrito en los profetas. Y es caer en cuenta de que esos acontecimientos, que uno igual los había percibido como situaciones desgraciadas o no desgraciadas, formaban parte de la historia de la salvación. O sea, hace falta, pues, un tiempo de asentamiento para entender el misterio de Cristo, para rumiarlo, para meditarlo. Algo parecido también a lo que le ocurrió a la propia María. Dice, María meditaba todas estas cosas y las rumiaba en su corazón. María rumiaba en su corazón lo que había acontecido cuando Jesús se pierde en el templo, lo encuentran y les dice esa palabra misteriosa: ¿no sabíais que yo tenía que estar en la casa de mi padre?
verdaderamente en esta situación María también, ella sale de esa situación rumiando, meditando en su corazón. Fijaros lo que es la palabra rumiar o meditar, ¿no? Que como los animales, primeramente están los rumiantes, reciben una gran cantidad, comen una gran cantidad de alimento que no pueden digerir inmediatamente, no lo pueden digerir todo, ¿no? Los rumiantes primeramente están comiendo esa hierba que primeramente pasa a su estómago sin haber tenido la capacidad de asimilarla. Y después, cuando están descansando, van poco a poco rumiando lo que han comido. Algo así ocurre también en lo que es nuestra capacidad de recibir los misterios de Dios. En nuestra vida podemos estar recibiendo pues una sobreabundancia de palabra de Dios que se nos predica, que no tenemos la capacidad de asimilar, o hay acontecimientos en la vida que los vemos, pero vamos, no tenemos capacidad de verlos a la luz de la fe plenamente, y hay un segundo momento en el que posteriormente, a la luz del Espíritu Santo y en compañía de María y desde los ojos de María, vamos entendiendo las cosas, vamos viendo cómo la mano de Dios ha estado en todo, y vamos dejando que Dios deje su huella y extraiga las consecuencias de todo lo acontecido. Esta es la oración, la oración a María que dice este punto del catecismo, que vamos comprendiendo la vida de Cristo, los episodios de la vida de Cristo, incluso yo añadiría más, vamos comprendiendo los acontecimientos de nuestra vida, un poco a posteriori, asistidos por la luz del Espíritu Santo, y mirándolos desde los ojos de la Virgen María. Así es, así ha sido la oración, como son también, por ejemplo, los misterios gloriosos o los luminosos, ¿no? Meditar la vida de Cristo desde los ojos de María. En algunas tradiciones también se le ha dicho de la siguiente manera, ¿no? Igual que el Vía Crucis es hacer el camino hasta el Calvario, luego también existe un retorno del Vía Crucis acompañados de la Virgen María. Y retornamos desde el Calvario y es como ir viendo desde María, mira, aquí aconteció tal cosa, aquí aconteció el encuentro con las mujeres, aquí aconteció el encuentro con la Verónica, aquí aconteció ese momento en el que Jesús fue ayudado a llevar la cruz, aquí aconteció, y es un retorno del monte Calvario, marcha atrás, acompañados de María, viéndolo todo y rumiándolo todo en compañía de ella. Así ha sido también la oración a María, que lejos de descentrarnos del misterio de Jesús, como ocurre en el Santo Rosario vemos claramente que nos está centrando en Cristo desde los ojos de María. Tenemos un momento de reflexión y continuaremos enseguida.

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1: Estamos comentando el punto 2675. En él se nos recuerda la singular colaboración que tuvo María con la acción del Espíritu Santo. Y la forma en la que nos hemos dirigido a María, en la que le hemos orado a ella, centrándonos desde ella en los misterios de Jesucristo. Continúa este punto diciendo así: en los innumerables himnos y antífonas que expresa esta oración, la oración a María se refiere, se alternan habitualmente dos movimientos. Uno engrandece al Señor por las maravillas que ha hecho en su humilde esclava y por medio de ella en todos los seres humanos, y el segundo confía a la Madre de Jesús las súplicas y alabanzas de los hijos de Dios, ya que ella conoce ahora la humanidad que en ella ha sido desposada por el Hijo de Dios. Por lo tanto, la oración a María tiene principalmente dos movimientos, dos formas, dos matices que son complementarios. Uno primero, que está más dirigido a Dios mismo, más que una oración dirigida a María, es orar con María a Dios. Ese es el primer tipo de oración mariana. Con María oro a Dios. Engrandecer a Dios porque ha hecho en María y a través de María pues su obra de salvación. Engrandecer a Dios por lo que ha hecho en ella, engrandecer a Dios por todos los dones que nos ha dado a través de ella. Primer tipo de oración. El segundo es dirigido más explícitamente a ella. Ya no es orar con María a Dios, sino orar directamente a ella. Es confiarle a ella las súplicas, nuestras necesidades, en virtud de que ella es conocedora, tiene una posición privilegiada, estando junto a Dios, estando cerca de Dios, tiene una posición privilegiada para conocer nuestras necesidades. Luego recurrimos a ella para poner en sus manos nuestras necesidades, porque ella las va a introducir y las va a presentar delante de Dios. Ese Santa María, Madre de Dios, ruega por nosotros pecadores, Es caer en cuenta de esa posición privilegiada pues que tenía ella, por ejemplo, en las bodas de Caná, que parece que no estaba, pero sí estaba, y estaba atenta a todo, y ella se dio cuenta de que allí les faltaba vino, y tiene María en esa posición singular que Dios le ha dado, una atención muy especial a captar nuestras necesidades. Dios la ha puesto ahí, ¿no? Ahí tienes a tu hijo, cuida de él. Por lo tanto, dos movimientos especiales de la oración a María. Vamos a hablar del primero. Engrandecemos a Dios, ensalzamos a Dios por lo que ha hecho en María. Aquí especialmente, como ya os podéis imaginar, tenemos un modelo de oración que es el del Magnificat. En el capítulo primero del Evangelio de San Lucas, justamente en cuanto que termina el pasaje de la Anunciación, he aquí la esclava del Señor, hágase en mí según tu palabra, y el ángel le dejó. Y entonces el siguiente versículo ya dice, ¿no? Estamos ya en Lucas 1:39. En aquellos días se levantó María en cuanto que ha recibido la visitación del ángel, y en cuanto que ha tenido lugar la encarnación, acto seguido, sin punto y aparte, En aquellos días se levantó María y se fue con prontitud, se fue a prisa a la región montañosa, a una ciudad de Judá. Entró en casa de Zacarías y saludó a Isabel. Y sucedió que en cuanto oyó Isabel el saludo de María, saltó de gozo el niño en su seno, e Isabel quedó llena del Espíritu Santo y exclamó con gran voz: bendita tú entre las mujeres y bendito el fruto de tu vientre. ¿De dónde a mí que la madre de mi Señor me visite? Porque apenas llegó a mis oídos la voz de tu saludo, saltó de gozo el niño en mi seno. Dichosa tú que has creído, porque se cumplirán las palabras que te ha dicho el Señor. Y María dijo, y ahora viene aquí la oración del: proclama mi alma la grandeza del Señor, se alegra mi espíritu en Dios mi Salvador, porque ha mirado la humillación de su esclava. Desde ahora me felicitarán todas las generaciones, porque el Poderoso ha hecho obras grandes por mí. Su nombre es santo y su misericordia llega a sus fieles de generación en generación. Él hace proezas con su brazo, dispersa a los soberbios de corazón, derriba del trono a los poderosos y enaltece a los humildes. A los hambrientos los colma de bienes y a los ricos los despide vacíos. Auxilia a Israel su siervo, acordándose de la misericordia, como la había prometido a nuestros padres en favor de Abraham y su descendencia por siempre. María permaneció con Isabel unos 3 meses y se volvió a su casa. Aquí tenemos pues el modelo máximo de la oración hecha, el primer tipo de oración que hemos dicho, ¿no? La oración que se dirige a Dios, que engrandece a Dios por medio de María, por la obra que Dios ha hecho en ella. Bueno, decir que el encuentro con Isabel ha sido ocasión de que conozcamos de cómo era la oración de María. No tenemos otro pasaje en el Evangelio que sepamos cómo rezaba ella. Cómo rezaba ella. Y esto, como os podéis imaginar, pues es un pasaje que nosotros guardamos como oro en paño. Como oro en paño, porque aquí se ha revelado el corazón de la Virgen María, de cómo oraba ella, ¿no? En nombre de todo el pueblo, María da gracias al Señor por ella misma y por el cumplimiento de las promesas de la alianza. Bueno, vamos a meditar en esto. Primero, caer en cuenta de que María abre su corazón, o sea, nos descubre cómo reza ella cuando se encuentra con otra mujer, que es Isabel, que también pertenecía a esos pobres de Yahvé, cuyo único refugio era la invocación de Dios. Quiero decir con esto que María abre su corazón porque se ha encontrado con otra mujer que abre su corazón a Dios. Cuando dos almas de oración se encuentran, se entienden perfectamente desde el primer instante, porque están empapadas del mismo Espíritu Santo y hay una química entre ellos, pues muy especial. Esto yo creo que esto es importante decirlo. Algunos oyentes seguro que están diciendo, es verdad, porque cuando te encuentras con una persona que tiene la experiencia de oración, que también tú estás intentando caminar en ella, nos entendemos desde el primer instante, ¿no? Algo así ocurre entre María e Isabel. A través de un sencillo saludo se establece esa especie de contacto vivo con el Espíritu Santo. Es incluso escuchar esa voz y el niño ya está saltando de alegría en su vientre, ¿no? Cuando un hombre lleva a Jesús vivo dentro de su corazón, santifica todo lo que toca. Es una especie de capacidad de irradiación la que tiene, ¿no? Santifica todo lo que toca. También esto lo estamos viendo en María, en este encuentro entre María y su prima Isabel. Y curiosamente, la Virgen, ante su prima Isabel, lo que hace básicamente es repetir lo que ella ha recibido del ángel. Está, de alguna manera, repitiendo el saludo de Dios, el que había recibido en Nazaret. Fijaros que dice, y sucedió que cuando oyó Isabel el saludo de María, saltó de gozo el niño en su seno e Isabel quedó llena del Espíritu Santo. Hombre, pues fijaros qué similitud, qué tan grande con la anunciación de María, que justamente había acontecido unos versículos antes, en las que dice que el ángel se presentó a María y ella quedó llena del Espíritu Santo. O sea que en el fondo, cuando nosotros estamos llenados por Dios, nos encontramos con los demás y inevitablemente, si Dios está presente en nuestra vida, nosotros acabamos siendo presencia de Dios ante los demás. Nadie da lo que no tiene. Nadie da lo que no tiene. Y al revés, cuando alguien está lleno de Dios, no puede dar otra cosa. Y algo de esto le pasa a María en su encuentro con Isabel, que ella estaba llena del Espíritu Santo y lógicamente irradia el Espíritu Santo ante Isabel. Esto es toda una clave para entender este encuentro y esta oración. Están exultantes las dos en este encuentro. Hay una exultación en el Espíritu Santo. Dice, ¿no? Toda oración de alabanza y de bendición brota en lo más profundo del corazón. Por eso ese pasaje que he leído, en el cual Isabel está exultando, exultante, a mí me recuerda por lo menos ese otro pasaje, cuando dice aquí Isabel: bendita tú entre las mujeres y bendito el fruto de tu vientre. ¿De dónde a mí que la madre de mi Señor venga, ¿no? Está llena del Espíritu Santo. A mí me recuerda ese otro pasaje de Lucas 10:21 que dice: en aquel momento se llenó Jesús del Espíritu Santo y dijo, ¿no? Algo así también ocurre aquí. Igual que Isabel está llena del Espíritu Santo y confiesa, está ahí una especie de oración en la que ya no habla uno mismo, sino que es el Espíritu Santo el que está llenando de gozo a los que están allí presentes. Bien, pues hasta tal punto es esto así, que aquí se insiste en que María dice ella que dijo a voz en grito: bendita tú entre las mujeres. Esa voz en grito, lo que nos está insistiendo es la exultación de alegría, que la oración no nace de una reflexión fría, no, sino que la oración lo que está haciendo es naciendo de un corazón que vibra. Vibra de dolor, vibra de alegría. La oración es vital y comporta no únicamente un calentar la cabeza, no es calentar la cabeza, sino que es mover los corazones y mover las vidas. Por eso dijo a voz en grito. A veces nuestra oración suele ser muy plana, muy teórica, ¿no? Y aquí uno aprende a rezar con la vida entera, a conmoverse, a emocionarse. Me parece que también es importante esta escuela de oración que aquí recibimos de este encuentro de María y de su prima Isabel. Dice, pues, a Isabel refleja la primera bendición pronunciada sobre María, y es como una escuela de todas las bendiciones que nosotros después hemos pronunciado también en el mismo Ave María, ¿no? Bendita tú entre las mujeres y bendito el fruto de tu... Bueno, pues esa bendición de Isabel a María, que en el fondo es una bendición semejante a la del ángel Gabriel a la Virgen María, esa bendición la llevamos prolongando durante 2000 años en esta historia de oración que hace la Iglesia. Al bendecir a Dios las delicadezas que ha tenido con María, bendecimos al mismo tiempo a la Virgen María. Y comprendemos que María es el prototipo de una humanidad colmada de bendiciones y capaz de bendición. Por lo tanto, en esta escuela de la Virgen María, el Espíritu Santo nos educa en la bendición. Estamos siendo educados en cómo bendecir a Dios. Gracias a la Virgen María. Tenemos un momento de reflexión y continuamos enseguida.

Continuamos en esta edición del Catecismo comentando el punto 2675. Hemos introducido esta oración del Magnificat que decía que es para nosotros una joya que tenemos que rezar con profundidad, que tenemos también que hacer de ella una escuela de oración, porque es la única oración que sabemos que María que pronunció. Otras oraciones no tenemos de ella. Y claro, pues para nosotros es muy importante verla con detenimiento. ¿Cómo oraba María? ¿Qué papel ocupaba Dios en su vida? ¿Qué importancia le daba ella, por ejemplo, a los pobres, a la vida, al sufrimiento? Todas estas cuestiones quedan reflejadas en esa hermosa oración de la Virgen María. Ella sabe quién es y que todo se lo debe a la bondad de Dios. Si ella es grande es porque el Creador así lo ha querido. Siente por él todo el amor que puede sentir una mujer por su esposo. Comprende que al mismo tiempo él es el poderoso, el santo, el que tiene infinita misericordia. Se toma a Dios plenamente en serio, es el centro de su corazón. Él es el dueño de su vida, de su historia. Él puede colmar de bienes a los hambrientos, lo sabe ella por propia experiencia, ¿no? Y deja a los ricos sin nada. Claro, es muy importante esta oración. Y además hay una palabra clave que se repite en esta oración, que es la palabra humildad, la humillación de su sierva. Esta es la virtud característica de la Virgen María. Y es una auténtica enseñanza, porque la humildad cristiana no consiste en considerarse poca cosa, sino en saber que lo que somos está unido a la grandeza de Dios que lo puede todo. O la humildad no es negar los dones que tenemos, sino reconocer a Dios como el autor de todos ellos. Por eso la clave de esta oración está en la primera expresión: engrandece mi alma al Señor y mi espíritu se alegra en Dios mi Salvador. Curiosamente, Isabel ha sido ocasión de que María caiga en cuenta de los dones que ya tiene. María no le dice a Isabel: no me digas esas cosas, no, que me ruborizo. Cuando Isabel hace esa introducción en la que le está ensaltando: bendita tú entre las mujeres, bendito el fruto de tu vientre, ¿de dónde a mí que tú vengas a visitarme? No, si yo no soy nadie, no le responde tal cosa. No hace una negación, ¿no?, de esas alabanzas que Isabel había pronunciado. Es más, posiblemente, aunque María era consciente de eso, el hecho de que Isabel se lo diga le ayuda a caer en cuenta de esos dones. A veces también a nosotros nos ocurre que necesitamos que alguien diga las cosas, nos las diga, para que caigamos en cuenta de los dones que Dios nos ha dado. Eso a veces le pasa a un sacerdote. Le pasa a un sacerdote cuando alguien le está recordando que es un ministro de Dios, y eso a él le ayuda a caer en cuenta. María, lejos de negarlo, lo que hace es despierta en ella una confesión de fe, lo que Isabel está diciendo. María ha percibido que todas las generaciones le van a profesar un gran amor, y ella bendice a Dios y ensalza a Dios por tal cosa. María puede escuchar la alabanza de la humanidad, pues sabe lo que Dios ha hecho en ella, y eso no es para en ella motivo de vanidad, porque ella es como un cristal purísimo que devuelve los rayos del sol sin empañarlos, sin apropiárselos. Humilde es aquel que es capaz de recibir las alabanzas sin apropiarse de ellas, sino devolviéndoselas a Dios. Sin embargo, vanidosos somos los que, cuando recibimos alabanzas, de alguna manera sabemos que nos estamos quedando con ellas, que nos estamos apropiando de ellas. María no tiene necesidad de cerrar los ojos para no ver lo que ha hecho Dios con ella y así no sentir vanidad ni nada por el estilo. Cuanto más claramente ve María lo que sucede, mejor conoce que todo es obra de Dios. O sea, yo creo que aquí María nos está enseñando cuál es la verdadera humildad y cuál es la falsa humildad. Ella dice: porque Dios ha puesto su mirada en ella, ¿no? Ha puesto ni su mirada en la humildad de su sierva. Y esto es la oración: caer en cuenta de que Dios ha puesto en nosotros su mirada.
La oración comienza en el momento en que tenemos esta experiencia concreta, y no en teoría, sino que uno tiene la experiencia concreta de que Dios ha puesto su mirada en cada uno de nosotros. Por cierto, que San Agustín pone, cuando comenta el episodio de los dos ladrones que están junto a Jesús, pone en los labios del buen ladrón esta palabra, ¿no? Me ha mirado y en su mirada lo he comprendido todo. El buen ladrón dice, la clave está en que Jesús me ha mirado. El buen ladrón ha caído en cuenta de lo que es ser mirado por Dios y esa mirada le ha cambiado la vida. Bueno, pues si eso pudo decir el buen ladrón, ¿qué no dirá María? Porque ha mirado la humillación de su sierva. El único remedio para descubrir nuestra vocación, para vencer nuestras soledades, es experimentar que Dios nos mira. Y nos mira de una manera singular. Aquello que dijo Jesús en el Evangelio, venid a mí todos los que estáis cansados y agobiados, que yo os aliviaré, ¿no? Es lo mismo, es dejarse mirar por Dios. Todos tenemos necesidad de refugio, ¿no? Y nuestro auténtico refugio es dejarse mirar por Dios. Dejar que de esa manera, tú sabiéndote conocido y amado por Él, pues yo no huyo. Porque cuando alguien no se deja mirar por Dios, lo que hace es huir, y huir para adelante. No, el cristiano lo que hace es buscar en Dios su refugio. Dios me conoce, Dios me ama, en sus manos me pongo. Porque ha mirado la humillación de su esclava. Santo es su nombre. Dice así, por eso desde ahora todas las generaciones me llamarán bienaventurada, porque ha hecho en mí obras maravillosas el Poderoso. Santo es su nombre. Hasta ahora, si en la primera parte de esta oración ella se ha fijado en los dones que Dios le ha hecho a ella gratuitamente, ahora, en esta parte de la oración del Magnificat, ella va más allá de lo que Dios ha hecho en ella. Franquea este horizonte y ya pasa allá de los dones de Dios al dador de los dones. Es como decir, si Dios ha hecho esta obra en nosotros, que somos pobres criaturas, ¿cómo será Dios? Y es adentrarse en lo que ni el ojo vio, ni el oído oyó, ni el corazón del hombre llegó a comprender, ¿no? Es decir, ella adivina el rostro de Dios, el rostro del Omnipotente. Viendo cómo son las obras de Dios, da un salto. Su nombre es santo. Porque aquí se está haciendo referencia a esa sensibilidad religiosa que tienen los judíos en el Antiguo Testamento, que no pronuncian el nombre de Dios porque sería una falta de respeto, ¿no? Entonces hablan del nombre de Dios sin pronunciarlo, porque hablan de esa trascendencia de Dios, tú que estás más allá de todo nombre, tú que eres de alguna manera el impronunciable. Por eso dice ella, su nombre es santo. Pero sin embargo, Dios, ese que es incognoscible, ese que decía el Antiguo Testamento que el que le viese moriría porque nadie podía ver a Dios y quedar vivo, ese Dios que está ahí, que es inalcanzable, en la Virgen María quiere levantar su velo, o quiere ir poco a poco haciéndose visible. María también recibe esa capacidad de conocer más de cerca el misterio de Dios y ser más familiar a Él. Podemos decir que en la encarnación, en la anunciación, hay como un descubrimiento. Dios descorre el velo, y por otra parte está velado, la divinidad de Dios está velada en la humanidad de Jesucristo, ¿no? Vela su gloria en la humanidad, pero al mismo tiempo la humanidad está como acercándonos la gloria de Dios, que era inalcanzable. O sea que vemos que en esta parte del Magnificat es María se remite a la santidad de Dios, que es inalcanzable para el hombre, pero que por otra parte, precisamente a través de ella, se ha hecho más alcanzable que nunca. Nunca Dios ha estado tan cerca de nosotros como en María. Ha estado dentro de ella. Nunca ha estado tan a mano del hombre. Y aquí se insiste mucho en esta oración del Magnificat, después de haber ensalzado la trascendencia de Dios, en que Dios exalta
a los humildes. La razón última de la humildad está en esto que hemos dicho: santo es su nombre. Cuando un hombre ha descubierto que Dios es Dios, que Él es todo, pues entonces él confiesa inmediatamente su nada. Cuando un hombre entra en la intimidad con Dios, no le hace falta que nadie le predique la humildad. No, no, es que no hace falta predicarla. Es que la experiencia de la grandeza de Dios a él le pone inmediatamente en su sitio. Sabe de su pequeñez. El efecto del amor de Dios, de la experiencia de la grandeza de Dios, es la humildad del hombre, la humillación del hombre. Es la fascinación de Dios lo que le hace a la Virgen María humilde. Precisamente, si nosotros no somos humildes, es porque no tenemos la experiencia de la grandeza de Dios, de la adoración de Dios. Porque no somos capaces de decir, santo es su nombre. Y entonces, lógicamente, somos vanidosos, ¿no? O sea que, insisto, la humildad no es una especie de descontento de nosotros mismos, ni siquiera la confesión de nuestra miseria. En el fondo, la humildad supone mirarle a Dios antes que a nosotros mismos. La humildad nace de tener una fuerte experiencia de Dios que hace que nosotros ya pues estemos colocados frente a Dios como la criatura ante el Creador y no más, ¿no? Porque a veces nosotros por humildad entendemos como si la humildad fuese una especie de complejo de inferioridad, ¿no? ¡Ay, qué persona tan humilde es! ¿Cómo que humilde? Si lo que pasa es que es un acomplejado, ¿eh? La humildad no es un complejo de inferioridad, sino que es todo lo contrario. El día en que veamos a Dios cara a cara, entonces seremos verdaderamente humildes. Hasta entonces, pues, la única manera de intentar ser humildes es teniendo una relación con Dios de intimidad, en la que la experiencia de su amor y su grandeza nos haga percibir la verdadera humildad, ¿no? Bueno, y avanzando un poco más en esta oración del Magnificat, pues aunque sea es difícil comentarlo todo, pero me quiero fijar en esta expresión que dice: a los hambrientos los colmó de bienes. A los hambrientos los colmó de bienes. Es decir, que existe un parentesco muy grande entre el humilde y el hambriento. ¿En qué se parecen el humilde y el hambriento? Se parecen en que los dos no tienen el centro en sí mismos, sino que lo tienen en otro. El hambriento está pensando en quién le da de comer, y el humilde es aquel que está centrado en Dios, que conoce su grandeza, ¿eh? O sea, es decir, la referencia al otro es el fundamento de la felicidad de los hombres, de los humildes y de los hambrientos, Por eso dice que Dios humilla a los poderosos y da su poder salvador a los que se saben humildes y a los hambrientos. Por eso el Evangelio dice: bienaventurados los pobres, y ay de vosotros los ricos, porque ya estáis saciados. O sea que aquí la oración del Magnificat, que es una auténtica escuela de oración por parte de María, nos está invitando a ser hambrientos, a estar hambrientos de los dones de Dios. Lo último que, o sea, lo más contrario al espíritu de la oración es el alma que se cree satisfecha de sí misma, ¿no? Que no tiene hambre y sed de Dios. Y una de las desgracias mayores que le puede ocurrir al hombre moderno es pues que el hecho de que el bienestar, bueno, pues que el que esté con salud, el que tenga un cierto bienestar, el que tenga sus necesidades más apremiantes, las tenga todas ya cumplidas, el hecho de que eso le quite el hambre de Dios, eso es una desgracia, ¿no? Una desgracia decir, mira, pues ande yo caliente, ríase la gente, ¿no? Como, bueno, pues tengo lo necesario para vivir, y eso, fijaros qué poca cosa somos que alguien eso le pueda quitar el horizonte de la necesidad que tiene de Dios. Pero qué tontería, pero qué poca cosa somos, ¿no? Pues eso ocurre. Que hay tantas personas que, bueno, pues como tienen satisfechas sus necesidades inmediatas, como tienen para comer, como tienen la cuenta corriente un cierto dinero, como se sienten seguros, como tienen seguridad social, eso acaba convirtiéndose en una tentación por la que pierden su hambre y su sed de Dios, ¿no?
es una tentación de la que tenemos que huir como de la peste, ¿no? Hay que decir que el hombre ante Dios siempre es un mendigo, siempre es un mendigo, y que tenemos que educarnos en suscitar hambre y sed de Dios en nuestras vidas, ¿no? Sin engañarnos con sucedáneos, sin pretender que tres o cuatro pequeñeces estén como pretendiendo colmar el horizonte de nuestra vida, ¿no? Por eso la oración del Magnificat nos quiere suscitar en nosotros el que nos consideremos pobres de Yahvé. A los hambrientos colmó de bienes y a los ricos despidió vacíos. María, en esa manera de dirigirse a Dios, quiere hacer de nosotros pobres de Yahvé. Y un pobre de Yahvé es aquel que lo espera todo de Dios y que sabe que solo en él tiene su felicidad, ¿no? Por lo tanto, esta escuela de oración que hace María nos enseña al rezar en voz alta, ¿no? Está pidiendo para nosotros ese don que ya experimentó en su vida, ¿eh? Que Dios es nuestro todo y que solamente en él el hombre puede ver colmadas sus expectativas de felicidad, ¿eh? Engrandecemos pues a Dios por lo que ha hecho en la Virgen María y por lo que a través de ella ha hecho en toda la humanidad. Lo dejamos aquí.

0: Sí, buenos días, ¿con quién hablamos?
1: Buenos días, con María.
0: Adelante, María, la escuchamos.
1: Entonces, yo quería que me aclarara qué paralelismo hay entre la oración que había dicho cuando Dios le concedió el hijo a Ana, la madre de Samuel, con la oración del que luego proclama la Virgen, con el Magnífica. Y eso por un lado, y luego también bendecir a Dios porque... bueno, estoy un poco nerviosa, pero yo de pequeña, pues, bueno, tuve con un sacerdote y demás, pues, lo pasé mal.

0: Pero yo de pequeña, pues, bueno, tuve con un sacerdote y demás, pues lo pasé mal. Y entonces, bueno, se lo dije a mi madre, y mi madre, que no tenía mucha preparación, pasa lo que a mí, pues me dijo, mira, ha podido más, hija, el hombre que el espíritu reza por él. Y fue una bendición la respuesta de mi madre, lo que podemos ser las madres en las respuestas a los hijos, porque yo ni me aparté de la iglesia, porque fue en la adolescencia. Y bueno, he podido dar gracias a Dios hoy mismo, bueno, y me estoy dedicando a dar catequesis como la acción del Espíritu Santo. Es verdad que la oración lleva a salvar, porque yo luego supe que este sacerdote había pedido perdón, murió pidiendo perdón, y entonces yo he podido dar gracias a Dios a través de un hecho que parecía en ese momento, pues, horrible, ¿no? Y nada, dar gracias a Dios, espero.
1: Pues muy bien, bueno, la verdad es que es muy hermoso ese testimonio de esa madre sabia y de esa capacidad también de poder regenerarnos y de poder arrepentirnos en nuestra vida, ¿eh? Y creo que el hecho de que también usted, pues, ese episodio de infidelidades, usted no haya dejado en usted una huella de rencor, sino que haya podido ser sanada, y usted ahora, pues, esté realizando esa labor de catequista, etcétera, pues ciertamente creo que es una historia de la que todos tenemos que aprender mucho, porque a veces ocurre que los pecados del prójimo suelen ser casi una ocasión de la que se sirve el demonio para dejarnos bloqueados. Tomamos excusa de los pecados de los demás para nosotros quedarnos bloqueados, ¿eh? Eso es muy típico. Bien, pero yéndolo a lo primero, usted ha hecho una pregunta que es, bueno, la relación entre esta oración del Magnífica de la Virgen María y el canto de Ana, que para los oyentes que no lo conozcan, está en el primer libro de Samuel, capítulo segundo, después del nacimiento de Samuel, su nacimiento, en el que esa era había una dificultad en poder tener descendencia, y entonces, después de que nace el profeta Samuel, hay un canto que seguro que muchos, cuando lo escuchen, les va a parecer de una gran similitud con el Magnificat, ¿no? Que dice, y Ana comenzó a orar así: mi corazón salta de alegría por el Señor, mi fuerza reside en el Señor, mi boca se ríe de mis rivales, porque he disfrutado de tu ayuda. Nadie es santo como el Señor, nadie es fuerte como nuestro Dios, porque no hay otro como tú. No pronunciéis discursos altaneros, arrojad la arrogancia de vuestras bocas, porque el Señor es un Dios sabio y evalúa todas las acciones. El arco de los valientes se hace trizas y los cobardes se arman de valor. Los hartos se alquilan por pan y los hambrientos se sacian. La mujer estéril da luz 7 hijos y la madre fecunda se marchita. O sea, fijaros que es una estructura muy similar a la del Magnificat. Bueno, ¿por qué? Porque sin duda alguna también existe lo que se llama un género literario, que es decir, que en la manera de expresar en la Virgen María su agradecimiento a Dios, ella también lo está haciendo echando mano de lo que en el Antiguo Testamento ella había conocido como la forma de alabar a Dios. O sea, que la Virgen María echa mano también de una forma de expresión, como si nosotros, por ejemplo, rezásemos un salmo para que en ese salmo yo bendiga a Dios. María está sirviéndose del cántico de Ana, en la que agradece que ha podido ser madre, pues, cuando se consideraba ella que ya no podía ser madre. Se sirve de aquella acción de gracias de Ana para también María dar gracias. Esto no nos tiene que extrañar en absoluto, ¿eh? Sino que, es decir, María es una mujer plenamente insertada en el Antiguo Testamento, conoce el Antiguo Testamento con mucha perfección, conoce los Salmos, conoce el Cántico de Ana, y se sirve del Cántico de Ana, en ese género literario de expresión, para dar gracias a Dios, a Dios su Salvador. Adelante, vamos a pasar a un siguiente oyente. Buenos días.
2: Buenos días, mire, soy María Antonia de Móstoles.
1: Adelante.
2: Yo quería preguntarle, cuando rezamos el rosario, para rezarle bien, ¿en qué debemos de pensar? ¿En los misterios que tocan ese día o en lo que estamos rezando de la Ave María y la Santa María? Porque es que yo me hago un poco el día así al rezar el rosario. Y sí, luego también, claro, que cuando le estoy

0: hablando muchas veces me di cuenta que estoy rezando y estoy a lo mejor pensando en otra cosa. Se me ha ido santo al cielo. Esa era mi pregunta.
1: De acuerdo.
0: Y dar también gracias porque he estado 8 días sin oír la radio aquí en el 90.7 y ya, gracias a Dios, la oímos otra vez.
1: Vale.
0: Vale, nada más, gracias.
1: De acuerdo. Bueno, pues las dos cosas, porque hay tiempo para las dos cosas. Yo creo que podemos en unos momentos determinados fijarnos explícitamente. A ver, si Dios quiere, a partir de mañana comenzaremos a hacer un comentario del Ave María. El catecismo hace un comentario del Ave María. Y bueno, pues nos puede servir el comentario del catecismo del Ave María para que cuando recemos el rosario entendamos las expresiones que estamos diciendo. Pero eso no quita para que en un momento determinado yo estoy, según pronuncio Ave Marías, aunque no esté pensando en ellas, estoy pensando en el misterio pues doloroso, el misterio gozoso que en ese momento estamos meditando. Una cosa no quita la otra. Tenemos el tiempo cumplido, me despido con la bendición de Dios Todopoderoso. Padre, Hijo y Espíritu Santo, alabado sea Jesucristo.
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Con devoción y recogimiento, nos unimos en oración para rezar el Ángelus, recordando el misterio de la encarnación de nuestro Señor. Que cada palabra sea un eco de fe, paz y amor en nuestros corazones.

0: nombre del Padre, y del Hijo, y del Espíritu Santo. Amén. El ángel del Señor anunció a María,
1: y concibió por obra y gracia del Espíritu Santo.
0: Dios te salve, María, llena eres de gracia, el Señor es contigo. Bendita eres entre todas las mujeres, y bendito es el fruto de tu vientre, Jesús.
1: Santa María, Madre de Dios, ruega por nosotros, pecadores, ahora y en la hora de nuestra muerte. Amén.
0: He aquí la esclava del Señor.
1: Hágase en mí según tu palabra.
0: Dios te salve, María, llena eres de gracia, el Señor es contigo. Bendita eres entre todas las mujeres, y bendito es el fruto de tu vientre, Jesús.
1: Santa María, Madre de Dios, ruega por nosotros, pecadores, ahora y en la hora de nuestra muerte. Amén.
0: Y el Verbo de Dios se hizo carne,
1: y habitó entre nosotros.
0: Dios te salve, María, llena eres de gracia, el Señor es contigo. Bendita eres entre todas las mujeres, y bendito es el fruto de tu vientre, Jesús.
1: Santa María, Madre de Dios, ruega por nosotros, pecadores, ahora y en la hora de nuestra muerte. Amén.
0: Ruega por nosotros, Santa Madre de Dios,
1: para que seamos dignos de alcanzar las promesas de nuestro Señor Jesucristo.
0: Oración. Infunde, Señor, tu gracia en nuestros corazones, para que quienes hemos conocido por el anuncio del ángel la encarnación de tu Hijo Jesucristo, por su pasión y su cruz, seamos llevados a la gloria de la resurrección. Por Jesucristo nuestro Señor.
1: Amén.
0: Gloria al Padre, y al Hijo, y al Espíritu Santo,
1: como era en el principio, ahora y siempre, por los siglos de los siglos. Amén.
0: Por los fieles difuntos, dale, Señor, el descanso eterno, y brille para ellos la luz perpetua. Descansen en paz.
1: Amén.

El rezo del rosario es la síntesis de todo el Evangelio, la contemplación de Jesús en sus diferentes misterios. Desde el corazón inmaculado de María, que meditaba y guardaba estas cosas en su corazón.

0: Padre nuestro, que estás en el cielo, santificado sea tu nombre. Venga a nosotros tu reino. Hágase tu voluntad en la tierra como en el cielo.
1: Danos hoy nuestro pan de cada día. Perdona nuestras ofensas, como también nosotros perdonamos a los que nos ofenden. No nos dejes caer en la tentación y líbranos del mal. Amén.
0: Dios te salve María, llena eres de gracia, el Señor es contigo. Bendita tú eres entre todas las mujeres, y bendito es el fruto de tu vientre, Jesús.
1: Santa María, Madre de Dios, ruega por nosotros pecadores, ahora y en la hora de nuestra muerte. Amén.
0: Dios te salve María, llena eres de gracia, el Señor es contigo. Bendita tú eres entre todas las mujeres, y bendito es el fruto de tu vientre, Jesús.
1: Santa María, Madre de Dios, ruega por nosotros pecadores, ahora y en la hora de nuestra muerte. Amén.
0: Dios te salve María, llena eres de gracia, el Señor es contigo. Bendita tú eres entre todas las mujeres, y bendito es el fruto de tu vientre, Jesús.
1: Santa María, Madre de Dios, ruega por nosotros pecadores, ahora y en la hora de nuestra muerte. Amén.
0: Dios te salve María, llena eres de gracia, el Señor es contigo. Bendita tú eres entre todas las mujeres, y bendito es el fruto de tu vientre, Jesús.
1: Santa María, Madre de Dios, ruega por nosotros pecadores, ahora y en la hora de nuestra muerte. Amén.
0: Dios te salve María, llena eres de gracia, el Señor es contigo. Bendita tú eres entre todas las mujeres, y bendito es el fruto de tu vientre, Jesús.
1: Santa María, Madre de Dios, ruega por nosotros pecadores, ahora y en la hora de nuestra muerte. Amén.
0: Dios te salve María, llena eres de gracia, el Señor es contigo. Bendita tú eres entre todas las mujeres, y bendito es el fruto de tu vientre, Jesús.
1: Santa María, Madre de Dios, ruega por nosotros pecadores, ahora y en la hora de nuestra muerte. Amén.
0: Dios te salve María, llena eres de gracia, el Señor es contigo. Bendita tú eres entre todas las mujeres, y bendito es el fruto de tu vientre, Jesús.
1: Santa María, Madre de Dios, ruega por nosotros pecadores, ahora y en la hora de nuestra muerte. Amén.
0: Dios te salve María, llena eres de gracia, el Señor es contigo. Bendita tú eres entre todas las mujeres, y bendito es el fruto de tu vientre, Jesús.
1: Santa María, Madre de Dios, ruega por nosotros pecadores, ahora y en la hora de nuestra muerte. Amén.
0: Dios te salve María, llena eres de gracia, el Señor es contigo. Bendita tú eres entre todas las mujeres, y bendito es el fruto de tu vientre, Jesús.
1: Santa María, Madre de Dios, ruega por nosotros pecadores, ahora y en la hora de nuestra muerte. Amén.
0: Dios te salve María, llena eres de gracia, el Señor es contigo. Bendita tú eres entre todas las mujeres, y bendito es el fruto de tu vientre, Jesús.
1: Santa María, Madre de Dios, ruega por nosotros pecadores, ahora y en la hora de nuestra muerte. Amén.
0: Gloria al Padre, y al Hijo, y al Espíritu Santo.
1: Como era en el principio, ahora y siempre, por los siglos de los siglos. Amén.
0: Oh Jesús mío, perdona nuestros pecados, líbranos del fuego del infierno, lleva al cielo a todas las almas, especialmente a las más necesitadas de tu misericordia.
2: En el cuarto misterio glorioso, contemplamos la Asunción de María al cielo.
0: Proclama mi alma la grandeza del Señor. Se alegra mi espíritu en Dios, mi Salvador, porque ha mirado la humillación de su esclava. Desde ahora me felicitarán todas las generaciones, porque el Poderoso ha hecho obras grandes por mí. Padre nuestro, tú que has elevado en cuerpo y alma a los cielos a la Virgen María, concédenos buscar las cosas de allá arriba y participar con ella de su misma gloria en el cielo. Padre nuestro, que estás en el cielo, santificado sea tu nombre, venga a nosotros tu reino, hágase tu voluntad en la tierra como en el cielo.
1: Danos hoy nuestro pan de cada día, perdona nuestras ofensas, como también nosotros perdonamos a los que nos ofenden. No nos dejes caer en la tentación y líbranos del mal. Amén.
0: Dios te salve María, llena eres de gracia, el Señor es contigo. Bendita tú eres entre todas las mujeres, y bendito es el fruto de tu vientre, Jesús.
1: Santa María, Madre de Dios, ruega por nosotros pecadores, ahora y en la hora de nuestra muerte. Amén.
0: Dios te salve María, llena eres de gracia, el Señor es contigo. Bendita tú eres entre todas las mujeres, y bendito es el fruto de tu vientre, Jesús.
1: Santa María, Madre de Dios, ruega por nosotros pecadores, ahora y en la hora de nuestra muerte. Amén.
0: Dios te salve María, llena eres de gracia, el Señor es contigo. Bendita tú eres entre todas las mujeres, y bendito es el fruto de tu vientre, Jesús.
1: Santa María, Madre de Dios, ruega por nosotros pecadores, ahora y en la hora de nuestra muerte. Amén.
0: Dios te salve María, llena eres de gracia, el Señor es contigo. Bendita tú eres entre todas las mujeres, y bendito es el fruto de tu vientre, Jesús.
1: Santa María, Madre de Dios, ruega por nosotros pecadores, ahora y en la hora de nuestra muerte. Amén.
0: Dios te salve María, llena eres de gracia, el Señor es contigo. Bendita tú eres entre todas las mujeres, y bendito es el fruto de tu vientre, Jesús.
1: Santa María, Madre de Dios, ruega por nosotros pecadores, ahora y en la hora de nuestra muerte. Amén.
0: Dios te salve María, llena eres de gracia, el Señor es contigo. Bendita tú eres entre todas las mujeres, y bendito es el fruto de tu vientre, Jesús.
1: Santa María, Madre de Dios, ruega por nosotros pecadores, ahora y en la hora de nuestra muerte. Amén.
0: Dios te salve María, llena eres de gracia, el Señor es contigo. Bendita tú eres entre todas las mujeres, y bendito es el fruto de tu vientre, Jesús.
1: Santa María, Madre de Dios, ruega por nosotros pecadores, ahora y en la hora de nuestra muerte. Amén.
0: Dios te salve María, llena eres de gracia, el Señor es contigo. Bendita tú eres entre todas las mujeres, y bendito es el fruto de tu vientre, Jesús.
1: Santa María, Madre de Dios, ruega por nosotros pecadores, ahora y en la hora de nuestra muerte. Amén.
0: Dios te salve María, llena eres de gracia, el Señor es contigo. Bendita tú eres entre todas las mujeres, y bendito es el fruto de tu vientre, Jesús.
1: Santa María, Madre de Dios, ruega por nosotros pecadores, ahora y en la hora de nuestra muerte. Amén.
0: Dios te salve María, llena eres de gracia, el Señor es contigo. Bendita tú eres entre todas las mujeres, y bendito es el fruto de tu vientre, Jesús.
1: Santa María, Madre de Dios, ruega por nosotros pecadores, ahora y en la hora de nuestra muerte. Amén.
0: Gloria al Padre, y al Hijo, y al Espíritu Santo.
1: Como era en el principio, ahora y siempre, por los siglos de los siglos. Amén.
0: Oh Jesús mío, perdona nuestros pecados, líbranos del fuego del infierno. Lleva al cielo a todas las almas, especialmente a las más necesitadas de tu misericordia.
2: En el quinto misterio glorioso, contemplamos a María, coronada como reina de cielos y tierra.
0: Se abrió en el cielo el santuario de Dios, y en su santuario apareció el arca de la alianza. Después apareció una figura portentosa en el cielo, una mujer vestida de sol, la luna por pedestal, coronada con 12 estrellas. Señor Dios nuestro, tú que nos has dado a María como reina y madre, haz que, ayudados por su poderosa intercesión, podamos entrar en el reino de los cielos.

0: Padre nuestro, que estás en el cielo, santificado sea tu nombre. Venga a nosotros tu reino. Hágase tu voluntad en la tierra como en el cielo.
1: Danos hoy nuestro pan de cada día. Perdona nuestras ofensas, como también nosotros perdonamos a los que nos ofenden. No nos dejes caer en la tentación y líbranos del mal. Amén.
0: Dios te salve María, llena eres de gracia, el Señor es contigo. Bendita tú eres entre todas las mujeres, y bendito es el fruto de tu vientre, Jesús.
1: Santa María, Madre de Dios, ruega por nosotros pecadores, ahora y en la hora de nuestra muerte. Amén.
0: Dios te salve María, llena eres de gracia, el Señor es contigo. Bendita tú eres entre todas las mujeres, y bendito es el fruto de tu vientre, Jesús.
1: Santa María, Madre de Dios, ruega por nosotros pecadores, ahora y en la hora de nuestra muerte. Amén.
0: Dios te salve María, llena eres de gracia, el Señor es contigo. Bendita tú eres entre todas las mujeres, y bendito es el fruto de tu vientre, Jesús.
1: Santa María, Madre de Dios, ruega por nosotros pecadores, ahora y en la hora de nuestra muerte. Amén.
0: Dios te salve María, llena eres de gracia, el Señor es contigo. Bendita tú eres entre todas las mujeres, y bendito es el fruto de tu vientre, Jesús.
1: Santa María, Madre de Dios, ruega por nosotros pecadores, ahora y en la hora de nuestra muerte. Amén.
0: Dios te salve María, llena eres de gracia, el Señor es contigo. Bendita tú eres entre todas las mujeres, y bendito es el fruto de tu vientre, Jesús.
1: Santa María, Madre de Dios, ruega por nosotros pecadores, ahora y en la hora de nuestra muerte. Amén.
0: Dios te salve María, llena eres de gracia, el Señor es contigo. Bendita tú eres entre todas las mujeres, y bendito es el fruto de tu vientre, Jesús.
1: Santa María, Madre de Dios, ruega por nosotros pecadores, ahora y en la hora de nuestra muerte. Amén.
0: Dios te salve María, llena eres de gracia, el Señor es contigo. Bendita tú eres entre todas las mujeres, y bendito es el fruto de tu vientre, Jesús.
1: Santa María, Madre de Dios, ruega por nosotros pecadores, ahora y en la hora de nuestra muerte. Amén.
0: Dios te salve María, llena eres de gracia, el Señor es contigo. Bendita tú eres entre todas las mujeres, y bendito es el fruto de tu vientre, Jesús.
1: Santa María, Madre de Dios, ruega por nosotros pecadores, ahora y en la hora de nuestra muerte. Amén.
0: Dios te salve María, llena eres de gracia, el Señor es contigo. Bendita tú eres entre todas las mujeres, y bendito es el fruto de tu vientre, Jesús.
1: Santa María, Madre de Dios, ruega por nosotros pecadores, ahora y en la hora de nuestra muerte. Amén.
0: Dios te salve María, llena eres de gracia, el Señor es contigo. Bendita tú eres entre todas las mujeres, y bendito es el fruto de tu vientre, Jesús.
1: Santa María, Madre de Dios, ruega por nosotros pecadores, ahora y en la hora de nuestra muerte. Amén.
0: Gloria al Padre, y al Hijo, y al Espíritu Santo.
1: Como era en el principio, ahora y siempre, por los siglos de los siglos. Amén.
0: Oh Jesús mío, perdona nuestros pecados, líbranos del fuego del infierno, lleva al cielo a todas las almas, especialmente a las más necesitadas de tu misericordia. Pidamos por la salud e intenciones del Santo Padre. Padre nuestro, que estás en el cielo, santificado sea tu nombre. Venga a nosotros tu reino. Hágase tu voluntad en la tierra como en el cielo. Danos hoy nuestro pan de cada día. Perdona nuestras ofensas, como también nosotros perdonamos a los que nos ofenden. No nos dejes caer en la tentación y líbranos del mal. Amén. Dios te salve María, llena eres de gracia, el Señor es contigo. Bendita eres entre todas las mujeres y bendito es el fruto de tu vientre, Jesús. Santa María, Madre de Dios, ruega por nosotros pecadores, ahora y en la hora de nuestra muerte. Amén. Gloria al Padre, y al Hijo, y al Espíritu Santo, como era en el principio, ahora y siempre, por los siglos de los siglos. Amén.
2: Para alcanzar la gracia de la perseverancia en la fe, rezamos la salve. Dios te salve, Reina y Madre de Misericordia, vida, dulzura y esperanza nuestra. Dios te salve, a ti clamamos los desterrados hijos de Eva. A ti suspiramos, gimiendo y llorando en este valle de lágrimas. Ea pues, Señora, abogada nuestra, vuelve a nosotros tus ojos misericordiosos. Y después de este destierro, muéstranos a Jesús, fruto bendito de tu vientre. Oh clemente, oh piadosa, oh dulce Virgen María, ruega por nosotros, Santa Madre de Dios, para que seamos dignos de alcanzar las promesas y gracias de nuestro Señor Jesucristo. Amén.

0: Dios mío, ven en mi auxilio.
1: Señor, date prisa en socorrerme.
0: Gloria al Padre y al Hijo y al Espíritu Santo.
1: Como era en el principio, ahora y siempre, por los siglos de los siglos. Amén.
2: Detente, aurora de este nuevo día. Detente, aurora de este nuevo día. Refleja mis pupilas tu paisaje. Mensajera de amor es tu equipaje. La hermosura echa luz y profecía. Detente, aurora, dulce epifanía. Rostro de Dios, qué bello es tu mensaje. Queme tu amor, mi amor, que va de viaje en lucha y en trabajo y alegría. Avanzamos, corremos fatigados, mañana tras mañana enfebrecidos por la carga de todos los pecados. Arrópanos, Señor, con la esperanza. Endereza, Señor, los pies perdidos y recibe esta aurora de alabanza. Amén.
3: Salmodia, Salmo 85. Oración de un pobre ante las dificultades.
4: Alegra el alma de tu siervo, pues levanto mi alma hacia ti, Señor.
3: Inclina tu oído, Señor. Escúchame, que soy un pobre desamparado. Protege mi vida, que soy un fiel tuyo. Salva a tu siervo, que confía en ti.
0: Tú eres mi Dios, piedad de mí, Señor, que a ti te estoy llamando todo el día. Alegra el alma de tu siervo, pues levanto mi alma hacia ti.
3: Porque tú, Señor, eres bueno y clemente, rico en misericordia con los que te invocan. Señor, escucha mi oración, atiende a la voz de mi súplica.
0: En el día del peligro te llamo y tú me escuchas. No tienes igual entre los dioses, Señor, ni hay obras como las tuyas.
3: Todos los pueblos vendrán a postrarse en tu presencia, Señor. Bendecirán tu nombre. Grande eres tú y haces maravillas. Tú eres el único Dios.
0: Enséñame, Señor, tu camino, para que siga tu verdad. Mantén mi corazón entero en el temor de tu nombre.
3: Te alabaré de todo corazón, Dios mío. Daré gloria a tu nombre por siempre, por tu grande piedad para conmigo, porque me salvaste del abismo profundo.
0: Dios mío, unos soberbios se levantan contra mí. Una banda de insolentes atenta contra mi vida, sin tenerte en cuenta a ti.
3: Pero tú, Señor Dios clemente y misericordioso, lento a la cólera, rico en piedad y leal, mírame, ten compasión de mí.
0: Da fuerza a tu siervo, salva al hijo de tu esclava, dame una señal propicia, que la vea mis adversarios y se avergüencen, porque tú, Señor, me ayudas y consuelas.
3: Gloria al Padre, y al Hijo, y al Espíritu Santo.
0: Como era en el principio, ahora y siempre, por los siglos de los siglos. Amén.
4: Alegra el alma de tu siervo, pues levanto mi alma hacia ti, Señor.
3: Cántico. Dios juzgará con justicia.
4: Dichoso el hombre que procede con justicia y habla con rectitud.
3: Los lejanos, escuchad lo que he hecho. Los cercanos, reconoced mi fuerza.
0: Temen en Sion los pecadores, y un temblor se apodera de los perversos. ¿Quién de nosotros habitará un fuego devorador? ¿Quién de nosotros habitará una hoguera perpetua?
3: El que procede con justicia y habla con rectitud, y rehúsa el lucro de la opresión, el que sacude la mano rechazando el soborno, y tapa su oído a propuestas sanguinarias, el que cierra los ojos para no ver la maldad, ese habitará en lo alto, tendrá su alcázar en un picacho rocoso con abasto de pan y provisión de agua.
0: Gloria al Padre y al Hijo y al Espíritu Santo.
3: Como era en el principio, ahora y siempre, por los siglos de los siglos. Amén.
4: Dichoso el hombre que procede con justicia y habla con rectitud.

0: Salmo 97. El Señor, juez vencedor.
1: Aclamad al Rey y Señor.
0: Cantad al Señor un cántico nuevo, porque ha hecho maravillas. Su diestra le ha dado la victoria, su santo brazo.
2: El Señor da a conocer su victoria, revela a las naciones su justicia. Se acordó de su misericordia y su fidelidad en favor de la casa de Israel.
0: Los confines de la tierra han contemplado la victoria de nuestro Dios. Aclama al Señor, tierra entera. Gritad, vitoread, tocad.
2: Tocad la cítara para el Señor. Suenen los instrumentos, con clarines y al son de trompetas. Aclamad al Rey y al Señor.
0: Retumbe el mar y cuanto contiene, la tierra y cuantos la habitan. Aplaudan los ríos, aclamen los montes al Señor, que llega para regir la tierra.
2: Regirá el orbe con justicia y los pueblos con rectitud.
0: Gloria al Padre, y al Hijo, y al Espíritu Santo.
2: Como era en el principio, ahora y siempre, por los siglos de los siglos. Amén.
1: Aclamad al Rey y Señor.

0: Santo.
1: Como era en el principio, ahora y siempre, por los siglos de los siglos. Amén.
2: Aclamad al Rey y Señor.
3: Lectura breve. Desnudo salí del vientre de mi madre y desnudo volveré a él. El Señor me lo dio, el Señor me lo quitó. Bendito sea el nombre del Señor. Si aceptamos de Dios los bienes, ¿no vamos a aceptar los males?
4: Responsorio breve. Inclina, Señor, mi corazón a tus preceptos.
1: Inclina, Señor, mi corazón a tus preceptos.
4: Dame vida con tu palabra.
1: Inclina, Señor, mi corazón a tus preceptos.
4: Gloria al Padre, y al Hijo, y al Espíritu Santo.
1: Inclina, Señor, mi corazón a tus preceptos.
4: Cántico evangélico.
5: Realiza, Señor, con nosotros la misericordia y recuerda tu santa alianza.
6: Bendito sea el Señor, Dios de Israel, porque ha visitado y redimido a su pueblo, suscitándonos una fuerza de salvación en la casa de David, su siervo, según lo había predicho desde antiguo por boca de sus santos profetas. Es la salvación que nos libra de nuestros enemigos y de la mano de todos los que nos odian. Ha realizado así la misericordia que tuvo con nuestros padres, recordando su santa alianza y el juramento que juró a nuestro padre Abraham, para concedernos que, libres de temor, arrancados de la mano de los enemigos, le sirvamos con santidad y justicia en su presencia todos nuestros días. Y a ti, niño, te llamarán profeta del Altísimo, porque irás delante del Señor a preparar sus caminos, anunciando a su pueblo la salvación, el perdón de sus pecados. Por la entrañable misericordia de nuestro Dios, nos visitará el sol que nace de lo alto, para iluminar a los que viven en tinieblas y en sombras de muerte, para guiar nuestros pasos por el camino de la paz. Gloria al Padre, y al Hijo, y al Espíritu Santo, como era en el principio, ahora y siempre, por los siglos de los siglos. Amén.
2: Realiza, Señor, con nosotros la misericordia y recuerda tu santa alianza.
4: Preces, invoquemos a Cristo, que se entregó a sí mismo por la Iglesia y le da alimento y calor, diciendo:
1: Acuérdate, Señor, de tu Iglesia.
4: Bendito seas, Señor, pastor de la Iglesia, que nos vuelves a dar hoy la luz y la vida. Haz que sepamos agradecerte este magnífico don.
1: Acuérdate, Señor, de tu Iglesia.
4: Mira con amor a tu Grey, que has congregado en tu nombre. Haz que no se pierda ni uno solo de los que el Padre te ha dado.
1: Acuérdate, Señor, de tu Iglesia.
4: Guía a tu Iglesia por el camino de tus mandatos y haz que el Espíritu Santo la conserve en fidelidad.
1: Acuérdate, Señor, de tu Iglesia.
4: Que tus fieles, Señor, cobren nueva vida, participando en la mesa de tu pan y de tu palabra, para que con la fuerza de este alimento te sigan con alegría.
1: Acuérdate, Señor, de tu Iglesia.
4: Concluyamos nuestra oración diciendo juntos las palabras de Jesús, nuestro Maestro.
7: Padre nuestro que estás en el cielo, santificado sea tu nombre. Venga a nosotros tu reino. Hágase tu voluntad en la tierra como en el cielo. Danos hoy nuestro pan de cada día. Perdona nuestras ofensas, como también nosotros perdonamos a los que nos ofenden. No nos dejes caer en la tentación y líbranos del mal. Amén.
4: Oración. Señor Dios, que nos has creado con tu sabiduría y nos gobiernas con tu providencia, infunde en nuestras almas la claridad de tu luz y haz que nuestra vida y nuestras acciones estén del todo consagradas a ti. Por nuestro Señor Jesucristo, tu Hijo, que vive y reina contigo en la unidad de

0: El Espíritu Santo y es Dios por los siglos de los siglos. Amén.
1: El Señor nos bendiga, nos guarde de todo mal y nos lleve a la vida eterna.
2: Amén. Amén.

0: días, hermanos de Radio María. Te saluda Ruth Paniora. Hoy me quedo contigo hasta las 4 de la tarde en la programación que te ofrece Radio María, una voz católica en tu casa. De hoy, miércoles 9 de septiembre, miércoles de la 23ª semana del tiempo ordinario. Saludando a los oyentes que escuchan Radio María por la página web a través del aplicativo Radio María Play. Por supuesto, nuestras 47 repetidoras a nivel nacional y en los 580 de la amplitud modulada. Iniciamos ya nuestra mañana con mucha alegría y también con mucho optimismo. Y junto al padre Héctor Bonilla, sacerdote redentorista, quien comparte con nosotros la oración inicial. Sean ustedes bienvenidos.
1: En el nombre del Padre, del Hijo y del Espíritu Santo. Amén. Señor Jesús, te alabamos, te bendecimos y te damos gracias. Te glorificamos porque creemos que estás presente en nuestra vida. Creemos que nos escuchas, nos amas y nos proteges. Estamos convencidos de que no hay nada incomparable y sublime como tu presencia en nosotros. Te alabamos y te bendecimos por todas las cosas que nos da diariamente y te pedimos, Señor, que nos sostenga siempre en nuestra vida. Hoy nos ponemos en tus santas manos para que obres en nosotros según tu voluntad. Te entregamos, Señor, nuestros proyectos de vida, nuestros trabajos, nuestras familias. Señor, te entregamos las dificultades y los problemas que tú conoces, esas necesidades por las que estamos pasando. Danos la fuerza de tu espíritu. Sánanos, Señor, de ese pecado que nos destruye y nos quita la paz, que nos aparta de ti y de nuestros hermanos. Hoy se nos presenta el ejemplo de San Pedro Claver, esclavo de los esclavos. Concédenos amar al prójimo con obras y de verdad. Aumenta en nosotros el don de tu gracia y así alcanzar la vida eterna. Te pedimos que bendigas a nuestros seres queridos, bendice sus proyectos y dales prosperidad. Haz que nuestro trabajo sea una bendición. Cúbrenos con tu preciosísima sangre y aparta de nosotros todo lo que no sea de ti. Que la Santísima Virgen María nos cubra y nos proteja bajo su manto maternal. Amén. Y la bendición de Dios Todopoderoso, Padre, Hijo y Espíritu Santo, descienda sobre nosotros, sobre nuestras familias y permanezca para siempre. Amén.
0: Agradecemos al padre Héctor Bonilla, sacerdote redentorista, quien compartió con nosotros la oración inicial. Y en breve ya nos estaremos uniendo a la celebración de la Santa Misa.

Gracias por compartir este instante de oración con nosotros. 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

Hermanos de Radio María, nos vamos a unir a la celebración de la Santa Misa desde el Santuario del Señor de los Milagros, desde las Nazarenas.

0: En nombre del Padre, del Hijo y del Espíritu Santo.
1: Amén.
0: El Señor esté con ustedes.
1: Y con tu espíritu.
0: Esta Eucaristía la ofrecemos en acción de gracias al Señor de los Milagros, suplicando por la salud e intenciones de Camila Molina Costa. Iniciemos estos sagrados misterios reconociendo nuestros pecados. Yo confieso ante Dios Todopoderoso y ante ustedes,
1: hermanos, que he pecado mucho de pensamiento, palabra, obra y omisión.
2: Por mi culpa, por mi gran culpa.
1: Por eso ruego a Santa María, siempre Virgen, a los ángeles, a los santos, y a ustedes, hermanos, que intercedan por mí ante Dios nuestro Señor.
0: Dios Todopoderoso tenga misericordia de nosotros, perdone nuestros pecados y nos lleve a la vida eterna.
1: Amén.

0: Oh Dios. Oh Dios, por ti nos ha venido la redención y se nos ofrece la adopción filial. Mira con bondad a los hijos de tu amor, para que cuantos creemos en Cristo alcancemos la libertad verdadera y la herencia eterna. Por nuestro don, Señor Jesucristo, que contigo vive y reina la unidad del Espíritu Santo y es Dios, por los siglos de los siglos.
1: Amén. Lectura de la primera carta del apóstol San Pablo a los Corintios. Hermanos, acerca de los célibes, no tengo precepto del Señor, pero doy mi parecer como alguien que, por la misericordia del Señor, es fiel. Considero que, por la angustia que apremia, es bueno para un hombre quedarse así. Estás unido a una mujer, no busques la separación. Estás libre de mujer, no busques mujer. Pero si te casas, no pecas. Y si una soltera se casa, tampoco peca. Aunque estos tales sufrirán la tribulación de la carne. Y yo quiero ahorrársela. Digo esto, hermanos, que el momento es apremiante. Queda como solución que los que tienen mujer vivan como si no la tuvieran. Los que lloran como si no lloraran, los que están alegres como si no se alegraran, los que compran como si no poseyeran, los que negocian en el mundo como si no disfrutaran de él, porque la representación de este mundo se termina. Palabra de Dios.
2: Te alabamos, Señor.

0: El Señor esté con ustedes.
1: Y con tu espíritu.
0: Lectura del Santo Evangelio según San Lucas.
1: Gloria a ti, Señor.
0: En aquel tiempo Jesús, levantando los ojos hacia sus discípulos, les decía: Bienaventurados los pobres, porque de ustedes es el reino de Dios. Bienaventurados los que ahora tienen hambre, porque quedarán saciados. Bienaventurados los que ahora lloran, porque reirán. Bienaventurados ustedes cuando los odien los hombres y los excluyan y los insulten y proscriban su nombre como infame por causa del Hijo del Hombre. Alégrense ese día y salten de gozo, porque su recompensa será grande en el cielo. Eso es lo que hacían sus padres con los profetas. Pero, ay de ustedes los ricos, porque ya han recibido su consuelo. Ay de ustedes los que están saciados, porque tendrán hambre. Ay de los que ahora ríen, porque harán duelo y llorarán. Ay, si todo el mundo habla bien de ustedes. Eso es lo que sus padres hacían con los falsos profetas. Palabra del Señor.
1: Gloria a ti, Señor Jesús.
0: Tomen asiento. Hermanos, en este Evangelio de Lucas las bienaventuranzas son pocas, en el Mateo son más, y también está en una fuerte contraposición. Lo primero, que aquí no se habla, como en Mateo, de los pobres de espíritu, sino simplemente los pobres, aquellos que carecen. Y es muy directo, dichosos, que son amados por Dios, aquellos que son. No significa que si Jesús dice bienaventurados los pobres, entonces, bueno, que haya pobres, ¿no? Y cada vez más. No, por supuesto. Dios no quiere de que la gente pase necesidad y esté sufriendo unas situaciones que en nuestros países terminan condicionando desde el nacimiento a las personas. Un niño que no tiene ni siquiera con qué nutrirse de una buena manera, entonces su desarrollo intelectual puede verse perjudicado. La falta de todo que necesita el cuerpo puede hacer que sea mucho más frágil por una serie de enfermedades o la mortalidad infantil que existe en nuestra patria. Entonces Dios no quiere eso. Pero lo que nos está diciendo es que si una sociedad donde está la mirada puesta en aquellos que poseen riquezas, que son influyentes, en aquellos que viven en sus placeres y por eso no lloran, en aquellas personas que están encerradas en su soberbia, en su egoísmo, la mirada de Cristo Jesús y la mirada de Dios está a favor de aquellos que sufren, de aquellos que son capaces de llorar porque todavía se conmueven, de aquellos que se esfuerzan de dar testimonio por Cristo Jesús, aunque reciban después rechazo, aunque haya personas que no creyendo en esta fe que nosotros compartimos, entonces les cierre las puertas. Lo peor es esta dureza de corazón y estos prejuicios que hunden a las personas, y aquí Cristo Jesús nos está diciendo: cambia tu mirada hacia aquellos que realmente Dios ama. Pero en este Evangelio, y con ello voy concluyendo, nosotros vemos la diferencia, porque si la mirada de Dios está a favor de los excluidos, de los que lloran, de los que tienen hambre, etc., de los que sufren por persecución a causa del nombre de Cristo Jesús, también señala fuertemente que Dios no mira con agrado a aquellos que son ricos. Y no solamente, bueno, como si la riqueza fuese por sí mala, sino porque muchas veces es conseguida injustamente y también es fuente de corrupción. Mientras en la sociedad dice: mira, este es muy hábil, este es un vivo, entre comillas, es una persona capaz de conseguir todo lo que quiera para él y para los suyos, aunque termine pisoteando a los más pobres, aunque se aproveche del dinero o de sus conocidos para conseguir y explotando a los demás para conseguir solamente su provecho, Dios no los ama. Ay de ustedes los ricos, los que están saciados, ay los que ahora ríen, porque harán duelo y llorarán, porque Dios, que sabe y conoce los corazones, tiene también una mirada muy clara que no permite la impunidad. O sea, no es yo hago lo que sea y lo paso bien, no, Dios ve toda esa injusticia Dios ve todo, todo ese sufrimiento que se causa, Dios ve esa incapacidad para compartir, para ser solidario en medio de una nación como la nuestra tan pobre, Dios lo ve, no es ciego. Entonces eso nos invita a nosotros a tener esa mirada de Dios. Ay, si todo el mundo habla bien de ustedes, ¿no? Eso es lo que sus padres hacían hacia los falsos profetas. Una persona que vive con honestidad muchas veces va a ser criticada hasta por las personas más cercanas. Y ahí nos podríamos preguntar, le decía que con esto termino, ahí nos podríamos preguntar si todo está bien, todo está tan bonito, si nunca, ¿no será que nosotros estamos muy cómodos o que nos hemos hecho la vida muy fácil? Porque aquel que se compromete con Cristo Jesús va a encontrar lo mismo que encontró Cristo Jesús, rechazo, oposición de aquellos que no quieren vivir según los valores de nuestro buen Maestro. Les invito a ponerse de pie, presentamos nuestras peticiones.
2: Por el Papa, los obispos y sacerdotes, y por todo el pueblo santo de Dios, para que anunciemos sin cesar la nueva del Evangelio, roguemos al Señor.
1: Te lo pedimos, Señor.
2: Por la humanidad, para que el mundo camine por la senda de la justicia y se consoliden la base de una paz estable, roguemos al Señor.
1: Te lo pedimos, Señor.
2: Por los moribundos, los que carecen de familia o de fortuna, por los difuntos y por todos los que sufren, roguemos al Señor.
1: Te lo pedimos, Señor.
2: Por todos nosotros, por nuestros familiares y conocidos, para que Dios abra nuestros corazones a su gracia, abandonemos el pecado y practicando la justicia, caminemos hacia la vida, roguemos al Señor.
1: Te lo pedimos, Señor.
0: Por la salud e intenciones, por sus seres queridos, de Camila Molina Costa, que ofrece esta Eucaristía. Supliquemos a Dios también por esta jornada, por este día que Dios nos regala, para que sepamos vivir según sus enseñanzas. Roguemos al Señor.
1: Te lo pedimos, Señor.
0: Dios lo suplicamos a Dios Todopoderoso por Jesucristo, su único Hijo, nuestro Señor.
1: Amén.
0: Tomen asiento.

0: manos para que, llevando al altar los gozos y las fatigas de cada día, nos dispongamos a ofrecer el sacrificio agradable a Dios Padre Todopoderoso.
1: El Señor reciba de tus manos este sacrificio para alabanza y gloria de su nombre, para nuestro bien y el de toda su santa Iglesia.
0: Sé propicio a nuestras súplicas, Señor, recibe complacido estas ofrendas de tus siervos, para que la oración que ofrece cada uno en honor de tu nombre sirva para la salvación de todos. Por Jesucristo nuestro Señor.
1: Amén.
0: El Señor esté con ustedes.
1: Y con tu espíritu.
0: Levantemos el corazón.
1: Lo tenemos levantado hacia el Señor.
0: Demos gracias al Señor nuestro Dios.
1: Es justo y necesario.
0: En verdad que justo y necesario es nuestro deber y salvación darte gracias siempre y en tu lugar, Señor Padre Santo, Dios Todopoderoso y Eterno. Pues aunque no necesitas nuestra alabanza ni nuestras bendiciones te enriquecen, tú inspiras y haces tuya nuestra acción de gracia para que nos sirva de salvación por Cristo Señor nuestro. Por eso, unidos a los coros angélicos, te alabamos proclamando llenos de alegría.

0: Santo eres en verdad, Señor, fuente de toda santidad. Por eso te pedimos que santifiques esos dones, de manera que se conviertan para nosotros en el cuerpo y la sangre de Jesucristo nuestro Señor, el cual, cuando va a ser entregado a su pasión voluntariamente aceptada, tomó pan, dándote gracias, lo partió y lo dio a sus discípulos, diciendo: tomen y coman todos de él, porque esto es mi cuerpo, que será entregado por ustedes. Del mismo modo, acabada la cena, tomó el cáliz y, dándote gracias de nuevo, lo pasó a sus discípulos, diciendo: tomen y beban todos de él, porque este es el cáliz de mi sangre, sangre de la alianza nueva y eterna, que será derramada por ustedes y por muchos para el perdón de los pecados. Hagan esto en conmemoración mía. Este es el sacramento de nuestra fe.
1: Anunciamos su muerte, proclamamos su resurrección. Ven, Señor Jesús.
0: Así pues, Padre, al celebrar ahora el memorial de la muerte y resurrección de tu Hijo, te ofrecemos el pan de vida y el cáliz de salvación. Y te damos gracias porque nos haces dignos de servirte en tu presencia. Te pedimos humildemente que el Espíritu Santo congregue en la unidad a cuantos participamos del cuerpo y sangre de Cristo. Acuérdate, Señor, de tu Iglesia extendida por toda la tierra, y con el Papa León XIV, con nuestro arzobispo Carlos Castillo y todos los pastores que cuidan de tu pueblo, llévala a su perfección por la caridad. Acuérdate también de nuestros hermanos que durmieron en la esperanza de la resurrección y de todos los que han muerto en tu misericordia. Admítelos a contemplar la luz de tu rostro. Ten misericordia de todos nosotros y así, con María la Virgen, Madre de Dios, su esposo San José, los apóstoles y cuantos vivieron en tu amistad a través de los tiempos, merezcamos por tu Hijo Jesucristo compartir la vida eterna y cantar tus alabanzas. Por Cristo, con Él y en Él, a ti, Dios Padre Omnipotente, en la unidad del Espíritu Santo, todo honor y toda gloria por los siglos de los siglos.
1: Amén.
0: Suplicando a Dios por los que sufren, por los que viven en extrema pobreza, por los que salen a trabajar día a día para ganarse el sustento de esa jornada, llamemos a Dios Padre con la oración que Cristo nos ha enseñado. Padre nuestro que estás en el cielo,
1: santificado sea tu nombre.
0: Venga a nosotros tu reino.
1: Hágase tu voluntad en la tierra como en el cielo.
0: Danos hoy nuestro pan de cada día.
1: Perdona nuestras ofensas,
0: como también nosotros perdonamos a los que nos ofenden.
1: No nos dejes caer en la tentación
0: y líbranos del mal. Líbranos de todos los males, Señor, de ser soberbios, de ser egoístas, y concédenos la paz en nuestros días para que, ayudados por tu misericordia, vivamos siempre libres de pecado y protegidos de toda perturbación, mientras esperamos la gloriosa venida de nuestro Salvador Jesucristo.
1: Tuyo es el reino, tuyo el poder y la gloria por siempre, Señor.
0: Señor Jesucristo, que dijiste a tus apóstoles: la paz les dejo, mi paz les doy. No tengas en cuenta nuestros pecados, sino la fe de tu Iglesia. Conforme a tu palabra, concede la paz y la unidad. Tú que vives y reinas por los siglos de los siglos.
1: Amén.
0: La paz del Señor esté siempre con ustedes.
1: Y con tu espíritu.
0: Dense un signo de paz.

0: Este es el Cordero de Dios que quita el pecado del mundo. Dichosos los invitados a la cena del Señor.
1: Señor, no soy digno de que entres en mi casa, pero una palabra

Oración para la comunión espiritual. Jesús mío, creo que estás realmente presente en el Santísimo Sacramento del altar. Te amo sobre todas las cosas y deseo recibirte en mi alma. Pero como ahora no puedo recibirte sacramentalmente, ven al menos espiritualmente a mi corazón. Como si ya te hubiera recibido, te abrazo y me uno todo a ti. No permitas, Señor, que jamás me separe de ti.

0: Νεφίε, Όρεος.
1: Concede, Señora, tus fieles, alimentados con tu palabra y edificados con el sacramento del cielo, beneficiarse los dones de tu Hijo amado, de tal modo que merezcamos participar siempre de su vida. Él que vive y reina por los siglos de los siglos.
2: Amén.
1: El Señor esté con ustedes.
2: Y con tu espíritu.
1: La bendición de Dios Todopoderoso, Padre, Hijo y Espíritu Santo, descienda sobre todos ustedes.
2: Amén.
1: Bendecimos los objetos, el agua, lo que ustedes pueden haber traído en esta mañana. Oh Dios, que con tu palabra todo lo santificas, bendice lo que tus hijos te presenten. Y por la invocación de tu santísimo nombre, conceda la salud del cuerpo y la protección del alma a cuantos lo contemplen o usen de ello con ánimo agradecido, conforme a tus mandamientos y a tu voluntad. Por Jesucristo nuestro Señor.
2: Amén.
1: Pueden ir en paz.
2: Demos gracias a Dios.

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mañana con 42 minutos y compartimos a esta hora el avance de programación para las siguientes horas. Y en breve vamos a compartir ya el informativo Radio María Hoy junto a Juan José Villarra. Luego estaremos con el espacio Confirmando Nuestra Fe y el estudio del Catecismo de la Iglesia Católica junto al Padre Jorge López con el tema No tendrás escultura alguna. Primera parte, numerales 2129 al 2130. Luego a las 10 de la mañana, dosis de confianza junto a la doctora Virginia Bafigo con el tema Lo que no vemos también intoxica. 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Y luego a las 12:30, Radio Vaticano y su informativo Vatican News para América Latina. 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

El Papa León, vicario de Cristo, nos visita. Conozcamos al sucesor de Pedro, su vida, su misión, su mensaje y todo lo que nos trae su visita al Perú.

de Dios. El Papa es vicario de Cristo. Cuando decimos que el Papa es vicario de Cristo, no queremos decir que sustituya a Jesucristo ni que ocupe su lugar como si Cristo estuviera ausente. Cristo está vivo, es la cabeza de la Iglesia y permanece con ella todos los días hasta el fin del mundo. La palabra vicario significa, más bien, aquel que ha recibido la misión de actuar y servir en nombre de otro. Jesús quiso que su Iglesia tuviera una referencia visible de unidad. Por eso dijo a Simón: tú eres Pedro, y sobre esta piedra edificaré mi Iglesia. Más tarde, antes de la pasión, le encomendó: confirma a tus hermanos. Y después de la resurrección, le dijo tres veces: apacienta mis ovejas. En esas palabras, descubrimos el sentido profundo del ministerio de Pedro y de sus sucesores. El Papa es vicario de Cristo porque ha recibido la misión de servir a la Iglesia en nombre del Señor, custodiar la fe recibida de los apóstoles, confirmar a los hermanos y mantener unido al pueblo de Dios. Por eso el Papa no está por encima de Cristo, ni puede cambiar el Evangelio según su voluntad. Su grandeza está precisamente en servir fielmente aquello que ha recibido. Cuando el Papa León XIV visite el Perú, recibiremos al sucesor de Pedro, al pastor llamado a recordarnos que el centro de la Iglesia no es el Papa, sino Jesucristo, a quien el Papa tiene la misión de señalar, anunciar y servir.

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1: Primo de Belleza Garabiel, Villa María Triunfo. Yo escucho Radio María, hace años lo escucho. Escucho la misa, Rosario, todo lo escucho. Gracias a Dios, pido mucho por Radio María. Quisiera llegar, Jesús María, donde están ustedes ahí. 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

Hoy, 9 de septiembre, recordamos a los santos Pedro Claver, patrono de las misiones entre los negros, Otger, diácono, Ciarán, abad, Gorgonio, Severiano, Felicia, Doroteo, Jacinto, Alejandro, Tiburcio, Estratón, Rufino, Rufiniano, mártires, Audomaro, obispo, Querano, abad, María de la Cabeza, esposa de San Isidro, Gregorio, confesor. También hoy es el día de Nuestra Señora de Aránzazu y Nuestra Señora de Gracia. Así que a todos los que en este día cumplen años, celebran su santo o su aniversario de bodas de la ordenación.

Aránzazu y Nuestra Señora de Gracia. Así que a todos los que en este día cumplen años, celebran su santo o su aniversario de bodas, de la ordenación episcopal, sacerdotal, diaconal o profesión religiosa, les deseamos que pasen un feliz día en el Señor.

Urbel dijo de él: otra figura prodigiosa de la locura caballeresca de la España grande. Si no hubiera otras figuras de primera magnitud junto a él, bastaría para llenar un siglo. Pedro Claver nació en Verdú, en Cataluña. Estaba emparentado con la ilustre familia de los Requesens. Estudió con un tío suyo, canónigo de Solsona. Para Pedro no valía la lamentación de Santa Teresa: Dios los llama para santos y en canónigos se quedan. Pedro aspiraba a santo. Quería consumir su vida por las almas. Se hace jesuita en Tarragona, estudia en Mallorca, traba una profunda amistad con el portero, San Alonso Rodríguez. Se estimulaban en el camino de la santidad. Sueñan con entusiasmo en las nuevas tierras de América. Pedro Claver pide con insistencia partir sin demora. Cuando aceptan su petición, salta de alegría como un loco, con santo frenesí. Sale de Sevilla en 1610. Su corazón se estremece al besar la tierra de sus ilusiones. Se establece en Cartagena de Indias. Allí llegan los barcos cargados de negros, arrancados de las costas de África para venderlos como esclavos. Nadie se extrañaba entonces de este bochornoso comercio de esclavos, que eran traídos como rebaños de carneros para el mejor postor. A estos miserables va a entregar su amor el nuevo misionero, que al hacer sus votos religiosos se firmó así: Pedro Claver, esclavo hasta la muerte. Cuando se acerca un barco, Pedro recorre la ciudad pidiendo para ellos. Los recibe y consuela, los cura y acaricia. Los negros, extrañados, lo quieren como a un padre. Los instruye en la fe y más de 300.000 bautizó en los 40 años que pasó a su servicio. Toda su vida era visitar, catequizar, consolar y cuidar a sus queridos negros en caminatas incansables, sobre todo a los más abandonados y a los enfermos más repugnantes. Toda su vida fue un tejido de heroísmo increíble. No le importaba la hediondez ni la incomprensión de otros.

Su vida está llena de entrañables florecillas. A un negro abandonado de todos lo estuvo atendiendo semanalmente durante 14 años. A un negro llagado, a quien nadie socorría por lo repugnante de su aspecto y olor, lo visitó 4 veces al día durante muchos meses. A otro hermano negro lo acogió en su propio aposento con escándalo de los de la casa y le cedió su propia cama hasta que le encontró otro acomodo confortable. Teóricamente es fácil negar la segregación racial. Pedro Claver la vive. En su iglesia no hay bancos para blancos y bancos para negros. Unas señoras muy devotas protestan. Los negros dan mal olor y se pierde la devoción. Sería mejor una capilla aparte para ellos. Pedro Claver les contesta: mis negros están lavados con la sangre de Jesucristo y son hijos de Dios con los mismos títulos que lo sois vosotras. Y si las señoras quieren confesarse con él, han de hacer cola detrás de las esclavas. En 1650, la peste se abatió sobre Cartagena. Pedro se multiplica atendiendo a todos hasta que cae él mismo. Quedó paralítico y se hace atar sobre un caballo para visitarles. Verle era un espectáculo estremecedor. El 8 de septiembre de 1654 entró en agonía. Los negros tomaron por asalto la casa. Era su padre. Le besaban las manos.

no sollozando. A la medianoche del día de la Natividad de la Virgen, marchó al paraíso el esclavo de los esclavos, el apóstol y padre de los negros. Astrain le llamó el primer misionero del siglo XVII. El Papa León XIII llegó a decir que era la vida que más le había impresionado después de la de Cristo. Nada menos.

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Muy buenos días y bienvenidos al informativo central de Radio María, su informativo Radio María Hoy. Estamos para esta edición de hoy, miércoles 9 de septiembre. Bien, de esta manera iniciamos nuestro informativo y esta vez para conocer nuestros titulares.

En el ámbito nacional, el CENAMI comunicó mediante el aviso meteorológico número 357, en el cual nos indican que la selva norte y selva centro de nuestro país estarán presentando el incremento de la temperatura diurna de extrema fuerte intensidad, condición que será presente hasta el sábado 12 de septiembre. Atención, preste mucha importancia, y es que el Perú ha retrocedido en los resultados de la evaluación PISA 2025 y registró puntajes similares a los de hace una década. La Superintendencia Nacional de Migraciones detalló los procedimientos que se aplican a los extranjeros en situación irregular en el Perú. Esto tras un operativo de control de identidad y verificación migratoria realizado junto a la Policía Nacional. El Instituto Nacional de Salud Mental Honorio Delgado del Ministerio de Salud ha lanzado la campaña nacional Hablemos a Tiempo, una iniciativa de prevención del suicidio que busca promover conversaciones oportunas sobre salud mental y fortalecer la búsqueda de ayuda. Atención, y es que la Autoridad de Transporte Urbano para Lima y Callao, ATU, informó que entre enero y el 31 de agosto se han reportado 2.915 vehículos de transporte público. De ese total, 1.409 unidades eran reincidentes.

En el ámbito político, el ministro del Interior, César Astudillo, cuestionó el funcionamiento del sistema de justicia y defendió la aplicación de los estados de emergencia como parte de la estrategia del gobierno para enfrentar la criminalidad. El ministro de Relaciones Exteriores, Carlos Spa, defendió la incorporación del Perú al denominado Escudo de las Américas, una iniciativa de cooperación internacional impulsada por Estados Unidos para enfrentar a las organizaciones criminales. El ministro del Interior, César Astudillo, confirmó que el general Freddy López asumirá la comandancia general de la Policía Nacional del Perú este próximo 16 de septiembre, donde el actual comandante también pasará a una situación de encabezar la Policía Nacional. El Jurado Nacional de Elecciones defendió la metodología para los debates de los 26 candidatos a la Alcaldía de Lima, esto en las elecciones regionales y municipales 2026, donde ahora los postulantes serán divididos en dos grupos de 13 y participarán en los debates programados para el lunes 21 y el martes 22 de septiembre.

En las noticias eclesiales de nuestro país, atención, y es que la diócesis de Chiclayo dio a conocer una agenda preliminar para la visita apostólica del Papa León XIV a Lambayeque, prevista para los días 13 y 14 de noviembre. El Papa León XIV sostendrá un encuentro masivo con jóvenes en el Estadio Monumental de Ate durante su visita apostólica al Perú en noviembre, según informó Monseñor Guillermo Elías, presidente de la Comisión de Visita Apostólica del Papa para Lima.

En las noticias eclesiales del panorama internacional, el Santo Padre, el Papa León XIV, animó a los jóvenes de África Occidental a no dejarse vencer por las crisis, la incertidumbre y los conflictos, y los invitó a asumir el papel protagónico en la construcción de sociedades más justas y pacíficas.

0: El Santo Padre, el Papa León XIV, en su catequesis de hoy ha retomado la reflexión del Concilio Vaticano II sobre la dignidad de la persona humana, uno de los temas centrales de la Constitución, donde reconoce que el esfuerzo de la humanidad por defenderse de los derechos y la dignidad de cada persona constituye uno de los grandes logros de nuestra historia. Los obispos de Francia presentaron los detalles del próximo viaje apostólico del Papa León XIV a ese país. Atención, programado del 25 al 28 de septiembre. Esto durante una conferencia de prensa junto al cardenal Jean-Marc Aveline, presidente de la Conferencia Episcopal Francesa.
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8 de la mañana con 16 minutos, vamos a esta hora, estamos en vivo en realidad, en las 47 frecuencias en todo el país y vamos juntos a conocer cómo va el clima en el territorio nacional.

Iniciamos este espacio y esta vez para comentarle que el Senami ha anunciado mediante el aviso meteorológico número 357, donde nos indican que la selva centro y selva sur de nuestro país estarán presentando el incremento de la temperatura diurna de fuerte a extrema intensidad, en una condición que comenzará este jueves 10 de septiembre hasta el sábado 12 de septiembre. Las regiones como Amazonas, Cajamarca, Huánuco, Loreto, San Martín, Ucayali y Cusco estarán presentando esta condición donde se prevé escasa nubosidad hacia el mediodía, el aumento de la radiación ultravioleta y también la presencia de ráfagas de viento de fuerte intensidad.

En cuanto a Lima Metropolitana, para hoy miércoles 9 de septiembre, la temperatura máxima será de 25 grados centígrados y la mínima de 21 grados, con el cielo cubierto por la mañana, variando a cielo nublado hacia el mediodía y también a cielo cubierto por la tarde, con tendencia, y esto es muy importante, atención, por la noche, a ráfagas de viento y la presencia de lloviznas.

Vamos con una información importante y esta vez vinculada al clima también, porque el CENAMI ha indicado a través de un aviso en todos sus medios de comunicación que la costa centro y costa sur en estos días hasta el 13 de septiembre estará presentando lloviznas de fuerte intensidad, esto incluyendo a Lima y también el Callao. Parte de este anuncio indica que estas precipitaciones se registrarán principalmente en los distritos de la zona sur con valores cercanos a los 2 milímetros. El organismo prevé mayor nubosidad, humedad, presencia de niebla o neblina, especialmente durante la noche, madrugada y las primeras horas de la mañana.

0: Vamos a esta hora con una información importante, esta vez vinculada desde el tema de la educación, no solamente de nuestro país, sino también a nivel regional. Le contamos que el Perú ha retrocedido en los resultados de la evaluación internacional PISA del 2025 y ha registrado puntajes similares a los de hace una década, es decir, hace 10 años. Nuestro país obtuvo 406 puntos en ciencia, 390 en lectura y 382 en matemáticas, resultados que se mantienen por debajo de los promedios de los países de la Organización para la Cooperación y el Desarrollo Económico. En ciencias, el Perú se ubicó en el puesto 69 con 406 puntos, dos menos que en la evaluación del 2022. En lectura, alcanzó 390 puntos, 8 menos que los registrados en el 2015 y 18 menos que se han registrado en el 2022, por lo que se ubicó en el puesto 61. En matemáticas obtuvo 382 puntos, 5 menos que en el 2015 y 9 menos que en el 2022. Por eso hemos quedado en matemáticas en el puesto 66, esto en el ranking de los países para la Organización de la Cooperación y el Desarrollo Económico. La brecha promedio es amplia, mientras el Perú obtuvo 406 puntos en ciencias, 390 en lectura y 382 en matemática. Los promedios de la organización fueron de 484, 463, 465 respectivamente. En el caso peruano, la evaluación fue aplicada en el 2025 a 6.991 estudiantes de 15 años en 260 colegios dentro de un universo de 519.700 estudiantes de esa misma edad. Paul Neira, especialista en educación, detalló lo siguiente frente a los resultados que ha obtenido nuestro país y por qué la relevancia de la misma. Escuchemos.
1: Mensajes fundamentales que obtenemos de esta evaluación. El primero, que tiene dos niveles, si quieres, que es que hay una preocupación mundial y esto se comprueba, digamos, a partir del resultado global de todo el mundo. Digamos, son 91 países que han formado parte del proceso de evaluación PISA 2025 y es que hay una caída, se confirma la caída en aprendizajes en ciencia, en lectura y en matemática, en promedio en todos los países. La segunda cosa que hay que decir respecto de esto es que si nosotros comparamos la caída del Perú respecto del promedio mundial, podemos decir lo siguiente: en ciencias estamos igual en caída que el mundo, o sea, dos puntos porcentuales menos. En el caso de matemáticas, estamos de nuevo igual 9 puntos respecto a la última evaluación de 2022, y donde sí es preocupante es en el caso de matemáticas, porque el promedio mundial es menos 14 puntos y el Perú cayó menos 18 puntos. Ese es el primer resultado. El segundo resultado importante de la evaluación, porque además yo he seguido el proceso desde las 2 de la mañana que presentaron los resultados en Hora de París, es lo siguiente, y es que tenemos un grupo de la mayoría de estudiantes en el Perú tiene resiliencia para aprender, valora mucho lo que aprende en el colegio. De hecho, estamos en esos indicadores en los más altos en el mundo. De los actores educativos alrededor del proceso de aprendizaje confían mucho en el profesor y perciben de que el profesor los ayuda en su proceso de aprendizaje, ¿no? A diferencia, por ejemplo, en el caso de las familias a nivel mundial. Y el tercer elemento respecto de esto es que es primera vez en la historia de PISA, PISA viene dándose del año 2020 en adelante, en que se evalúa un concepto que es cómo aprendes con tecnología. Sí, ahora que en el mundo de la inteligencia artificial, etcétera. Y ahí los resultados nos ponen al Perú que el 38% de los estudiantes evaluados con 15 años de edad aprenden eficientemente con el uso de tecnología y adecuadamente, pero claro, quedan en el aire 62%. Tenemos una agenda pendiente allí en términos de aprender con tecnología, que es la nueva forma de aprender en el mundo. Si nos comparamos con el promedio internacional de PISA, de la evaluación, Ellos están en 62%. Nosotros todavía tenemos mucho para avanzar allí.
0: Lo importante también de considerar, o lo resaltante, es que el Perú figura en el tercio inferior del mundo de la prueba PISA 2025. De los 91 países que han sido evaluados, el Perú se encuentra en el puesto 68, especialmente en materias como matemáticas. Esto significa que aproximadamente de 67 países, ellos rinden mejor que el Perú en esta materia. La situación más crítica que se detalla en este informe de la prueba PISA es que 7 de cada 10 estudiantes peruanos no alcanzan el mínimo nivel en competencia en matemáticas. Los jóvenes de 15 años evaluados muestran problemas graves para resolver operaciones cotidianas o razonar lógicamente. Eso también pone en vitrina si es que la educación, el modelo de educación híbrido, ahora el modelo de educación remoto o las clases a distancia, realmente contribuye. Algo significativo también a considerar es que todavía se sigue hablando un poco del tema de la pandemia, de la educación virtual, que ha podido afectar el desarrollo de los estudiantes en ese periodo educativo, porque claro, ellos tienen 15 años y han sido estudiantes pandemia, estudiantes en modalidad remota que han podido ir trabajando. ¿Qué países superan? ¿Qué países lideran absolutamente este ranking? Bueno, está Singapur, está China, Taiwán, Japón y Corea del Sur. Ellos tienen sistemas educativos altamente disciplinados que llevan al Perú una gran ventaja equivalente a más de 4 años de escolaridad. Es decir, un estudiante de estos países avanza muy rápido y es, en comparación, un estudiante de la misma edad, de 12 años, que deberían estar en el sistema educativo peruano en primero de secundaria, ellos están en quinto. Esa es la diferencia también. Potencias de Occidente también está Estonia, Canadá, el Reino Unido, Suiza, Irlanda y Estados Unidos dentro de uno de los miembros más fuertes en este examen que se ha rendido a nivel internacional. En América Latina, dentro de nuestro propio entorno, nos gana en esta prueba PISA Uruguay, Chile, Costa Rica y México, ¿no? En áreas específicas como, por ejemplo, lectura, también quedamos detrás de Brasil y Colombia. ¿A qué países les gana el Perú? Esa es una pregunta también interesante. El Perú solo supera a los países que se encuentran al fondo de la tabla global. En América Latina superamos a Argentina, esto que también Argentina ha tenido la peor caída en la prueba PISA de su historia también. Superamos a Ecuador, Paraguay, El Salvador, República Dominicana y Guatemala. A nivel internacional, quedamos por encima de naciones como Zambia, Kenia y Kosovo, además de Ruanda. Pero son países que tienen un sistema educativo muy bajo y muchos de ellos, que son países africanos, tienen deficiencias para llevar las clases, para poder estudiar, ya que tienen conflictos internacionales que no se podría llegar a comparar. Esa es una prueba que brinda un esquema, claro que no es determinante, claro que todavía la situación de cada país es distinta por el contexto que acabamos de explicar, pero pone en vitrina también la necesidad de reforzar el sistema educativo y potenciar la modalidad de aprendizaje en materias como matemática, como ciencias, como comunicación y también habilidades blandas que son parte también de este examen.

0: Vamos con otra información, y es que el Instituto Nacional de Salud Mental, Honorio Delgado, del Ministerio de Salud, ha lanzado una campaña nacional denominada Hablemos a Tiempo, una iniciativa de prevención del suicidio que busca promover conversaciones oportunas sobre salud mental y fortalecer la búsqueda de ayuda, esto con especial énfasis en adolescentes y jóvenes. Esta campaña lleva como mensaje: no tienes que esperar a que se te note. Uno de los principales componentes de la iniciativa es la participación de jóvenes de organizaciones de Arequipa, Loreto, San Martín y Lima, quienes contribuyeron en la construcción y validación de los mensajes para que respondan a sus experiencias y formas de comunicación. El director general de esta institución de salud mental, hablamos del señor Alfredo Saavedra, destacó que la prevención del suicidio es una tarea compartida y que escuchar sin juzgar y facilitar la búsqueda de ayuda puede marcar la diferencia. Recordemos que este mes de septiembre es un mes de concientización en la salud mental, especial énfasis también en la concientización sobre el suicidio. Esta campaña contempla la producción de contenidos digitales, videos, talleres, espacios de diálogo, además de una transmisión especial por el Día Mundial de la Prevención del Suicidio. En tanto, el Ministerio de Salud informó que quienes necesiten orientación en salud mental pueden comunicarse gratuitamente con la línea 113, opción 5, disponible las 24 horas del día, o utilizar los canales de WhatsApp y Telegram habilitados para este servicio.
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Bien, a esta hora de la mañana vamos con las noticias en el ámbito político. El ministro del Interior, César Astudillo Salcedo, ha cuestionado el funcionamiento del sistema de justicia y defendió la aplicación de los estados de emergencia, esto como parte de la estrategia del gobierno para enfrentar la criminalidad. Durante su presentación ante la Comisión de Defensa Nacional y Orden Interno del Senado, el titular del ministerio sostuvo que la lucha contra el crimen requiere una actuación coordinada entre las instituciones. Astudillo señaló que la delincuencia ha cambiado y que la extorsión y el sicariato se han convertido en las principales amenazas para la Policía Nacional. También advirtió sobre el uso creciente de herramientas tecnológicas y satelitales por parte de organizaciones criminales y reconoció que existe una brecha tecnológica que debe ser atendida. En esa línea, Astudillo informó que se viene trabajando en cooperación extranjera con el sistema de patrullaje con drones en la frontera, especialmente en el río Putumayo, donde también sostuvo que los homicidios se mantienen a niveles similares a los del año pasado. Esta es la información que viene desde el Ministerio del Interior. Bien, el ministro de Relaciones Exteriores, Carlos Spa, fue también citado para responder un pliego de consultas en cuanto a la decisión tomada por el Perú sobre romper relaciones diplomáticas con Irán. El ministro defendió la incorporación del Perú también al denominado Escudo de las Américas, una iniciativa que indicó que es de cooperación internacional impulsada por Estados Unidos para enfrentar a las organizaciones criminales. Es importante también indicar que el canciller se pronunció tras este tema, tras su presentación ante la Comisión de Constitución, Reglamento y Relaciones Exteriores en la Cámara de Senadores. Sobre el tema de la incorporación del Perú al denominado Escudo de las Américas, SPA explicó que esta organización es un mecanismo multilateral en que 13 países decidieron participar desde marzo para coordinar acciones contra las organizaciones criminales transnacionales, el lavado de activos y entre otros. El canciller destacó que el liderazgo de Estados Unidos es importante y señaló que la cooperación en materia de información y ciberseguridad permitirá fortalecer la respuesta frente a estas organizaciones. En tanto, el titular de Relaciones Exteriores también fue consultado por las recientes designaciones en embajadas y representaciones diplomáticas, entre ellas la más polémica, la de Carlos Tubino, el ex congresista de una gestión de esta que pasó, una anterior, como embajador ahora de Perú en Argentina, y la de José Recoba como representante permanente ante los organismos internacionales con sede en Ginebra. Spa sostuvo que estos nombramientos se encuentran dentro del marco de la ley del servicio diplomático y que no exceden la cuota establecida por esta norma.

0: Bien, estamos en este espacio de elecciones generales, regionales, municipales 2026. Atención, faltan ya pocos días para que se lleve a cabo esta actividad que será el 4 de octubre. Frente a esta información, tenemos que consultarle que el Jurado Nacional de Elecciones definió la metodología para los debates de los 26 candidatos a la alcaldía de Lima en las elecciones regionales y municipales. Los postulantes serán divididos en dos grupos de 13 y participarán en debates programados para el lunes 21 y el martes 22 de septiembre. Cada candidato dispondrá de un total de 10 minutos y medio durante su participación. El debate tendrá cuatro bloques. El primero será de presentación, con un minuto y medio por cada postulante, mientras que el segundo va a corresponder a la interacción entre los candidatos. Esto con 3 minutos para desarrollar las propuestas sobre una de las dimensiones de los planes de gobierno, que son social, institucional, económica o ambiental. Las dimensiones que será abordada será definida en la próxima reunión entre el Jurado Nacional de Elecciones y las organizaciones políticas. El tercer bloque estará destinado a las preguntas de la ciudadanía, donde también el jurado informó que recibió alrededor de 5.000 preguntas a través de la campaña Pregúntale a tu candidato, las mismas que serán revisadas y seleccionadas para los debates de estas fechas ya programadas. Frente a esta situación, el candidato a la alcaldía de Lima, el candidato Bruce, declaró para los medios de comunicación y hizo notar su inconformidad, ya que algunos partidos políticos, en el caso puntual, y hay que decirlo, de Renovación Popular, no presentan a la fecha candidato oficial. Ya esto tras la renuncia del candidato que afigura en algunos banners, que era Luis Rubio, quien renunció por temas personales, y quien pide también a Renovación Popular de que vaya al debate es Rafael López Aliaga, pero él no está yendo como candidato, él está figurando como teniente alcalde. Así que esa figura, ese vacío, ha sido el punto de disconformidad del candidato de Somos Perú, Carlos Bruce, que mencionó lo siguiente.
1: Claramente al señor Burneo, si es que él no define con su Jurado Nacional de Elecciones la situación de las elecciones de quién va a ser el candidato del señor de Renovación Popular, si eso no se define, esta elección no cuenta con las condiciones suficientes para ser declarada imparcial. Nosotros, los partidos políticos, no vamos a participar en el debate que ustedes, Jurado Nacional de Elecciones, piensan organizar, porque no gozan de nuestra confianza. Si hasta el día viernes no se pronuncian, no vamos a participar en ese debate. Vamos a participar en otro debate. Tengo entendido que América quiere organizar uno. Y veremos de consenso a qué debate iremos. Pero el de jurado, no, si es que no se pronuncia. Están en la obligación de hacerlo, le tienen una deuda con el país y el país se merece que el jurado les diga ahora por quién están votando cuando marcan el símbolo de Renovación Popular.
2: Ahora, y pregunto, si el Jurado Nacional de Elecciones no se pronuncia al respecto, ¿evaluarían retirar las candidaturas?
1: No lo hemos evaluado. Lo que sí es, se ha conversado entre los partidos, yo no soy un vocero de los demás partidos, pero hay un consenso de que no vamos a participar en el debate que organiza el Jurado Nacional de Elecciones.
2: Ahora, porque entiendo que esta reunión era para definir justamente los criterios del debate electoral. Y dentro de los criterios del debate electoral, también el Jurado Nacional de Elecciones buscaba que los propios partidos determinen y lleguen a consenso si Renovación Popular debía participar o no participar.
1: Claro, ahí es donde decimos, primero ustedes díganos quién es el candidato. Porque no sabemos si el señor López Aliaga, de salir elegido, si el jurado le dará las credenciales o no, porque resulta que textualmente no hemos visto ese tema. No se pasen, pues, hombre, esto es una burla.
2: Pero ahí no se...
0: Esa es la molestia del candidato de Somos Perú, que no está desfigurado de la realidad, porque esa es la situación, y hay que decirlo, es la situación que afronta el partido de Renovación Popular. Ya López Aliaga ha indicado de que él no es responsable de que el candidato oficial, Luis Rubio, haya renunciado por temas personales, pero vamos a ver, porque ya van dos situaciones diferentes. De ser elegido senador, él decidió no serlo y postular a la alcaldía de Lima, pero algo que también hay que informar a los electores, que tendrán ellos la responsabilidad este próximo 4 de octubre, es que el señor López Aliaga dejó la alcaldía de Lima para postular a su deseo de ser presidente del Perú. Y por eso hoy tenemos al teniente alcalde Renzo Reyardo, que está intentando cumplir este periodo. A pesar de que en su momento López Aliaga indicó que no iba a dejar la alcaldía de Lima y criticó mucho a George Forsyth en su momento, cuando también dejó la alcaldía de La Victoria para tener su deseo de participar en las elecciones presidenciales. Esa es una realidad. Usted seguramente, amigo oyente, elector que esté en Lima, evaluará la mejor decisión para optar por quién votar este próximo 4 de octubre.

0: Bien, vamos con una información importante. El Papa León XIV sostendrá un encuentro masivo con jóvenes en el Estadio Monumental de Ate durante su visita apostólica al Perú en noviembre. Así lo confirmó Monseñor Guillermo Elías Millares, presidente de la Comisión de la Visita Apostólica del Papa para Lima. El religioso señaló que la actividad formará parte de la agenda del pontífice en la capital y que los preparativos ya se encuentran avanzados. Monseñor Elías explicó que la llegada de León XIV a Lima está prevista para el 11 de noviembre, procedente de Argentina, y durante sus primeras actividades oficiales serán en la capital. Él va a reunirse con autoridades y representantes del cuerpo diplomático y posteriormente tendría encuentros con obispos, sacerdotes, religiosos, religiosas, consejos pastorales y entre otros. También se ha previsto el evento Todas las Voces, orientado a abordar diversas realidades sociales del país. El encuentro con los jóvenes se realizaría en horas de la tarde de ese mismo día en el Estadio Monumental, antes de que el pontífice continúe su recorrido hacia Chiclayo. Monseñor Elías detalló que la organización de la visita en Lima se ha dividido en tres etapas: en la preparación, en la presencia del Papa en el país y en el periodo posterior del viaje. Como parte de la preparación, se ha distribuido en las parroquias una guía pastoral con reflexiones basadas en la metodología de ver, juzgar y actuar.
1: Nosotros propusimos, porque eso es lo que recibimos de parte de la Conferencia Episcopal, que cada jurisdicción podía proponer desde la necesidad pastoral un campo en el que el Papa podría iluminar. Y en Lima se pensó en el mundo juvenil, en el mundo familiar, pero también un evento que para nosotros es fundamental: todas las voces, es decir, todas las realidades que están dándose en Lima y en el Perú, en el que creemos y necesitamos que el Papa nos diga algo. El primer evento está centrado en las reliquias de Santo Toribio, 300 años de la canonización. Entonces el Papa va a llegar el día anterior a estar en Lima propiamente, porque él llegará como a las 5 de la tarde, según tengo entendido, de Argentina. Va a llegar la parte oficial, el encuentro con la presidenta de la República, el cuerpo diplomático, todas las autoridades. Luego, al día siguiente, ya comenzará sus pasos en Lima, ¿no? Estará en el Palacio Arzobispal con los obispos, luego con los sacerdotes, religiosos, religiosas, consejos pastorales. Luego, este evento que nosotros le llamamos Todas las Voces, en el que el Papa va a iluminar el mundo laboral, el mundo del dolor, el mundo social, todo el tema de la corrupción. Va a ir dando luces el Papa ante estas realidades que realmente necesitamos escucharlo, ¿no? Luego el Papa se dirigirá por la tarde, ya en la tarde, porque irá a descansar, a almorzar, luego irá al Monumental, donde tendremos el encuentro con todos los jóvenes. Eso será el día en el que Papa, al día siguiente ya se irá a Chiclayo y continuará. Y el último día estará en la base aérea de Las Palmas, en la que tendremos la Eucaristía, la gran misa en la que estamos invitados todos.
0: Vamos con otra información, y es que la diócesis de Chiclayo ha dado a conocer una agenda preliminar, hacemos énfasis en eso, preliminar, para la visita apostólica del Papa León XIV a Lambayeque, prevista los días 13 y 14 de noviembre. El programa todavía no es oficial, ya que el Vaticano informará el itinerario definitivo a partir del 15 de septiembre. La propuesta incluye una misa multitudinaria en las Pampas de Pimentel, en la que se espera la participación de al menos 1 millón de personas. Según la programación preliminar, el 13 de noviembre el pontífice llegaría, usamos el condicional, a Chiclayo y posteriormente se trasladaría a las Pampas de Pimentel para presidir la celebración eucarística. Por la tarde, a las 4, está previsto el encuentro en el santuario Nuestra Señora de la Paz con obispos, sacerdotes, religiosos, religiosas, seminaristas y representantes de las estructuras pastorales de la jurisdicción eclesiástica del norte del país. Ese mismo día también participaría en un encuentro con jóvenes universitarios en la Universidad Católica Santo Toribio de Mogrovejo. Para el 14 de noviembre se contempla la visita a la Catedral de Chiclayo, donde León XIV conocería los trabajos de remodelación y va a coronar a la Virgen Inmaculada, patrona de la catedral. Posteriormente viajaría a Santa Cruz para presidir una misa y por la tarde participaría en Saña, en la clausura del jubileo de Santo Toribio de Mogrovejo. El obispo de Chiclayo, Monseñor Edinson Farfán Córdoba, pidió a los fieles informarse a través de los canales oficiales debido a que los detalles del programa aún se encuentran en organización. Es decir, esto todavía se va a llegar a conocer a partir del 15 de septiembre en adelante a través de un medio de, puede ser una conferencia de prensa o ya la publicación del itinerario, esto por la Santa Sede.

0: Bien, hermanos, de esta manera culminamos nuestra edición de Radio María Hoy para el día miércoles 9 de septiembre. Ha sido un gusto acompañarlos. Estuvo Juan José Villar en la conducción y a Ruth Paniora en cabina de control. Con nosotros será hasta el día de mañana a partir de las 8 en punto de la mañana. En tanto, no se despegue de la programación, que hay más contenido para usted.
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Hoy es 9 de septiembre. El evangelio de este día está tomado de San Lucas, capítulo 6, del 20 al 26. En el nombre del Padre, y del Hijo, y del Espíritu Santo. Amén. En aquel tiempo Jesús levantó los ojos hacia sus discípulos. Les decía: bienaventurados los pobres, porque de ustedes es el reino de Dios. Bienaventurados los que ahora tienen hambre, porque quedarán saciados. Bienaventurados los que ahora lloran, porque reirán. Bienaventurados ustedes cuando los odien los hombres y los excluyan y los insulten y proscriban su nombre como infame por causa del Hijo del Hombre. Alégrense ese día y salten de gozo, porque su recompensa será grande en el cielo. Eso es lo que hacían sus padres con los profetas. Pero ay de ustedes los ricos, porque ya han recibido su consuelo. Ay de ustedes los que están saciados, porque tendrán hambre. Ay de los que ahora ríen, porque harán duelo y llorarán. Ay si todo el mundo habla de ustedes. Eso es lo que sus padres hacían con los falsos profetas. Palabra del Señor. Gloria a ti, Señor Jesús. Hoy Jesús dice algo muy lindo. Dichosos los pobres, dichosos los que tienen hambre, dichosos los que lloran. Y uno podría preguntarse cómo puede llamar dichoso a alguien que está sufriendo. Ahí hay que pensar un poquitico, ¿no? Mire que Jesús no está diciendo que la pobreza, el hambre o el dolor o las cosas buenas en sí mismas. Tampoco está romantizando, pues, el sufrimiento. Está diciendo algo más profundo.

las circunstancias difíciles no pueden impedir que Dios se acerque pues a una persona. Y también está poniendo en crisis nuestras ideas sobre la felicidad. Nosotros solemos pensar, seré feliz cuando tenga suficiente dinero, ¿no? Cuando desaparezcan mis problemas, cuando todo salga como yo quiero, cuando los demás me reconozcan, cuando nadie me contradiga. Pero si nuestra felicidad depende de todas las circunstancias que estén ordenadas, probablemente nunca tendremos paz. Y Jesús dice que existe una bienaventuranza más profunda, la de quien sabe que su vida está en manos de Dios incluso en medio de la dificultad. Y después pronuncia unas palabras incómodas. Dios mío, ay de ustedes los ricos, los que ahora están satisfechos, los que ríen. Y no porque Dios esté contra la alegría o contra quien tiene bienes. La advertencia es contra una vida tan satisfecha de sí misma que ya no necesita a Dios ni ve al hermano. El peligro no es tener cosas, es que las cosas terminen ocupando el lugar de Dios. Podemos tener mucho y ser profundamente pobres por dentro. Y podemos atravesar una época difícil y tener una enorme riqueza de fe, de amor, de esperanza. Y quizás hoy conviene preguntarnos, ¿dónde estoy buscando mi felicidad? ¿En qué cosas pueden desaparecer mañana mi felicidad? ¿O estoy aprendiendo a construir algo sobre algo más profundo? Jesús no promete una vida sin lágrimas. Promete que las lágrimas no tendrán la última palabra. Así de sencillo. María, auxilio de los cristianos, ruega por nosotros. La bendición de Dios Todopoderoso, Padre, Hijo y Espíritu Santo, descienda sobre ti y te acompañe siempre. Un abrazo.

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Queridos amigos de Radio María, muy buenos días a todos ustedes. Un gusto estar una vez más a través de este espacio de la familia de Radio María, hoy miércoles 9 de septiembre, para continuar nuestro estudio, nuestra comprensión, para otra vez volver a mirar algunos elementos y seguir aprendiendo y formándonos con el Catecismo de la Iglesia Católica. Estamos en nuestro espacio confirmando nuestra fe y el día de hoy, miércoles, y estamos ya 9 de septiembre, ¡qué bravo! Vamos a seguir hablando respecto de del primer mandamiento. Bien, hace ya algunas semanas estábamos viendo ya algunas cosas del primer mandamiento, de el amar a Dios sobre todas las cosas. ¿Cuántas cosas tendríamos que hablar de eso, no es cierto? Y más allá de los detalles, creo que es muy importante que cada uno de nosotros tome conciencia de lo que significa Dios para nosotros. Alguna vez lo dijimos, ¿no? Más allá de los mandamientos siempre protegen un valor, algo para cada uno de nosotros. Y ese primer mandamiento nos hace recordar, nos invita a mirar, nos invita a contemplar cuál es el valor que le damos a Dios como sumo bien, a Dios dentro de nuestra vida, ¿no? En realidad, amigos de la radio, perdonen, los tres primeros mandamientos van por allí, ¿no? Por el hecho de saber custodiar a Dios en nuestra vida. A Dios no lo vamos a custodiar, ¿no? No lo vamos a cuidar. Me refiero a que los mandamientos, sobre todo el primero, ¿no?, nos invitan a ver qué papel tiene Dios en nuestra vida, ¿no? Y qué papel debería tener en todo caso. Y en ese sentido seguimos hablando de algunos problemas contra la fe y contra el primer mandamiento. El día de hoy vamos a ver los números 21-29 y 21-30. El número 21-29 y 21-30 nos hablan de no hacer escultura alguna, dice el libro del Éxodo, y también lo manifiesta, queridos amigos, el libro del Deuteronomio, cuando miramos los números del Catecismo. Dice lo siguiente, para empezar, hoy vemos el 21-29 y el 21-30. Y vamos a ir a lo que dice. Si tiene su catecismo, cójalo, por favor, que creo que es muy importante para nosotros. Bien, dice así el número 21-29. El mandamiento divino implicaba la prohibición de toda representación de Dios por mano del hombre. Claro, esa es la idea, ¿no? Dice aquí, el Deuteronomio lo explica así. Puesto que no vieron ninguna figura el día en que el Señor les habló en el Horeb, de en medio del fuego, no vayan a prevaricar y se hagan alguna escultura de cualquier representación que sea. Eso dice el Deuteronomio. Ahora, quien se revela a Israel es el Dios actualmente, hay que entender eso, ¿eh? Dice así el Catecismo. Quien se revela, quien se muestra a Israel es el Dios absolutamente trascendente. Él lo es todo, pero al mismo tiempo está por encima de todas sus obras. Es la fuente de toda belleza creada. Muy bien, pues, amigos, yo creo que hay que entender eso, ¿no? Hay que ser conscientes de que en el pueblo de Israel, en el pueblo elegido, habían algunas personas que adoraban precisamente algunas imágenes, ¿no? Y creían que eran las imágenes, pues eran el mismo Dios, ¿no? Entonces me pongo a pensar, por ejemplo, en el libro del Éxodo, cuando en el momento en que Moisés está con el Señor, Aarón, Israel, este es tu Dios, y viene el becerro de oro. Creo que recuerdan ustedes la historia, ¿no es cierto? Esa historia nos hace recordar cómo, por ejemplo, Israel tenía la tentación, pero no solo Israel, sino los otros pueblos también, de adorar, ¿no? Adorar idolillos, ¿no? Como que esculturas, ¿no? De otras, de figuras de animales o lo que fuera, ¿no? Entonces, el mandamiento, cuando rechaza precisamente, cuando nos invita a mirar que Dios es el único, nos hace recordar que no hay una representación concreta, ¿no es cierto?,
entendamos, de un dios. El dios no, no es pues el metal de bronce. No, no, no, no, no, no. Y yo creo que eso que estamos diciendo, el metal de bronce, o de repente, pues ahora decimos el policarbonato, ¿no? O el yeso, o la madera, ¿no? Y decía, ¿no? Que yo creo que esto es muy importante, amigos, porque también los evangélicos, siempre con respeto, ¿no? Pero también con claridad. Los evangélicos nos acusan, por ejemplo, ¿no? De que no, que la Santa Rosita, no sé cuántos, ¿no? Que son yeso, eso es yeso. Y ustedes los católicos adoran yesos. Y eso no es cierto, ¿no? Porque nosotros no adoramos yesos en absoluto, ¿no? Yo en mi vida recuerdo haber adorado yesos, les comento. Y yo creo que ustedes y nosotros tampoco, ¿no es cierto? Hay que entender algunas cosas allí, ¿no? Cuando nos dicen que a Dios representamos por mano humana, pues eso no se da, ¿no? Pero nosotros tenemos, como veremos también en el número siguiente, cuando veremos en la segunda parte, nosotros sabemos que hay algunas representaciones de Dios y de los santos, pero no porque nosotros las adoramos, sino porque nosotros somos seres humanos. Y en ese sentido, claramente, de algún modo tenemos que representar o recordar, ¿no? ¿No? Nosotros sabemos, definitivamente, nosotros sabemos que en esa imagen de yeso no está Jesús, ¿no? Pero sabemos que nuestra mente puede elevarse precisamente y comprender a través de esa foto, más o menos, a través de esa imagen, lo que significa Jesús para nosotros, ¿no? Yo la otra vez, por ejemplo, bueno, ya hace algún tiempo, escuchaba una catequesis, a una catequista, me gustó mucho como lo dijo, ¿no? Cuando hablaba, por ejemplo, de la presencia de Jesús, ¿no? O en la cruz, o en el Santísimo, o en el Sagrario, en el Santísimo Sacramento, ¿no? Y la catequista dijo una vez algo que se me quedó, y yo muchas veces lo he dicho incluso en la homilía, ¿no? Hablando a los niños, les decía, en la cruz, o sea, ella señalaba, la catequista señalaba una cruz, y justamente, curiosamente, debajo de la cruz estaba el Santísimo, estaba el Sagrario. Y la catequista decía, en la cruz, le decía a los niños, Jesús parece que está, pero no está. Ajá. Y decía, en el Sagrario parece que no está, pero sí está. O sea, me pareció bastante gráfico señalando precisamente a uno y a otro, ¿no? La imagen de la cruz nos hace recordar el dolor y el amor de Jesús, ¿no? Pero evidentemente Jesús no está en esa imagen de la cruz, ¿no? Y por otro lado, en el Sagrario parece que no estuviera, decía, ¿no es cierto? Pero nosotros sabemos por la fe que está. Lo del Sagrario, lo de la Eucaristía es otra cuestión, eso no es ninguna imagen ni nada, es Dios mismo, como sabemos. Por eso no vamos a hablar del tema. Pero sí me gustaría que entendamos esa primera idea, ¿no? ¿Y cuál es la primera idea? La primera idea es que el ser humano necesita de representaciones, o mejor dicho, el ser humano, tú y yo, somos personas que nos gusta y necesitamos mirar, tocar, escuchar. Y por eso en esa perspectiva, ¿no? En esa idea de saber mirar, como somos seres concretos que tocamos, miramos, palpamos, las imágenes que tenemos nosotros no representan precisamente al Dios mismo, son imágenes que nos hacen recordar algunas cualidades, por ejemplo, del Dios, de Jesucristo, por ejemplo, ¿no? O del Espíritu Santo, o del Padre Dios. En Cajamarca, por ejemplo, de repente hay algunos amigos que nos escuchan ahorita en Cajamarca, hay una devoción del Padre Eterno, ¿no es cierto? Bueno, pues esa devoción nos hace recordar cómo el Padre Dios, entre comillas, un poquito viejo, y abrazando, y es un Padre providente. Pero nos hace recordar algunos elementos de Dios, pero no nos representa a Dios mismo. No sé si se entiende la idea. Como somos seres humanos, entonces necesitamos de algún modo, de modo sensible, o sea, mirando, no en este caso palpando, tocando, necesitamos nosotros
Necesitamos, ¿cómo decirlo? Como que necesitamos mirar, necesitamos tener la experiencia de la devoción, ¿no? Pero evidentemente, pues en esa representación del Padre Eterno, del Espíritu Santo y de la cruz de Jesucristo, ahí no está Dios Padre, Hijo y Espíritu Santo, respectivamente, ¿no? ¿No? Entonces, las imágenes a nosotros nos hacen recordar algunas cosas de Dios, de Jesús. Por ejemplo, la cruz, la muerte de Jesús. La imagen de la divina misericordia nos hace recordar la infinita misericordia de Dios en favor de cada uno de nosotros. Pero no significa que ahí está Dios misericordioso. Entonces, yo creo que es muy importante entender eso. Dicho de modo bastante más sencillo, las imágenes representan algunos atributos de Dios que nosotros necesitamos ver y palpar porque somos seres humanos. Clásicamente, amigos, se pone este ejemplo y lo voy a decir porque creo que es bueno también entenderlo. Ustedes, por ejemplo, ahora un poquito menos, pero ¿quién de nosotros al mirar una foto no se emociona porque nos hace recordar a un ser querido? Mirando una fotografía en el celular, o teniendo en la billetera o el bolsillo, en la bolsa, una foto de alguien, inmediatamente mirar a alguien nos hace recordar a la persona, ¿no es cierto? Y la persona no está en esa imagen de papel, ¿no? O en la computadora, o en el celular. Así como la imagen del papel o del celular nos evoca, nos recuerda a la persona, ¿ya? Nos hace recordarnos a la persona que estamos mirando, así amigos, las imágenes nos hacen recordar algunos atributos de Dios o también en todo caso de los santos, ¿no? Y los santos no son dioses, son como hermanos mayores. Entonces yo creo que es muy importante tener presente esto que estamos diciendo, ¿bien? Para nosotros es muy importante como seres humanos de carne y hueso tocar, mirar esa experiencia sensible, entiéndase. Y las imágenes nos permiten eso. Pero las imágenes no son presencia de Dios ni de los santos. No representan al Dios mismo jamás, ¿no? Dios mismo es no se puede representar a Dios mismo, ¿no? Dios mismo es invisible, ¿no? Pero la idea es esa. Nosotros recordamos algunos atributos, algunas cosas de Dios mirando esas imágenes, pero Dios nunca va a poder ser encerrado. Dios infinito, Dios grande, nunca va a poder ser encerrado en una imagen. Tengámoslo presente, ¿bien? Por eso fíjense ustedes otro detalle para que vean un poquito más esto que les digo. Los niños necesitan tocar, los niños necesitan palpar, necesitan mirar, ¿no? Necesitamos más o menos, entendamos, necesitamos entrenar, para que los niños crezcan, necesitamos entrenar un poquito sus sentidos. Así entonces con las imágenes nosotros entrenamos nuestros sentidos espirituales. ¿Se entiende? Y entonces vamos no representando ni a Dios ni a los santos, porque eso nos hacen recordar algunas cosas, ¿no? Entonces quizás nosotros tenemos la tentación, no sé, yo no diría tentación, creo que la fe de la gente es mucho más sencilla. Cuando vamos nosotros a una iglesia, nos gusta, por ejemplo, tocar al Señor de los Milagros, nos gusta tocar a la Virgen de Fátima, nos gusta tocar al Señor de la Misericordia. Porque en el fondo no es que vamos a tocar al Santo, ni a la Virgen, ni a Jesús, ni a Dios, no. Pero nuestro corazón, nuestro espíritu necesita entablar contacto, entiéndase, ¿no? Necesita entablar contacto con ese Dios, con ese Padre, Hijo y Espíritu Santo. Y por eso, como que tocarlo para nosotros significa establecer un nexo profundo. Tenemos que entender, amigos, que detrás está el lenguaje de los signos. Nosotros, como somos seres, repito, de carne y hueso, necesitamos esa experiencia de tocar, de mirar. Y Dios, fíjense ustedes, ha permitido ese tipo de cosas. Ya el día de mañana con Padre Rubén verán algunos de esos detalles, pero muy aparte de todo eso, entendamos entonces que nosotros como seres humanos necesitamos tocar, necesitamos mirar, ¿no? Necesitamos, entiéndase, ¿no? Es una cuestión pedagógica, ¿no? De enseñar, ¿no? Necesitamos ese contacto, amigos. Y por eso nosotros con las imágenes recordamos algunos atributos de Dios,
pero esas imágenes nunca van a representar, como dice precisamente el Deuteronomio en el número 21-29, ¿no? Y no se trata de representar a Dios que lo es todo, ¿no? Dios que está por encima de todo, no podemos decir que está en ese pedacito de yeso o de madera, no. Representamos algunas cualidades que nos sirven a nosotros para entablar esa relación con Dios. Vamos a hacer una pausa, queridos amigos, vamos a continuar estas cosas después de una breve pausa.

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0: Continuamos, queridos amigos, nuestro momento también de reflexión, nuestro espacio aquí con el segundo espacio en nuestro programa Confirmando Nuestra Fe de Radio María. Ya estamos en el segundo momento y decíamos ya hace poquito al terminar que nosotros como seres humanos necesitamos tocar, mirar, ¿no? Y las imágenes nos recuerdan algunos aspectos de Dios, la misericordia, la bondad, el amor, la justicia, el dolor de Cristo también, por ejemplo, ¿no? Dado que Jesucristo es el Hijo de Dios, hecho hombre. Entonces nosotros podemos representar algunos aspectos de la vida de Jesús porque precisamente Jesucristo se hizo hombre. Pero eso ya lo hablarán el día de mañana con el Padre Rubén. Lo que importa ahorita es entender que necesitamos de tocar, palpar. Y en ese sentido las imágenes permiten que nosotros podamos hacer eso. No estamos diciendo que las imágenes incluyan a ese Dios todopoderoso, porque nada puede contener a ese Dios que es más grande que nosotros mismos. Y por eso entonces las imágenes, ¿no?, no representan a Dios mismo. Jamás podríamos pensar eso, ¿ya? La idea es que necesitamos, y en ese sentido, esas imágenes recuerdan algunos aspectos. Decíamos al principio casi del programa que nuestros amigos protestantes, los amigos evangélicos, quizás nos dicen, no, ustedes adoran al yeso. Y eso no es así. Siempre con respeto, pero con mucha claridad, nosotros no adoramos ningún yeso ni nada. Nosotros necesitamos tocar porque tenemos necesidad de una experiencia concreta. Palpar, mirar, significa tener una experiencia concreta con aquel que es más allá que lo que está allí, ¿no? Cuando tocamos la imagen de Santa Rosita, queremos una relación cercana con aquella que está cerca de Dios. Tú que estás cerca de Dios, Santa Rosa, ruega por nosotros. Eso, ayúdanos. La mano allí que nosotros ponemos nos hace recordar todas esas cosas. Jamás nadie quiere adorar esa estatua, esa imagen, ¿no? Entonces quizás nuestros amigos, quizás no, segurísimo, nuestros amigos evangélicos están equivocados cuando dicen que nosotros católicos adoramos imágenes, ¿no? No adoramos imágenes. Las imágenes nos recuerdan a algunas cosas y nos invitan a tener una relación cercana con ese Dios que trasciende todo, que va más allá de todo lo que nosotros podemos ver. ¿Bien? Eso dice el 21-29. Pero vamos un poquito más porque esa perspectiva no es una cuestión de nosotros en el siglo XX. Eso el Antiguo Testamento lo tenía muy claro. Por eso el 21-30 dice lo siguiente. Ya en el Antiguo Testamento Dios ordenó o permitió la institución de imágenes que conducirían simbólicamente a la salvación por el Verbo encarnado. Ajá, es decir, que Dios, ¿sí? Hay que tener muy presente ese detalle, amigos. Dios permite esas imágenes, y las imágenes nos recuerdan, ¿no? Y Dios entendió que el hombre necesitaba algunas imágenes, no porque en las imágenes estuviera él, jamás, sino porque las imágenes hacían recordar algunas cosas, por ejemplo, al pueblo de Israel. El número 21-30 dice lo siguiente, una imagen que Dios permite, la serpiente de bronce. Ajá, la serpiente de bronce, claro, nosotros recordamos que en el libro de Números aparece, por ejemplo, en el número 21, Dios empieza a morir, ¿no es cierto?, los israelitas, y entonces, para que no pase eso después de toda la empachada que tuvieron, vamos a decirlo así, entonces Dios le dice, haz a Moisés, ¿no?, una serpiente de bronce, para que todos los que la miren puedan quedar salvados, puedan revivir. Es obvio, queridos amigos, que la gente no se va a salvar porque la serpiente de bronce es Dios. La serpiente de bronce representa un poder de Dios, el poder de salvar entonces al ser humano de la muerte. Por eso fíjense ustedes cómo el mismo libro de Números, que también está en otros textos más, Sabiduría y en Juan, nos hace recordar, por ejemplo, el poder de Dios. La serpiente de bronce recordaba al pueblo de Israel el poder de Dios que los podía salvar de la muerte. Mírenme.
1: Después también hay otro ejemplo en el Antiguo Testamento para que nos demos cuenta que las cosas son de ese modo. ¿Sí? Dice el arca de la alianza. Claro, si ustedes recuerdan, en el arca de la alianza, el arca era un arca precisamente, una estructura de madera en la que se encontraban las tablas de la ley, o por lo menos simbólicamente allí, ¿no es cierto? Pero eso representaba esa cercanía, el arca de la alianza con todo lo que tenía, representaba la cercanía que tiene Dios con sus hijos. ¿Ok? La cercanía que tiene Dios con sus hijos, o sea, con los del pueblo de Israel. El arca la llevaban solamente los sacerdotes, por ejemplo. El arca estaba en un lugar que se llama la tienda del encuentro, donde ellos comprendían que estaba Dios. Pero el arca, ¿cómo va a tener a Dios? El arca les hacía recordar precisamente a ellos el poder de Dios, que había hecho un pacto. Y más todavía, cuando en los libros del Antiguo Testamento se nos muestra que dentro del Templo de Jerusalén hay una zona inaccesible, el Sancta Sanctorum se llama, ¿bien? El santuario, así se llama. En ese lugar había unas cortinas y estaba el arca de la alianza. Pero el arca les hacía recordar la presencia. Para ellos les recordaba la presencia de Dios. Evidentemente Dios no va a estar allí, pues, ¿no? Y sin embargo, ellos mirando desde detrás, delante de la cortina, todo eso, sabían que Dios estaba con ellos. O sea que el arca de la alianza les hacía recordar precisamente ese poder de Dios que estaba junto a su pueblo. Evidentemente ahí no estaba Dios, a Dios nadie lo puede abarcar. Pero miren entonces cómo Dios establece todos esos detalles, queridos amigos. ¿Sí? Dios que, por ejemplo, repito, la serpiente de bronce, Dios permite el arca. Y también otra cosa, porque dice el libro del Éxodo, si ustedes leen bien, que Dios manda incluso poner en el arca algunos querubines, o sea, unos pequeños angelitos. Y entonces la pregunta es, ¿qué es eso? ¿No se supone que Dios no quiere, como dicen nuestros amigos evangélicos? No son imágenes. No hay excepciones ahí, amigos. La idea es la siguiente. Si entendemos muy bien las cosas, el texto nos está queriendo decir otro detalle. Los querubines hacen recordar que la presencia también de Dios están los ángeles. Entonces, los ángeles son criaturas espirituales, como sabemos nosotros. No podemos representarlas, pues, ¿no? Si son espirituales. Pero esas imágenes que Dios permite que se tallen, que se pongan encima o alrededor del arca de la alianza, hacen recordar ese poder de Dios que está rodeado también de su corte celestial. Es una forma, queridos amigos, de representar una vez más el poder de Dios. Por eso fíjense cuántos errores podemos cometer cuando nosotros quizás malinterpretamos las cosas, ¿no? Y esos querubines nos hacen recordar, por ejemplo, a los ángeles que nosotros tenemos en nuestros templos, ¿no es cierto? ¿Sí? En nuestros templos nosotros tenemos también algunos angelitos, ¿no es cierto? De repente ustedes cerca al sagrario, en su parroquia, o de repente en la misma casa, tenemos algunos angelitos, ¿no? Que pues no vamos a pensar que están los ángeles, pues, ¿no? Eso nos hace recordar la cercanía de Dios a través de esos seres espirituales llamados ángeles. Entonces, que quede claro, queridos amigos, que en el Antiguo Testamento Dios ordena, dice así el texto, precisamente la construcción, la talla, la escultura de estas imágenes, no porque ellas encierren el poder de Dios, sino porque recuerdan algunos atributos. ¿Bien? Dios nunca puede ser representado. No, es más. Y por eso entonces Dios permite esas cosas para que el hombre tenga esa cercanía, establezca una relación, ¿no? Nunca nosotros nos quedamos, amigos, con adoración a yesos, ni a maderas, ni a nada, ¿eh?
0: Así que cuando vayas a la iglesia no te agobies, ¿no? No se trata de quitar las imágenes. No, no. Vuelvo a decir el mismo ejemplo, por ejemplo, de la fotografía o de la pintura. No lo sé, no tenemos una pintura, por ejemplo, de la batalla de Bolognesi. No, es que ahí está. No, no, ¿cómo va a estar ahí Francisco Bolognesi? Pues amigos, no, la diferencia es grande. Una imagen nos hace recordar eso. Lo mismo cuando vemos la televisión, ¿no es cierto? Vemos la televisión y evidentemente la presidenta no va a estar pues ahí en la televisión, está en su casa. Pero miren ustedes cómo, ¿no?, las imágenes nos llevan a algo, una realidad. ¿Se dan cuenta? Pues eso, queridos amigos, hay que entenderlo y no hay que malinterpretar las cosas. Ahora, hay que decir una gran verdad también. Creo que mirando esto que nos dicen los números 21, 29, 21, 30, hay que entender también que muchas veces hay personas que sí se confunden, ¿no? Y entonces, la imagen milagrosa de tal. Sí, pues la imagen puede ser tal, ¿no? O sea, puede ser importante, pero nunca puede abarcar la realidad que está recordándonos, ¿no? De repente me pongo a pensar en la imagen del Señor de los Milagros, ¿no? Entonces, la imagen del Señor de los Milagros, sí, definitivamente, pues tiene algo muy particular. Pero no vamos a pensar que en esa imagen está Jesús. La imagen del Señor de los Milagros nos hace recordar ese poder inmenso de Dios que está para cada uno de nosotros, ese amor inmenso que cubre las dificultades. Y sabemos nosotros que el Señor de los Milagros, como imagen, ¿no?, como imagen, ¿no?, una pintura que nos hace recordar la pared que está en la iglesia de Nazarenas aquí en Lima, pues esa imagen milagrosa, bueno, Dios permite muchas cosas, ¿no?, pero detrás de la imagen está, como les digo, la imagen nos recuerda ese poder inmenso de Dios que sale en nuestro auxilio. ¿Y a cuántas personas esa imagen les conmueve? ¿Y a cuántas personas, queridos amigos, esa imagen concreta les mueve a pedir ayuda? Porque sabemos que Jesús en la cruz nos ayuda, es el manso y humilde que ayuda a cada uno de nosotros. Entonces, claro, no me tiren piedras, ¿ah? La imagen del Señor de Milagros es una imagen muy bonita, muy importante para nosotros. Y por tanto, recuerda el poder de Cristo, ¿no? Cristo no está contenido en la imagen, es verdad. Y nosotros quizás simbólicamente decimos que el Señor nos habla. Efectivamente, pues no nos va a hablar, pues, ¿no? Dios no. Pero simbólicamente decimos, Dios nos habla, porque nosotros necesitamos una relación directa con aquel que está representado, con aquel que está recordando, siendo recordado. Y tú y yo, cuando vamos al Señor de los Milagros, cuando vamos y vemos la imagen del Señor de los Milagros, recordamos ese inmenso amor que cura tantas dolencias. Esa es la idea. Otra cosa es la Eucaristía, pero de eso no hablaremos el día de hoy. De eso quizás hablaremos el día de mañana con el Padre Rubén. Ese no es el tema, ¿eh? La Eucaristía es otra cosa, ¿eh? No es un recordatorio, no es una representación, es presencia real. Pero eso es otra cosa. Yo me refiero a las imágenes. Quizás la imagen del Señor de los Milagros puede ser una imagen bastante elocuente para comprender eso que estamos diciendo. Otra imagen que nos puede recordar esto que estamos diciendo es la imagen del Señor de la Misericordia. Es claro que no entendamos que Jesús es misericordioso y la misericordia divina se representa precisamente, bueno, está ahí, se intenta, la misericordia divina se intenta graficar, entiéndase, en esa imagen que Dios, que Jesucristo pidió que Santa María Faustina pintara. Santa María Faustina pintó una imagen que hacía evocar, recordar ese Jesús al que ella vio. Entonces, esa especie de foto recuerda ese amor misericordioso que Jesús tiene con nosotros. Pero jamás vamos a decir que la misericordia está en esa imagen. Acordémonos esa idea. Dios va más allá de todo eso. Dios es mucho más grande. Y sin embargo, nosotros necesitamos recordar, necesitamos, como somos seres humanos, necesitamos tocar, palpar, mirar. Y las imágenes nos hace recordar precisamente todos esos detalles. No nos olvidemos, amigos, ¿ah? Hoy hemos visto, por tanto, el número 2129 y 2130, evocando precisamente, teniendo presente que las imágenes nos recuerdan a Dios. Nunca están ahí, pero qué bien las necesitamos, ¿no es cierto? Qué bien necesitamos una cruz, qué bien necesitamos la presencia de María, qué bien, mirando la imagen de Santa Rosita, nos sabemos acompañados por aquella que está detrás, aquellos que están detrás de esas imágenes. Pero de todas formas, que tengamos también, es verdad, claridad respecto al uso. No vamos a pensar que en ese pedacito de madera pues está Jesús. Eso no es así, ¿ya? Muy bien, amigos, terminamos nuestro programa. Se nos fue el tiempo el día de hoy hablando de las imágenes. Que valoremos entonces esas imágenes que tenemos en la casa, ¿eh? Y que nos hagan recordar que Dios siempre está a nuestro lado. Muchas bendiciones a todos, queridos amigos, que hayamos seguido, que hayamos aprendido y recordado todas estas cosas en el programa del día de hoy. Que Dios me los bendiga en el nombre del Padre, del Hijo, del Espíritu Santo. Amén. Hasta pronto.

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0: de Dios.
1: Tú eres Pedro. En Cesarea de Filipo, Jesús hizo a sus discípulos una pregunta decisiva. ¿Y ustedes, quién dicen que soy yo? Simón Pedro respondió: Tú eres el Cristo, el Hijo de Dios vivo. Entonces Jesús pronunció unas palabras que marcarían para siempre la vida de la iglesia. Tú eres Pedro, y sobre esta piedra edificaré mi iglesia. Y añadió: Te daré las llaves del reino de los cielos. Pedro recibió una misión que no nació de su propia iniciativa. Fue Cristo quien lo eligió para confirmar a sus hermanos y servir a la unidad de la iglesia. La roca verdadera es Cristo, pero él quiso confiar a Pedro una responsabilidad particular dentro de la comunidad de los discípulos. Por eso, cuando los católicos miramos al Papa, no vemos simplemente a una personalidad internacional o al jefe de una institución. Reconocemos al sucesor de Pedro, llamado a custodiar la fe apostólica y a mantener a la Iglesia unida alrededor de Jesucristo. La visita del Papa León XIV al Perú es por eso mucho más que un acontecimiento social. Es una ocasión de gracia. Pedro vuelve, de algún modo, a encontrarse con nosotros para preguntarnos aquello mismo que Jesús preguntó en Cesarea de Filipo: ¿Quién dicen ustedes que soy yo? Que podamos responder con nuestra vida: Señor, tú eres el Cristo, el Hijo de Dios vivo.

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Y a esta hora de la mañana en Radio María compartimos con ustedes el espacio Dosis de Confianza. Ya nos acompaña la doctora Virginia Bafigo, hoy con el tema Lo que no vemos también intoxica. Y tiene como invitado al doctor Moisés Torres Maure, médico, emergenciólogo y toxicólogo clínico. Nos puede seguir por nuestro Facebook oficial Radio María Perú y también a través de nuestro canal de YouTube. 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

0: Buenos días, queridos amigos y amigas de Radio María y de este su programa Dosis de Confianza con la doctora Virginia Bafigo. Agradeciendo al Altísimo y a nuestra Madre María, el día de hoy, 9 de septiembre, les tenemos un programa estrechamente vinculado con una emergencia médica. De allí que contemos con la gratísima presencia del doctor Moisés Torres Mauré, médico emergenciólogo del Hospital Nacional Cayetano Heredia de Lima y experto toxicólogo. Luego de nuestro acostumbrado bloque introductorio, tendremos el honor de presentar las diversas facetas de tan reconocido galeno. Ahora sí, con el permiso del doctor Torres, damos paso a nuestro primer bloque. Hay muertes que pertenecen a la historia y hay otras que, además de haber cambiado la historia, siguen haciéndonos preguntas miles de años después. Hace casi 2.400 años, en Atenas, un hombre esperaba la muerte. Se llamaba Sócrates. No era un guerrero derrotado ni un rey destronado. Era un filósofo que había hecho de las preguntas una manera de vivir. Recorría las calles de Atenas conversando con ciudadanos y jóvenes. Preguntaba qué significaba ser justo, bueno, valiente o sabio. Y tenía una costumbre que podía resultar incómoda. Cuando alguien estaba muy seguro de saber algo, Sócrates hacía preguntas hasta poner ese conocimiento a prueba. Su método lo hizo famoso, pero también despertó enemigos. En el año 399 a.C. fue llevado a juicio. Se le acusó, entre otras cosas, de no reconocer adecuadamente a los dioses de la ciudad y de corromper a los jóvenes. Fue declarado culpable y condenado a muerte. Sus amigos quisieron ayudarlo a escapar, pero Sócrates decidió aceptar la sentencia. Llegado el momento, según el relato de Platón, recibió una copa que contenía cicuta. La bebió y comenzó un proceso de debilidad progresiva que terminó comprometiendo sus funciones vitales. Sócrates murió aquella noche, pero detrás de aquella escena, ocurrida hace casi 2.400 años, hay una pregunta que sigue siendo absolutamente moderna. ¿Qué hace un veneno dentro de nuestro organismo para producir semejante daño? Cuando decimos veneno, solemos imaginar algo misterioso escondido en una copa, pero un tóxico puede ser mucho menos cinematográfico. Puede estar en un producto de limpieza, en un medicamento, en un plaguicida, en un solvente o en un combustible. Puede encontrarse en un gas o en un vapor que ni siquiera vemos. Y aquí aparece una de las primeras ideas fundamentales de la toxicología. Una sustancia no necesita parecer peligrosa para ser capaz de producir daño. Incluso una sustancia que utilizamos normalmente puede convertirse en un riesgo dependiendo de la cantidad, de la forma en que entra al organismo y del tiempo durante el cual estamos expuestos. Llamamos tóxico a una sustancia capaz de producir efectos perjudiciales en un organismo. Y hablamos de intoxicación cuando una persona sufre los efectos nocivos de una sustancia tóxica como consecuencia de una exposición. Por eso, en toxicología no basta con preguntar qué sustancia fue. También importa cuánto entró al organismo, por dónde entró, durante cuánto tiempo y qué características tiene la persona expuesta. Una sustancia, entonces, puede ser ingerida, inhalada o entrar en contacto con la piel o los ojos. Y cada una de estas vías puede producir efectos diferentes. Una vez dentro del organismo, La sustancia puede pasar a la sangre, distribuirse por los tejidos, transformarse y finalmente eliminarse. Pero durante ese recorrido puede interferir con funciones esenciales. Algunos tóxicos lesionan directamente los tejidos. Otros alteran el funcionamiento del sistema nervioso, la respiración, la circulación, el ritmo del corazón o la capacidad de las células para utilizar adecuadamente el oxígeno. En realidad, un tóxico puede interferir con procesos biológicos extraordinariamente precisos que ocurren en nuestro organismo a cada segundo, y por eso puede afectar distintos órganos y sistemas. Como ya dijimos, puede comprometer el sistema nervioso, y entonces producirá confusión, somnolencia, convulsiones, etc. Pero aquí, después de haber dicho esto acerca del compromiso de diferentes órganos o sistemas, aquí aparece uno de los grandes desafíos de la toxicología clínica, conforme nuestro experto el día de hoy, el doctor Moisés Torres, nos lo explicará. Y este desafío tiene que ver con el reconocimiento que estamos frente a una intoxicación, y eso no es nada sencillo, conforme nos lo corroborará nuestro experto. Una persona intoxicada no necesariamente llega a una emergencia diciendo qué sustancia la afectó. Puede llegar solamente con dolor de cabeza, náuseas y algunos otros síntomas, inclusive con convulsiones, como dijimos, o con cambios en la presión arterial y en el ritmo cardíaco. Y muchos de estos signos y síntomas pueden aparecer también en otras enfermedades. Por eso, una intoxicación puede esconderse detrás de un cuadro que inicialmente parece otra cosa. Y mientras más difícil es reconocerla, más importante se vuelve haber evitado la exposición en primer lugar. Porque cuando ya estamos frente a una intoxicación, el tiempo puede ser decisivo. Por eso la prevención no es simplemente una recomendación doméstica, es una verdadera herramienta de salud pública. Llegado a este punto, conviene preguntarnos, ¿qué tan grande es realmente el problema de intoxicaciones en nuestro país? Si miramos las grandes estadísticas de mortalidad en el Perú, las intoxicaciones no se encuentran entre las primeras causas generales de muerte. Enfermedades cardiovasculares, cánceres y enfermedades respiratorias tienen un peso muchísimo mayor, pero esto no significa que sean un problema menor. Una intoxicación puede terminar en una atención de emergencia, una hospitalización, una lesión de un órgano, una alteración de diferentes sistemas y una exposición laboral que bien pudo haberse evitado. La Organización Mundial de la Salud estimó para el Perú en 2019 una mortalidad por envenenamiento accidental de 0.71 muertes por cada 100.000 habitantes. Nuestro país mantiene vigilancia epidemiológica específica para algunas formas de intoxicación, como las producidas por plaguicidas. Hasta la semana epidemiológica 16 del año 2023, un dato que hemos encontrado, aunque ya un poco lejano, el MINSA había notificado 494 casos de intoxicación aguda por plaguicidas, registrados en numerosos distritos del país. Pero esta cifra, ojo, corresponde a los casos notificados dentro de un sistema específico de vigilancia y no representa necesariamente todas las intoxicaciones ocurridas en el Perú. Lo que se registra no necesariamente equivale a todo lo que ocurre y tampoco existe un perfil único de persona intoxicada. Sobre estos perfiles, con seguridad, nuestro experto, el doctor Moisés Torres, nos dará mayores luces. Por tanto, es muy importante saber cuán preparado está nuestro país para responder cuando ocurre una intoxicación. La toxicología ocupa un lugar importante en nuestro país. Contamos con profesionales formados específicamente en esta disciplina, como el doctor Moisés Torres, que es un gran ejemplo. Pero no podemos suponer que en cada servicio de emergencia habrá un toxicólogo disponible en todo momento. Por eso, la respuesta no puede depender exclusivamente de encontrar a un especialista. El primer desafío está en el equipo que recibe al paciente. Reconocer que determinados signos pueden corresponder a una intoxicación. Valorar la gravedad, proteger las funciones vitales, identificar cuando sea posible la sustancia involucrada y saber cuándo se necesita atención de mayor complejidad o apoyo especializado. El MINSA viene fortaleciendo estas capacidades mediante capacitación en toxicología clínica dirigida a médicos de distintas regiones del país. Esto es importante porque una intoxicación puede ocurrir en cualquier lugar y la primera persona que tenga contacto con el paciente tendrá que reconocerla. Probablemente no será un toxicólogo, será el profesional que esté de turno cuando el paciente llegue a emergencia. Por eso, cuando hablamos de salud pública, la pregunta no es solamente ¿cuántos toxicólogos tenemos? La pregunta es ¿qué tan preparada está nuestra red de atención para reconocer una intoxicación, actuar rápidamente y derivar al paciente cuando sea necesario? Porque el tiempo puede ser decisivo. Y precisamente porque una intoxicación puede ser difícil de reconocer, la prevención adquiere todavía mucha más importancia. Entonces, esto es solamente una pequeña pincelada de lo que vamos a conversar con nuestro distinguido invitado, el doctor Moisés Torres Mauré. Y quería en este momento tener el honor, el gusto de presentar al doctor Moisés Torres Mauré, quien tiene una trayectoria académica magnífica. El doctor Moisés Torres es bachiller en medicina por la Universidad Ricardo Palma, auditor médico formado en la Universidad Peruana de Ciencias Aplicadas. También siguió la maestría en toxicología en la Facultad de Farmacia y Bioquímica de nuestra alma mater, la Universidad Nacional Mayor de San Marcos. Por cierto, también asistió a la Universidad Nacional Autónoma de México para seguir estudios de especialización en toxicología clínica. Por si esto no fuera poco, el doctor Moisés Torres realizó su segunda especialidad en emergencia y desastres por la Universidad Peruana Cayetano Heredia. Es maestro en salud pública y salud global por su misma alma mater y actualmente se desempeña como especialista en emergencia y desastres del Hospital Nacional Cayetano Heredia. En el momento es docente de posgrado en la Residencia de Emergencias de la Universidad Cayetano Heredia y docente de Medicina Humana en la Universidad Continental. Adicionalmente, colabora con el Ministerio de Salud como capacitador en programas de desarrollo de competencias en toxicología a nivel nacional. Recibamos con un gran aplauso al doctor Moisés Torres Mauré.
1: Bueno, muchísimas gracias, doctora. La verdad, muy agradecido por su invitación, doctora Virginia Bafigo, y sobre todo saludo a toda su audiencia. La verdad, ha hecho una introducción muy importante acerca del contexto de la toxicología. No es un tema reciente, es un tema que apareció con... Es más, probablemente se desarrolló durante el mismo proceso de la vida, esta interacción con los diferentes otros elementos o xenobióticos que actualmente lo conocemos. Entonces, en esta base de esta interacción, cuando vulnera nuestra capacidad para poder mitigar estas exposiciones, pues ocurre la toxicidad. Yo sí quería resaltar que tiene una amplia visión con todo lo mencionado acerca de cómo se encuentra el tema de la toxicología actualmente y sobre todo las perspectivas. Muchísimas gracias por la invitación y presto a entablar este diálogo y también con sus oyentes.
0: Un verdadero placer, doctor Torres. Es impresionante su trayectoria académica y yo creo que usted ahora no solamente nos va a enseñar de toxicología e intoxicaciones, también nos muestra cómo los médicos jóvenes peruanos se forman en diferentes disciplinas, todas ellas en aras de servir a nuestra sociedad. Nos avisa Ruth que debemos ir a nuestra primera pausa en el programa, pero me parece que podríamos ir avanzando la pregunta que abre el diálogo del segundo bloque. Uno de los grandes problemas que hemos encontrado al preparar este programa, doctor Torres, es que una intoxicación no siempre se presenta de manera evidente. ¿Por qué puede ser difícil reconocer que estamos frente a una intoxicación y qué signos y situaciones deberían hacernos sospechar? Con su respuesta y su grata compañía, regresamos en instantes.

Radio María estamos compartiendo el espacio Dosis de Confianza junto a la doctora Virginia Bafigo con el tema Lo que no vemos también intoxica. Y tiene como invitado al doctor Moisés Torres Mauré, médico emergenciólogo y toxicólogo clínico. Que el amor de Dios te acompañe en este momento. 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

0: Queridos amigos y amigas de Radio María, ya estamos de vuelta en este su programa Dosis de Confianza con la doctora Virginia Báfigo y el doctor Moisés Torres. Habíamos dejado planteada una pregunta, doctor Torres, y tiene que ver con el tremendo desafío de reconocer una intoxicación. ¿Por qué puede ser tan difícil este proceso de reconocimiento y qué signos y situaciones deberían hacernos sospechar?
1: Doctora Virginia, es una pregunta importante en contexto de la relevancia. Dentro de los múltiples problemas que hemos identificado como institución, hablo como la unidad de toxicología que tenemos en nuestro país, que es en el Hospital Cayetano Heredia. Esto va incluso de la formación de los propios, vamos a iniciar por ahí, la propia formación de los colegas que van a dar respuesta a este contexto. Entonces, dentro de la currícula de la mayoría de las instituciones que brindan la capacitación de los médicos dentro de su destreza, no hay un capítulo específico para intoxicaciones. Entonces, cuando uno está vetado de, nos cerramos los ojitos, pues si no lo sospechamos, no lo identificamos, no lo conocemos, muy pocas veces vamos a identificarlo. Y efectivamente las intoxicaciones tienen múltiples rostros, y dentro de estos múltiples rostros, detrás de unas náuseas, vómitos, mareo, después de una ingesta de bebida los fines de semana, que usualmente es lo que le llaman, ¿no?, este contexto de la resaca, pero persiste más constantemente, mucho más acentuado, lo lleva al paciente a mayor deterioro, puede estar involucrado, por ejemplo, un metanol, que es una intoxicación por un alcohol tóxico. Detrás de un niño que de pronto no fue supervisado por unos minutos y ingresa al cuarto de un familiar que está tomando medicación para la presión arterial o una arritmia y se toma solo una pastillita, ¿no?, cualquiera de estos beta bloqueadores, pensando con lo colorido que puede ser que es un caramelo. Usted sabe, los niños 2 años, yo tengo un niño, entonces son muy curiosos, ¿no? Para su edad, esas son dosis tóxicas. Entonces, cuando llega a la atención y en esta interacción del paciente con el personal de salud, nosotros hemos estado capacitados desde nuestra formación para ver los grandes problemas, como usted muy bien mencionó, las grandes enfermedades, hipertensión, diabetes, enfermedades crónicas en el contexto agudo, las conocemos. Pero ¿qué pasa de pronto si el médico ve que su tratamiento estándar no responde? Se hace refractario. Entonces ahí ya viene la incertidumbre y la necesidad de pensar en algo más. Y todos tenemos que sacar ese olfato, ¿no? De decir, aquí hay algo más, indagamos un poco mejor y vemos que se encuentra involucrada, pues, una exposición que puede ser accidental, bueno, intencional, pero que se expresa detrás de síntomas tan diversos como náuseas, mareos, cefaleas persistentes, esas cefaleas que de pronto prenden el boiler, ahora que utilizamos mucho el gas y de pronto no le hacemos mantenimiento, prenden el boiler y las cefaleas son justo durante la ducha, después tomando desayuno, salen del ambiente, hacen sus actividades, ya no hay cefalea y luego vuelven y están así con cefaleas constantes y de pronto es una exposición a un asesino silencioso, a un tóxico silencioso como monóxido de carbono.
0: En este punto, doctor, es bien importante. Al decir boiler, ¿se está refiriendo usted a una especie de terma, a una especie de hervidor del agua, la ducha automática, digamos, la que no necesita de una terma de depósito? ¿A eso se refiere?
1: Efectivamente. Sí, el término lo saqué por donde hay mayor, bueno, se identifica más en México, y que sí, similar acá lo tenemos, es esa terma que funciona a gas, pero con la llama prendida, ese, cuando tiene defectos, ese es algo importante. Y recordar solo un punto con este tema del gas, que cuando la combustión es completa y efectiva, es de una llamarada azul, pero si no le hacemos mantenimiento vemos la llamarada amarilla, esa ya no es una combustión perfecta y elimina monóxido, ¿no?
0: Y fíjese, doctor, que esto que parecería salir de una novela detectivesca, porque en esas novelas se ve que las personas están con el motor del carro encendido, el tubo de escape en un lugar encerrado y las personas inhalando monóxido, ¿no? Esa es la típica escena de una novela de suspenso. pero lo que usted dice no es una novela, es la vida diaria y puede ocurrir con cualquier artefacto que tenga un motor de combustión que emane esos gases y que las personas lo inhalen, porque esos gases no siempre tienen olor, ¿verdad? No hay forma de percibirlo.
1: Sí, y eso es uno de los principales problemas, ¿no? Aquellos agentes en los cuales primero que engañan a nuestros sentidos, no los vemos, algunos no tienen olor, es más, es la exposición vía dérmica, inhalatoria, y esos son los principales. Y lo perjudicial de esto es que no solo causa generalmente una víctima, sino que causa más víctimas, porque como no lo perciben y de pronto quiero socorrerlo, entra uno, entra otro, y así se va haciendo una serie de víctimas asociadas. Es un contexto muy importante a tener en consideración lo que menciona.
0: Casi tan importante como lo que usted mencionó al principio, le confieso que cuando usted nos comentaba el cuadro de una persona que había ingerido alcohol y que se sentía con un malestar prolongado, entonces usted lo atribuyó a una forma de alcohol metílico, ¿no? Un alcohol sumamente tóxico. Pero por mi cabeza pasaba el clásico pepeo, que este es un término muy corriente, digamos, pero para que todos nos entiendan. ¿También eso se ve en las emergencias, doctor?
1: Sí, mi doctora. En el tema del pepeo, estrictamente lo considera en la parte legal en general, a la unión de lo que viene a ser un alcohol, en este caso etanol, más una un xenobiótico que vendría a ser una benzodiazepina, alprazolam y diazepam. Entonces, este contexto lleva la unión a la magnificación de sus propiedades. El alcohol etílico causa somnolencia, pues uniéndole más el tema de la benzodiazepina, mayor deterioro neurológico, ¿no? Y esto es una de las principales casuísticas que tenemos, pero como usted muy bien menciona, es el tema del reporte de la epidemiología y este es solo un ápice que actualmente tenemos.
0: Y entonces, siempre en este caso de este tipo de intoxicación, noticias periodísticas a veces han dado cuenta de decesos. Claro, hay personas que tienen suerte y llegan a emergencia, pero hay otros cuya respuesta no es tan favorable. ¿De qué depende entonces que unas personas puedan terminar fallecidas a causa de este tipo de intoxicación de alcohol más ansiolíticos o benzodiazepinas?
1: Sí, definitivamente es a la identificación y sobre todo al conocimiento, ¿no? A partir de ahora muy probablemente toda la audiencia va a estar alerta a algunos síntomas que podríamos mencionar, pero ¿qué pasa de la demás población que de pronto piensa que eso va a pasar detrás de esa exposición a algún alcohol un fin de semana y que no despierta? Bueno, va a pasar, ¿no? Pero no pasa y depende del xenobiótico. La mayoría de la mortalidad aguda es porque ha habido una exposición a un xenobiótico muy letal. Digamos, una exposición que en pequeñas cantidades te va a deteriorar lo que muy bien usted mencionó. Todo lo fisiológico que se da en nuestro organismo lo altera y sucumbimos rápido. Pero hay exposiciones que por su mecanismo no se va a presentar de manera inmediata. Se demoran 24 horas, entonces 48 horas. Entonces, cuando llega la interacción con el personal de salud, no van a tener un cuadro florido, pero un cuadro inespecífico, dolor abdominal, mareo, y de pronto le sacas todos los exámenes de laboratorio, normal, sintomáticos le administramos, y damos el alta, ¿no? Y de pronto resulta que los efectos se van a presentar en las 48, 72 y el paciente reingresa. Entonces, fundamental conocer frente a qué es xenobiótico. Ese comportamiento que le menciono, por ejemplo, a mi doc, es el del paracetamol. Ha habido dosis no asociadas y dentro de ese contexto larvado de la sintomatología, las primeras horas, sin ningún tipo de disfunción, síntomas inespecíficos y de pronto muy rápidamente la progresión, ¿no? Entonces, hemos determinado que La mortalidad depende de la identificación del xenobiótico al cual se expuso y el otro en contexto al tratamiento antidotal en la disponibilidad que se tenga en todas las áreas de atención y se piense en un tóxico. Porque muchas veces dolor abdominal, náuseas, mareos, gastroenteritis y otros diagnósticos diferenciales previamente que obviamente se tienen que descartar, pero entre la refractariedad siempre pensar en un tóxico en el cuadro de agudeza.
0: Usted ha mencionado una palabra que es muy importante, ¿no? En realidad, el decir de un elemento antidotal nos lleva a reconocer que existen antídotos para estos tóxicos o venenos. ¿Podría explicarnos, por favor, doctor Torres, qué es un antídoto? ¿En qué momento está indicado su uso?
1: Sí, me otra. El antídoto es una sustancia, es un ente, es un analito, es un contexto farmacológico muchas veces que se une al tóxico, o en este caso al xenobiótico, y cambia su estructura y lo vuelve de una conformación que nuestro organismo lo puede eliminar. Una asociación que generalmente explicamos a los pacientes es de como el tóxico fuera una persona que quiere agredir con un arma e ingresa a la sala. Entonces viene lo que es el antídoto, y lo que hace el antídoto es quita ese objeto que va a causar daño y lo transforma en una persona inofensiva que ya no puede causarlo y que puede salir por un área sin lastimar a nadie. Es la
0: Es,
1: misma analítica.
0: digamos que neutraliza la acción tóxica de esta sustancia
1: Efectivamente.
0: que ha llegado a nuestro organismo, ¿no? Y podría, por ejemplo, darnos alguna referencia de un veneno o un tóxico y el antídoto correspondiente que podríamos usar en el escenario médico, no, no en la casa, sino en los hospitales, por ejemplo.
1: Uno muy utilizado por la casuística en este momento ha sido la N-acetilcisteína en las exposiciones a paracetamol, en dosis tanto agudas o en su contexto en dosis crónicas subóptimas o sobredosis persistente pero de manera crónica y que llevan pues a la falla hepática. Y el paracetamol es una de las principales causas de trasplante hepático en áreas donde está muy bien realizada la epidemiología, como Estados Unidos. Entonces, el N-acetilcisteína actualmente es uno de los antídotos más representativos para ese tipo de intoxicaciones y se ve su respuesta, doctora. Entonces, tanto se ha evolucionado en lo que es la terapia antidotal de como el N-acetilcisteína, que dentro de su presentación es vía oral o endovenosa, que ya la tenemos en el mercado, pues nos ha puesto a casi a la corriente en este tipo de enfrentar ¿no? O este tipo de intoxicaciones a nivel, como a nivel del mundo, ¿no? Porque, ¿qué es lo que ocurre, mi doctora? Que anteriormente, pues las intoxicaciones no son como la de ahora. Ya antes, pues eran 7.5 gramos se considera la dosis tóxica, pero justo llegaban a 8, 9, o sea, eran pocas tabletas en las cuales había esa exposición. Pero ahora, con toda la suma de contextos sociales y demás, ya las intoxicaciones se presentan en 45 gramos, 50 gramos, o sea, y las presentaciones del paracetamol que ya no son de 500 gramos, sino ahora hay de
0: De
1: un
0: un
1: gramo, ¿no?
0: gramo, exacto,
1: Entonces,
0: exacto.
1: mucho más fácil de que haya una exposición más. Entonces, se vio de que la respuesta que anteriormente teníamos de esa dosis que nos indicaban clásicamente de darle a un paciente 17 dosis en relación al kilo 140 miligramos por kilo de N-acetilcisteína, ya no funciona para estas dosis masivas. Y se ha buscado actualizar la cantidad con ayuda definitivamente con diferentes otras especialidades y la optimización de la N-acetilcisteína. Entonces, salen nuevos estudios que lo denominan ATOM 1, ATOM 2, y estamos tratando de estar en la vanguardia porque sí vemos que los resultados son muy importantes en casos en los cuales muchas personas dicen que, pues bueno, ya está muy avanzado el cuadro. Y es gratificante cuando vemos que sí, el antídoto sigue siendo y sale nuestro paciente, ¿no?
0: Qué bueno. Entonces, antes de irnos a nuestra siguiente pausa en el programa, yo quisiera pedirles por favor a nuestros radioescuchas que presten especial atención a lo que dice el doctor Moisés Torres. A veces tomamos con mucha liberalidad el consumo del paracetamol y que nos duele la cabeza o cualquier otro dolor y estamos ingiriendo dosis cada vez más grandes. Antes, como decía el doctor, era la pastilla de medio gramo, de 500 miligramos, ahora ya es el doble, la presentación de un gramo tiene mucha venta. Entonces estamos exponiéndonos a riesgos que, como señala el nombre de este programa, no los vemos, no estamos conscientes de que eso puede llevarnos a una falla hepática. Afortunadamente existe el antídoto, sin embargo, es siempre mejor evitar llegar al riesgo de tener una insuficiencia hepática, y en el Perú los trasplantes de hígado no son la norma, entonces mejor cuidemos nuestro hígado. Y con esa recomendación nos vamos a una pequeñita pausa, la segunda del programa, y al regresar seguimos esta interesantísima charla, estimado doctor Torres. Nos vemos en instantes.

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0: Queridos amigos y amigas de Radio María, ya estamos de vuelta con ustedes y en este último bloque quisiéramos centrar la conversación con el doctor Torres en torno a dos elementos importantes. Por ejemplo, si una persona sospecha que alguien se ha intoxicado, ¿cuál debería ser la primera decisión y qué información debería tener preparada al buscar ayuda? Es decir, ¿qué es lo que sí debemos hacer?
1: Frente a un contexto de intoxicación, a veces hacer más puede ser más perjudicial y ser menos en un contexto estricto. Lo primero es cuidarnos. El socorrista o la persona tiene que cuidarse. Eso es importante. Lo segundo es evitar algunas actividades que puedan generar mayor daño, por ejemplo, inducirle el vómito, darle ciertos otros contextos que puedan mejorar lo que se ha escuchado, ¿no? Lo que aparece mucho en la infodemia, administrarle y de pronto pensar de que pueda mejorarse. O sin ningún, tenemos dos tipos de medicina que se maneja en nuestro país, que es la occidental generalmente, y una tradicional que ya la tenemos. Entonces, en este contexto del manejo tradicional, a veces nos dan bebidas, infusiones, que a veces hacen mayor interacción y puede generar más deterioro al paciente. Entonces, sobre todo, lo que la mayoría, y como emergenciólogo, es si estoy sospecho de una intoxicación, tengo que pedir ayuda a una persona que esté capacitada. Y sí recalco el contexto de tenemos varias líneas, como la del SAMU, como la del mismo Hospital Cayetano Heredia, y confiar en que nuestro sistema de emergencias está cambiando. Y para ello, pues, voy a hacer un pequeño spoiler en su programa, doctora, con su permiso. Nosotros tenemos 5 años ya de creados acá en el país, como unidad de toxicología en Cayetano, y estamos tratando de hacer un esfuerzo muy importante porque, como muy bien menciona, las intoxicaciones matan, y una red de las emergencias de nuestro país, sobre todo las que se está trabajando en este momento, para que cualquier contexto haya una comunicación muy importante con nuestro centro toxicológico, las cuales atienden 24/7. No soy el único, yo represento un grupo humano compuesto por, en este momento, por 5 médicos, entre internistas, emergenciólogos, y usted llama al anexo y nosotros damos respuesta y estamos buscando esta red. Cosa que hay una intoxicación, una emergencia, el colega ya lo sospecha. Y como menciona, todos los colegas de la emergencia rotan en nuestro hospital para ya tener una comunicación y adquieren el ritmo de trabajo y ya damos esa respuesta al paciente. Entonces, la primera acción es recurrir a una atención. Nunca minimizar. Si te dicen, realmente no pasó nada, pues no pasó nada. Porque así son las intoxicaciones. Pero, ¿qué pasa si yo minimizo y de pronto esto prosigue? Entonces, es importante, si uno sospecha una intoxicación, acudir a una emergencia para una evaluación, pero nunca realizar estas medidas como darle medicación, ¿no?, que uno crea que puede ayudarle demasiado. Tampoco darle una serie de medicamentos en el contexto tradicional, inducirles al vómito. En general, algunas veces no ayuda y puede ser perjudicial. Entonces, complican al paciente.
0: Lo importante, doctor, es que sí existe un mecanismo muy expeditivo, muy rápido para encontrar ayuda. Usted lo ha comentado, se puede llamar a SAMU, se puede llamar a los bomberos, en fin, buscar ayuda especializada y mientras tanto, como usted señala también, cuidarse todos, ¿no? Cuidar la persona que va a cuidar al paciente. Tenemos aquí una primera comunicación, doctor Torres, es la señora Giovanna Aguilar, llama de Trujillo. Ella dice, sufro de dolores de cabeza y siempre tomo Panadol Forte y me pasa. Quería comentarle al doctor que estoy con mi colesterol en 285 y quería preguntarle si esto también ocasiona dolor de cabeza. Muchas gracias y bendiciones.
1: Sí, el tema de dolor de cabeza es son múltiples etiologías las que puede generar. Con la información brindada es muy importante netamente una valoración integral. Hay algunos datos que podría estar asociado en este contexto, ¿no? Tener el colesterol elevado indica una valoración por el médico para un tratamiento específico dirigido a ello. Y hablo de un tratamiento dirigido por un especialista porque la mayoría de los medicamentos, recuerden que son xenobióticos, son compuestos químicos que tienen que ser recetados dependiendo de la persona. Este tipo de estatinas que usualmente se utilizan pueden generar miopatías. Entonces hay que ver el contexto de la identificación del paciente correcto para la administración. Yendo al tema de la cefalea, hay que estudiar si es una cefalea con unas características especiales, ¿no? En qué momento se presentan, cómo es el tipo de cefalea, si es para diferenciar de los síntomas de alarma puntuales. Si presentara náuseas, vómitos, disminución de la agudeza visual, la caída de lo que viene a ser la comisura labial, no puede hablar en general, son síntomas de alarma. E inmediatamente acudir al contexto de la emergencia. Sin embargo, en su contexto, por lo que me cuenta, igual necesita su valoración y
0: Sí.
1: acudir con un neurólogo.
0: Y tal vez para complementar, doctor Torres, llama la atención que la propia señora Giovanna diga, siempre tomo paracetamol. Entonces ya hay ahí como un acostumbramiento al margen de digamos, del origen de su cefalea, de su dolor de cabeza. Lo que el doctor Torres le aconseja, señora Giovanna, es que vaya usted a hacerse un chequeo completo, más allá solamente de su perfil de lípidos, porque su cefalea o su dolor de cabeza puede tener diferentes causas. Nos avisa Ruth que tenemos una llamada. Adelante, por favor, es la señora Rosario de Magdalena. Señora Rosario, buenos días, el doctor Torres la escucha.
2: Muchas gracias. Buenos días, señorita. Buenos días, doctor Torres.
0: Adelante.
1: Buenos días.
2: Sí. Bueno, mi consulta es, tengo una inquietud porque a mi hijo lo trataron de Perkes, doctor, cuando tenía 9 años y ahora le está volviendo a doler esa parte. Yo quisiera saber cuál es el tratamiento, cuál es la especialidad a la que podría recurrir porque a él lo trataron en otro país, por favor.
0: ¿Y qué edad tiene actualmente su hijo, señora Rosario?
2: 49 años, doctora.
0: Ya. Bueno, tal vez tenemos entendido, doctor, que el problema del hijo de la señora Rosario es de carácter esquelético, ¿no? Probablemente sus huesos hayan estado comprometidos, hasta donde puedo apreciar. ¿Coincide usted, doctor Torres? Que quizá la visita a algún especialista, traumatólogo, quizá.
1: Sí, toda sintomatología, y eso es claro, indicar, es que tiene que ser valorado de manera integral. Sí, la sugerencia que le puedo brindar es de que tiene que ser valorado de manera física y ampliar un poco más el tema de algunas informaciones que van a ayudar a perfilar mejor su diagnóstico y como usted menciona, una de las especialidades que ayuda en este contexto, dentro del contexto adulto, es medicina interna. Y si fuera un adulto mayor, sería geriatría, ¿no? Entonces, cada especialidad ha logrado perfeccionar una serie de contextos para poder identificar, pero específicamente un adulto, un médico internista sin ningún inconveniente.
0: Sí, seguramente, como bien dice el doctor Torres, señora Rosario, si su hijo está asegurado, ya sea por el salud o por el SIS, sería muy bueno que en primera instancia recurriera a su centro de atención de primer nivel para que allí le hagan una evaluación integral y lo deriven a la especialidad que corresponde, ¿no? Como bien dice el doctor Torres, seguramente un médico internista. Tenemos ahora la llamada de la señora Elsa de Chepén. La escuchamos, señora Elcita.
3: Buenos días, doctora Virginia.
2: Buenos días,
0: Buenos
2: doctor.
0: días.
2: Bueno, todos los temas que usted presenta, doctora, son muy importantes y me toca, por eso he llamado. Yo tengo 82 años, estoy hace, desde antes de la pandemia, estoy en geriatría, o sea que yo llevo tratamiento, una especialidad, geriatría, porque tengo otras especialidades que me ven. Entonces, lo que me mortifica mucho, y ahorita que he escuchado al doctor que dice que el paracetamol es no es cosa de darlo así nomás. Yo tengo 14 años en terapia del dolor por problema de la columna, de hernia. Al comienzo yo no tomaba, no era necesario que tome el paracetamol, solamente tomaba la gabapentina, el tramal y el paracetamol que me indicaban, pero yo soy enfermera y también he llevado toxicología como curso electivo y siempre he tenido yo ese reparo, ¿no? Cuando los pacientes neurológicos cantidad de medicamentos le daban. Entonces, yo ya tengo 14 años entonces con tramal y gabapentina, pero yo no tomaba el paracetamol. Pero hace 2 años que ya se ha agudizado el problema de la columna, porque tengo también con los nervios ciáticos presión, ¿no? Es aumentado el dolor, doctor. Entonces ya estoy tomando hace 2 años el paracetamol y eso me preocupa porque como me controlan periódicamente en geriatría, en uno de los exámenes tenía el hígado hepatomegalia leve. Entonces mencionaron algo de creo que es hepatotóxico
0: el paracetamol.
2: Sí, entonces para no agrandar más el problema, lo que está afectado es mi piel, pero también tengo que decirle que tengo enfermedad celíaca. Entonces la piel, como no se puede eliminar del todo el gluten porque está en todos los productos, generalmente, entonces el escozor, la picazón viene más en la noche y ya lo tengo un 40% distribuido por todo el cuerpo.
0: Señora Elcita, perdone, disculpe que la interrumpa. Hemos tomado debida nota de las patologías que la aquejan. La felicitamos porque usted es una paciente modelo, así como profesional de la salud también, y su caso es bien ilustrativo. Seguramente a partir de eso el doctor Torres hará el comentario correspondiente.
1: Sí, es un contexto muy importante.

0: hará el comentario correspondiente.
1: Sí, es un contexto muy importante. Si bien se mencionó acerca del contexto de paracetamol en relación al antídoto, entender que el paracetamol es uno de los fármacos más usados en diferentes contextos. Pero cuando hay una exposición que va más allá de nuestra capacidad o de la terapéutica estudiada, pues definitivamente puede generar toxicidad. Y con lo mencionado, muy importante, hay un especialista que está con usted. Yo sí soy muy respetuoso en el contexto de que ahora la mayoría de los colegas, más si está con un geriatra, ellos no saben cómo defienden a sus pacientes en los hospitales. Entonces están detrás, y yo creo que la valoración que le han hecho, porque le han realizado una valoración hepática, pues están probablemente viendo si realmente se ven, ¿no? Si hay alguna contraindicación o algo que dentro de la medida. Porque ahora en este contexto y con lo que menciona el licenciado, impresionaría que le están tratando con un modelo multidimensional del manejo del dolor, ¿no? El cual es la unión de diferentes fármacos para potenciar sus efectos, minimizando sus riesgos de interacciones, para que le están modulando el dolor, le están tratando de una manera multifocal, en diferentes contextos, ¿no? Están modulando los fármacos para que sea beneficioso, porque lo menciona, está aumentando el dolor.
0: Y en esa línea, doctor, estoy segura que el médico tratante también alternará con algún otro analgésico o antiinflamatorio como para dejar descansar un poquito al hígado y usar alguna vía alternativa, ¿no? Bueno,
1: Sí,
0: tenemos otra
1: concuerdo.
0: consulta, doctor. Dice: buenos días, mi nombre es Jimena. Mi consulta es sobre mi niña de 18 años. Desde niña sufre de una reacción a los medicamentos. La llevé al alergólogo y le diagnosticaron intolerancia a los medicamentos. Mi pregunta es, ¿a qué se debe esta enfermedad? No menciona específicamente la señora Jimena a qué medicamento es intolerante, ¿no? Da la impresión que hubiera una intolerancia diversa.
1: Sí, existen algunos escenarios muy desafiantes, la verdad, en los cuales los pacientes tienen reacciones alérgicas a múltiples fármacos. Pero nosotros manejamos en el contexto más extremo, cuando es un contexto crítico, un concepto que se llama riesgo-beneficio, teniendo en consideración el menor daño, ¿no? Pero en su caso, específicamente, tiene que seguir haciéndose sus valoraciones por el alergólogo, diferentes exámenes que probablemente le han sugerido. Y sí, importante lo que menciona la doctora Virginia, ¿no? Indicar cuáles son específicamente. Hay que aprendérnoslos. Muchas veces nosotros decimos, soy alérgico a un fármaco, pero de color blanco y pequeñito. No nos brinda información. Ahora la farmacéutica sale muchos fármacos de color blanco y pequeñitos, ¿sí? Entonces necesitamos específicamente a los AINEs, a la aspirina, al ibuprofeno. Entonces necesitamos esa información, y es importante mi consejo que eso lo determine bien con el alergólogo y traiga su lista escrita, porque eso ayuda bastante en las decisiones por diferentes profesionales.
0: Y precisamente, y ya casi en los minutos finales de nuestro programa, doctor Torres, otra persona también escribió señalando que en algunas situaciones se confunde la alergia con la intoxicación y la persona querría saber cuál es la diferencia.
1: La alergia es un contexto, dependiendo si es algo reciente en la exposición, es una reacción que se encuentra descrita ya frente a un tratamiento médico, si en caso fuera esta, en el caso de los medicamentos. Pero la intoxicación no es, es un término mucho más amplio, no es solo para una sustancia química, sino también está referida a una sustancia de origen biológico. En ese momento, si uno revisa el CIE-10, dice intoxicación por mordedura de serpientes, ya el
0: Por el
1: veneno.
0: veneno.

0: No,
1: que es un contexto biológico,
0: claro.
1: es una, es producto de un organismo vivo. En cambio, el otro es un producto creado por nosotros para un fin adecuado. Entonces, la intoxicación, incluso en este contexto, hasta se pone un término legal, ¿no? Está acusado por una intoxicación. Peor si es un envenenamiento, hay mucho mayor, pero bueno, es un, son términos legales que incluso hasta, que se han arrastrado desde mucho tiempo
0: Y
1: atrás.
0: eso quizá nos lleva, doctor, a pensar que mientras que una intoxicación es un evento que puede ser agudo, claro, habrán intoxicaciones crónicas, ¿no? Pero un evento agudo, mientras que una alergia es una hiperreactividad que va a acompañar a la persona a lo largo del tiempo en la medida en que se exponga a la sustancia, al alergeno. ¿Cabe esa explicación, doctor?
1: Sí, efectivamente. Generalmente son cuadros de hipersensibilidad, de sensibilidad. Entonces, muchos de estos contextos maneja una de estos cuatro caminos de la sensibilidad. La mayoría de los fármacos por hipersensibilidad tipo de, es decir, hay un mecanismo específico en la cual un fármaco puede producir este cuadro de alergia, pero hay una vía que se activa a nivel de nuestro organismo para expresarse, es decir, el rash y demás. Pero la intoxicación va un poquito más allá, puede activarte hasta cuatro o cinco mecanismos.
0: Magnífico. Bueno, nuestra querida Ruth nos avisa que ya estamos al borde del fin del programa y yo solo le pediría, haciendo un esfuerzo de síntesis, doctor Torres, si podría señalar qué es aquello que la población suele imaginar sobre los venenos y las intoxicaciones que usted quisiera ayudarlo a mirar de otra manera. Algo vinculado con un mito o un conocimiento confuso, en fin.
1: Bueno, generalmente cuando uno habla de intoxicaciones lo vemos como una penumbra, ¿no? Como algo oscuro, algo en general. Pero algo muy importante que hemos aprendido es, frente a ese reto, dar una respuesta. Dentro de ello, confiar en que actualmente, cuando uno está probablemente sospechando una intoxicación, llevarlo a un área de emergencias para que lo valoren. Porque hasta ahora, pese a que han salido múltiples antídotos o lo perfeccionamos, las medidas de soporte, es decir, de mantenimiento de la vida, son las que son el pilar fundamental. Nosotros tenemos un aforismo que nos lo dijo nuestra maestra en una oportunidad. Primero tenemos que tener al paciente óptimo, vivo, y luego para poder brindarle antídotos, porque si no lo tenemos en óptimas condiciones, incluso el mismo antídoto no cumple su función por lo errático que se puede generar. Entonces a la
0: Exactamente.
1: población, hacer ese contexto. Y las medidas, como nos han enseñado antiguamente, de darle leche, inducirle al vómito, le doy este plátano, incluso ahora con un tema que se llama carbón activado, ¿no? Que lo compran las cápsulas. Esas cápsulas que uno puede encontrar ya no son las que utilizamos en los hospitales, entonces son para otro uso, son para uso tal vez de excursión a montañas,
0: Y
1: ¿no? Entonces
0: en
1: no
0: esa
1: ayuda.
0: confusión hay un gran riesgo. Doctor Torres, quedamos infinitamente agradecidos por su participación. Creo que vamos a convocarlo, si usted tiene a bien, volver a nuestra dosis de confianza para una próxima oportunidad. No hemos hablado nada del ámbito rural, donde también hay muchísimos riesgos. ¿Qué le parece si en la próxima ocasión tratamos esos temas? Y de momento nos despedimos deseándole que tenga usted un muy buen día, así como a todos nuestros queridos amigos y amigas de Radio María. Los dejamos hasta el próximo miércoles, endulzados con las notas del Dijiste Sí.

0: En Radio María estuvimos compartiendo el espacio Dosis de Confianza junto a la doctora Virginia Bafigo con el tema Lo que no vemos también intoxica. Y agradecemos a su invitado, al doctor Moisés Torres Mauré, médico emergenciólogo y toxicólogo clínico. 11 de la mañana con 2 minutos. Ya en breve estaremos compartiendo con ustedes el espacio Defensoría de la Familia.
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¿Qué tal, estimados amigos y amigas? ¿Cómo están todos ustedes? Mi nombre es Juan Carlos del Águila y estoy encantado de poder encontrarme nuevamente con cada uno de ustedes el día de hoy, aquí a través de Radio María, tal vez a la distancia, pero nos encontramos igual. Básicamente no puedo estar en este momento en la cabina por motivos laborales, temas de una audiencia que tengo que desarrollar. Sin embargo, hemos querido estar en vivo y en directo con cada uno de ustedes para dialogar hoy, día miércoles 9 de septiembre. 9 de septiembre, estamos con todos ustedes con la finalidad de poder seguir aprendiendo sobre temas de familia y temas de herencias. Así que desde ya les doy la bienvenida a todos ustedes a este su programa Defensoría de la Familia, donde desarrollamos temas en materia familiar y materia hereditaria. Cualquier interrogante que ustedes puedan tener, la pueden hacer en la bandeja de comentarios del Facebook de Radio María y estaremos conversando y dialogando. Y también pueden llamar al número de cabina en su oportunidad y mandar mensajes de WhatsApp para poder resolver las dudas que ustedes puedan tener, estimados amigos y amigas. Mi nombre es Juan Carlos del Águila y estoy, como siempre, encantado de encontrarnos el día de hoy para seguir dialogando, aprendiendo y compartiendo experiencias. No quiero comenzar el día de hoy sin antes recordar precisamente que el Evangelio nos guía el día de hoy en su palabra. El Evangelio, precisamente, en este caso, según San Lucas, habla de bienaventurados sean los pobres, básicamente, porque ellos, aunque sufran hoy en la tierra, tendrán su recompensa en el cielo. Ahora, esto en lo personal no quiere decir que debemos tenerle miedo o rencor o amargura o molestia a aquellos que apuntan a tener riquezas o aquellos que apuntan a tener ingresos económicos que le permitan subsistir. Claro que no. Ser rico o ser pobre no te hace ni bueno ni malo, sino sencillamente es una situación de dónde colocas tu corazón. Si tu corazón está colocado estrictamente en los bienes materiales y todos tus actos están guiados sola y únicamente por interés estrictamente material, y dejas de lado el amar a los demás, el comprender a los demás, el entender a los demás, pues básicamente eres rico así no tengas muchas propiedades a tu nombre. ¿Por qué? Porque tu corazón está basado sola y únicamente en el poder, en el dinero, y por lo tanto, eso es lo negativo, eso es lo incorrecto. Sin embargo, si tú tienes un corazón dispuesto en ayudar a los demás, en apoyar a los demás, en siempre estar dispuesto al servicio y obviamente también cumples tu rol dentro de la colectividad sanamente, correctamente, sin hacer daño a los demás, sino todo lo contrario, sirviendo a la población que te rodea, no importará si eres rico o no lo seas, en tu corazón, en realidad, eres humilde de corazón, eres pobre de corazón y Dios lo va a entender así. La riqueza propiamente dicha, el tener dinero no es malo, lo malo es colocar tu corazón pensando que solamente el que tiene dinero es importante. Y eso es lo que Jesús nos viene a enseñar, es lo que tenemos que comprender. No debemos aferrarnos a las cosas materiales, debemos aferrarnos a nuestras relaciones interpersonales que nos ayudan a mejorar, a poder trascender en la historia, a poder llegar más allá de simplemente una pequeña etapa de vida que tenemos, porque nuestra vida es pasajera. Nuestra vida es ligera y no sabemos cuándo vamos a partir. Es cierto, muchos amigos, amigas, vecinos, vecinas, muchos familiares ya han partido y no necesariamente son mayores que nosotros. Algunos son inclusive menores que nosotros. Y es que la vida es tan pasajera y tan liviana que de alguna forma, pues estimados amigos y amigas, que de alguna manera estaríamos bajo esta línea de pensamiento, siendo simplemente personas que estamos en una etapa de nuestra historia, pero que mañana más tarde no vamos a estar. Hay que aprovechar la vida, hay que agradecer por lo que tenemos, hay que disfrutar lo que nos toca vivir, y aunque sean momentos difíciles, hay que también ponerle ganas, ¿sí? Hay que ponerle ganas.
Hay que estar pues dispuestos a recibir los dones que Dios nos ha dado y sobre todo a ponerlos en práctica, no para vanagloriarnos a nosotros mismos, sino para servir a toda la colectividad, que para eso son los dones que Dios nos da, para servir al resto, para actuar correctamente, para hacer el bien a los demás. Y eso es lo que tenemos que generar en nuestra vida para efectos de trascender. Doctor, pero también el deseo de trascender también es algo bueno o es algo malo. El deseo de trascender es algo bueno y te explicaré por qué. Porque con el ejemplo arrastras más que con las palabras. Y si tu ejemplo permite que otro también siga esa misma línea de pensamiento, que es el ejemplo que nos dio Jesús, básicamente la trascendencia es buena. Porque no solamente va a afectar positivamente a tu generación, sino afectará a las generaciones que vienen después, que esa es nuestra intención de trascender, poder afectar las generaciones posteriores a nuestro fallecimiento, que tarde o temprano se puede dar, pero que nuestro legado sea importante para ayudar a los demás. Tener en cuenta ese grado de trascendencia importante que cada uno debe luchar por tener. Por ese motivo, no pensemos solo y únicamente en nuestra vida pasajera. Pensemos en todo lo que viene después. Pensemos en lo que podemos servir a los demás. ¿Está bien? Y es justamente lo que nos llama la palabra del día de hoy. Bienaventurados los pobres, porque de ellos será el reino de los cielos. Hay que trascender. Hay que buscar ser mejores. Hay que buscar servir a los demás y ser humildes de corazón. ¿Está bien? Tener en cuenta ello. Estimados amigos y amigas, hoy tenemos un tema interesante aquí en Defensoría de la Familia y tiene que ver estrictamente con resolver una pregunta que muchos ya me están efectuando porque las historias familiares son diversas. Una de ellas es la siguiente interrogante. ¿Puede el tío o la tía quedarse con la tenencia de sus sobrinos? ¿Es posible que los tíos y las tías tengan la facultad de poder vivir con sus sobrinos por encima de lo que piense papá, de lo que piense mamá o de lo que piensen los abuelos paternos o maternos? Es el tema que vamos a conversar el día de hoy, estimados amigos, y espero que sea de utilidad. Tú que eres el tío o la tía preocupada por tus sobrinos, ese tema va para ti. Tú que por ahí quisieras entender qué involucra la tenencia, cómo se aplica en nuestro país, cómo ésta se llega a regular. A ti te invito, precisamente, te invito a poder estar al pendiente de este tema y poder dialogarlo y poder conversarlo conmigo el día de hoy. Este programa se denomina Defensoría de la Familia y justamente apuntamos a eso, a defender a la familia peruana frente a cualquier conflicto interno que pueda estar carcomiendo a sus miembros. Así que espero que les sea de utilidad el tema del día de hoy. Y espero poder dialogar con todos ustedes para poder resolver sus dudas. Y recuerden que aunque el tema sea tenencia de los tíos sobre los sobrinos, ustedes pueden preguntar, pueden hacer sus comentarios sobre diferentes temas en materia de familia y temas de herencias. Yo encantado, como siempre, de dialogar con ustedes. Estamos aquí en Defensoría de la Familia, aquí en tu radio, Radio María.

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¿Qué tal, amigos? Nuevamente con cada uno de ustedes el día de hoy aquí en Defensoría de la Familia, como siempre, sobre temas de familia y herencias. Comenzaremos ahora a dilucidar, a conversar, a dialogar sobre el tema de la tenencia de los hijos. La tenencia viene a ser una de las facultades establecidas en nuestra normativa dentro del marco de la figura de la patria potestad. ¿Y qué es patria potestad? Es aquel conjunto de deberes y conjunto de derechos que ostentan tanto los papá o mamá que hayan debidamente reconocido, firmado a sus hijos o que hayan sido declarados como padres o como madres. Toda esta figura de la patria potestad en cuanto a sus derechos y deberes se encuentra regulado en el artículo 423 del Código Civil peruano, donde señala facultades como el cuidarlos, el guiarlos, el tenerlos consigo, el representarnos legalmente, el usar, digamos, sus bienes a su favor. También es una forma de ejercer esta figura de la patria potestad. Y por lo tanto, dentro del marco de la patria potestad, está la posibilidad de que los progenitores, varón y mujer, puedan decidir dónde van a vivir sus hijos, puedan decidir qué es lo que va a pasar en cuanto a la residencia de cada uno de ellos. De allí, pues, que cuando existe, por ejemplo, un conflicto entre papá y mamá, pueden ellos autorregularse en cuanto a la figura de la determinación de la residencia de sus hijos. Esta autorregulación se va a dar a través de lo que es el mecanismo de un acuerdo conciliatorio, conciliación que se realiza en un centro de conciliación determinado, ¿sí? A escoger, precisamente, ¿sí? Que se pueden escoger libremente cada uno de ustedes. Entonces, en nuestro país hay diferentes centros de conciliación y se pueden escoger cualquiera de ellos. Lo único que tienen que hacer papá y mamá para poder llegar a estos centros de conciliación es acudir a cada uno de ellos llevando mínimamente copia de su DNI, obviamente el DNI original también, y copia simple de lo que es la partida de nacimiento de los hijos involucrados. Con esto podrán acudir a este centro de conciliación llegando a acuerdos que van a regular sobre quién se va a quedar con la tenencia de los menores hijos. O tal vez los dos pueden regular justamente el tema de la tenencia de sus menores hijos, ¿sí? Es decir, tenencia compartida, por ejemplo. Puede llegar a se fijar tenencia compartida. Si alguno de los progenitores no puede ostentar tenencia de los hijos, el otro se le podrá otorgar lo que es con lo que se conoce como un régimen de visitas. Es decir, mamá se queda con la tenencia y al otro régimen de visitas, por ejemplo. Al varón, régimen de visitas. El tema que el acuerdo lo permite. El acuerdo realizado en un centro de conciliación es notoriamente relevante porque tiene efectos de sentencia judicial. Si te encuentras en el extranjero, ¿cómo puedes llegar a conciliar? En realidad, las conciliaciones deben darse dentro del marco de un centro de conciliación y los centros de conciliación se encuentran en territorio peruano. Si ya te encuentras en el extranjero, cualquier acuerdo conciliatorio que pueda desarrollarse en el extranjero deberá ser utilizando normas extranjeras y tendrá efectividad en el extranjero, ¿sí? Ahora, si tú te encuentras en el extranjero, pero tu hijo está en el Perú y quieres hacer un acto de conciliación en el Perú, puedes hacerlo. Porque hoy en día las conciliaciones permiten lo siguiente. Punto número uno, que otorgues un poder, ¿sí? Que otorgues un poder a una persona aquí en Perú para ser en forma presencial, pero debidamente representado por esta persona, o en todo caso, conforme bien se indica, mi estimada Celia, hacer una conciliación a nivel virtual. ¿Está bien? Todo dependerá, obviamente, de que ambas partes estén de acuerdo y se puedan materializar los acuerdos basados en formaciones legales que la norma ya reconoce, como el otorgamiento de poder para una conciliación presencial o, en todo caso, para hacer una conciliación a nivel virtual. Todo eso se puede hacer siempre que ambas partes estén de acuerdo con ese tipo de procedimientos. Ahora bien, en el ámbito, estimados amigos y amigas, de que no se pongan de acuerdo papá y mamá para poder regular justamente la figura de la tenencia de sus menores hijos, puede ser que cualquiera de ellos puede llegar a acudir a nivel judicial, con la finalidad de que se pueda interponer lo que es precisamente la demanda de tenencia. La demanda de tenencia se hará mediante una demanda presentada ante el juez de familia, vía procedimental, proceso único,
¿sí? Vía procedimental, proceso único. Y tendrá por objetivo que se pueda evaluar cuál de los dos progenitores debe ostentar precisamente la tenencia de los menores hijos. Es lo que debería apuntarse, es lo que debería realizarse. Dentro del marco de este procedimiento, los hijos tendrán su participación activa porque deberán ser entrevistados oportunamente y también van a ser evaluados psicológicamente y visitados a sus domicilios por el equipo multidisciplinario que se encuentre adscrito a este juzgado. Ahora bien, puntos importantes. El juez tiene toda la libertad de regular la modalidad de la tenencia. Puede ser tenencia solamente para uno de ellos, puede ser tenencia compartida. Pero si fija tenencia para solamente uno de ellos, al otro le tiene que fijar de todas maneras un régimen de visitas. ¿Por qué? Porque es el derecho del niño, niña o adolescente involucrado, básicamente, ser visitado por el otro progenitor que no vive con él. Y por lo tanto, tiene que colocarle un régimen de visitas así este o esta no lo haya solicitado. ¿Estamos claros? Así este o esta no lo haya solicitado, tiene que fijarle un régimen de visitas. Ahora, estimados amigos, punto importante que quiero que ustedes consideren. ¿Está bien? El tema de una sentencia judicial, si bien busca solucionar un conflicto, no necesariamente lo va a solucionar. ¿Y por qué no? Porque si usted está en continuo conflicto entre el varón y mujer, por más que el papel diga una cosa, uno de los dos va a incumplir lo señalado por el juez. Y eso generaría una dilación en cuanto a la solución real del conflicto. Por lo tanto, mi recomendación a papá y mamá, más allá de que no estén de acuerdo y que tengan que acudir a la vía judicial para que regulen la decisión final de cómo se va a dar el tema, por favor, recuerden, lo más importante no es que uno u otro haya ganado o haya perdido el proceso judicial. Lo más importante es salvaguardar los intereses de sus menores hijos, lograr que ellos no se vean inmersos en un proceso judicial o que sean investigados, analizados y que se sientan objetos, mas no sujetos de protección. Y de esa manera poder cuidar su niñez, su adolescencia y generar personas adultas con sanos criterios de convivencia y no habiendo vivido conflictos cotidianamente. ¿Estamos claros? Recordar esto, papás y mamás. Ahora bien, ¿cómo es que de una regulación en el Código de Niños y Adolescentes, de la cual solamente me habla de papá y mamá, cómo es que pasamos a los tíos? ¿Cómo es que surge esta situación? Y es que no siempre, estimados amigos y amigas, papá y mamá, son responsables en cuanto a su rol. No siempre tienen la voluntad de responder adecuadamente a las necesidades de sus menores hijos. A veces los abuelos paternos o maternos actúan como personas responsables del cuidado de los mismos. O en ocasiones, cuando estos ya no estén, los tíos y tías son los principales padres o madres de estos hijos. Y por lo tanto, ante este contexto, es que va a surgir la interrogante planteada. ¿Los tíos pueden actuar como padres, por decirlo así de alguna manera, o en todo caso, pueden ostentar la tenencia de los sobrinos? Nuestra normativa no ha regulado esta posibilidad, pero así tampoco lo ha regulado respecto a los abuelos. Sin embargo, a pesar de que no existe una norma que permita esta regulación, sí existen posiciones de los jueces que avalan la posibilidad de que familiares distintos a los progenitores, papá y mamá, puedan ejercer la tenencia. Entonces vamos a ver de estas posibilidades. En primer lugar, desde el punto de vista legal, como reitero, no hay norma que regule visita, perdón, tenencia, ni para los abuelos, ni mucho menos para los tíos. No hay norma que señal, que regula o que señala esta posición. ¿Estamos? No hay norma que lo diga. Sin embargo, lo que sí dice la norma es lo siguiente. Si papá y mamá no regulan, ¿sí? Si papá y mamá no regula adecuadamente, ¿sí?
Si papá y mamá no regula adecuadamente lo que es la figura de su comportamiento en cuanto a su hijo, ¿sí? Si no lo va a analizar, si no lo va a observar, pues entonces lo que va a suceder en ese escenario en concreto es lo siguiente, estimados amigos. Cualquier familiar que observe que papá y mamá no son responsables con su hijo, puede pretender lo que se conoce como la suspensión de la patria potestad. Si la tía observa que su hermana o que su hermano no actúa correctamente porque es un alcohólico, porque abandonó su suerte a su hijo, porque le da malos tratos, físicamente lo daña, o porque lo manda a mendigar, por ejemplo, ¿no? A pedir plata en la calle, y la tía se considera responsable del niño o niña o adolescente involucrado, podría demandar la suspensión de la patria potestad del progenitor con la finalidad, con la estricta finalidad de que pueda, en ese escenario, ¿sí? De que pueda proceder justamente a quitarle la patria potestad de la cual hemos conversado, ¿sí? A quitarle la patria potestad con la cual hemos dialogado y hemos empezado esta disertación, para que luego que se le quite esa patria potestad, obviamente, luego de un proceso judicial, se pueda determinar que ese niño sea colocado bajo el cuidado, ¿sí? Bajo el cuidado de lo que es esta tía o este tío que está interesado en proteger realmente a la integridad de su sobrino, de su sobrina. De allí, pues, que el primer paso que debería seguir ese tío o tía, desde el punto de vista estrictamente legal, basado en normas, viene a ser la suspensión de la patria potestad de los progenitores. Vamos a dialogar entonces ahora sobre esta demanda de suspensión de patria potestad, para efectos que se pueda comprender las aristas en forma práctica, claro está, en forma directa, en torno a esta materia. Y luego de hacer esa demanda de suspensión de patria potestad, se tendrá que efectuar lo que se conoce como una demanda de tutela, para que la tutela sea otorgada en favor del tío, en favor de la tía que lo ha solicitado. Ese es el camino legal. Es el camino que la norma ha establecido. Ahora, si tú quieres obviar el camino legal porque es muy largo, quieres ir directo a la tenencia, puedes intentarlo. Pero no hay norma que lo regule. Pero sí hay jurisprudencia no vinculante, es decir, con jurisprudencia, normas que no vinculan a todos los jueces, que no obligan a hacer algo a todos los jueces, pero sí hay jurisprudencia que permitiría que un tío, una tía, que un abuelo, que una abuela ostente la tenencia de los hijos. Pero ojo, no es vinculante, así que quedará a criterio, estricto criterio de los magistrados, acceder al pedido que está solicitando. ¿Está bien? Estamos en Defensoría de la Familia, estimados amigos, y espero que les sea de utilidad la información que venimos compartiendo con cada uno de ustedes. Recuerden que estamos todos los días miércoles a las 11 de la mañana aquí en el programa Defensoría de la Familia en Radio María, esperando que la información sea bien compartida y sea de utilidad para todos. No se despeguen de la programación, que enseguida volvemos aquí en tu radio, Radio María.

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0: ¿Qué tal, amigos míos? Nuevamente aquí estamos con todos ustedes. Desde ya, gracias por estar ahí, gracias por acompañarnos como siempre aquí en Defensoría de la Familia. Vamos a comenzar a hacer, primero vamos a profundizar un poquito sobre la suspensión de patria potestad, ¿sí? En la figura de la suspensión de la patria potestad es una demanda judicial que se hace ante el juez de familia más cercano al domicilio donde reside el menor de edad. Está regulado bajo la vía procedimental del proceso único. Y tiene por parte demandada a los progenitores y por parte demandante a aquel que pretende, obviamente, suspenderles la patria potestad. Una vez que se haga todo este procedimiento, donde va a intervenir el menor, va a ser evaluado psicológicamente, va a ser entrevistado, tenemos que escuchar su opinión para saber qué está pasando dentro de su vida familiar, se va a determinar si procede o no procede la suspensión de la patria potestad. Un comentario importante. La suspensión de la patria potestad es la sanción más grave que se le puede dar a un varón o una mujer que es progenitor. No es sencilla la tarea. Así que no es que, uy, porque se fue un tiempo, lo voy a suspender de la patria potestad. No, no necesariamente es así. Tiene que haber un acto notoriamente grave. ¿Cómo? Haberle requerido alimentos, haberlo demandado por alimentos y que él no pase la pensión. Punto número uno. Punto número dos, haber violentado física o psicológicamente a los hijos con una sentencia condenatoria que así lo haya establecido. Punto número tres, que se haya acreditado, por ejemplo, que le da malos tratos, malos ejemplos, como por ejemplo, hijo, toma bebé conmigo, usa drogas conmigo, eso es algo indebido, que si se demuestra que se hizo, pues entonces son malos hábitos generados por el propio progenitor o progenitora. Eso genera pues una necesidad de una suspensión de patria potestad. ¿Estamos claros? Todo eso debe acreditarse dentro del marco de este procedimiento para que el magistrado o magistrada encargada del caso pueda analizar lo pertinente. ¿Bien? Y luego que haya salido la suspensión de patria potestad, se debería realizar, como les mencionaba, la figura de la tutela. Tutela que involucre a una figura que va a suplir, va a cubrir el vacío que dejó la eliminación, la suspensión de la patria potestad que hemos solicitado. Y por lo tanto, esta tutela, al ser solicitada por el tío o la tía, será para ser el tutor, el cuidador del sobrino o sobrina. Y de esa manera, poder verse beneficiado con la representación legal y todas las facultades que antes ostentaban los progenitores referente al sobrino, referente a la sobrina. ¿Estamos claros? Tener en cuenta ello, estimados amigos y amigas. Vamos a proceder a responder algunas preguntas que nos están llegando por acá. Me hacen unas preguntas no solamente sobre temas de familia, sino también sobre temas de herencias, y yo encantado de responderla, ¿eh? Vamos a responderle a Male. Male me dice: Doctor, buenos días, disculpe. ¿Qué diferencia hay entre un heredero voluntario y un legatario? No me queda claro. A ver, estimada Male, te voy a responder, ¿sí? Primero, para ubicarnos: heredero voluntario, legatario, heredero forzoso, estamos dentro del marco del derecho hereditario. Según el artículo 816 del Código Civil, se establece quiénes son los llamados a heredar a una persona. Por ejemplo, si Jaime tiene un hijo con Laura y está casado con ella, y el hijo se llama Luis y Jaime llega a fallecer, el artículo 816 del Código Civil nos va a decir que los herederos, en este caso, a pesar de que él no hizo un testamento, un documento para decir quiénes son sus herederos, la norma dice, según el 816 del Código Civil, que sus herederos son su cónyuge Laura y su hijo llamado Luis. Eso lo dice el 816. ¿Estamos? ¿Por qué? ¿Y por qué ellos son los llamados a heredar? Porque según el 816, ellos están más arriba dentro de esa lista. En el 816, según la lista, los primeros en heredar son los hijos, luego los progenitores, luego el cónyuge, luego vienen los hermanos, luego tíos y sobrinos y finalmente los primos. Diciéndose en el 816 que los que están más arriba excluyen al resto, con la única excepción de que el cónyuge que está en el tercer puesto concurre o con los primeros o concurre con los segundos. Eso dice el 816 del Código Civil y por ese motivo es que en el ejemplo que he otorgado, los herederos de, en este caso, Jaime, son su esposa, Laura, y su hijo llamado Luis, en forma conjunta. Ahora, eso sin importar si hizo o no hizo testamento de por medio. ¿Estamos claros? Ahora bien, cuando una persona hace un testamento, no está en la obligación de darle herencia a sus hermanos, a sus tíos, sobrinos o primos, que son los últimos tres órdenes sucesorios que hemos delimitado. No está en esa obligación. Pero si hago mi testamento y les doy algo a ellos, es porque yo voluntariamente he decidido darles algo. ¿Sí? He decidido darles algo. Por eso se denomina como herederos voluntarios. Ahora bien, dentro de esa gama de herederos voluntarios, sí o sí son miembros de mi familia. He mencionado a mis hermanos, a mis tíos, a mis sobrinos, a mis primos. Son miembros de mi familia y están dentro del marco del 816 del Código Civil. En cambio, ¿qué pasaría si yo en mi testamento yo digo, yo quiero darle una parte de mis bienes, pero no a un familiar, sino, por ejemplo, a un amigo, a una amiga, a un vecino o una vecina? Esa persona ya no sería mi heredero voluntario, sería un legatario. Una persona que recibe porque yo quiero darle. Y ni siquiera la norma lo había regulado como tal, sino quien decidió porque yo quería darle. Esa es la diferencia directa. El heredero voluntario sí o sí es miembro de la familia. El legatario, no necesariamente. ¿Sí? Tener en cuenta eso. Tenemos una llamada en la cabina de Radio María. Muy buen día.
1: Buenos días, doctor.
0: ¿Qué tal? ¿Cómo está?
1: Dígame. Juan Carlos, para felicitarle por su programa y por sus enseñanzas. Gracias a Radio María, ¿no?
0: Muchas gracias.
1: Felicidades. Estoy llamando de acá de Trujillo para hacerle una consultita, doctor.
0: Dígame.
1: Mire, yo tengo una posición que lo he comprado que tiene 230 metros.
0: Okay. ¿Ya?
1: Y yo tengo tres hijas. Pero otras hijas ya les ha ayudado ya a tener. Entonces, este terrenito que tengo de 230 metros, quiero darle a mi hija, pero en compra-venta. Pero es una posición nada más.
0: Ok, una posesión.
1: ¿Cuál es el mejor camino? Yo tengo mi esposo, ¿no? Y como le digo, ya a las dos hijas mayores, yo ya le he ayudado. Entonces, y quiero decirle una cláusula aparte, que ella toma posesión el día que yo y mi esposo se mueren. Pero queremos hacer una compra singular. ¿Qué me aconseja, doctor?
0: A ver, primero, yo sé que usted está preocupada por esta hija, yo entiendo. Pero lo que a mí me preocupa más que su hija inclusive, es la posibilidad de que usted disponga conforme lo que usted quiere hacer. Es decir, usted dice, yo no tengo una propiedad, yo tengo una posesión. Si el bien no está registrado a nombre de usted, sino solamente usted lo está poseyendo, más allá de que usted haya pagado por la posesión, usted solamente es poseedora. Si es poseedora, usted básicamente lo único que va a darle a su hija es la posibilidad de poseer, más no de ser propietaria. Y por lo tanto, así usted le venda la posesión a su hija no es propietaria todavía, es solamente poseedora. Y esa posesión la puede perder con el solo hecho de no estar presente en ese lugar. Siendo así, no tiene ni usted ni su hija una seguridad sobre ese bien en concreto, porque usted no es propietaria. Primero, logre que el bien se registre a su nombre, para que luego pueda darle cierta seguridad a su hija y ahí sí realiza la compra-venta, ¿sí? La compra-venta que estamos conversando. Porque allí, al estar usted con el bien registrado a su nombre, podría transferir tranquilamente a su hija con mayor protección. ¿Sí? Esa sería la figura que usted pueda generar. Pero primero, logre que el bien se registre a nombre de usted y a nombre de su esposo para que luego le pueda vender tranquilamente a su hija sin ninguna observación de por medio. ¿Bien? Tener en cuenta ello. Continuamos por acá. Vamos poniendo por aquí algunos comentarios. Gracias, muchas gracias por los comentarios. A ver, seguimos por acá. Saludos para el doctor Arenas. Muchas gracias también por el apoyo. Bendiciones. Vamos por aquí. Doctor, ¿puede solicitarse la suspensión, me dice Alfonso, de la patria potestad en el proceso especial de medidas de protección? Sí. Alfonso, yo sé que existe una ley 30364, que es la ley para prevenir, sancionar y erradicar todo tipo de violencia familiar contra la mujer, ¿no? Y contra los integrantes del grupo familiar. Entiendo que a eso justamente haces alusión. Y sí se pueden presentar medidas cautelares donde solicites la suspensión de patria potestad provisional. Sí puedes hacerlo. Por lo tanto, dentro del marco de esa ley, también podrías buscar lo que me estás comentando, estimado amigo. Bien. Ángel, doctor, ¿existe la tenencia extendida? Del punto de vista legal, no. Del punto de vista doctrinario, existe de todo. Pues son posturas, son posiciones. Pero desde el punto de vista de nuestra normativa, la tenencia está regulada estrictamente en favor de papá y en favor de mamá. Tener en cuenta eso. Saludos, mi estimado Roberto. A ver, ¿conviene demandar la tenencia compartida o un régimen de visitas? Eso depende, mi estimado Ángel, depende de la situación familiar. La diferencia entre una tenencia compartida y un régimen de visitas radica en qué ha pasado con el menor, con el niño o niña adolescente antes de la demanda. Si el niño o niña ya ostenta una residencia habitual, no habría razón para demandar tenencia compartida y cambiar su residencia. Un régimen de visita sería más que suficiente. Todo eso va a generarse a partir de lo que haya sucedido en la vida del niño o niña adolescente. Tener en cuenta esa posición, por favor, estimados amigos y amigas. A ver, por acá. Seguimos revisando. Recuerden, estimados amigos, que estar en el extranjero no es impedimento, ¿sí? No, no es impedimento, precisamente referente, no es impedimento referente a hacer conciliaciones. Puedes hacerlo con poder o hacer una conciliación a nivel virtual. Bien, tener en cuenta ello. Me dice Nida, doctor, buen día. El señor estaba con orden de captura por una liquidación de pensiones de alimentos no pagadas y fue detenido, pero su familia pagó. Bueno, si ya pagó, genial. Busca cobrar, acude al juzgado y busca cobrar lo que es la consignación realizada para que te la endosen y de esa manera pueda haber satisfecho tu interés en cuanto al cobro de la pensión alimentaria. Ten en cuenta esa posición. Obviamente, si el señor paga, lo van a liberar. Dios mediante, si ha cumplido con pagar la totalidad de lo que es la pensión alimentaria que ha sido acumulada y que ha sido liquidada y que ha generado pues el inicio del procedimiento penal oportunamente. ¿Está bien? Ten en cuenta ello. Muchas gracias, Alfonso, por los comentarios. Te agradezco. Nida dice, doctor, si la CTS es libre, yo que tengo en retención por alimentos, ¿le puedo pedir al juez que también retenga la CTS? A ver, primero, la CTS no es libre. ¿Sí? La CTS se libera y se deposita en parte en una cuenta bancaria de CTS a nombre del trabajador, pero no es que sea un carácter remunerativo. Así que tú lo que puedes hacer es pedir un embargo de la CTS, pero no para que te lo den, sino para que se retenga ahí y se congele y que en caso se incumpla el pago a parte del obligado, puedas pretender que te den parte de la CTS embargada. ¿Sí? Ángel, si los abuelitos desean la tutela, pueden aducir que porque la mamá pega al niño, pueden alegar ello, pero, mi estimada Ángel, tendrán que demostrarlo. No es solamente decirlo, es básicamente poder acreditarlo, poder informarlo. Y, obviamente, la carga de la prueba, artículo 196 del Código Procesal Civil, establece la necesidad de poder hacer notar, pues, lo que se afirma, sin tener en cuenta ello. Mayra Durán, vivo en la misma casa que mi esposo, pero separados de hecho. Esto no le da nada a mí, no le da nada a mi hijo. ¿Qué demando? Demándalo por alimentos. Y, ¿pero cómo va a demandar por alimentos si viven en la misma casa? La norma no lo prohíbe. La norma lo permite. Demándalo por alimentos. Para efectos de que otorgue una pensión alimentaria a tu menor hijo. Y puedas tú administrar ese dinero, de ser el caso. ¿Sí? Tener en cuenta ello, mi estimada Mayra Durán, y gracias por la interrogante que se están presentando. ¿Sí? Estimados amigos, yo sé que tal vez para algunos es la primera vez que nos escuchan aquí en Radio María, pero recuerden, agéndenlo. Estamos todos los días, miércoles, 11 de la mañana, y nos vamos a encontrar tú y yo para dialogar sobre temas de familia y herencias. Doctor, para el viaje al extranjero, el padre que purga pena en cárcel, ¿se le puede notificar? Claro que sí. Una persona que está en cárcel puede ser notificado. No hay ningún problema, mi estimado Jorge. Se le da la dirección, la ubicación y con eso se puede notificar. ¿Por qué se notificaría a una persona que está en el extranjero? Porque básicamente, estimados amigos, perdón, que están en la cárcel, porque para poder viajar al extranjero se necesita autorización del otro progenitor y si no lo da, tendría que ser mediante una demanda judicial, y la demanda judicial garantiza el debido proceso. Y el debido proceso significa que estén debidamente notificadas ambas partes. Tenemos un mensaje que llegó a la cabina de Radio María y me dice: doctor del Águila, gracias por su respuesta. Soy Isabel de la Molina. ¿Qué tal, Isabel? ¿Cómo estás? Soy soltera, sin hijos. Tengo 4 hermanos presentes y otro fallecido que dejó un hijo. Cuando fallezca, lo legal tengo entendido, debo dejar a mis bienes a mis hermanos y al sobrino que va de papá que murió. A ver. Vamos a entender. Tú eres soltera sin hijos, pero tienes 4 hermanos y un hijo fallecido. Tienes 5 hermanos entonces, solamente que uno falleció antes que tú. ¿Quiénes son tus herederos al momento de fallecer? Si tú falleces sin testamento alguno, tus herederos son, ojo con este dato, tus herederos son tus 4 hermanos que están vivos, más los hijos generados por el hermano que murió antes que tú. ¿Estamos? Esos son tus herederos. Ahora, eso si no dejas testamento. Pero te hago anotar a lo siguiente. Si tú elaboras un testamento, tranquilamente puedes decidir a quién dar tus bienes sin importar si tienes hermanos o no. Por ejemplo, si tú quieres darme todos tus bienes a mí, lo puedes hacer. Y es legal. ¿Por qué? Porque eres soltera, sin hijos y no tienes padres vivos. Tienes libertad de libre disponibilidad. Así que tú decías a quién das. Si tú le quieres dar todos tus bienes a tus sobrinos generados por este hermano que murió antes, se lo puedes dar todo. Sola y únicamente tus hermanos tendrán derecho a heredar si es que no das testamento. Se aplica la norma, el 816, y dirá, los hermanos son herederos. Pero ojo con esto, ¿eh? Ojo con esto. Te recomiendo revisar el artículo 829 del Código Civil, el cual nos dice lo siguiente. Los hermanos de padre y madre adquieren el doble de lo que adquieren los hermanos de padre de papá o de parte de mamá. Revisa el 829 para que veas que si no haces testamento, los hermanos y los hijos de tu hermano muerto van a ser herederos, pero pueden heredar en forma distinta. Tener en cuenta eso. ¿Bien? Mi padre falleció y sus bienes que adquirió toda su vida fueron escritos a nombre de su esposa. Legalmente no tiene ningún bien. ¿En qué caso? ¿Cómo puedo proceder? Bueno, primero demostrando que esos bienes están a nombre de su esposa cuando debieron estar a nombre de él también. Si puede demostrar ello, pues acredítalo y haz una demanda de lo que es la determinación correcta de la calidad del bien. De esa manera, con esa demanda, buscarás acreditar que ese bien que está escrito a nombre de su esposa también debería estar escrito a nombre de él. Y con eso, una vez hecha la sucesión intestada, podrás reclamar tus derechos hereditarios. Tener en cuenta ello, estimados amigos. Bien, amigos, hemos llegado a la parte final del programa y espero que la información que hayamos compartido con cada uno de ustedes haya sido de utilidad. Desde ya, muchas gracias por estar conectados a la transmisión y espero haberlos ayudado. Dios me los bendiga. Recuerden, agéndenlo todos los días miércoles, 11 de la mañana. Defensoría de la Familia, aquí en esta hermosa radio que nos acoge hace más de 6 años. Nuestra querida Radio María, que ya es una casa para nosotros. Siempre estaremos junto con ustedes mientras Dios nos dé vida. Cuídense mucho. Dios me los bendiga. Y recuerden el evangelio del día de hoy. Seamos humildes de corazón. La riqueza no es mala. Lo malo es colocar el corazón en la riqueza. Tener en cuenta ello. Dios me los bendiga. Nos estaremos viendo la próxima semana en un nuevo programa Defensoría de la Familia, aquí en tu radio, Radio María. Chao, chao.

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0: ángel del Señor anunció a María.
1: Y concibió por obra y gracia del Espíritu Santo.
0: Dios te salve María, llena eres de gracia, el Señor es contigo. Bendita tú eres entre todas las mujeres, y bendito es el fruto de tu vientre, Jesús.
1: Santa María, Madre de Dios, ruega por nosotros los pecadores, ahora y en la hora de nuestra muerte. Amén.
0: He aquí la esclava del Señor.
1: Hágase en mí según tu palabra.
0: Dios te salve María, llena eres de gracia, el Señor es contigo. Bendita tú eres entre todas las mujeres, y bendito es el fruto de tu vientre, Jesús.
1: Santa María, Madre de Dios, ruega por nosotros pecadores, ahora y en la hora de nuestra muerte. Amén.
0: Y el Verbo de Dios se hizo carne
1: y habitó entre nosotros.
0: Dios te salve María, llena eres de gracia, el Señor es contigo. Bendita tú eres entre todas las mujeres, y bendito es el fruto de tu vientre, Jesús.
1: Santa María, Madre de Dios, ruega por nosotros pecadores, ahora y en la hora de nuestra muerte. Amén.
0: Ruega por nosotros, Santa Madre de Dios,
1: para que seamos dignos de alcanzar las promesas
2: de Jesucristo.
0: Oremos. Oh Padre, infunde en nuestra alma tu gracia. Tú, que en la anunciación del ángel nos has revelado la encarnación de tu Hijo, por su pasión y su cruz, condúcenos a la gloria de la resurrección. Por Cristo nuestro Señor.
1: Amén.

Hermanos de Radio María, nos unimos en oración compartiendo la liturgia de las horas con el rezo de sexta para hoy, miércoles 9 de septiembre, miércoles de la 23ª semana del tiempo ordinario. Iniciamos, Dios mío, ven en mi auxilio. Señor, date prisa en socorrerme. Gloria al Padre, al Hijo y al Espíritu Santo, como era en el principio, ahora y siempre, por los siglos de los siglos. Amén. Aleluya. Himno. El pan de cada día, dánoslo hoy, Señor, a manos llenas. Convierte en alegría nuestras labores buenas y acaricia el dolor de nuestras penas. Horas de tedio largas sin la presencia buena de tus manos. Ay, las horas amargas nos vuelven inhumanos si no abrimos el alma a los hermanos. Santifica el momento de este ruido tenaz, de esta fatiga. Busquemos el aliento de tu presencia amiga, que creciente el esfuerzo y nos bendiga. Amén. Meditamos los salmos para hoy. Salmo 118, versos del 105 al 112. Antífona primera. El que me sigue no camina en tinieblas, sino que tendrá la luz de la vida, dice el Señor. Lámpara es tu palabra para mis pasos, luz en mi sendero. Lo juro y lo cumpliré. Guardaré tus justos mandamientos. Estoy tan afligido. Señor, dame vida según tu promesa. Acepta, Señor, los votos que pronuncio. Enséñame tus mandatos. Mi vida está siempre en peligro, pero no olvido tu voluntad. Los malvados me tendieron un lazo, pero no me desvié de tus decretos. Tus preceptos son mi herencia perpetua, la alegría de mi corazón. Inclino mi corazón a cumplir tus leyes, siempre y cabalmente. Gloria al Padre, al Hijo y al Espíritu Santo, como era en el principio, ahora y siempre, por los siglos de los siglos. Amén. El que me sigue no camina en tinieblas, sino que tendrá la luz de la vida, dice el Señor. Meditamos el Salmo 69, antífona segunda. Yo soy pobre y desdichado, Dios mío, socórreme. Dios mío, dígnate librarme. Señor, date prisa en socorrerme. Sufran una derrota ignominiosa los que me persiguen a muerte. Vuelvan la espalda afrentados los que traman mi daño. Que se retiren avergonzados los que se ríen de mí. Alégrense y gocen contigo todos los que te buscan. Y digan siempre, Dios es grande, los que desean tu salvación. Yo soy pobre y desdichado. Dios mío, socórreme. Que tú eres mi auxilio y mi liberación. Señor, no tardes. Gloria al Padre, al Hijo y al Espíritu Santo, como era en el principio, ahora y siempre, por los siglos de los siglos. Amén. Yo soy pobre y desdichado. Dios mío, socórreme. Meditamos el Salmo 74, antífona tercera. No juzgará por apariencia, sino con justicia y equidad. Te damos gracias, oh Dios, te damos gracias, invocando tu nombre, pregonando tus maravillas. Cuando elija la ocasión, yo juzgaré rectamente. Aunque tiemble la tierra con sus habitantes, yo he afianzado sus columnas. Digo a los jactanciosos, no os jactéis. A los malvados, no alcéis la testuz. No alcéis la testuz contra el cielo. No digáis insolencias contra la roca. La justicia no vendrá ni del oriente ni del occidente, ni del desierto ni de los montes. Solo Dios gobierna, a un humilla, a otro ensalza. El Señor tiene una copa en la mano, un vaso lleno de vino drogado. Lo da a beber hasta las heces, a todos los malvados de la tierra. Y yo siempre proclamaré su grandeza y tañeré para el Dios de Jacob. Derribaré el poder de los malvados y alzará el poder de los justos. Gloria al Padre, al Hijo y al Espíritu Santo, como era en el principio, ahora y siempre, por los siglos de los siglos. Amén. No juzgará por apariencias, sino con justicia y equidad.

Lectura breve. El amor no pasa nunca. El don de predicar se acabará. El don de lenguas enmudecerá. El saber se acabará. Mi conocer es por ahora inmaduro. Entonces podré conocer como Dios me conoce. En una palabra, quedan la fe, la esperanza, el amor. Esas tres, la más grande es el amor. Que tu misericordia, Señor, venga sobre nosotros, como lo esperamos de ti. Oremos. Dios Todopoderoso, lleno de amor, que a la mitad de nuestra jornada concedes un descanso a nuestra fatiga. Contempla complacido el trabajo empezado. Remedia nuestras deficiencias y haz que nuestras obras te sean agradables. Por Cristo nuestro Señor. Amén. Bendigamos al Señor. Demos gracias a Dios.

Hoy, 9 de septiembre, recordamos a los santos Pedro Claver, patrono de las misiones entre los negros, Otger, diácono, Ciarán, abad, Gorgonio, Severiano, Felicia, Doroteo, Jacinto, Alejandro, Tiburcio, Estratón, Rufino, Rufiniano, mártires, Audomaro, obispo, Querano, abad, María de la Cabeza, esposa de San Isidro, Gregorio, confesor. También hoy es el día de Nuestra Señora de Aránzazu y Nuestra Señora de Gracia. Así que a todos los que en este día cumplen años, celebran su santo o su aniversario de bodas, de la ordenación episcopal, sacerdotal, diaconal o profesión religiosa, les deseamos que pasen un feliz día en el Señor.

Urbel dijo de él: otra figura prodigiosa de la locura caballeresca de la España grande. Si no hubiera otras figuras de primera magnitud junto a él, bastaría para llenar un siglo. Pedro Claver nació en Verdú, en Cataluña. Estaba emparentado con la ilustre familia de los Requesens. Estudió con un tío suyo, canónigo de Solsona. Para Pedro no valía la lamentación de Santa Teresa: Dios los llama para santos y en canónigo se quedan. Pedro aspiraba a santo. Quería consumir su vida por las almas. Se hace jesuita en Tarragona, estudia en Mallorca, traba una profunda amistad con el portero, San Alonso Rodríguez. Se estimulaban en el camino de la santidad. Sueñan con entusiasmo en las nuevas tierras de América. Pedro Claver pide con insistencia partir sin demora. Cuando aceptan su petición, salta de alegría como un loco, con santo frenesí. Sale de Sevilla en 1610. Su corazón se estremece al besar la tierra de sus ilusiones. Se establece en Cartagena de Indias. Allí llegan los barcos cargados de negros, arrancados de las costas de África para venderlos como esclavos. Nadie se extrañaba entonces de este bochornoso comercio de esclavos, que eran traídos como rebaños de carneros para el mejor postor. A estos miserables va a entregar su amor el nuevo misionero, que al hacer sus votos religiosos se firmó así: Pedro Claver, esclavo hasta la muerte. Cuando se acerca un barco, Pedro recorre la ciudad pidiendo para ellos. Los recibe y consuela, los cura y acaricia. Los negros, extrañados, lo quieren como a un padre. Los instruye en la fe y más de 300.000 bautizó en los 40 años que pasó a su servicio. Toda su vida era visitar, catequizar, consolar y cuidar a sus queridos negros en caminatas incansables, sobre todo a los más abandonados y a los enfermos más repugnantes. Toda su vida fue un tejido de heroísmo increíble. No le importaba la hediondez ni la incomprensión de otros.

Su vida está llena de entrañables florecillas. A un negro abandonado de todos, lo estuvo atendiendo semanalmente durante 14 años. A un negro llagado, a quien nadie socorría por lo repugnante de su aspecto y olor, lo visitó 4 veces al día durante muchos meses. A otro hermano negro, lo acogió en su propio aposento con escándalo de los de la casa y le cedió su propia cama hasta que le encontró otro acomodo confortable. Teóricamente es fácil negar la segregación racial. Pedro Claver la vive. En su iglesia no hay bancos para blancos y bancos para negros. Unas señoras muy devotas protestan. Los negros dan mal olor y se pierde la devoción. Sería mejor una capilla aparte para ellos. Pedro Claver les contesta: «Mis negros están lavados con la sangre de Jesucristo y son hijos de Dios con los mismos títulos que lo sois vosotras». Y si las señoras quieren confesarse con él, han de hacer cola detrás de las esclavas. En 1650, la peste se abatió sobre Cartagena. Pedro se multiplica atendiendo a todos hasta que cae él mismo. Quedó paralítico y se hace atar sobre un caballo para visitarles. Verle era un espectáculo estremecedor. El 8 de septiembre de 1654 entró en agonía. Los negros tomaron por asalto la casa. Era su padre. Le besaban las manos sollozando. A la medianoche del día de la Natividad de la Virgen, marchó al paraíso, el esclavo de los esclavos, el apóstol y padre de los negros. Astrain le llamó el primer misionero del siglo XVII. El Papa León XIII llegó a decir que era la vida que más le había impresionado después de la de Cristo. Nada menos.

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1: ¿Qué tal, queridos hermanos que escuchan Radio María? Yo soy el padre Alex Águila Cruz, rector del santuario Nuestra Señora del Perpetuo Socorro de San Sebastián en Piura. Pues ya tengo unos años aquí en la ciudad de Piura, y si ustedes saben, o los que han visitado nuestro santuario del Perpetuo Socorro, aquí mucho confesamos. Es uno de los santuarios del norte que damos este sacramento de la reconciliación. Yo una vez estaba confesando y llegó un señor que quería confesarse. Ya comenzamos la confesión y le digo: hermano, ¿hace qué tiempo que usted no se confiesa? Y el Señor me dice: padre, muchísimos años. ¿Y quién te ha motivado a confesar? Te vas a tener... A veces la mayoría se confiesa porque tiene un bautizo, una misa. No, me dice, padre, sino que yo estoy escuchando Radio María y me explicaron cómo yo me tenía que confesar. De tantos años, le digo: hermano, hoy es un día de gracia. Dios te habló para que te acerques a este sacramento. ¿Y por qué no te acercabas? Por vergüenza. ¿Y te dio vergüenza pecar? Y me dice: padre, de ahora en adelante voy a dar un gran cambio en ti. Por eso, queridos hermanos, escuchen Radio María y con sus oraciones, con el rezo del Santo Rosario, con sus temas también nos invitan a dar un gran cambio y a seguir al buen Jesús. Radio María salvó esta alma de este hermano a través del sacramento de la confesión. Si queremos ir al cielo, necesitamos tres alas. Una ala es la comunión frecuente y otra ala es el sacramento de la confesión. Que el Señor te cuide y te bendiga. Gloria al Padre, al Hijo y al Espíritu Santo, como era en el principio, ahora y siempre, por los siglos de los siglos. Amén.

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1: Queridos oyentes de Radio Vaticana y Vatican News, les saluda Mireia Bonilla en este miércoles 9 de septiembre, miércoles de la 23ª semana del tiempo ordinario y día en el que celebramos a San Pedro Claver, sacerdote jesuita que entregó su vida al servicio y la dignidad de los africanos esclavizados que llegaban deportados a Cartagena de Indias. Se convirtió en apóstol de los más pobres y marginados, una figura que siglos después sigue recordándonos que la fe también se traduce en compromiso, en defensa de la dignidad humana y en cercanía con quienes más sufren. Y precisamente sobre dignidad humana es sobre lo que ha reflexionado esta mañana el Santo Padre León XIV durante su audiencia general de este miércoles, celebrada en la Plaza de San Pedro. El Papa ha puesto esta mañana preguntas en el centro de su catequesis, como qué significa hoy defender la dignidad humana y qué responsabilidad tenemos ante la dignidad de los demás. Ha continuado su recorrido por los documentos del Concilio Vaticano II y se ha detenido en Gaudium et Spes para recordar que cada ser humano creado a imagen y semejanza de Dios posee una dignidad que no puede ser ignorada. Pero León XIV ha ido un paso más allá. La dignidad es un don, ha dicho, pero también una responsabilidad, y eso significa reconocerla, protegerla y defenderla, especialmente en un mundo marcado por conflictos, divisiones y nuevas formas de exclusión. Un mensaje con el que el Papa vuelve a poner a la persona en el centro. Escuchamos ahora las palabras del Papa León XIV, que ha pronunciado en nuestro idioma, en español.
2: Queridos hermanos y hermanas, para continuar con nuestras catequesis sobre la Constitución Gaudium et Spes, hoy he querido hablar sobre la dignidad de la persona humana. El documento conciliar subraya que la misma nos viene de la divinidad, porque la identidad del ser humano es la de haber sido creado a imagen y semejanza de Dios, capaz de conocer y amar a su Creador. Más aún, la encarnación de Dios Hijo manifiesta plenamente el hombre al propio hombre y le descubre la sublimidad de su vocación. Por ello, la persona humana exige relación, primero con Dios y después con los demás. En ese sentido, el hombre es siempre un don que se comparte, que crece y madura al acoger a los otros, en la reciprocidad y en el servicio. Las tres expresiones más significativas de la dignidad de la persona humana son la inteligencia, que hace al hombre buscador insaciable de la verdad; la conciencia, por medio de la cual da unidad y sentido a la propia vida; y la libertad, que lo hace responsable de sus decisiones. Saludo cordialmente a los peregrinos de lengua española. Los invito a revalorizar y a promover en ustedes mismos y en los demás la dignidad única e indeleble que han recibido como seres creados a imagen de Dios, y más aún al haber sido redimidos por Cristo. Que el Señor los bendiga. Muchas gracias.
1: León XIV ha recibido en audiencia esta mañana, antes de celebrar la audiencia general en la Plaza de San Pedro, a un grupo de obispos de todo el mundo vinculados al movimiento de los focolares, a quienes ha pedido que den testimonio de la unidad en un mundo cada vez más fragmentado. El encuentro ha estado marcado por la preocupación del pontífice ante las divisiones, los prejuicios, el racismo, la intolerancia religiosa y la violencia que afectan a distintos países. León XIV ha llamado a los obispos a ser signos de comunión y a encontrar en la Trinidad La fuente de la unidad nos da más detalles. Álvaro Vargas Martino.
3: Como partícipes de la herencia espiritual de Kiara Lubich y como ministros de la Iglesia de Cristo en un mundo fragmentado, están llamados a dar testimonio de la anhelada unidad de la familia humana, les dijo el Papa León XIV a los obispos amigos del movimiento de los focolares, a quienes recibió en audiencia esta mañana en la Sala Clementina, recalcando que la respuesta a las tristes divisiones que afligen a nuestro mundo no consiste en formar más comités ni en lanzar más proyectos, sino en volver a la fuente de nuestra unidad en la Santísima Trinidad. Tras recordar que, de hecho, el tema elegido para el Congreso para el que han venido a Roma los obispos, dar testimonio de unidad, es uno de los elementos esenciales del movimiento fundado por Kiara Lubich y asegurar que le toca particularmente el corazón, el Papa destacó que en una época tristemente marcada por una polarización creciente, nuestro Señor le concedió dar testimonio tanto del sentido como del servicio de la unidad, convirtiéndose así en un signo para su generación y para las futuras. Si esa era la tarea de Kiara hace 40 años, hoy lo es con mayor urgencia también para nosotros, indicó León XIV, recordando también las difíciles circunstancias y situaciones sociales, así como las divisiones que algunos de los obispos soportan en sus propios países, como los prejuicios, el racismo, la intolerancia religiosa e incluso la violencia. También pienso en la situación aquí en Occidente, ahora demasiado marcada por los efectos del individualismo, donde las redes que en un tiempo eran estables, como la familia, la amistad y la comunidad, están dando paso a una mayor fragmentación, y donde la libertad se presenta cada vez más como autonomía absoluta, como la capacidad de buscar la felicidad sin ningún límite moral, natural o incluso humano, señaló el pontífice. Y sin embargo, observamos una paradoja. A pesar de todo el énfasis que se pone en la libertad individual, hoy en día las personas a menudo se sienten menos libres de ser verdaderamente ellas mismas o de seguir sus ideales más elevados, debido al temor oculto de ser juzgadas o de no estar a la altura, observó el Papa, quien advirtió que además esta pérdida de apertura hacia los demás, que agudiza un sentido de desunión, al final nos priva de la felicidad para la cual fuimos creados, pues estamos hechos a imagen de Dios uno y trino, quien es en sí mismo una comunión de personas, Padre, Hijo y Espíritu Santo. Al revelar el corazón del Padre, Cristo nos muestra el sentido más profundo de nuestra existencia, de nuestras relaciones y el camino hacia la felicidad. A través del don del Espíritu, nos hemos convertido en hijos de Dios, partícipes de la vida divina, y de esta comunión con Dios brota nuestra comunión unos con otros como hermanos y hermanas en Cristo. La Iglesia es esto, un misterio de comunión, signo y levadura de unidad para nuestro mundo, recalcó León XIV, quien los animó a aprovechar estos días juntos para vivir esa fraternidad que nos recuerda y confirma nuestro parentesco en Cristo y para nutrir su vida interior, para ser testigos los unos para los otros y para aquellos a quienes sirven de esa unidad que construye una paz duradera.
1: Argentina ya prepara la llegada del Papa León XIV y lo hace poniendo en marcha a miles de voluntarios. Desde este domingo, 7 de septiembre, está abierta la prescripción para quienes quieran colaborar durante la visita del pontífice prevista del 8 al 11 de noviembre. La convocatoria está dirigida a personas entre 18 y 65 años y contempla tareas de apoyo a las distintas actividades que se desarrollarán en Buenos Aires, Córdoba y Luján. Una llamada al servicio y a la participación ante una visita que la Iglesia Argentina califica de histórica. Tenemos todos los detalles para que te puedas inscribir en nuestra página web www.vaticannews.va. Nos da un poquito más de detalles acerca de esto, Álvaro Vargas Martino.
3: Con vistas a la visita del Papa León XIV a Argentina, que tendrá lugar del 8 al 11 del próximo mes de noviembre, este 7 de septiembre la Conferencia Episcopal abrió la preinscripción para quienes deseen postularse como voluntarios y sumarse al equipo que acompañará las distintas actividades previstas en Buenos Aires, Córdoba y Luján. Será una oportunidad única para ponerse al servicio de la Iglesia y colaborar en la organización de un acontecimiento de enorme relevancia para nuestro país, se lee en el comunicado de la Conferencia Episcopal Argentina, que subraya que ser voluntario significa, ante todo, asumir una misión de servicio con responsabilidad, humildad y disponibilidad, destacando que cada tarea será importante independientemente del lugar o la función asignada, y tendrá como objetivo contribuir para que miles de personas puedan participar y vivir este encuentro de la mejor manera posible. La preinscripción está disponible para personas de entre 18 y 65 años. Quienes sean convocados participarán de instancias de formación general y específica, de acuerdo con la tarea asignada, precisa la Conferencia Episcopal, que anuncia que toda la información oficial sobre el proceso de selección y las próximas etapas será comunicada a través de los canales oficiales del voluntariado. La visita del Papa León XIV será un acontecimiento histórico para la Iglesia en Argentina y una oportunidad única para vivir la fe a través del encuentro, la fraternidad y el servicio, resalta la Conferencia Episcopal, que recuerda que en Magnifica Humanitas, el Santo Padre nos invita a no tener miedo de comprometernos en la construcción del bien común, poniendo a Dios en el horizonte de nuestras acciones y a cada persona en el centro de nuestras decisiones. Y nos recuerda que todos estamos llamados a ser constructores de comunión, capaces de trabajar juntos para crear espacios de acogida, encuentro y esperanza. Con ese espíritu, la Conferencia Episcopal invita a sumarse como voluntarios. Tu disponibilidad, tus talentos y tu compromiso ayudarán a que miles de peregrinos vivan una experiencia de fe y fraternidad durante la visita del Papa León XIV a la Argentina, remarcan.
1: El Papa León XIV ha pedido a los jóvenes de África Occidental que no se resignen ante la pobreza, la inseguridad o la migración forzada y que se conviertan en protagonistas de un futuro diferente. En un videomensaje enviado a las primeras jornadas de la juventud de África Occidental, que se celebran en Accra, en Ghana, el pontífice les anima a levantar la voz ante un mundo marcado por las guerras y los conflictos. Les pide además que nadie quede excluido y que sean constructores de puentes entre pueblos, culturas y religiones. Todos los detalles con Patricia Nestrosa.
4: Dear young people, chers gens, peace be with you. La paix soit avec vous. I'm happy to join you on this joyful occasion of the first West Africa Youth Day.
5: El Papa León XIV animó a los jóvenes de África Occidental en ocasión de la primera jornada de la juventud a no perder la esperanza ante las crisis, a construir puentes entre pueblos y religiones y a convertirse en testigos de amor, justicia y paz. La jornada se celebra del 7 al 12 de septiembre. En su video mensaje, el pontífice puso a los jóvenes en el centro de la misión de la Iglesia y los exhortó a afrontar las dificultades de su tiempo sin renunciar a sus sueños ni a la esperanza. Ustedes, les dijo, no son una juventud sacrificada como muchos pueden pensarlo. En la Iglesia Familia de Dios, ustedes son el hoy de Dios, el hoy de la Iglesia, como decía el Papa Benedicto XVI. Ustedes son ricos en cualidades, energías, sueños y esperanzas, recursos que poseen en abundancia. Su juventud es un tesoro inestimable, no solamente para ustedes mismos, sino también para los demás, para la Iglesia y para el mundo.
4: Vous êtes l'aujourd'hui de Dieu, l'aujourd'hui de l'Église.
5: León XIV le subrayó el papel decisivo que las nuevas generaciones están llamadas a desempeñar tanto en la Iglesia como en la transformación de sus sociedades. El Santo Padre reconoció que muchos jóvenes de la región viven en un contexto marcado por numerosas crisis, incertidumbres e inseguridades que pueden hacer difícil mirar con confianza hacia el futuro. Estoy convencido, les dijo, de que estos momentos intensos pasados juntos les ayudarán a crecer en la fe y enriquecer cada vez más profundamente con valores como el encuentro y la apertura a los demás. A un tiempo en que tantas crisis parecen oscurecer vuestro horizonte, quiero animarlos a avanzar sin perder la esperanza, les señaló. Uno de los desafíos que afrontan los jóvenes en el continente, señaló León XIV, es el de caminar juntos para ayudar a realizar un cambio positivo en sus sociedades. Caminar juntos, dijo, significa garantizar que nadie sea marginado, aislado, excluido o rechazado. Sean constructores de puentes entre los pueblos, las culturas y las religiones. Debemos, afirmó, comprometernos a vivir como vivió Jesús, nuestro Maestro y Señor, que no excluyó a nadie de su camino.
4: Je compte sur vous et je vous fais confiance. L'Église vous fait confiance.
1: Y hasta aquí, estimados oyentes, el informativo de hoy. Les recordamos que pueden seguir toda la actualidad relacionada con el Papa, con el Vaticano y la Iglesia en el mundo a través de nuestra página web www.vaticannews.va y a través también de nuestras redes sociales. A todos ustedes, que tengan un feliz día. Hasta mañana.

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¿Cómo están, queridos amigos? Muy buenas tardes y bienvenidos a su espacio Hablemos de Radio María. Como cada tarde, como cada día, a esta hora, siempre nos da un gusto podernos conectar, podernos contar un poquito las novedades de la radio. Y como ya ustedes han estado escuchando estos días, estuve de misión, estuve allí visitando al voluntariado de Ayacucho. Hoy me encuentro en Ica, también igual en una misión muy bonita aquí en Ica, junto al Padre Jesús, que ha venido desde Palpa, también con en el Obispado, también con un equipo del Obispado, para trabajar también temas de evangelización y, por qué no decirlo, también este trabajo arduo, que es la misión de llevar Radio María a sus hogares, ¿no? Y en este caso también para llevar a sus hogares esta gran misión en Palpa. Así que ya sabrán de nosotros en las novedades allá en Palpa, pero nada, igual agradecido por la bienvenida y la acogida que tuvimos allí en Ayacucho, en Guanta, con las hermanitas voluntarias, con Maribel, con el padre Luciano, con Pilar, con Lupe, con todo el equipo de voluntariado que realmente hace grande este trabajo inmenso. Así que a ellos los puedes encontrar, ya sabes, para que puedas colaborar y seguir colaborando con Radio María en la parroquia San Pedro, que es la matriz allá en Guanta, bien, y en distintos puntos como mercados, como avenidas, donde el voluntariado va a la distribución de las rifas para que tú puedas seguir contribuyendo a esta gran misión de amor. Así que sí, ya sabes, si ves a algún voluntario de Radio María con su mandil ofreciéndote, pidiéndote tu colaboración, ahí por favor apoya a nuestros hermanos voluntarios de Radio María en cada misa, en la parroquia San Pedro, y también en cada mercado, en cada lugar donde ellas se encuentran allí en Guanta. También agradecido por nuestras hermanas de Ayacucho, especialmente la ciudad de Huamanga, donde se encuentra la antena de Radio María, la frecuencia de Radio María. Agradecer al padre Fidel Alarcón. Ayer estuvimos en una reunión muy bonita desde la mañana con unas capacitaciones, casi toda la mañana. Luego en la tarde visitas a otros párrocos, a otras parroquias, y agradecidos, ¿no? Porque ellas básicamente se desarrollan en la parroquia San Francisco de Paula, y el padre Fidel pues es su director espiritual, ¿no? El director espiritual del grupo de voluntarias que se encuentra allí en Huamanga. Así que nada, agradecidos también nosotros, agradecido de parte de la radio, de Radio María, por ese apoyo, esa compañía, también ese asesoramiento que recibe el voluntariado ahí en Huamanga. Así que nada, padre, muchas gracias, y gracias a todas las chicas, a todo el voluntariado de Huamanga y en Ayacucho, que nos apoyan, ¿no?, con su arduo trabajo. Ayer estuvimos en la celebración de la Virgen de Cocharcas, allí donde están nuestros hermanos de la Compañía de Jesús. En la noche nosotros ahí vendiendo ofreciendo las rifas, haciendo la distribución de las rifas con ellas, ¿no?, con ellas, que con mucho cariño, con mucho amor lo hacen, ¿no? Visitamos también a dos hermanitas, ¿no?, a dos hermanitas, el día de ayer, la hermanita Angélica, ¿no?, que tienen un pequeño local de panadería donde hacen dulces, donde hacen panes, galletas, y nos recibieron también con mucho cariño. Ella es bienhechora, la hermanita Angélica, con su tía, son bienhechoras de la radio, benefactoras de la radio, y siempre colaboran y contribuyen. Hay mucha gente que nos quiere allí en Ayacucho, así que a toda la gente de Ayacucho, las hermanas clarisas también del convento de Santa Teresa, agradecidos también por esa colaboración que hacen a la radio, ¿no? Estuvimos con otra hermanita, en algún momento seguramente les van a pasar los testimonios que hemos grabado allá, con mucho cariño también. Hay gente que escucha la radio hace 20 años y han recibido de la radio, de Radio María, ese cariño y ese fervor que solamente nuestra madre puede inculcar en sus hijos. Así que nada, agradecidos, así que le vamos a dar un fuerte aplauso a toda la gente de Ayacucho tan linda, y ahora también a la gente de Ica, que siempre colabora con nosotros.

También indicarles que aquí en Ica, ¿no? Aquí en Ica, en la parroquia San Francisco de Asís, también se están ofreciendo las rifas, la rifa de la esperanza, así que pueden venir en el horario de atención de el despacho de lunes a viernes desde las 9 de la mañana hasta las 12:30 y en la tarde desde las 3:30 hasta las 6:30 de la tarde. Así que esa es parroquia San Francisco de Asís. Y también en Pisco también están nuestras hermanitas voluntarias en la parroquia San Clemente, ¿no? Ahí también ustedes van a poder adquirir su rifa de la esperanza para seguir contribuyendo a esta gran misión de amor. Y al día de ayer, Arequipa, así que vamos buscando ahí en la canción de cumpleaños, porque ayer Arequipa celebró el cumpleaños de una hermanita en Arequipa, una hermanita voluntaria, es Lady Ambrosi Arapa. Así que Lady, espero que la hayas pasado bonito el día de ayer en tu cumpleaños, que tu familia te haya celebrado con mucho cariño, y ahí te va tu cancioncita de cumpleaños para que estés contenta, para que sigas celebrando y para que también sigas recibiendo el agradecimiento de toda la radio, de Radio María, por haberte unido al voluntariado aquí con nosotros.

Eso, muy bien. Y también para las novedades de Lima, nosotros agradecemos también a la Casa del Vecino, que nos ha contribuido en Jesús María, a la vueltita nomás de nosotros, donde está la estación de Lima, en Jesús María, en Avenida General Garzón, está la Casa del Vecino. Y ahí también las hermanitas de la Secretaría de la Casa del Vecino, que nos escuchan, la hermana Rosa, sobre todo, que está ahí en la recepción de la Secretaría de la Casa del Vecino, nos ha colaborado con la rifa de la Esperanza, así que agradecido con ellos, agradecido también contigo, hermanita Rosa, que nos estás escuchando. Gracias por ese desprendimiento, también por apoyarnos. Así que si todavía tienes el entusiasmo de seguir apoyándonos con la rifa de la Esperanza, avísanos. 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

Y esta semana, acuérdate que nosotros tenemos la hora santa, así que mañana te esperamos a las 3 de la tarde, te esperamos para que compartas con nosotros este momento de oración, para poder nosotros acompañar al Señor contigo, ¿no? Acompaña al voluntariado de Lima, que viene a la sede de la radio, en Avenida General Garzón 2031, Jesús María, bien, y acompáñanos a orar a Jesús sacramentado. A las 3 de la tarde tenemos la hora santa, ¿no?, con el rezo del Santo Rosario, tenemos la coronilla de la Divina Misericordia también, y a las 4 de la tarde tenemos la Santa Misa, donde también te ofrecemos las confesiones, y a las 5 de la tarde nuestro taller de oración. Así que no te puedes perder esta tarde de oración, de acompañamiento, de realmente unidad, ¿no?, de comunidad, para seguir viviendo en fraternidad y poder también seguir creciendo nosotros en nuestro espíritu.

en Trujillo. Yo sé que todas y todos los voluntarios también se unen, se han unido desde siempre para llevar ese cariño. No saben cuántos testimonios se recogen y con qué cariño, con qué amor realmente comparten este camino, esta misión de unidad que se logra a través de Radio María.

Y bueno, nada, igual, sigue con nosotros aquí en compañía de Radio María esta tarde, porque ya sabes que tenemos una programación que está hecha para ti, que está hecha para crecer, para seguir formándonos, así que no te despegues de la radio. Conmigo será hasta el día de mañana, pero también creyendo firmemente que tu corazón está tan desprendido y como lo he venido diciendo estos días, ¿no? Radio María no toca puertas, toca corazones, y queremos que la programación de Radio María llegue a ti con todo el cariño y con todo ese amor que también recibimos de ti. Cuídense mucho, ya saben que los queremos. Chao, chao.

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El movimiento de las voluntarias a nivel nacional y de todo lo que van haciendo en cada una de sus parroquias, en Sullana, en Piura, en Paita.

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Hola, hola, ¿qué tal? ¿Cómo está? Muy buenas tardes. Bienvenido, bienvenida a nuestra revista informativa Iglesia Viva. Ahí están las fuertes palmas que llegan desde cabina. Gracias por sintonizar nuestra radio a esta hora de la tarde en las 46 frecuencias a nivel nacional. 47, Juan José, no te equivoques, Acari es la número 47. Gracias por sintonizar nuestra radio. Bienvenido a Iglesia Viva.

iniciamos este espacio y esta vez para agradecer a nuestro Señor por todas las bendiciones. El tiempo del agradecimiento es fundamental en Radio María. ¿Cómo no agradecer a nuestro Señor por todas las bendiciones que Él nos brinda en todos los ámbitos? ¿En cuál? En el amor, en el trabajo, en el emprendimiento, en los estudios, en las tareas del hogar, en la salud, que es fundamental. Gracias, Señor, por darnos de tu bendición. Gracias porque día tras día nos das esta bonita oportunidad con la cual nosotros podemos aprender muchísimo, podemos también mejorar y hacer mejor las cosas para nuestra familia, para nuestros amigos, para nosotros mismos, pero en especial para aquella persona que hoy nos necesita. También corresponde, y cómo no hacerlo, agradecer a nuestra Virgencita María por también pues darnos siempre de su bendición. Gracias, Virgencita, porque día tras día nos acercas más a nuestro Señor, nos cubres bajo tu manto celestial, intercedes por nuestras intenciones y nos regalas esta tu radio para seguir llevando la voz de Jesús.

Bien, iniciamos nuestra revista. Hoy ya es miércoles, mitad de semana, 9 del 9, ¿eh? Estamos 9 de septiembre, ya estamos cada vez más cerca a lo que será varios acontecimientos importantes. En primero, la gran rifa nacional que será el fin de mes, este 30 de septiembre. Antes de eso, hay otra oportunidad también importante para compartir, ya seguramente usted se va a enterar. Pero también falta muy poco para la llegada del Santo Padre al Perú. ¿Está contento usted de que llegue el Papa? Uy, claro. Es la primera vez que un Papa peruano llega al Perú. Es la primera vez y va a tener que pasar muchísimos años más para que esto vuelva a ocurrir. Miles de años, dice Ruth Panera desde cabina. Sí, es verdad. Es más, cuando tuvimos la rifa, cuyo premio era un viaje de peregrinación a Roma, la importancia era esa, ¿no? Era poder ir a ver al Santo Padre. Esta vez él viene. Él viene también a vernos, a estar con nosotros. Y se espera que pues todos estemos preparados también, sabiendo detalles del Papa León. 1:10 p.m, ¿te parece, Ruth, si vamos a conocer las noticias en el panorama internacional? Hoy tenemos gran programa, pero queremos iniciar con las noticias que vienen desde la Santa Sede.

0: Vamos a empezar este espacio dando lugar a todos los miércoles, es la audiencia general del Papa León XIV. Cada miércoles el Papa tiene a bien llevar su catequesis, esta vez lo hizo por un tema importante, ha retomado la reflexión del Concilio Vaticano II sobre la dignidad de la persona humana, uno de los temas centrales de la Constitución Gaudium et Spes. La Constitución reconoce que el esfuerzo de la humanidad por defender los derechos y la dignidad de cada persona constituye uno de los grandes logros de nuestra historia. Sin embargo, advierte también que este camino no está terminado. Todavía existen situaciones y decisiones que desfiguran la dignidad humana y dificultan que sea reconocida con toda su profundidad. El Papa afirmó en esta catequesis de hoy que la Iglesia ofrece con claridad su contribución, recordando que la dignidad humana brota del mismo ser de la persona. Escuchábamos muy atentos cuando también destacó que la dignidad de la persona no es algo que la recibe de la sociedad ni que pueda perder por circunstancias, absolutamente no. Esto tampoco depende de la riqueza ni de la posición social. Atención, ¿eh?, con todos los estatus sociales. Esto no depende de la dignidad de ello. No porque tengo más, soy más digno, ni que tengo menos, lo es. No, no, no. Ni tampoco depende de las capacidades, más inteligente, menos inteligente, no. Tampoco de los éxitos, ni de los fracasos, no depende. Ni siquiera, y absolutamente ni siquiera, de las decisiones acertadas o equivocadas que uno pueda tomar. La dignidad pertenece al mismo ser de la persona. Es un don que la precede y que tiene su origen en Dios. Esto dijo el Papa Leo.
1: Queridos hermanos y hermanas, para continuar con nuestras catequesis sobre la Constitución Gaudium et Spes, hoy he querido hablar sobre la dignidad de la persona humana. El documento conciliar subraya que la misma nos viene de la divinidad, porque la identidad del ser humano es la de haber sido creado a imagen y semejanza de Dios, capaz de conocer y amar a su Creador. Más aún, la encarnación de Dios Hijo manifiesta plenamente el hombre al propio hombre y le descubre la sublimidad de su vocación. Por ello, la persona humana exige relación, primero con Dios y después con los demás. En ese sentido, el hombre es siempre un don que se comparte, que crece y madura al acoger a los otros, en la reciprocidad y en el servicio. Las tres expresiones más significativas de la dignidad de la persona humana son la inteligencia, que hace al hombre buscador insaciable de la verdad; la conciencia, por medio de la cual da unidad y sentido a la propia vida; y la libertad, que lo hace responsable de sus decisiones. Saludo cordialmente a los peregrinos de lengua española. Los invito a revalorizar y a promover en ustedes mismos y en los demás la dignidad única e indeleble que han recibido como seres creados a imagen de Dios, y más aún al haber sido redimidos por Cristo. Que el Señor los bendiga. Muchas gracias.

en la audiencia general nos emocionamos muchísimo también, porque cuando vimos esto en la mañana, Ruth, hay una bandera peruana, justo cuando termina el Papa León de brindar su mensaje, aparece ahí flameante la bandera del Perú. Y también nos pone contentos porque ya falta cada vez poco, para que ya tengamos aquí en el Perú al Santo Padre.

0: Vamos con las noticias de nuestro país. Hoy vamos a hacer eco de algo importante. Vamos a hacer eco de algo que se ha ya mencionado, por lo menos la confirmación tenemos desde Lima. El Papa León va a sostener un encuentro masivo con jóvenes en el Estadio Monumental. Esto en el distrito limeño de Ate durante su visita apostólica. Así lo informó Monseñor Guillermo Elías, el expresidente de la Comisión de la Visita Apostólica del Papa en Lima. El padre Guillermo señaló que la actividad formará parte de la agenda del pontífice en la capital y que los preparativos ya se encuentran avanzados. Monseñor Elías explicó que la llegada de León XIV a Lima está prevista para el 11 de noviembre, procedente de Argentina, y durante sus primeras actividades oficiales en la capital, el Papa se reunirá con autoridades y representantes del cuerpo diplomático y posteriormente tendría algunos encuentros con obispos, sacerdotes, religiosos, religiosas, consejos pastorales y entre otros. Ojo que también se ha previsto el evento. Todavía hablamos con el condicional, Ruth, ¿ya? Todavía decimos que podría, lo haría, porque hay un evento que se llama Todas las Voces, orientado a abordar diversas realidades sociales del país junto al Papa León. El encuentro con los jóvenes, como lo decíamos inicialmente, se realizará en horas de la tarde en el Estadio Monumental antes de que el pontífice continúe su recorrido hacia Chiclayo. Monseñor Elías, en entrevista a los medios de comunicación, detalló que la organización de la visita en Lima se ha dividido en tres etapas: la preparación, la presencia del Papa en el país y el periodo posterior al viaje. Como parte de esta preparación, se ha distribuido ya a las parroquias una guía pastoral con reflexiones basadas en metodología de ver, juzgar y actuar. Esto fue lo que mencionó Monseñor Guillermo Elías y hoy queremos hacer eco de ello para todo el Perú.
1: Nosotros propusimos, porque eso es lo que recibimos de parte de la Conferencia Episcopal, que cada jurisdicción podía proponer desde la necesidad pastoral un campo en el que el Papa podría iluminar. Y en Lima se pensó en el mundo juvenil, en el mundo familiar, pero también un evento que para nosotros es fundamental. Todas las voces, es decir, todas las realidades que están dándose en Lima y en el Perú, en el que creemos y necesitamos que el Papa nos diga algo. El primer evento está centrado en las reliquias de Santo Toribio, 300 años de la canonización. Entonces el Papa llegará, va a llegar el día anterior a estar en Lima propiamente, porque él llegará como a las 5 de la tarde, según tengo entendido, de Argentina. Va a llegar la parte oficial, el encuentro con la presidenta de la República, el cuerpo diplomático, todas las autoridades. Luego, al día siguiente, ya comenzará sus pasos en Lima, ¿no? Estará en el Palacio Arzobispal con los obispos, luego con los sacerdotes, religiosos, religiosas, consejos pastorales. Luego, este evento que nosotros le llamamos Todas las Voces, en el que el Papa va a iluminar el mundo laboral, el mundo del dolor, el mundo social, todo el tema de la corrupción, va a ir dando luces el Papa ante estas realidades que realmente necesitamos escucharlo, ¿no? Luego el Papa se dirigirá por la tarde, ya en la tarde, porque irá a descansar, a almorzar, luego irá al Monumental, donde tendremos el encuentro con todos los jóvenes. Eso será el día en el que Papa, al día siguiente ya se irá a Chiclayo y continuará. Y el último día estará en la base aérea de Las Palmas, en la que tendremos la Eucaristía, la gran misa en la que estamos invitados todos.

Estamos contentos, estamos felices. Vamos sabiendo más a detalle, conociendo poco a poco, ojo, a partir del 15 seguramente se va a poder conocer más a fondo ya el itinerario de la llegada del Santo Padre a nuestro país. Pero hoy queremos recordarle a todos los hermanos que oficialmente faltan 63 días para que llegue el Papa al Perú.

será histórica esta visita del Papa León. Faltan 63 días, nada más. Nada más, ¿eh? 63 días para recibir al Santo Padre, cuyas fechas serán del 11 al 16 de noviembre. Una visita que obviamente tiene un significado emocional, un significado inmenso, porque el Sumo Pontífice también ha tenido gran trabajo misionero en el Perú. Ya ha vivido más de 20 años sirviendo principalmente como obispo en Chiclayo. Un saludo para... ¿Cómo estará Chiclayo, Ruda, a esta hora de la tarde? ¿Cómo estarán los hermanos de Chiclayo? Vamos a ir poco a poco viendo la posibilidad de que se pueda conocer en más detalle. Te cuento otra información, Ruth, que viene esta vez del Ministerio de Comercio Exterior y Turismo. Juan José, ¿qué ha pasado? Se estima que el evento de la visita de Santo Padre al Perú movilizará a más de 800.000 personas, uniendo así los 50.000. 800.000 personas. Eso es importante. Hay varios eventos que se vienen realizando también, y que esto formará parte de que podamos recibir al Santo Padre ya del 11 al 16. Una de la tarde con 24 minutos. Vamos a una pausa, ¿te parece, Ruchita? Una pausa y luego regresamos con la información desde Arequipa con María Antonieta Cuadros, claro que sí, y luego también el espacio de entrevista. Hay un full day de comunicaciones, ¿ah? Vamos a ver de qué se trata esto al volver de la pausa.

0: Bien, a esta hora vamos a enlazarnos con María Antonieta Cuadros. Hoy hubo dos sismos tempranos, ¿ah? Ha sido, vamos a preguntarle a María Antonieta cómo está también Arequipa. Sé que no ha sido de mucho, de mucha peligrosidad, de mucho inconveniente, pero vamos a escuchar esta información desde, pues, que mejor contado por María Antonieta Cuadros en Arequipa. Vamos a enlazarnos y conocer más detalle junto a María Antonieta Cuadros, quien está en la ciudad de Arequipa. Un saludo a propósito a todos nuestros hermanos de Arequipa que han estado acompañándonos también durante toda la programación de Radio María. Ahora sí, vamos hasta la República Independiente de Arequipa. María Antonieta ya está con nosotros. ¿Cómo estás, María Antonieta? Muy buenas tardes.
1: ¿Qué tal, Juan José? Pues compartiendo estas buenas noticias contigo, nos alegramos mucho porque sí, se nota verdaderamente ya tanto ánimo para recibir a nuestro querido Papa peruano, a este León 14, que ha hecho tanto por tantos países, en verdad, pero pues mira, su corazón es peruano. Vamos a prepararnos, así como se han preparado y han vivido con muchísima alegría en la arquidiócesis de Arequipa el día de ayer, el cumpleaños de nuestra mamita María, de la niña María. Esto ha sucedido en muchísimas parroquias y, por supuesto, también en el santuario de Nuestra Madre de Chapi. Se han vivido las vísperas, una procesión, luego la misa con muchísimos hermanos que se han dado cita allí para cantarle con mucha alegría el feliz cumpleaños. Y mañana jueves les contamos que se inicia el triduo al Niño Jesús Terremotito en el templo de San José de las Madres Carmelitas Descalzas, donde se venera esta pequeñísima imagen que es muy, muy bella, en verdad. El triduo y la misa será a las 7 de la mañana. La misa de fiesta y consiguiente procesión de esta pequeña imagen el domingo 13 a las 8 de la mañana. Y además todos los niños están invitados a escribir una cartita al Niño Jesús Terremotito. Esta carta, que puede ser una intención, puede ser una oración, lo que salga del corazón de los niños, se debe entregar en un sobre en el que deben poner su nombre, su edad, y entregarle el día 13, el mismo domingo 13, antes de la misa de 8, en tres ánforas que han preparado nuestras hermanas carmelitas según las edades de los niños. Al finalizar la procesión del Niño Terremotito, luego de la misa, se realizará este sorteo de lindos premios, tres premios por cada categoría. Así que todos niños, anímense para escribirle una cartita al Niño Jesús Terremotito.

Y este 12 de septiembre también nuestros hermanos del Santuario de Chapi estarán recibiendo una gran peregrinación organizada por la Parroquia Cristo Salvador del distrito de Paucarpata. Saldrán a las 6 de la mañana en punto, retornarán a las 3 de la tarde. Mayores informes llamando a la Parroquia Cristo Salvador al teléfono 054-46-2521. Y este 12 de septiembre también tenemos un evento muy importante. Se realizará el taller técnico de comunicación para la evangelización que está organizando el Ministerio de Comunicación de la Renovación Carismática Católica en Arequipa. Precisamente en su casa, en la sede, que está ubicada en la calle Arequipa 255 en Miraflores, se realizará este taller desde las 4 de la tarde. No lo olvides, el 12 de septiembre. Y el 13 tenemos la visita extraordinaria del Cristo atado a la columna, su Madre de los Dolores, en la Parroquia Santísima Trinidad en el sector de Tingo. Se oficiará la misa en esa ocasión por todas las familias a las 8 de la mañana y a las 9 tendrá lugar la veneración y besapié del Cristo atado a la columna. También este 13 de septiembre nuestros hermanos del Seminario San Jerónimo de Arequipa estarán ofreciéndonos la gran fiesta familiar anual ya acostumbrada a la arquidiócesis con el propósito de unir a la familia, de dar a conocer lo que significa el estudio de un seminarista, las necesidades que tiene durante todo el año y cómo nosotros podemos colaborar con ellos. Así que ya lo sabes, la fiesta familiar del Seminario San Jerónimo de Arequipa. Y el 14 de septiembre, por supuesto, la solemne misa de fiesta en honor al Señor de Huanca en el convento de San Francisco en la ciudad de Moriendo a las 7 de la noche y la procesión está prevista para las 8 de la noche. En Arequipa hacemos un viajecito virtual muy rápido a la arquidiócesis del Cusco.

Y celebrando la fiesta de la Virgen de la Natividad, nuestros hermanos de la parroquia Virgen Natividad de la Almudena participaron en la Santa Misa en su honor a las 8 de septiembre. La celebración fue presidida por el párroco Padre Hugo Sixto Condori y congregó a numerosos fieles que acudieron con fe y devoción para rendir homenaje a nuestra Madre la Virgen María. Al concluir la misa, la venerada imagen, muy queridísima en verdad, de la Virgen Natividad de la Almudena, recorrió en procesión las principales calles del distrito, acompañada por fieles, impartiendo su bendición y renovando, por supuesto, la esperanza y fe de quienes se unieron a esta festividad. Comentarles además que muchas comunidades parroquiales en el Cusco siguen viviendo con alegría las asambleas sinodales parroquiales. Esto ha sucedido en los días pasados en las comunidades de Nuestra Señora de la Natividad de Paruro y San Esteban Protomártir de Yauris. Ellos vivieron con un gran espíritu de comunión esta asamblea sinodal, acompañada por el equipo sinodal arquidiocesano y en cada caso por su párroco. Estas jornadas se constituyen en encuentros de oración, de diálogo y reflexión. ¿Y qué más está pasando o pasó en la arquidiócesis del Cusco? Pues bien, este domingo se unieron en la Basílica Catedral del Cusco a la celebración de la Santa Misa de apertura del tiempo de preparación espiritual para la visita pastoral del Papa León XIV. La Eucaristía fue presidida por Monseñor Richard Alarcón, arzobispo metropolitano de esa jurisdicción, y contó con la participación numerosísima de sacerdotes, religiosas, comunidades parroquiales, fieles, por supuesto, quienes se congregaron con alegría y mucha esperanza para prepararse en este tiempo a la llegada del Papa León XIV. Y del Cusco, ¿dónde nos vamos? Pues para terminar nuestro despacho, a la diócesis de Tacna y Moquegua.

0: siempre con muchísimas actividades, nuestra hermana diócesis de Tacna y Moquegua nos invita a participar en la novena al Señor de Locumba. Ya se inició esta el 4 de septiembre, pero culmina recién este sábado 12, con el siguiente programa, misa y rosario a las 6 de la tarde. Las vísperas se celebrarán, por supuesto, el 13 a las 10 de la noche. Miren, en el santuario de Locumba se hace la misa bien tarde, bueno, pues porque es de las vísperas, 10 de la noche. Y la fiesta central el día 14, misa y procesión a las 11 horas. Ya lo sabes, la fiesta en honor al Señor de Locumba. Y también está previsto para hoy a las 7 de la noche una jornada de formación para catequistas organizada por la Oficina Diocesana de Catequesis, donde tendrá lugar en la Parroquia Espíritu Santo en el sector Tacna Oeste. La modalidad es presencial. Ya lo sabes, 7 de la noche hoy en la Parroquia Espíritu Santo, por si eres catequista o agente pastoral. De esta manera, nos despedimos, nos encontramos, Dios mediante, ya el próximo miércoles 16 de septiembre.
1: Gracias a María Antonieta por esta información. María Antonieta Cuadros desde la bella ciudad de Arequipa. ¿Hace cuánto no vamos a Arequipa, Ruth? Yo por lo menos será unos, ¿qué? 7 años. ¿Tanto? Sí. Sí, desde el 2015, más o menos. Bastante tiempo. Lo que pasa es que Arequipa, en las fechas en las que yo suelo viajar, es en lluvias. Es febrero y el avión no suele aterrizar por el tema. Ese es un punto de vista para el nuevo gobierno que ha entrado, pues, ¿no? Que tienen los super radares y estos detalles. Hay que trabajarlos, hay que ponerlos en funcionamiento también para que podamos llegar a esta bella ciudad, en el caso de Arequipa, justo en las fechas en los que a veces son enero, febrero, fechas de lluvias también importantes. Así que no hablamos mal de las contingencias que hacen los aviones, ¿ah? Pueden hacerlo por la seguridad de los pasajeros. 1:39 p.m, aperturamos el espacio de entrevista.

0: Bien, vamos a iniciar nuestra revista informativa en este espacio de entrevistas. Hay un detalle importante, hay un detalle que queremos hoy compartir. Hablábamos antes de irnos a la pausa de una actividad que congrega o que usa el término de un full day. ¿De un full day de qué? De comunicación. Vamos hoy a conocer una actividad importante, importante para que podamos aprenderla de ella y ver cómo se realiza. Sean pues todos ustedes uno en Cristo Jesús. Comunicar también es una forma de construir comunidad, acercar a las personas, transmitir esperanza y poner las nuevas herramientas al servicio del encuentro. Hoy vamos a saber más detalles sobre este full day de comunicación junto al cuarto encuentro diocesano de comunicadores de la Magnífica Humanitas a la Red, una iniciativa de la Pastoral de Comunicación de la Diócesis de Chosica. Y para ello vamos a conversar con Patricia Ruiz Paredes, responsable de la Pastoral de Comunicación de la Diócesis de Chosica. ¿Cómo está, Patricia? Muy buenas tardes, bienvenida.
1: Muy buenas tardes, Juan José y amigos de Radio María. Gracias por la bienvenida. Sí, ya estamos preparando el Full Day de Comunicación 2026, que es el cuarto encuentro diocesano de comunicadores de la Magnífica Humanitatis a la Red, justamente acogiendo la encíclica de nuestro Papa León XIV, que habla de la comunicación, ¿no? Habla de esta nueva forma de comunicación que es la inteligencia artificial y también nos advierte, ¿no? Cómo dignificar al ser humano.
0: Sí, claro. Y más aún también es que resulta muy urgente saber sobre ello. Decíamos al inicio de esta entrevista, Patricia, de que la forma de prepararnos para la llegada del Papa León es aprendiendo, básicamente, sus mensajes, en este caso sus encíclicas también. ¿Cómo nace la preocupación de la diócesis de Chosica de poder brindar este encuentro diocesano de comunicadores y cuál es el propósito que buscan alcanzar con este full day?
1: Bueno, el propósito justamente es seguir trabajando en comunión, en sinodalidad, caminar juntos, crear también juntos, poder ayudarnos a hacer una red, seguir fortaleciendo esta red que hemos formado también con los delegados parroquiales de las 32 parroquias que tenemos en la diócesis de Chosica, aparte de las capillas que tenemos. Y en cada vicaría, porque estamos divididos en cuatro vicarías, todo lo que es San Juan del Lurigancho, vicaría 3, todo lo que es Chosica, Chaclacayo, vicaría 1, todo lo que es la carretera central, hasta todo lo que es Vitarte, Santa Anita, Mayorazgo también, es la vicaría 2, y tenemos la vicaría 4 hacia la parte de Matucana, Guarochirí, toda la parte de arriba. Todas las parroquias nos juntamos en este encuentro de comunicación diocesano. Y justamente lo que siempre venimos trabajando, insistiendo, es que en cada parroquia se forme el equipo de comunicación. A Dios gracias, se ha logrado, falta alguna que fortalecer. Y en las vicarías también un responsable de comunicación. Con ellos hacemos una red. Primero, los responsables vicariales, que son 4 o 8, porque son 2 por vicaría. Y luego ellos a su vez también promueven, animan, trabajan en cada una de sus vicarías, cubriendo también la información, haciendo formación también propia. Y a nivel diocesano nos apoyamos en esta gran red, ¿no? La idea es esa, hacer una red, fortalecer esta red. Y en esta oportunidad también es...
0: No, sí, sí. Lo que decíamos es que hay que destacar de la importancia de este evento, es que en la encíclica del Papa León, Magnífica Humanitas, habla él mucho sobre la comunicación. Por eso es que tiene mucha relación. Hoy Patricia nos está explicando un poco más. Pero uno de los puntos que ha indicado Patricia el Papa León en esa encíclica es que esta comunicación actual corre el peligro de deshumanizarse, ¿no? Debido al mal uso de las tecnologías, a los algoritmos y básicamente a la inteligencia artificial. Y aquí nace mi pregunta, porque son muchos jóvenes que hoy nos escuchan también. En un entorno marcado por la desinformación, por las noticias falsas, por la rapidez que se comparte los contenidos, ¿cómo puede un comunicador católico mantener el compromiso con la verdad, específicamente siguiendo los pasos de esta encíclica?
1: Así es. Primero, creo que el comunicador, y tú lo sabes, los comunicadores somos bastante sensibles a las cosas, ¿no? Somos muy observadores, somos muy creativos también. Pero esa humanidad, como ahora yo a veces molesto, fastidio, digo, no, voy a usar mi IH, ¿no? No la IA, ¿no? O sea, mi inteligencia humana, para poder desarrollarla más, ¿no? Pero también creo que como comunicador cristiano, primero tenemos que orar antes de empezar a hacer una labor, un trabajo. Formarnos, ¿no? Formarnos no solamente en cuanto a comunicación básica técnica, sino formarse en teología, en Biblia, en contenidos, para poder eso digerirlo a la vida de la iglesia, a la vida social también, ¿no? También tenemos que poder formarnos en doctrina, ¿no? Doctrina de la iglesia, doctrina social. Lo que no, a mayor formación de un comunicador es mejor. Podemos enfrentar estas nuevas tecnologías y llevarlas para el bien. No son malas. Son buenísimas herramientas, pero cómo usarlas y cómo no abusar de ellas. Y justamente este Full Day, este encuentro de comunicación, no se trata para enseñar cómo usar la tecnología, se trata de hacer como un retiro, un taller retiro, para que los comunicadores profundicen también lo que es la pastoral de comunicación, y como yo les digo siempre a ellos, ustedes son pastores de la comunicación. Ustedes no son cualquier comunicador, ustedes son pastores, van a pastorear, van a llevar a su grey. Sí, Juan José, no te escucho.
0: Eso es verdad, y hay una responsabilidad tremenda en el uso también de las redes sociales, no para solamente informar, sino también para las actividades netamente que son de la iglesia, pero todo, como en la vida, Patricia, todo tiene un riesgo, ¿verdad? Todo hay sí. Una sensibilización, hay un punto preocupante, y es que a veces
1: por se intentar, te va la señal por momentos, Juan José.
0: Por intentar tener mayor alcance, mayor rapidez, mayor inmediatez en el contenido, mayor presencia, a veces se corre el riesgo de por un detalle, de tener números, visualizaciones o seguidores, o que no se pierda de vista la persona, se caen estos detalles de no contar el detalle de la verdad. Esto y mucho más aprenderán los jóvenes en este encuentro que se va a llevar también junto a la diócesis de Chosica, este Full Day de Comunicación. Aquel chico, joven, persona que dice, yo quiero participar en este Full Day de Comunicación, ¿cómo puedo sumarme? ¿Dónde puedo inscribirme?
1: Exactamente, pueden entrar justamente al Facebook de la diócesis de Chosica o escribir a mi número al 969-139-468 para inscribirse. Está abierto no solamente a los delegados de comunicación, sino para todo el que desee. Sí les pido identificarse de qué parroquia, de qué diócesis o qué movimiento o hermandad están participando o qué medio de comunicación también está acompañándonos, ¿no? Que va a enriquecer, de hecho, este encuentro que va a ser, esta vez nos acercamos un poquito más hacia el centro de Lima para que tengan facilidad, va a ser en la parroquia San Juan Bautista, ubicada en Zárate, en San Juan del Urigancho, a 10 minutos de la Plaza de Armas. Es territorio de la diócesis de Chosica, ¿no? Queda en la cuadra 5 de la avenida Gran Chimú, en Zárate. Les pediría que se inscriban con tiempo también, porque, digamos, la colaboración que se pide también incluye el almuerzo. Entonces, para poder ver también los temas logísticos, necesitamos tener una lista, ¿no? Entonces, la idea es esa, unir a los comunicadores, y justamente en el marco de la visita del Santo Padre León XIV a nuestro país, poder reflexionar esta encíclica tan importante, ¿no? Uno de los desafíos que promueve más importantes es promover una comunicación que no se saque de la Torre de Babel, como que nos saque de la Torre de Babel, como nos dice el Papa, en la que a veces nos encontramos, ¿no? A veces decimos publicar, publicar, publicar, no, eso hay que publicar, publicar. Y publicamos sin sentido, abusamos de la IA, se notan los diseños cuando son de IA, ¿no? Entonces estamos perdiendo también en nuestro sentido creativo. Podemos usarla, pero no abusar, ¿no? Entonces estamos perdiendo nuestro sentido de lectura, nos estamos volviendo bastante insensibles, ¿no? Entonces, a los comunicadores que nos escuchan, a la gente de a pie, a nuestros laicos, siempre observen la realidad. A mí me enseñaron incluso que ir en el bus y observar qué pasa a mi alrededor. Eso también me va a dar un contexto para hacer narrativas, para escribir historias, para escribir guiones. ¿De dónde puedo sacar, no? Y llevarlos a la luz del Evangelio, cruzar eso, información desde el Evangelio, a los pies de Jesús.
0: Muy atentos entonces, muy atentos todos para poder sumarnos a esta actividad que sin duda vamos a aprender muchísimo y también vamos a prepararnos de alguna u otra manera para la llegada del Papa León XIV al país. Patricia, te vamos a agradecer muchísimo por darnos esta buena noticia y vamos a unirnos en oración por todos quienes van a poder participar de este full day de comunicación en este cuarto encuentro diocesano de comunicadores de la magnífica Humanitas a la Red. Muchísimas gracias.
1: Solo terminar recordando el número para que se puedan inscribir al 969-139-468 y recuerde que el Papa nos dice que solo la

está. Entonces hemos perdido un poquito la comunicación con Patricia a esta hora de la tarde, pero nos queda claro, la intención es clarísima, el aspecto que hoy queremos abordar, que hoy queremos contar de este gran encuentro que también se está llevándose a cabo. Así que vamos a unirnos en oración, como le decía, por todos los jóvenes que participen en esta actividad de la diócesis de Chosique, el Full Day de Comunicación 2026, ¿ya? Será, como bien dijo, el sábado 19 de septiembre de 8 de la mañana a 4 de la tarde en el Salón de la Parroquia San Juan Bautista, ubicado en la Avenida Gran Chimú, cuadra 5, Urbanización Zárate, San Juan de Lurigancho. Muy atentos a esta bonita actividad.

Bien, gracias hermanos por estar con nosotros en esta edición de Iglesia Viva. Mi nombre es Juan José Villar y para mí es un gusto acompañarlo a esta hora de la tarde a través de la señal de nuestra radio. Vamos ya a culminar este espacio, no se despegue de la programación que hay más contenido para usted. Chau, chau.

Agradecemos a Juan José Villar, quien compartió con nosotros Iglesia Viva. 1:53 PM. Quédate con nosotros porque en breve ya estaremos compartiendo el espacio en el corazón de la familia Vive en Personas.

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El Papa León, vicario de Cristo, nos visita. Conozcamos al sucesor de Pedro, su vida, su misión, su mensaje y todo lo que nos trae su visita al Perú.

Isabel quiso confiar a Pedro una responsabilidad particular dentro de la comunidad de los discípulos. Por eso, cuando los católicos miramos al Papa, no vemos simplemente a una personalidad internacional o al jefe de una institución. Reconocemos al sucesor de Pedro, llamado a custodiar la fe apostólica y a mantener a la Iglesia unida alrededor de Jesucristo. La visita del Papa León XIV al Perú es por eso mucho más que un acontecimiento social. Es una ocasión de gracia. Pedro vuelve, de algún modo, a encontrarse con nosotros para preguntarnos aquello mismo que Jesús preguntó en Cesarea de Filipo. ¿Quién dicen ustedes que soy yo? Que podamos responder con nuestra vida: Señor, tú eres el Cristo, el Hijo de Dios vivo.

0: Pedro debió.
1: Tú eres Pedro. En Cesarea de Filipo, Jesús hizo a sus discípulos una pregunta decisiva. ¿Y ustedes, quién dicen que soy yo? Simón Pedro respondió: Tú eres el Cristo, el Hijo de Dios vivo. Entonces Jesús pronunció unas palabras que marcarían para siempre la vida de la iglesia. Tú eres Pedro, y sobre esta piedra edificaré mi iglesia. Y añadió: Te daré las llaves del reino de los cielos. Pedro recibió una misión que no nació de su propia iniciativa. Fue Cristo quien lo eligió para confirmar a sus hermanos y servir a la unidad de la iglesia. La roca verdadera es Cristo,

Ya a esta hora de la tarde en Radio María compartimos el espacio en el corazón de la familia Viva en Personas. 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

tardes, mis queridos amigos de Radio María. Como siempre, compartiendo con ustedes este lindo espacio que nos brinda nuestra querida radio, la radio de nuestra madre. Y claro, es un espacio de familia y solemos hacer este alto en nuestra vida para analizar, profundizar, reflexionar sobre esos distintos temas que se relacionan con la familia, ya sea como sabemos que es la familia, esa institución, esa célula básica de la sociedad, pero también solemos hacer algunas reflexiones en temas más concretos que tienen que ver con nuestra realidad familiar, con nuestra misión y con todos aquellos problemas que nos preocupan. Es un lindo espacio y estamos muy agradecidos de tener este tiempito para pensar en la familia. Yo siempre les comento que cada programa para mí es especial, siempre voy revisando temas, viendo a ver cómo enfocar el programa y buscando esos temas que puedan ser de su interés. Y les cuento que revisando, también he revisado los programas que a lo largo de todo este tiempo que estoy con ustedes, no hemos visto de la familia y la hemos visto desde muchísimas aristas, ¿no? Y evidentemente es tan amplio el espectro desde el cual podemos ver la familia, pero esto me alegra sobre todo porque nos habla del sentido de la riqueza que significa hablar de la familia. No solo tiene una visión, tiene muchísimos temas en los cuales podemos enfocarnos en la familia, ¿no? Desde, como decía, desde su misión, desde su problemática, desde la institución actual y cómo está siendo atacada, desde cómo sirve para la formación de las personas, la importancia de la relación conyugal y el amor, es decir, distintos temas de familia. El día de hoy he titulado el programa Es el tiempo de la familia. ¿Qué quiero decir con esto? Que la familia hoy en día, en el mundo entero, juega un rol fundamental. Y no quiere decir que antes no haya tenido esa importancia, ¿no? Sino que hoy, a la luz de tantas crisis sociales que vemos en el mundo y en nuestro país, y tratando de buscar justamente cuál es la raíz del problema, porque estamos inmersos no solo en nuestra patria, sino en el mundo en general, estas crisis sociales, ¿no? Esta falta de valores, estos problemas de violencia, estos problemas de falta de identidad, o sea, no es exclusivo de nuestra patria, también se da en otras sociedades, que además se dicen desarrolladas, ¿no? Entonces, buscando el origen y no solo las consecuencias, porque lo que vemos en la sociedad, todos los problemas que vemos, son las consecuencias. Entonces, tratando de analizar dónde está la raíz del problema, y es que tenemos que tomar conciencia que el origen está en la familia, porque nuestras familias, las familias en nuestro país y las familias en el mundo entero están heridas, heridas muchas de gravedad. Yo no me quiero referir de que no hay familias buenas, que están sanas, no. Como decía el Señor, vamos a tratar un poco de las, así como de la oveja perdida o del que no está cerca de la iglesia para atraerlo, igual. Las familias heridas. ¿Por qué? Porque la sociedad refleja esa herida. Porque en la conducta de sus miembros nos damos cuenta que hay algo que ha fallado o está fallando en las familias. Algunas familias están tan heridas que justamente ya no son pocas, sino son muchas, y entonces hay una influencia herida en la propia sociedad. Y entonces
Al encontrar que la raíz del problema es la familia, entonces no nos queda otra cosa que volvernos al mensaje de Cristo y de su iglesia sobre la familia. ¿Qué nos quiere decir el Señor respecto a la familia? ¿Qué nos habla la iglesia sobre la familia? ¿Cómo debe ser la familia? ¿Cómo debemos de evangelizar en el sentido de familia y ayudar a aquellos que no han encontrado el sentido de la familia a que lo encuentren? Justamente es acercarnos al mensaje de Cristo y de su iglesia. Las conductas antisociales, las transgresiones permanentes a la ley, la falta de respeto a las mínimas normas de convivencia, la falta de ética, de valores en tantas personas, la falta de respeto a la vida de toda persona, ya sea el aborto, la eutanasia, el sicariato, nos llevan también a buscar la solución. Es decir, no nos basta con el diagnóstico. Ya sabemos que hay una raíz del problema, las familias están heridas. Bueno, ese sería el diagnóstico. Pero no basta con señalar. Esto es lo que está pasando. Tenemos que tratar de buscar la solución. ¿Cómo sanar? Cómo ayudar a que el mundo recupere ese sentido de familia y que sean cada vez más las familias sanas, las familias que están cumpliendo su rol y la misión por la cual existen. Entonces, como decía, no basta con el diagnóstico, no basta con quejarnos, ay, las cosas han cambiado, ya las familias no son iguales, ya los chicos no se quieren casar, ya hay demasiado divorcio, ya nadie cree en la familia, entonces estamos criticando. No basta con esto. Está bien, denotamos que hay un problema, pero lo importante es ver qué solución le damos. Entonces, el primer paso. El primer paso para solucionar un problema es saber que hay un diagnóstico, que no todo está bien y cuál es ese problema. Y entonces debemos estar convencidos que tenemos que hacer una labor fundamental para rescatar. Hay que volver a valorar ese rol fundamental de la familia en la sociedad y en la formación de la persona. Si nosotros tomamos conciencia y hacemos tomar conciencia al mundo y a los jóvenes que van a fundar una familia y las familias que ya están constituidas, que cumplen un rol fundamental y que lo que se vive en familia se va a vivir luego en la sociedad, ¿no? Porque los ciudadanos, las personas que nacen en una familia herida, obviamente que van a vivir esas heridas también en la sociedad. Entonces, hay que tomar conciencia todos de que tenemos que tratar de sanar la familia y nuestras familias, rescatarlas para que vuelvan a cumplir ese rol fundamental, sobre todo porque en la familia se forma la persona. Por eso es que el título, ¿no?, que les decía del programa es el tiempo de la familia. Es la familia la que tiene que cumplir un rol fundamental y salvar a la patria y salvar al mundo. Pero no se vayan, queridos amigos, que vamos a seguir tocando este tema. Ya vamos un poco, ya no los preámbulos, sino a ver cómo vamos a sanar nuestras familias y las familias de acuerdo al plan del Señor.

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El tiempo de la familia. Ese es el título de nuestro programa, porque estamos convencidos que solo la sanación de la familia salvará al mundo y a nuestra querida patria, el Perú. Pero como les digo, debemos estar convencidos. Y ese convencimiento se tiene que convertir en una prédica, predicar el evangelio de la familia a tiempo y a destiempo, ¿no? En primer lugar, nuestro trabajo obvio será en nuestras propias familias. Tenemos que recomponerla con valores. Si algún valor, alguna virtud lo hemos trabajado, bueno, estamos a tiempo, siempre hay tiempo, como decía el Evangelio, hay que predicar a tiempo y a destiempo, conociendo qué quiere el Señor de nuestra familia. Tenemos que ayudar a cada uno de nuestros hijos y también a nuestros nietos a volver los ojos a la familia de Nazaret. Ese es el primer ejemplo que como familias cristianas tenemos que contemplar. Es el primer ejemplo de vida concreto, sencillo, ejemplo de amor. Porque ahí está, por ejemplo, la sencillez de lo importante de nuestra vida, que no es acumular bienes, no es aferrarse a los bienes materiales. El mismo Señor vino en una situación de pobreza, de sencillez. Nos enseña también a vivir el valor de la sencillez y también el de la fortaleza, ¿no? Frente a los problemas que se nos presentan, actuar con fortaleza. La Virgen y San José, en medio de las vicisitudes, tuvieron la fuerza, encontraron un pequeño lugar donde pueda nacer el niño. La heroicidad de José, esa heroicidad y esa fidelidad con la que cumplió los planes de Dios, bueno, también la familia de Nazaret nos ayuda a vivir con heroicidad las crisis, los problemas, las dificultades que se nos presentan en la vida. Pero siempre no olvidar la fidelidad a Dios, ¿no? Está la fe, que es la que nos fortalece. Aprendamos también de la Virgen María. Ahí está la familia de Nazaret. Hay que contemplarla, ¿no? Familia María. Es esa fe viva, esa confianza plena en el Señor, y aprender de ella ese amor de donación permanente. Ella abandonó todos sus planes y todo se lo dio al Señor. ¿Para qué? Para que se cumpla el plan sobre nuestra salvación. Entonces, esa es la primera contemplación que como familias cristianas tenemos que hacer. Y hay que aprovechar cada fecha. Ahora estamos en el mes de septiembre, la Iglesia peruana celebra, ¿no? La fiesta de la familia como esa célula importante. Bueno, hablemos del tema en casa. Y cuando se presente la Navidad, contemplemos la familia de Nazaret y preparémonos para ese acontecimiento. Entonces, todo eso va evangelizando y va creando, ¿no?, ese ambiente de valores, de principios, como decíamos, de ejemplo que nos da la familia en este mundo. Nosotros tenemos que, con nuestro ejemplo de ser buenos seguidores de Cristo, que seamos testigos de Él y de sus mandatos. Porque, ¿cómo podríamos evangelizar a otros? Bueno, uno dice, bueno, no, yo ya cumplí mi misión, ya eduqué a mis hijos, ya soy abuela. Pero, ¿cómo podemos evangelizar a otros si no somos coherentes con nuestra fe? Tenemos que ser coherentes con nuestra fe. Recordemos que las palabras convencen, pero el ejemplo arrastra. Por otro lado, nuestro trabajo de evangelización con los otros, con todas las demás personas, está también en nuestra educación, en nuestra formación, en saber argumentar. ¿Por qué? Porque el mundo de hoy, las personas de hoy, los jóvenes de hoy quieren tener respuestas, quieren comprender el porqué de las cosas, porque hoy en día está la duda permanente, todo lo cuestionan, pero entonces nosotros tenemos que ser familias, personas preparadas, educadas. Entonces, ¿por qué? Porque el primer paso muchas veces de la conversión está en la comprensión. Mucha
Gente, o sea, es verdad que la acción del Espíritu Santo nos convierte, ese encuentro con el Señor, pero también como el Señor nos ha dado esa inteligencia, muchas personas necesitan comprender los misterios de la fe. Entonces, por eso tenemos esta grave responsabilidad de estudiar, de formarnos. ¿Para qué? Para llevar a todas las personas a esas verdades de fe. Porque esas verdades de fe se van a ver después reflejadas en las conductas de los jóvenes que más adelante serán ciudadanos, en las conductas de las personas que han recibido los valores en la familia. Es importante la evangelización de la familia a los niños desde pequeños, a los jóvenes, porque según lo que vivan en la familia, será la influencia que tengan en la sociedad. Es verdad que esto está complementado con la escuela, pero la familia es fundamental. Puede ser que la escuela no cumpla un rol tan importante, pero ¿cuántas veces uno se acuerda? Mi papá me decía esto, mi mamá me decía esto, mi mamá me prohibió tal cosa, me dijo que nunca agarrara nada que no es mío. ¿Y cómo me castigó cuando una vez traje un lapicito o traje un borrador que era de mi compañero? Me hizo devolver. ¿Cómo queda esa educación, esa evangelización en la familia? Lo que te dijo tu mamá, tu papá, tu abuelo, ¿no? Qué importante, porque la familia es la que graba prácticamente en el alma de las personas, ¿no? Justamente todos esos principios, esos valores. Recordemos, queridos amigos, que el ser humano no nace sabiendo. El único ser que tiene que aprender a ser quién es el ser humano. A diferencia de todo el resto de la creación, las plantas son lo que son, de acuerdo a su naturaleza. Los animales son lo que son, de acuerdo a su naturaleza y a lo que su instinto les marca. El ser humano, si bien está llamado a ser lo que es, pero tiene que aprenderlo, tiene que descubrirlo, tiene que entender cuál es su misión en este mundo. ¿Por qué? Porque el ser humano tiene inteligencia, tiene un alma trascendente, está llamado a crecer, a desarrollarse como tal. Por eso es que hay algunos que, o sea, ¿no? Que se distinguen más adelante, como es el caso de los santos, ¿no? O como es el caso de los héroes, o como es el caso de un buen profesional, ¿no? Qué importante todo esto. ¿Por qué? Porque el ser humano lo tiene todo en potencia. Tiene la capacidad de hablar, pero tiene que aprender a hablar. Tiene la capacidad de caminar, pero tiene que aprender a caminar. Tiene la capacidad de pensar, pero tiene y necesita que alguien lo enseñe. Pero eso es obvio que la familia es esa primera escuela, es esa primera sociedad donde aprende a descubrirse, a saber quién es. Qué gran responsabilidad tenemos como padres. Pero eso también lo tenemos que difundir entre nuestros amigos, familiares y, como digo, a tiempo y a destiempo. En toda conversación, hacer recapacitar a los padres de familia de ese rol tan fundamental que el ser humano aprende en la familia a descubrir quién es. Tenemos que descubrir a nuestros hijos que son únicos, que han sido amados y creados por un Dios que los ha amado desde el principio, que estamos llamados a un fin en esta vida, es decir, desde pequeños tenemos que darles ese sentido de trascendencia, saber que nos espera la felicidad eterna, la salvación, que la vida tiene un sentido, que las obras buenas que hacemos van a esa balanza donde se va pesando todo el bien que hacemos, ¿no? Frente a alguna falta, algún pecado o algo que verdaderamente de repente no hemos superado y que tenemos que luchar para ser mejor. Entonces, pero hay que enseñarlo. Hoy en día los jóvenes no tienen ni idea de que las buenas obras cuentan para su salvación. Qué importante también es el amor, que se sepan amados por sus padres. ¿Por qué vemos tanto odio en la sociedad, tanta violencia? Tal vez no han recibido el amor de sus padres, tal vez han sido abandonados.
Conozco cientos de casos, ya sea por el vicio, ya sea por mala formación, que han abandonado a sus hijos a su suerte y se han criado en un orfanato, pero queda la herida. Entonces, que nuestros hijos no solo aprendan a hablar o a caminar, que aprendan desde pequeño que el amor a Dios, a sus padres, al prójimo, que aprendan a servir a los demás, que aprendan a respetar a todos sin excepción. Todo esto se va a reflejar en la sociedad. Todo se aprende. Lamentablemente, también se aprende lo malo. Entonces hay una pregunta que nos tenemos que hacer. ¿Qué estamos enseñando a las nuevas generaciones como familia? Es que para nosotros y les estamos enseñando que todo vale para tener dinero, no importa que estés en una mafia, no importa que estés haciendo dinero sucio, no importa eso, o es que el dinero no nos hace mejor persona. ¿Qué les estamos enseñando? ¿Que valemos lo que tenemos o que valemos lo que somos? ¿No? Tenemos que enseñarles que la violencia no es la forma de tratar a los demás. Lamentablemente, si se vive violencia en la familia, después esto se ve reflejado en la sociedad, pero ya como un eco, ¿no? La violencia en la familia, de repente el maltrato, el grito, el pegar, el abandono, el vicio, son. Pero en la sociedad esto reflejado en muchas personas, o además en la falta de valores y de principios y la creencia en Dios, se ve reflejado ¿en qué? En la sociedad, en todos los males que vemos. ¿Cómo valorar en la familia y enseñar desde pequeños que la vida importa? Porque hoy en día estamos viendo que pareciera que la vida no importa. Arrebatarle la vida a una persona parece que no le importa a nadie. Parece que no tiene importancia, ya sea desde el aborto, ya sea desde el sicariato, ya sea desde la eutanasia, ya sea de no cumplir mi rol como funcionario, como médico, como enfermera o como donde me toque respetar la vida. Entonces, qué importante, queridos amigos, eso, tener esos criterios y formar a nuestros hijos con toda esa formación. La familia, queridos amigos, es necesaria para el ser humano. En la familia los niños tienen que saber que son el fruto del amor de sus padres y que no son parte de un experimento científico, ya sea de inseminación artificial o de vientre subrogado. Los hijos deben saber su historia, conocer la herencia de sus ancestros, de sus padres, de sus antepasados, que no vienen de un tubo de ensayo, que no saben quiénes son sus padres, que no saben si tienen más hermanos. Sí, queridos amigos, todos estos problemas generados por la inseminación artificial hoy también han creado ciertos y serios problemas en la identidad de las personas y en su salud mental. Entonces, yo creo que el hacerle caso al plan de Dios es muy importante. Las familias tenemos que adecuarnos a ese plan que solo quiere el bien de nuestro y de la sociedad. Porque la familia es necesaria para el ser humano, porque es en la familia donde deben nacer los niños. La familia no es un invento de la sociedad. Hoy en día nos quieren decir, no, la familia es un invento. Tú puedes decir, es familia esto, es familia lo otro, familia, no, es cualquier cosa. No, señores, la familia es verdaderamente está dentro del plan de Dios y no es un invento de la sociedad. ¿Por qué? Porque corresponde a la naturaleza del ser humano, ese concurso de papá y de mamá, de varón y de mujer, para unirse. Y ese es el mejor origen de una persona que nazca en una familia. Lo cual no quiere decir que todo niño, todo hijo que viene no sea importante. No, no estoy diciendo eso. Estoy diciendo que lo ideal sería que cada niño que viene venga en una familia donde hay un papá y una mamá que los ama, que los quiere, que los va a guiar, que los va a educar, que les va a enseñar el sentido de la vida. La familia es esa unión entre el papá y la mamá, y ambos son importantes en la educación y en la formación de los hijos.
porque ya decíamos que ellos lo aprenden todo. ¿Y qué mejor que sean ambos los que contribuyen a ese aprendizaje? El aprendizaje de los hijos necesita de los padres, que cumplan dos funciones educativas. Los padres tenemos que ser, por un lado, guías, conductores, orientadores de los hijos, pero por otro lado, necesitamos ser abiertos para conocer a cada hijo, porque Dios le ha dado a cada hijo una riqueza, una habilidad, algo especial, exclusivo para él. Y entonces en ese conocimiento tenemos que ayudar a que los hijos reluzcan y saquen la mejor versión de sí mismos. Los guiamos en los principios y en los valores, en muchísimas cosas, pero también sabemos reconocer sus propias habilidades y potenciales. De esa armoniosa y equilibrada función educativa tendremos hijos cristianos, futuros ciudadanos que han aprendido bajo la guía de sus padres todos los principios y valores, como sea la honestidad, el esfuerzo, el valor, la piedad, la generosidad, la empatía, y que luego obviamente van a vivir en su vida adulta, ¿no? O sea, por eso digo, el hogar es fundamental, es el tiempo que la familia empiece a recuperar todo esto que corresponde a su formación. Por otro lado, nuestros hijos que han recibido y a los cuales hemos conocido en sus habilidades particulares, podrán ser buenos profesionales, técnicos, artistas, músicos, trabajadores políticos. Pero, ¿qué es lo más importante? Con valores. O sea, la profesión no se identifica. Tal vez sea una habilidad, sea algo que hemos logrado y alcanzamos una meta. Pero lo que verdaderamente como personas, como cristianos, nos tiene que identificar son los valores que aplicamos y que vivimos siendo los que somos, ¿no? Y esa es la corona de un padre, ver a los hijos lograr sus metas, destacando como excelentes personas, tanto por sus logros y éxitos como por su calidad de personas honestas y virtuosas. Entonces, ese es el rescate que tenemos que hacer de la familia. Ser guía de los hijos significa darles a conocer su identidad como personas, saber que están llamados a ser grandes personas, que están llamados a heredar el cielo, que deben desarrollar su inteligencia, que se insertarán después en la sociedad y asumirán un rol con responsabilidad, tienen que hacer honor a su familia y comportarse con los valores recibidos. No se vayan, queridos amigos, que ahora en la siguiente parte del programa los esperamos también para que nos llamen y también vamos a ver cómo podemos construir una sociedad diferente, sin violencia, sin corrupción y qué tenemos que educar en nuestros hijos para que lograr esto.

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0: amigos, con nuestro programa, es el tiempo de la familia. Es tu tiempo, familia. Si quieres construir una sociedad diferente, es tu tiempo. Vamos a ver ahora en qué aspectos tenemos que incidir en esta educación para construir esa sociedad diferente, para que no haya violencia, para que no haya corrupción, ¿no? Primero, tenemos que educarlos en la inteligencia. Que los hijos conozcan el camino del bien, que conozcan los valores más importantes, como la honestidad, la obediencia, el respeto por las personas, el respeto por los bienes ajenos, la responsabilidad, la solidaridad. Y todos aquellos valores que los ayuden a ellos a ser mejores personas. Esa es nuestra misión como padres, como abuelos, como educadores, como docentes, como personas adultas también. Que las demás personas, especialmente niños y jóvenes, sean mejores personas. Tenemos una llamadita. ¿Quién nos llama?
1: Lita de Lima.
0: ¿Cómo estás, Lita? Qué gusto escucharte. Cuéntanos, ¿qué nos quieres decir?
1: Sí, mire, mi hija ha tenido enamorados, fui a fracasado con los enamorados, y ahora me dice que quiere estar con una mujer, y esa es mi preocupación. Ahora el papá es ausente y yo tampoco no le he dedicado mucha atención a mi hija, ¿no? ¿Será por eso, yo digo?
0: ¿Qué edad tiene?
1: 32.
0: Ya, o sea, ya es una mujer adulta, es una mujer adulta. Bueno, mira, yo qué te digo, o sea, es verdad que se ha puesto de moda esa solución de decir, ¿no? Como me ha ido mal, bueno, en mi relación con los enamorados o qué sé yo, bueno, ahora me busco una pareja mujer. Nada le dice tampoco que va a tener una buena relación. Porque muchas veces el problema obviamente no está en que si es varón o es mujer, sino porque hay problemas de fondo, hay heridas de fondo. Entonces, en realidad, hazla reflexionar. Si tienes la posibilidad, yo te diría, la posibilidad de ayudarla para buscar un profesional católico. Yo te digo católico, porque yo confío en un profesional católico, un psicólogo, que la ayude, porque lo que tiene que hacer ella es sanar sus heridas. Muchas veces ese mal llevarse en la relación con otros, siempre en una relación de dos, siempre solemos echarle la culpa al otro, ¿no? Pero muchas veces hay responsabilidad de ambas partes. Entonces, yo creo que orientar a tu hija, si todavía te escucha, si todavía vive contigo, si tienes esa posibilidad, bueno, ayúdala a buscar la solución en un profesional católico que la ayude, sobre todo a sanar sus heridas. Tú me dices un padre ausente, pero tal vez tú también tienes una pequeña responsabilidad. ¿Por qué no hablar con ella? Pídele perdón. Tal vez eras muy joven, tal vez estabas trabajando para darle a ella que no le falte nada, tal vez no tenías conocimiento de las necesidades emocionales que tenía ella. Mira, siempre hay posibilidades para el diálogo, para la reconciliación y buscando ayuda profesional. Tanto ella como tú, o sea, siempre es bueno. Yo no creo... y te tienes que hacer ver que la solución no es buscar una pareja y menos una pareja de su mismo sexo. Porque primero que va a entrar en una relación que no está bien a los ojos de Dios. No está bien. Una cosa es la amistad, pero otra cosa ya es buscar pareja. Entonces, también tienes que hacerle ver, ¿no? O sea, la trascendencia de su vida, pero bueno, todo es de a poquitos. También, si tienes algún sacerdote conocido, búscalo, busca esa ayuda, ¿no? Porque obviamente hay que tener las cosas claras. O sea, no estamos en este mundo solo para hacer lo que nos parece, sino también para descubrir en nosotros qué quiere Dios de nosotros, ¿no? Tal vez no ha sanado sus heridas, tal vez no ha madurado lo suficiente para llevar una relación con otra persona, tal vez no es su vocación, porque no todos estamos llamados a la vocación del matrimonio. También existe esa vocación, por ejemplo, a buscar la vida religiosa, y lo cual no quiere decir de que sea una persona que no sea normal, ¿no? Al contrario, puede ser que tu vocación no sea la vida de pareja, puede ser que tu vocación sea servir a los demás, darte a los demás, y para eso buscas de repente el ser voluntaria. Es decir, hay que enfocarse no solo en lo que yo quiero, sino en lo que también Dios quiere de mí y en lo que la sociedad y las personas, ¿no? Y esperan de mí, qué rol puedo cumplir en la sociedad. Hay que ponernos objetivos más elevados que solo mi bienestar, que solo cómo me siento. Pero el consejo que te doy, como te digo, es ayudarla a encontrarse a sí misma, ayudarla a sanar sus heridas, a conversa, dialoga, pídanse perdón, que es muy importante. Por ahí parten muchas cosas. Bueno, tenemos otra llamadita, ¿sí? ¿Quién nos llama?
2: Sí, soy el hermano Juan Figueroa de San Martín de Porres, hermanita.
0: ¿Cómo estás, Juan? Qué gusto, ¿qué cosa nos quisieras decir?
2: Sí, hermanita, mire, yo como profesor de una universidad nacional me he dado cuenta, como dice usted, que existe muchos problemas emocionales, sobre todo de valores, ¿no? Porque a veces, virtudes más que todo, ¿no? Porque a veces uno quiere, digamos, como profesor ser honesto, reflejar respeto, ¿no? Hacia los demás y muchas veces honestidad, ¿no? Y a veces como Don Bosco, a veces uno se topa con diferentes casos, ¿no? Estudiantes que son deshonestos, que vienen de hogares disfuncionales, que son muy inteligentes, que son muy brillantes, ¿no? O sea, como dice usted, tienen grandes títulos, tienen mucho dinero, en sus, ¿no? Sus padres tienen capacidad económica, pero carecen de, o sea, de ese, digamos, de esa gracia de amar, respetar, brindar bondad, ¿no? De comprensión, ¿no? Están en ese camino, ¿no? Y a veces es difícil, difícil como profesor, porque quizás usted como psicóloga de repente está en la clínica, de repente no está en su consultorio, pero un profesor tiene que aceptar cada día ese ambiente, ¿no? Y no solamente en la universidad, también en los colegios, en diferentes ambientes, ¿no? De la casa, en el barrio, en la parroquia, en el grupo de oración, ¿no? Es un crecimiento constante, ¿no? Y a veces, como dicen los grandes santos, hay que estar preparados, ¿no? En la constante oración, ayuno, inclusive hincar esas rodillas, ¿no? Suplicando al Señor la conversión y la comprensión de uno mismo, la humildad, ¿no? Para soportar esas pruebas, ¿no? Y no es fácil, a veces seguir el camino de Jesucristo a veces requiere mucho sacrificio, ¿no? Y no solamente para las personas que son solteras, también para las personas que son casadas, también para la búsqueda de la pareja ideal, ¿no? Para poder encontrar según la forma de Jesús y de la Virgen María, ¿no? Que es un camino que a veces Dios pone, pero hay que tratar de cada día, ¿no? De seguir en el camino y estar luchando, ¿no? Ese es todo, hermanita.
0: Muchas gracias, Juan, por tu testimonio. Y yo creo que tú, como docente, tienes una influencia muy grande, ¿no? Muy grande en tus alumnos. Basta, en principio, basta con tu honestidad, ¿no? O sea, tú con tu ejemplo ya estás dando un testimonio de vida. Con la honestidad que tienes en preparar tus clases, por ejemplo, ¿no? El abrirles la cabeza a tus alumnos para que entiendan las cosas, cómo te preparas. O sea, el ejemplo es fundamental, pero también nos puedes ayudar a educar su inteligencia, ¿no? Como digo, hay que enseñarles a distinguir el bien del mal. Muchas veces en la educación podemos, con el ejemplo, como hacía Jesucristo, ¿no? En las parábolas. Tan sencillas las parábolas y sin embargo con esos mensajes tan profundos. Entonces, también como padres, como educadores, tenemos que educar en esa inteligencia para que ellos mismos se den cuenta, decir, a ver, mira, en este ejemplo, tal persona sucede tal cosa y tal otra hace otra cosa. A ver, ¿qué opinan? ¿Qué opinan? A ver, originar ese, un poco ese debate. ¿Tú qué piensas, no? Vi, por ejemplo, una vez en un video, una noticia, que estaban sentados el papá, la abuela y el nietecito, o sea, el hijo del señor, en una pollería. Al frente había una mesa de un señor que estaba comiendo. A la hora que quiso pagar la cuenta, dejó el celular encima de la silla, después pagó la cuenta, se paró y se fue. Pero de eso se dieron cuenta el papá y la abuela y se hicieron señas. Y en lugar de coger el celular y llamarlo al señor, señor, celular, celular, la abuela agarró, no, el papá agarró el celular y se lo dio, se lo pasó a la abuela. Todo eso a la vista y paciencia de un niño. ¿Qué le está enseñando? ¿Te dan cuenta cómo el ejemplo es tan importante en la formación? Por eso le decía que tú, como docente, tienes que mostrar, tal vez con ejemplos, hacerlos descubrir que hay cosas buenas, que ellos no juzguen. ¿Te pareció bien? ¿Es justo que se pongan de acuerdo todos los adultos delante de un niño, además, para distorsionar el concepto de la honestidad? Bueno, ellos mismos se van a dar cuenta que existe el bien y el mal. Hay que hacerlos pensar. Qué importante que es hacer pensar para que se den cuenta de que todos lo que tenemos que hacer para ser felices es buscar el bien, la verdad y la belleza. Porque cómo te sientes cuando actúas bien, ¿no? O sea, también hacerlo reflexionar de cuán bien se siente uno cuando hace una obra de bien, cuando es honesto. O sea, también está en esa propia valoración que uno hace de sí mismo cuando actúa rectamente, cuando vas a dar un examen y te has preparado, cuando vas a dar un examen y no te has copiado. Has estudiado y bueno, ahí está. Entonces, por eso digo, qué bueno, Juan, que seas docente, tienes en tu profesión una herramienta hermosa para la evangelización, como digo, para dar ejemplo y también para ayudarlos. También el conocer a tus alumnos. Yo sé que no es fácil, tal vez en la universidad, en esas clases multitudinarias, conocer a todos los alumnos, ¿no? Pero tal vez a alguno puedas conocer de una forma un poquito más cercana o algún grupo, hacer algún grupo de estudio, conocerlos cuando los mandas a hacer un trabajo. Y por otro lado, educarlos en la voluntad. Como maestro, como padre de familia, les hacemos un bien a los hijos cuando somos exigentes. Hoy en día no, la sociedad no está acostumbrada a la exigencia. Más bien estamos acostumbrados al engreimiento, a pasar por agua tibia, a no ser exigentes, pero educarlos en la voluntad es ser exigentes. Si te presentan un trabajo mal hecho, bueno, les puedes dar una segunda oportunidad, decir, mira, te voy a dar una segunda oportunidad para que presentes este trabajo como debes presentarlo. No tendrás la nota máxima porque no te has esforzado en la primera, ¿no? Pero si te puedes esforzar, entonces estás educando en el esfuerzo, en el valor justamente de que ese niño, ese joven, tenga la fuerza, voluntad de esmerarse y presentar el trabajo de una mejor manera la siguiente vez, ¿no? Porque para eso está la educación, para educar también en la voluntad. Muchos jóvenes hoy en día se pierden porque tienen la voluntad laxa totalmente. Han sido educados en el engreimiento, en que todo se lo resuelve la mamá, todo se lo resuelve el papá, no hay responsabilidad, no hacen sus propias tareas, las tareas se las resuelven los padres. Entonces, claro, el niño no crece. No crece en voluntad, no crece ¿no? en la sobriedad, en nada. Por lo general, nunca ha respetado normas, no sabe respetar las normas. Pero bueno, también como padres y como docentes puedes exigir, Juan, a tus alumnos para para eso, el ejercicio de la voluntad, que se preparen para un examen, que se preparen para presentar un trabajo. Tú les tienes que dar de repente las herramientas, decir, miren, el trabajo tiene que ser ta, ta, ta, ta, y te pones exigente. Pero esa exigencia es por su bien, no porque seas un profesor que quiere jalarlos, no. Tienes que explicarle, es porque quieres que sean personas de bien, porque quieres que aprendan tu curso, porque quieres, es decir, a veces a la gente hay que darle motivación, ¿no? Y otra cosa, educarlos en la libertad. Qué importante es que educar a los hijos y a los jóvenes en la libertad. Saber que libertad no es hacer lo que quiero. Libertad es hacer todo aquello que me ayuda a ser mejor persona. Y entonces, acá tenemos que ayudarlos a que sepan elegir. La libertad se ejerce cuando uno aprende a elegir. Entonces, desde pequeños pueden elegir con cosas muy nimias. ¿Te gusta este color de pantalón, este color de falda, este color de blusa, esta vincha, este gancho, este? Ya. Cosas sencillas, pero que aprendan a elegir. Más adelante, como adolescentes, tienen que aprender también a elegir sus amistades. Mira, tú eliges a tus amigos. Si hay un amigo que te incita, que te invita a no estudiar, a portarte mal en clase, no lo elijas. Tú tienes que elegir aquel que te ayuda a estudiar, a ser mejor persona y no a ser chacota, a no burlarse de los demás, ¿no? Educar en esa libertad que es elegir. Porque elegir también significa responsabilidad. Entonces, cuando tu hijo elige algo y después te llaman del colegio porque lo jalaron en el curso, porque no asistió, en el caso de la universidad, o porque hizo chacoto, le faltó, bueno, asume la responsabilidad, no lo puedes premiar. Ah, tiene una fiesta con sus amigos, qué pena. Qué pena que tenga esa fiesta con los amigos. Él ha elegido mal, ha hecho mal uso de su libertad, entonces tiene que responsabilizarse de las consecuencias del mal uso de la libertad. Entonces, vamos educando, vamos enseñando, vamos exigiendo. Y algo importante, educarlos en su ser trascendente. Aquí, mi querido Juan, ya vamos a terminar, háblales de Dios, en el sentido de que descubran la maravilla de la naturaleza. ¿Ustedes creen que esto se hizo por el azar? ¿Alguien tiró todas las piezas del rompecabezas y el rompecabezas se armó solo? Hay que ayudarlos a pensar. Más adelante podremos hablar de esa educación trascendente, pero importante a que piensen que las cosas no se hacen solas y que este mundo no puede haberse hecho solo producto del azar. Tiene que haber alguien, alguien que lo hizo y lo hizo de manera perfecta. Porque todo funciona perfectamente. Bueno, queridos amigos, es el tiempo de la familia. Es tu tiempo, familia. Educa a tus hijos. Plantea en tu familia esa recomposición de valores. Nunca es tarde. Ayúdalos a tus vecinos, a tus amistades también. Habla del tema, porque es importante si queremos una sociedad mejor. Muchísimas gracias y nos encontramos el próximo miércoles.

0: En Radio María estuvimos compartiendo el espacio en el corazón de la familia Viven Personas junto a Olga Helfer de Tapia con el tema Es el tiempo de la familia.
1: Antes que nada.
0: 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En breve compartimos la reflexión del Evangelio junto al Padre Manuel Penagos.

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0: Y a esta hora de la tarde, hermanos de Radio María, compartimos la reflexión del Evangelio junto al Padre Manuel Penagos.
1: Hoy es 9 de septiembre. El Evangelio de este día está tomado de San Lucas, capítulo 6, del 20 al 26. En el nombre del Padre, y del Hijo, y del Espíritu Santo. Amén. En aquel tiempo Jesús levantó los ojos hacia sus discípulos. Les decía: bienaventurados los pobres, porque de ustedes es el reino de Dios. Bienaventurados los que ahora tienen hambre, porque quedarán saciados. Bienaventurados los que ahora lloran, porque reirán. Bienaventurados ustedes cuando los odien los hombres y los excluyan y los insulten y proscriban su nombre como infame por causa del Hijo del Hombre. Alégrense ese día y salten de gozo, porque su recompensa será grande en el cielo. Eso es lo que hacían sus padres con los profetas. Pero ay de ustedes los ricos, porque ya han recibido su consuelo. Ay de ustedes los que están saciados, porque tendrán hambre. Ay de los que ahora ríen, porque harán duelo y llorarán. Ay si todo el mundo habla de ustedes. Eso es lo que sus padres hacían con los falsos profetas. Palabra del Señor. Gloria a ti, Señor Jesús. Hoy Jesús dice algo muy lindo. Dichosos los pobres, dichosos los que tienen hambre, dichosos los que lloran. Y uno podría preguntarse cómo puede llamar dichoso a alguien que está sufriendo. Hay que pensar un poquitico, ¿no? Mire que Jesús no está diciendo que la pobreza, el hambre o el dolor o las cosas buenas en sí mismas. Tampoco está romantizando, pues, el sufrimiento. Está diciendo algo más profundo. Las circunstancias difíciles no pueden impedir que Dios se acerque

pues a una persona. Y también está poniendo en crisis nuestras ideas sobre la felicidad. Nosotros solemos pensar, seré feliz cuando tenga suficiente dinero, ¿no? Cuando desaparezcan mis problemas, cuando todo salga como yo quiero, cuando los demás me reconozcan, cuando nadie me contradiga. Pero si nuestra felicidad depende de todas las circunstancias que estén ordenadas, probablemente nunca tendremos paz. Y Jesús dice que existe una bienaventuranza más profunda, la de quien sabe que su vida está en manos de Dios, incluso en medio de la dificultad. Y después pronuncia unas palabras incómodas. Dios mío, ay de ustedes los ricos, los que ahora están satisfechos, los que ríen. Y no porque Dios esté contra la alegría o contra quien tiene bienes. La advertencia es contra una vida tan satisfecha de sí misma que ya no necesita a Dios ni ve al hermano. El peligro no es tener cosas, es que las cosas terminen ocupando el lugar de Dios. Podemos tener mucho y ser profundamente pobres por dentro. Y podemos atravesar una época difícil y tener una enorme riqueza de fe, de amor, de esperanza. Y quizás hoy conviene preguntarnos, ¿dónde estoy buscando mi felicidad? ¿En qué cosas pueden desaparecer mañana mi felicidad? ¿O estoy aprendiendo a construir algo sobre algo más profundo? Jesús no promete una vida sin lágrimas. Promete que las lágrimas no tendrán la última palabra. Así de sencillo. María, auxilio de los cristianos, ruega por nosotros. La bendición de Dios Todopoderoso, Padre, Hijo y Espíritu Santo, descienda sobre ti y te acompañe siempre. Un abrazo.

Y a esta hora de la tarde, hermanos de Radio María, nos vamos a unir en oración y compartimos el rezo de la coronilla a la Divina Misericordia. Y nos vamos a unir con las intenciones de nuestros oyentes, benefactores, voluntarios y colaboradores de Radio María Perú.

Queridos hermanos de Radio María Perú, les damos la bienvenida a este momento de oración. Nos unimos en la coronilla de la Divina Misericordia, pidiendo con humildad y confianza la gracia y el perdón de nuestro Señor.

0: Que esta oración en especial llegue a todos los corazones que sufren y necesitan de la misericordia infinita de Dios. Recordemos las palabras de Jesús a Santa Faustina. Por medio de esta coronilla conseguirás todo lo que pidas si lo pides con confianza. Con fe y esperanza, comenzamos este rezo confiando plenamente en su divina misericordia. En el nombre del Padre, y del Hijo, y del Espíritu Santo.
1: Amén.
0: Padre nuestro que estás en el cielo, santificado sea tu nombre. Venga a nosotros tu reino. Hágase tu voluntad en la tierra como en el cielo.
2: Danos hoy nuestro pan de cada día. Perdona nuestras ofensas, como también nosotros perdonamos a los que nos ofenden. No nos dejes caer en la tentación y líbranos del mal. Amén.
0: Dios te salve, María. Llena eres de gracia, el Señor es contigo. Bendita tú eres entre todas las mujeres, y bendito es el fruto de tu vientre, Jesús.
2: Santa María, Madre de Dios, ruega por nosotros, pecadores, ahora y en la hora de nuestra muerte. Amén.
0: Creo en Dios Padre Todopoderoso, Creador del cielo y de la tierra. Creo en Jesucristo, su único Hijo, nuestro Señor, que fue concebido por obra y gracia del Espíritu Santo. Nació de Santa María Virgen. Padeció bajo el poder de Poncio Pilato. Fue crucificado, muerto y sepultado. Descendió a los infiernos. Al tercer día resucitó de entre los muertos. Subió a los cielos y está sentado a la derecha de Dios Padre Todopoderoso. Desde allí ha de venir a juzgar a vivos y muertos. Creo en el Espíritu Santo, la Santa Iglesia Católica, la comunión de los santos, el perdón de los pecados, la resurrección de la carne y la vida eterna. Amén. Padre eterno, te ofrezco el cuerpo, la sangre, el alma y la divinidad de tu amadísimo Hijo, nuestro Señor Jesucristo, como propiciación de nuestros pecados y los del mundo entero. Por su dolorosa pasión,
2: ten misericordia de nosotros y del mundo entero.
0: Por su dolorosa pasión,
2: ten misericordia de nosotros y del mundo entero.
0: Por su dolorosa pasión,
2: ten misericordia de nosotros y del mundo entero.
0: Por su dolorosa pasión,
2: ten misericordia de nosotros y del mundo entero.
0: Por su dolorosa pasión,
2: ten misericordia de nosotros y del mundo entero.
0: Por su dolorosa pasión,
2: ten misericordia de nosotros y del mundo entero.
0: Por su dolorosa pasión,
2: ten misericordia de nosotros y del mundo entero.
0: Por su dolorosa pasión,
2: ten misericordia de nosotros y del mundo entero.
0: Por su dolorosa pasión,
2: ten misericordia de nosotros y del mundo entero.
0: Por su dolorosa pasión,
2: ten misericordia de nosotros y del mundo entero.
0: Padre eterno, te ofrezco el cuerpo, la sangre, el alma y la divinidad de tu amadísimo Hijo, nuestro Señor Jesucristo, como propiciación de nuestros pecados y los del mundo entero. Por su dolorosa pasión,
2: ten misericordia de nosotros y del mundo entero.
0: Por su dolorosa pasión,
2: ten misericordia de nosotros y del mundo entero.
0: Por su dolorosa pasión,
2: ten misericordia de nosotros y del mundo entero.
0: Por su dolorosa pasión,
2: ten misericordia de nosotros y del mundo entero.
0: Por su dolorosa pasión,
2: ten misericordia de nosotros y del mundo entero.
0: Por su dolorosa pasión,
2: ten misericordia de nosotros y del mundo entero.
0: Por su dolorosa pasión,
2: ten misericordia de nosotros y del mundo entero.
0: Por su dolorosa pasión,
2: ten misericordia de nosotros y del mundo entero.
0: Por su dolorosa pasión,
2: ten misericordia de nosotros y del mundo entero.
0: Por su dolorosa pasión,
2: ten misericordia de nosotros y del mundo entero.
0: Padre eterno, te ofrezco el cuerpo, la sangre, el alma y la divinidad de tu amadísimo Hijo, nuestro Señor Jesucristo, como propiciación de nuestros pecados y los del mundo entero. Por su dolorosa pasión,
2: ten misericordia de nosotros y del mundo entero.
0: Por su dolorosa pasión,
2: ten misericordia de nosotros y del mundo entero.
0: Por su dolorosa pasión,
2: ten misericordia de nosotros y del mundo entero.
0: Por su dolorosa pasión,
2: ten misericordia de nosotros y del mundo entero.
0: Por su dolorosa pasión,
2: ten misericordia de nosotros y del mundo entero.
0: Por su dolorosa pasión,
2: ten misericordia de nosotros y del mundo entero.
0: Por su dolorosa pasión,
2: ten misericordia de nosotros y del mundo entero.
0: Por su dolorosa pasión,
2: ten misericordia de nosotros y del mundo entero.
0: Por su dolorosa pasión,
2: ten misericordia de nosotros y del mundo entero.
0: Por su dolorosa pasión,
2: ten misericordia de nosotros y del mundo entero.

0: Padre eterno, te ofrezco el cuerpo, la sangre, el alma y la divinidad de tu amadísimo Hijo, nuestro Señor Jesucristo, como propiciación de nuestros pecados y los del mundo entero. Por su dolorosa pasión,
1: ten misericordia de nosotros y del mundo entero.
0: Por su dolorosa pasión,
1: ten misericordia de nosotros y del mundo entero.
0: Por su dolorosa pasión,
1: ten misericordia de nosotros y del mundo entero.
0: Por su dolorosa pasión,
1: ten misericordia de nosotros y del mundo entero.
0: Por su dolorosa pasión,
1: ten misericordia de nosotros y del mundo entero.
0: Por su dolorosa pasión,
1: ten misericordia de nosotros y del mundo entero.
0: Por su dolorosa pasión,
1: ten misericordia de nosotros y del mundo entero.
0: Por su dolorosa pasión,
1: ten misericordia de nosotros y del mundo entero.
0: Por su dolorosa pasión,
1: ten misericordia de nosotros y del mundo entero.
0: Por su dolorosa pasión,
1: ten misericordia de nosotros y del mundo entero.
0: Padre eterno, te ofrezco el cuerpo, la sangre, el alma y la divinidad de tu amadísimo Hijo, nuestro Señor Jesucristo, como propiciación de nuestros pecados y los del mundo entero. Por su dolorosa pasión,
1: ten misericordia de nosotros y del mundo entero.
0: Por su dolorosa pasión,
1: ten misericordia de nosotros y del mundo entero.
0: Por su dolorosa pasión,
1: ten misericordia de nosotros y del mundo entero.
0: Por su dolorosa pasión,
1: ten misericordia de nosotros y del mundo entero.
0: Por su dolorosa pasión,
1: ten misericordia de nosotros y del mundo entero.
0: Por su dolorosa pasión,
1: ten misericordia de nosotros y del mundo entero.
0: Por su dolorosa pasión,
1: ten misericordia de nosotros y del mundo entero.
0: Por su dolorosa pasión,
1: ten misericordia de nosotros y del mundo entero.
0: Por su dolorosa pasión,
1: ten misericordia de nosotros y del mundo entero.
0: Por su dolorosa pasión,
1: ten misericordia de nosotros y del mundo entero.
0: Santo Dios, Santo fuerte, Santo inmortal,
1: ten misericordia de nosotros y del mundo entero.
0: Santo Dios, Santo fuerte, Santo inmortal,
1: ten misericordia de nosotros y del mundo entero.
0: Santo Dios, Santo fuerte, Santo inmortal,
1: ten misericordia de nosotros y del mundo entero.

Oración para la visita del Papa León XIV. Señor Dios, Padre de misericordia, te damos gracias por el Papa León XIV, pastor que viene a confirmar a tu pueblo en la fe y a recordarnos la alegría de Cristo resucitado. Nuestro Perú, campo donde anunció el Evangelio de tu Hijo, en medio de sus pobrezas, desafíos y esperanzas, abre su corazón a ti, el Dios de la vida, y abraza con solidaridad a los más indefensos de nuestra patria. Acogemos su anhelo de una paz desarmada y desarmante, que transfigura los conflictos, calma la violencia y supera los odios, abriendo espacios para caminar juntos como pueblo de Dios redimido. El fuego del Espíritu que despeja las tinieblas haga de su visita un tiempo de gracia, de renovación y comunión para nuestra Iglesia y nuestra nación. Que Santa María, Madre de la Iglesia, Santo Toribio de Mogrovejo y nuestros santos peruanos acompañe esta visita apostólica para que el Perú entero se renueve en la esperanza y en la paz. Amén.

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0: la tarde con 31 minutos, hermanos de Radio María. A esta hora vamos a compartir un momento de oración. El día de hoy no nos va a poder acompañar la hermana Carmen Gavino en el espacio Tejiendo el Manto de María. Vamos a compartir este espacio también de oración junto a la hermana Glenda, con la oración para encontrar descanso en Dios. Luego de haber compartido este espacio también de oración, estaremos también leyendo las intenciones que nuestros oyentes nos han hecho llegar a cabina.
1: Oración para descansar en Dios. Si has llegado hasta aquí, hermano, hermana, es porque necesitas descansar en Dios. Es porque te sientes sobrecargado, sobrecargada, lleno de cargas y pesos en tu vida. Si has llegado hasta aquí, hasta este salmo, es porque de alguna manera has escuchado en tu corazón la llamada de Jesús que te dice: vengan a mí los que están cansados, vengan a mí los que están sobrecargados, y en mí encontrarán descanso. Te invito a descansar en Dios, a descansar en Jesús, a encontrar este descanso a través del Salmo 62. Solo en Dios descansa mi alma. Así comienza el salmista, con esta hermosa y rotunda afirmación: solo en Dios descansa mi alma. Te invito a que hoy digas lo mismo: solo en Dios podrá descansar mi alma. Solo en Dios podrá descansar mi corazón, mi mente, mi cuerpo. Vienes cargando pesadas cargas desde tu infancia. Vienes cargando heridas, abusos, traumas, injusticias, pobrezas, conflictos, enfermedades, incomprensiones. Vienes cargando pecados, errores, limitaciones, fatalidades y toda clase de sufrimientos. Y todo esto te pesan, sobrecargan tu mente, sobrecargan tu corazón, sobrecargan tu vida entera. Solo en Dios descansa mi alma, repítete con el salmista, y descansa tu carga sobre Jesús. Descansa toda la carga que traes en Dios. Deja esa carga pesada, esa carga que dobla tu espalda, esa carga que dobla tus ánimos, y déjala a los pies de Dios en este instante. Si te ayuda, haz una lista con todo lo que te pesa, con todas tus cargas que acarreas a lo largo de tu vida, y quítatela de los hombros, quítatela de la mente, del corazón. Ponla en las manos de Dios. Acepta la llamada de Jesús que te dice: vengan a mí los que están cansados, sobrecargados, y en mí encontrarán descanso. Repite con el salmista una y otra vez, con todas las fuerzas de tu corazón, descargando tu carga en Dios. Solo en ti, Dios mío, descansa mi alma. Solo en ti, Dios mío, encuentro descanso para mi carga. Solo en ti, Dios mío, se aquieta mi alma. Solo en ti, Dios mío, no siento esta carga. Solo en Dios descansa mi alma.

porque de Él viene mi salvación. Así continúa diciendo el autor del Salmo, porque Él sabe que los descansos humanos dejan muchas veces más agotado tu corazón. Los descansos humanos a veces dejan más agotada tu mente, tu cuerpo. Los descansos humanos solo entretienen, distraen de la carga por un momento, pero no te renuevan las fuerzas. Solo de Dios viene la salud de tu alma. Solo de Dios viene la salud de tu vida. Solo en Dios se renovarán tus fuerzas. Solo de Él viene tu salvación. Solo Él es mi roca, mi alcázar. No vacilaré. Ahora el salmista te invita a reposar, a apoyarte no en apoyos humanos, sino solo en Dios. Solo Él es mi roca, mi alcázar. No vacilaré. Repítele a tu Dios ahora mismo, porque si aprendes a apoyarte en Dios, si acostumbras tu mente, tu alma, tu espíritu, tu corazón a apoyarte en Dios, tu roca, si te abandonas en sus manos, solo entonces encontrarás descanso, porque te estás apoyando en la roca, en un alcázar seguro, desde el cual te sentirás sin temor y no vacilarás. Di con el salmista: solo Dios es mi roca, solo Dios es mi verdadero apoyo, solo en Dios encuentro mi descanso y nada me hará temblar.

¿Cuánto arremeteréis contra un hombre todos juntos para derribarlo como a una pared que cede o a una tapia ruinosa? El salmista nos describe con esta imagen de muchos hombres como queriendo empujar, derribar una pared. El salmista con esta imagen nos describe la crueldad de la vida en muchos momentos. La crueldad de la vida que en muchos momentos parece que está empujando en contra tuya. Parece que intenta derribarte, presionarte, para que caigas, te derrumbes como esa pared. Tú has llegado hasta aquí, hasta este salmo, buscando descansar en Dios, porque te has sentido muchas veces como esa pared que intenta aguantar los empujones de la vida y no derrumbarse. Muchas veces te has sentido como esa pared que resiste la presión de los problemas, la presión de las enfermedades, de las complicaciones, de las injusticias y de tantas cargas a lo largo de tu vida. ¿Hasta cuándo? Solo hasta que encuentres el descanso en Dios. Con Dios, tu pared nunca se derrumbará, por más que la empujen los empujones que puede darte la vida. Pero de Dios viene mi salvación y mi gloria. Él es mi roca firme. Dios es mi refugio. Así sigue repitiendo el salmista. De Dios me viene la salvación y mi gloria. Él es mi roca, mi refugio. Toma hoy mismo a Dios por tu refugio. En medio de los bombardeos de la vida, tú vete corriendo a tu refugio, que es tu Señor. Vengan a mí los sobrecargados. Cuando comiencen los ataques, los problemas y las cargas sobre tu vida, vete corriendo a Jesús. Vete corriendo a tu refugio. Y desde allí espera, confiadamente, porque de Dios viene tu salvación y tu gloria. Él es tu roca firme. Dios es tu refugio. Pueblo suyo, confiad en Él. Desahogad ante Él vuestro corazón. Dios es nuestro refugio. El salmista ahora nos exhorta, nos invita, a ti y a mí, a desahogar con Dios nuestro corazón, a confiar en Él. Desahoga en este momento tu corazón con Él. No te guardes tus preocupaciones. No vivas solo, sola tus problemas. Desahoga con Dios tu corazón. No cargues más tú solo, tú sola con esa carga pesada. Déjala a los pies de Jesús. Confía en Él. Hazle caso al salmista. Pueblo suyo, confiad en Él. Desahogad ante Él vuestro corazón. Dios es nuestro refugio.
Los hijos de Adán no son más que un soplo. Todos los hombres son una apariencia. Todos juntos en la balanza subirían más leves que un soplo. El autor del Salmo 62 que estamos orando nos sitúa ante la verdad más tremenda de la vida. Todo apoyo humano no vale nada. No es más que un soplo de aire. No tiene consistencia. Todos los seres humanos no somos más que apariencia de fuerza, apariencia de que podemos algo, porque en realidad somos los seres más desvalidos del universo. El salmista nos dice que incluso toda la humanidad junta en la balanza de la vida, en la balanza de la existencia, en la balanza de Dios, ni la moveríamos, no subiríamos más que un soplo de viento. Así de poca cosa, así de poca consistencia somos sin Dios. Así que puedes pedir ayuda humana, pero el apoyo verdadero, el apoyo que te dará verdadero descanso, está solo en tu Dios. Todo lo humano no es más que un soplo, sin consistencia ni firmeza. No confiéis en la opresión. No pongáis ilusiones en el robo. Y aunque crezcan vuestras riquezas, no le deis el corazón. Nuestro hermano salmista nos sigue exhortando a no hacerte el fuerte, a no hacerte la fuerte por la vida y lograr las cosas por medio de los puños, por medio de la violencia, de la agresividad. Todo eso lo podrás lograr, pero será momentáneo, se perderá. Nos exhorta también a no apoyarnos en el robo o nuestra astucia para conseguir las cosas, porque todo eso lo perderemos tan rápido como lo hayamos conseguido. Y por último, el salmista nos habla de no buscar apoyo en el acumular riquezas, porque aunque aparentemente estas te den seguridad, no encontrarás en ellas el descanso que buscas, sino al revés. Las riquezas te producirán más tensión, más estrés, porque tendrás que conservarlas, protegerlas, para que nadie te las quite. Por eso hazle caso al salmista. Aunque crezcan tus riquezas, no les des tu corazón. No pongas allí tu voz ni tu seguridad, sino solo en Dios, tu verdadero refugio, tu verdadero descanso, tu verdadera seguridad. Dios ha dicho una cosa. Dos cosas he escuchado. Que Dios tiene el poder y el Señor tiene la gracia. Que tú pagas a cada uno según sus obras. Así termina nuestro amigo salmista su oración. A
Así termina afirmando que solo Dios tiene el poder. Como nos dijo Jesús, sin mí no pueden hacer nada. Nada. Absolutamente nada. Y que solo Dios tiene la gracia. Es decir, que Dios es rico en dones, en prosperidad, en salud, y está dispuesto a darte todo eso sin reserva, porque es un Padre generoso que nos procurará el pan de cada día, que no es un Dios tacaño, y que Él tiene en cuenta nuestra conducta. Tan así que ni un vaso de agua quedará sin recompensa, como dijo Jesús. Y lo que no hayamos hecho con cualquiera de nuestros semejantes, tampoco lo hemos hecho con nuestro Dios. Así que no te afanes por nada. No cargues con nada en tu vida. Descansa en su misericordia y espera en su justicia, porque Él paga a cada uno según sus obras y según su sabiduría divina, según su misericordia y su justicia. Así que, hermano, hermana, descansa en Dios y repite muchas veces hoy con el salmista: descansa solo en Dios, alma mía. Descansa solo en Él. Permíteme, hermano, hermana, en este momento orar por ti. Orar por esa pesada carga que llevas en tus hombros, que arrastras a lo largo de tu vida. Acepta la invitación de Jesús. Descarga en Él tu corazón. Señor Jesús, sigue llamando, atrayendo hacia ti a este hermano o a esta hermana que ha llegado hasta este salmo. Mueve su corazón, Jesús, Espíritu Santo, como solo tú puedes moverlo, para que este hermano o esta hermana descargue su peso. Descargue su carga en ti y quede libre, libre de toda opresión, de toda sobrecarga en su vida. Señor Jesús, libera de todo peso, de toda carga a este hermano que ha llegado hasta este salmo, para que su alma, su mente, su vida encuentre descanso, encuentre la paz en ti. Encuentre la seguridad y que Él se transforme, no en una persona que pone cargas a la gente para hacerle la vida más complicada, sino que Él también, este hermano o esta hermana que está aquí escuchando esta oración, te ayude a ti

complicada, sino que él también, este hermano, esta hermana que está aquí escuchando esta oración, te ayude a ti a liberar a los hermanos de cargas y atraiga a muchos hacia ti, Jesús, para que escuchen la llamada que tú les haces de descargar contigo nuestro corazón. Solo en Dios descansa nuestra alma. Que solo en Dios descanse tu alma, hermano, hermana. Confía en Él.

Hermanos de Radio María, hemos compartido este momento de oración junto a la hermana Glenda con oración para encontrar el descanso en Dios. Y vamos a compartir a esta hora también las puntaditas que nos han hecho llegar nuestros hermanos a cabina. Y leemos también y oramos por la salud de Alicia Flores Linares, por Clemente Carhuamaca, por Violeta Pajares, por Sofía Aquisecuro, por Joaquín Revilla, por Marcelo Suyuchuco, por María Alejo Delgado, por Héctor Salazar Rodríguez, por Vicente Camacho Carrión, por Aide Amaya Tejada, por Guillermina Baltodano, por Leonardo Filomeno, por Blanca Font, por Carlos Piedra, por Josep Vega, por Giovanna Albacetti, por la familia Valdivia Gutiérrez, por Cristina Gamarra Vázquez, por Clorinda, por Néstor Santos Chávez, por la salud y trabajo de Jesús Ceballos Arroyo, por la salud física, mental y espiritual de Abraham, por Jesús Antonio, por la recuperación de la salud de Santiago Guamachuco. También pedimos por Joel Ortega, por Gustavo Alcalá, por Andrea Alcalá y familia. También nos unimos a las intenciones de nuestros oyentes que nos han hecho llegar estas puntaditas y orar por sus difuntos. Vamos a orar por Nora Ticona de Ampuero, por Magali Olivares, por Susana Cáceres, por Manuel Pantigoso y por Carlos Ayón. Oramos también en esta tarde por el matrimonio de Miriam Yauri y Oscar López. Además, también nos unimos en oración y pedimos por nuestros hermanos que están de cumpleaños, como Dina Araujo, y también pedimos por oración por el aniversario de ordenación sacerdotal del padre Martín Vera. Ponemos todas las intenciones de nuestros oyentes en el manto de nuestra Madre Santísima. Tres de la tarde con 57 minutos y hemos compartido este espacio de oración y hoy compartíamos junto a la hermana Glenda con oración para encontrar el descanso en Dios.

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4 de la tarde en punto en Radio María, y hasta aquí mi participación en micrófonos y controles. Se acompañó Ruth Panior. En breve ya se queda contigo Walter Castillo, y él está contigo hasta la medianoche. Permiso.

0: Muy buenas tardes, queridos hermanos de Radio María. Un cordial saludo a todos ustedes. Muchas gracias por acompañarnos a esta hora de la tarde en nuestra programación de este día miércoles, miércoles josefino, 9 de septiembre. Vamos a continuar con nuestra programación. Vamos a presentar para ustedes una nueva edición de Vivir con la Biblia, junto a Padre Julio Alonso Ampuero y María Elena Coaguila. Esta tarde presentan sobre la primera carta de a los Tesalonicenses, segunda parte. Este programa lo transmitimos a través de nuestro Facebook, donde nos encuentras como Radio María Perú. Iniciamos.
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0: Un saludo muy cordial, queridos amigos de Radio María. Un día más, una semana más que les estamos acompañando y guiados de la mano ahora, nada más y nada menos que de San Pablo. Hemos dedicado un par de programas a presentar brevemente su vida. Lógicamente, iremos aludiendo a otros muchos detalles de ella en el recorrido por las cartas. Y después de esa presentación de su vida, ya el programa pasado nos adentramos en lo que es el primer escrito de San Pablo y lo que es también el primer escrito de todo el Nuevo Testamento, la primera carta a los tesalonicenses. Es una carta relativamente breve, cinco capitulitos. No tiene mucho contenido, demasiado contenido doctrinal, pero sin embargo, dentro de esa sencillez, de esa simplicidad, pues esta carta contiene una riqueza que hace que todavía hoy le dediquemos un nuevo programa. No basta con lo que vimos la semana pasada, vamos a seguir hoy ahondando en algunos de los textos para recoger un poco más de esa hermosa enseñanza que está encerrada en esta primera carta de San Pablo a los Tesalonicenses. Repito, primer escrito de todo el Nuevo Testamento. Estamos en el año 51 aproximadamente de nuestra era. Veíamos cómo San Pablo evangelizó Tesalónica, tuvo que salir de manera inmediata, se calcula que pudo estar escasamente unas 3 semanas. Él habla de una comparecencia en la sinagoga en 3 sábados, y eso significa que salió porque había una persecución de parte de los judíos y no pudo de ningún modo consolidar esta comunidad. Ya veíamos la semana pasada cómo Pablo sigue su viaje hacia Atenas y después Corinto, y ahí, estando ya en Corinto, recibe a Timoteo, recibe la visita de Timoteo, que le trae buenas noticias de esta comunidad de Tesalónica, cómo perseveran a pesar de las dificultades, a pesar de la persecución, perseveran en la fe. Y esa llegada de Timoteo con esas buenas noticias, junto con la necesidad de instruir y fortalecer a los discípulos en la fe, es lo que da pie a esta primera carta. Vimos algunos de esos textos preciosos la semana pasada, de cómo San Pablo habla de esa llegada a Tesalónica, de esa irrupción, decíamos, del Evangelio, de la gracia, de la acción del Espíritu. Veíamos también cómo fue la relación de Pablo con esa comunidad de Tesalónica en ese breve tiempo en que pudo estar con ellos, como padre, como madre, etcétera, con una rectitud, una limpieza de corazón grande. Y hoy vamos a detenernos en alguna de las enseñanzas que están sobre todo en la segunda parte de la carta, los capítulos cuarto y quinto, puesto que los capítulos 1, 2 y 3 básicamente son recopilación de noticias de cómo fue esa primera evangelización, de cómo fue la relación con la comunidad de Tesalónica, etc. Bien, entonces ya sin más preámbulos, vamos al primero de los textos que tenemos preparado para hoy. Es el capítulo cuarto, los versículos 1 al 9. Como siempre, les invitamos a que abran su Biblia, si es que la tienen a la mano, y ustedes mismos puedan seguir esta explicación que vamos a hacer a continuación de ese texto después de leerlo y proclamarlo. Primera Corintios 4, perdón, Primera Tesalonicenses 4, del 1 al 9.
1: Por lo demás, hermanos, les pedimos y rogamos en nombre del Señor Jesús, aprendieron de nosotros cómo han de portarse para agradar a Dios. Ya viven así, pero procuren hacer nuevos progresos. Conocen las tradiciones que les entregamos con la autoridad del Señor Jesús. La voluntad de Dios es que se hagan santos y que rehúyan la fornicación, que cada uno se comporte con su esposa con santidad y respeto y no se deje llevar por la pura pasión, como hace la gente que no conoce a Dios. Que nadie ofenda a su hermano en el negocio o aproveche de él. El Señor pedirá cuentas de todas estas cosas, como ya se lo hemos dicho y declarado. Dios no nos llamó a vivir en la impureza, sino en la santidad. Por eso, el que no haga caso de estas advertencias desobedece, no a un hombre, sino al mismo Dios, que les da a ustedes su Espíritu Santo. En cuanto al amor mutuo de hermanos, no necesitan que les escriba, ya que Dios mismo les enseñó a amarse unos a otros.
0: Bien, son enseñanzas rápidas, breves, concisas, es decir, no desarrolla ninguno de los temas, pero en estos pocos versículos hay una riqueza impresionante. Primero, el llamado a la santidad. Qué importante es que el primer escrito del Nuevo Testamento, el primer escrito de San Pablo, diga rotundamente, esta es la voluntad de Dios, vuestra santificación. Esto es lo que Dios quiere, que sea santo. Uno se pregunta cómo es posible que con tanta frecuencia se haya olvidado en la iglesia o entre los católicos, por lo menos de manera práctica, este hecho. Debería grabarse en las mentes y en los corazones de todos nosotros. Nuestra vocación es la santidad. No estamos llamados a ser buenas personas simplemente. No estamos llamados a comportarnos de tal manera que no tengamos que ir a la cárcel. No estamos llamados simplemente, pues, qué sé yo, a no armar escándalos. Estamos llamados a ser santos en toda vocación, en todo camino, de toda forma. Esto es algo que no se debe volver a olvidar. La Iglesia nos lo ha recordado en el Concilio Vaticano II, esa vocación universal a la santidad. Es para todos, en todas las vocaciones, en todas las edades, en todos los estados, en todas las circunstancias, vocación universal a la santidad. Esto lo dice claramente San Pablo. Ahora, al final del programa podremos en el diálogo ahondar un poquito más sobre ello, pero queda simplemente subrayado eso. Segunda enseñanza importante que encontramos en estos versículos, la castidad. San Pablo dice claramente que no hay, Dios no nos llama a la impureza, sino a la santidad del cuerpo. Y dice, eviten por todos modos la fornicación y que cada uno sepa tener una relación casta y respetuosa con su propia esposa, no movido por la pasión. Estas enseñanzas son verdaderamente novedosas y revolucionarias. A veces pensamos que el desorden sexual es solamente algo de los tiempos modernos o actuales. No, eso siempre ha existido. Tenemos oportunidad de comprobarlo cuando lleguemos a la comunidad de Corinto para ver el caos sexual que era el mundo pagano de esta época. Un caos total. Y para ver la revolución que supuso vivir la castidad. Vivir ordenadamente todo lo referente al cuerpo y a la sexualidad. Esto fue verdaderamente novedoso y revolucionario, hasta el punto de que fue una de las claves que conquistó y convirtió al antiguo mundo pagano, al antiguo mundo romano. La belleza, la santidad de la castidad, ese orden, esa armonía. Cuando hablamos de castidad nos referimos a esa virtud que ordena todo, no nos referimos a la ausencia digamos, del ejercicio de la sexualidad. Quiero decir, por ejemplo, quizá al final quede tiempo también para comentarlo. No quiere decir que todo el mundo tenga que abstenerse de relaciones sexuales. Quiere decir que éstas se viven ordenadamente y dentro del matrimonio. Y un matrimonio vive castamente siendo fecundo, teniendo el mayor número de hijos posibles y educándolos de la mejor manera posible. No nos referimos a la virginidad o al celibato, sino a que todos, cada uno según su vocación, casados, solteros, viudos, consagrados, célibes, etcétera, cada uno según su vocación, viva esta dimensión de su persona de un modo ordenado. Esta es otra enseñanza importante de estos versículos. Además, en esta exhortación que San Pablo aquí realiza a la comunidad de Tesalónica, pone dos características que son importantes. Una, el agradar a Dios. Se trata de vivir agradando a Dios. Esto es una clave para todo. Tener contento al Señor. No es simplemente no hacer algo malo, algo que rompe las normas morales, sino positivamente vivir agradando al Señor. Esto marca todo un tono que la moral y la espiritualidad cristiana y católica han ido desarrollando a lo largo de los siglos y es muy importante. Y la otra característica que aparece también aquí en estos versículos es el crecimiento. Es una vida en crecimiento. No se trata, digamos, simplemente de mantenerse, de no caer, de no retroceder. Se trata de crecer constantemente en las virtudes. Se trata de avanzar. Todo lo contrario del conformismo, todo lo contrario de la rutina. Es decir, bueno, yo ya más o menos cumplo, ¿qué más se me puede pedir? No, es más, el deseo de más, más, más y mejor. Esta clave es también vital e importante. Como digo, si al final queda tiempo, podremos desarrollar y profundizar un poco todo esto. Y el último detalle que subrayamos de estos versículos es la importancia que subraya del amor fraterno. Pero hoy quería subrayar una cosa que la traducción no ha recogido y es muy difícil que recoja. Dice, en cuanto al amor fraterno, no hace falta que les enseñe, porque la traducción decía, Dios les ha enseñado. Pero ahí utiliza una palabra, literalmente dice, son teodidactas. O sea, Dios enseña por dentro, no es una enseñanza exterior. Igual que se dice de una persona, por ejemplo, que es autodidacta, o sea, que aprende por sí mismo, que se enseña a sí mismo, se puede decir que el cristiano es teodidacta, es enseñado por Dios, es amaestrado por la luz interior del maestro interior, que es el Espíritu Santo, que nos impulsa, nos enseña, nos capacita para amar y ejercer lo que es realmente el amor fraterno. Este dato también es muy hermoso. Repito que ninguno de estos temas son desarrollados, son simplemente enunciados, dichos escuetamente, pero cada uno de ellos tiene una profundidad y una riqueza verdaderamente insondable e inagotable. Vamos ahora a un momento de pausa musical mientras nosotros respiramos y bebemos agua y continuamos con ustedes dentro de unos instantes.

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0: Muy bien, queridos amigos, pues aquí seguimos con ustedes, definitivamente en esta segunda parte con primera carta a los tesalonicenses. Nos vamos ahora a un texto que quizás es más conocido y que es uno de los que da pie a esa instrucción o a esa formación que San Pablo se siente en la obligación de dar a sus discípulos, a sus cristianos de Tesalónica. Un texto, digo, quizá más conocido, porque es uno de los textos propuestos en el ritual de exequias, ¿no? Que se lee, pues a veces con bastante frecuencia en funerales, etc. Vamos a escuchar el texto, como solemos hacer, primero de todo, para después contextualizarle y ver la enseñanza que encontramos en él. Estamos en el capítulo cuarto de Primera Tesalonicenses, los versículos 13 al 18.
1: Hermanos, deseo que estén bien enterados acerca de los que ya descansan. No deben afligirse como hacen los demás que no tienen esperanza. ¿No creemos que Jesús murió y resucitó? De la misma manera, pues, Dios hará con que Jesús se lleve con él a los que ahora descansan. Les damos esto como palabra del Señor. Nosotros, los que ahora vivimos, si todavía estamos con vida, cuando venga el Señor, no tendremos ventaja sobre los que ya han muerto. Cuando se dé la señal por la voz del arcángel y la trompeta divina, el mismo Señor bajará del cielo y primero resucitarán los que murieron en Cristo. Después, nosotros, los vivos, los que todavía estemos, nos reuniremos con ellos, llevados en las nubes al encuentro del Señor allá arriba. Y estaremos con el Señor para siempre. Guarden pues estas palabras y confórtense unos a otros.
0: Bien, ¿cuál es el problema que se plantea y al que San Pablo da respuesta? Resulta que, al parecer, algunos hermanos de la comunidad habían fallecido, habían muerto. Y una de las cosas que San Pablo les predicaba, si se acuerdan, al final del primer capítulo, decía, se convirtieron de los ídolos para servir al Dios vivo y verdadero y vivir esperando la venida de nuestro Señor Jesucristo. Uno de los elementos esenciales de la predicación cristiana primitiva era este, el de vivir a la espera de la última y definitiva venida de Cristo. Entonces, el problema que se les plantean a esta comunidad de Tesalónica o a algunos hermanos, por lo menos, es el siguiente. ¿Qué pasa con los hermanos que ya murieron? Ellos se lo van a perder. Cuando venga Cristo por segunda vez, ellos se lo van a perder. Bien, eso le da a San Pablo la oportunidad de catequizar a esta comunidad, de explicar algo más acerca de esa última venida de Cristo. Y les explica lo siguiente. Le dice, tranquilos. De ningún modo ellos se lo van a perder, porque ellos, los que murieron, van a estar en primera fila. Cuando venga el Señor Jesús, ellos van a ser los primeros. Ahora, detrás de esa pregunta hay una cuestión vital, que es la siguiente. Estamos en el mundo griego. Para el mundo griego en general, el cuerpo era despreciable. La filosofía griega, las religiones griegas, etcétera, aceptaban una inmortalidad del alma. Pero el cuerpo no era valioso. El cuerpo desaparecía. Incluso en algunas filosofías, el cuerpo era considerado cárcel del alma. Por tanto, el cuerpo no tenía ningún valor. El cuerpo iba a la tumba y ahí quedaba definitivamente. El alma sí pervivía en una inmortalidad, pero no el cuerpo. Y lo que aquí San Pablo dice es el dato central. Es un dato central de la fe. Esto lo desarrollará también en 1 Corintios, con bastante amplitud, el capítulo 15 de Primera Corintios, pero lo que él dice es, nosotros creemos, y esto es el centro de la fe cristiana, que Jesús murió y resucitó. Entonces, si Jesús murió y resucitó, los que están en Cristo también resucitarán. Esta es una verdad central de nuestra fe. Cristo resucitó también con su cuerpo. Entonces, aquí nos habla dos cosas. Primero, la centralidad de la resurrección y dos, la unión del cristiano con Cristo, que es inseparable, inseparable de Cristo. El cristiano no se puede separar de Cristo de tal manera que no solo pervivirá con Cristo el alma, sino también el cuerpo. Bien, esto ya nos da, primero, una novedad, igual que decíamos antes que, por ejemplo, la castidad era una enseñanza revolucionaria, también lo es esto. Las tumbas ya no tienen la última palabra. Esa lápida que cae sobre el cuerpo de un difunto ya no es el adiós definitivo a ese cuerpo que está llamado a desaparecer, a corromperse y a convertirse en ceniza. Es solamente un hasta pronto. Hay una esperanza sobre las tumbas. Hay una esperanza en los cementerios. Bien. Para entender esto mejor, como decimos siempre, las traducciones son deficientes. La traducción habla de los que descansan. Propiamente, literalmente, San Pablo dice, no estén preocupados acerca de los que duermen. Los que han muerto. San Pablo los llama los dormidos, los que han dormido. Entonces, esto tiene una fuerza enorme, porque ¿se acuerdan aquel otro relato del Evangelio cuando aquella niña ha fallecido? Le llaman a Jesús y Jesús llega y ya la niña está muerta y él dice, la niña no está muerta, está dormida. Todos se ríen de él porque todo el mundo sabe que efectivamente la niña ha muerto. Pero para Jesús no hay muerte, Jesús la toma de la mano y la despierta, es decir, la resucita. Por tanto, los dormidos son los que están muertos, pero igual que es fácil despertar a uno que está dormido, para Jesús le es sumamente fácil hacer volver a la vida al que murió. Eso es lo que quiere decir. Y esta imagen, por otra parte, del sueño, de la muerte, tiene también bueno, esto cristaliza incluso en la manera de llamar a los lugares de enterramiento. En la antigüedad, los lugares de enterramiento se llamaban necrópolis, que significa literalmente ciudad de los muertos. El cristianismo introduce un nombre nuevo. Ya no es ciudad de los muertos, sino cementerio. Cementerio es la misma raíz de la palabra que aquí he utilizado. Los que están dormidos van a ser despertados. Cementerio significa literalmente dormitorio. Esto da una visión completamente distinta. Están ahí, sí, nuestros seres queridos, nuestros amigos, en espera de ser despertados por Jesús en el último día. Esto verdaderamente es novedoso, es revolucionario respecto del mundo griego. También respecto del Antiguo Testamento, si bien es cierto que ya al final del Antiguo Testamento, libros de los Macabeos, libro de Daniel, ya se empieza a hablar de la resurrección, pero todavía la fe en la resurrección todavía es muy incipiente en el Antiguo Testamento. Entonces es una novedad la que aquí Jesús aporta verdaderamente radical. Bien, y esta es la esperanza que transmite a sus comunidades. No, ellos no se lo van a perder. ¿Dónde está el secreto? Dice, los que murieron en Cristo saldrán al encuentro con Cristo los primeros. El problema no es, como a veces se dice, ay, qué pena esta persona que ha muerto joven, esta pena esta persona que ha muerto de manera violenta o inesperada, etc. No, lo de menos es a qué edad uno muere, en qué circunstancias uno muere, todo eso es muy secundario. Lo decisivo es si la persona vive en Cristo y muere en Cristo. Porque si vive en Cristo y muere en Cristo, esta persona va con él, va a resucitar. Este es el punto decisivo. Y también en el último versículo, San Pablo nos presenta de manera muy clara, muy breve también, lo que va a ser el cielo. Así estaremos siempre con el Señor. Estaremos siempre con el Señor. Eso va a ser el cielo. No tenemos que echar la imaginación en si va a ser un lugar bonito, con praderas, con animalitos. Todo eso da igual. Lo que constituirá la dicha, la felicidad del creyente, es estar con el Señor. Si ya ahora en este mundo el contacto vivo con Jesús en la oración, por ejemplo, puede proporcionarnos tanta alegría, ¿cuál no será la dicha de esa intimidad con Cristo cara a cara? Esto es lo decisivo. Bien, no quería dejar de pasar, aunque sea muy brevemente, una pregunta que alguien puede hacerse. San Pablo parece hablar de que esta última venida de Cristo va a ser inminente, porque dice, ellos, los que ya durmieron, serán despertados, y después los que todavía vivamos, saldremos al encuentro con el Señor. O sea, da la impresión de que San Pablo está afirmando que la venida última de Cristo va a ser inminente. Bueno, es posible o es probable incluso que él albergaba la idea, el deseo, más que la idea, de que esta venida de Cristo iba a realizarse pronto. De hecho, esto es lo que impulsa en él ese ardor evangelizador de llevar el Evangelio a todo el mundo para que todo el mundo reciba la buena noticia del amor de Dios, de la salvación de Cristo, antes de que Cristo vuelva. Pero no es que lo afirme así como una enseñanza, digamos, doctrinal. Él lo piensa, que probablemente se va a dar durante su vida terrena, probablemente lo desea, pero nada más. Bien, lo decisivo es esto, que Cristo vendrá, nos reunirá a unos y a otros, y que los que han muerto en el Señor estarán con Él para siempre, por toda la eternidad. Esta es la esperanza sobre las tumbas, esta es la gran novedad y la gran revolución del Evangelio que abre horizontes insospechados a la vida humana en este mundo y ante el gran enigma de la muerte. De nuevo nos detenemos unos instantes para regresar con ustedes después de unos momentos.

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0: Muy bien, pues aquí seguimos con ustedes en el último tramo de nuestro programa, con un tercer texto de la carta primera a los tesalonicenses. Vamos ahora al capítulo 5, los versículos 1 al 11. Escuchemos.
1: ¿Cuándo sucederá eso? ¿Cómo será? Sobre esto, hermanos, no necesitan que se les hable, pues saben perfectamente que el día del Señor llega como un ladrón en plena noche. Cuando todos se sientan en paz y seguridad, les caerá de repente la catástrofe encima, lo mismo que llegan los dolores de parto a la mujer embarazada y nadie podrá escapar. Pero ustedes, hermanos, no andan en tinieblas, de modo que ese día no los sorprenderá como hace el ladrón. Todos ustedes son hijos de la luz e hijos del día. No somos de la noche ni de las tinieblas. Entonces no durmamos como los demás, sino permanezcamos sobrios y despiertos. Los que duermen, duermen de noche, y los que se emborrachan en la noche. Nosotros, en cambio, por ser del día, permanezcamos despiertos, revistámonos de la fe y del amor como de una coraza, y sea nuestro casco la esperanza de la salvación. Pues Dios no nos ha destinado la condenación, sino que hagamos nuestra salvación por Cristo Jesús, nuestro Señor. Él murió por nosotros para que despiertos o dormidos vivamos con Él. Por eso, anímense mutuamente y edifíquense juntos, como ya lo están haciendo.
0: Bien, tanto este texto como el anterior termina con esas palabras que antes no mencioné: consuélense, confórtense mutuamente con estas palabras. Este es el consuelo cristiano, el consuelo que da la esperanza, el verdadero consuelo. No otros consuelos ficticios, pues pobrecito se ha muerto sin enterarse, no pasa nada, sí, menos mal que no se ha enterado, pues bueno, ya consolémonos porque ya era viejito, porque ya ha dejado de sufrir, qué sé yo. No, el consuelo verdadero es este de la esperanza. Bien, si antes hablaba del hecho de que el Señor va a venir, ahora responde a una segunda pregunta. ¿Cuándo va a ser eso? ¿Cuándo va a ser eso? La respuesta, evidentemente, de San Pablo es: no lo sabemos. No lo sabemos porque Jesús no lo ha dicho, no lo ha querido decir. Sabemos que en el Evangelio, deliberadamente, Jesús no lo quiere decir. Cuando le preguntan, él dice, pues que de esa hora nadie sabe nada, ni los hombres, ni los ángeles, ni siquiera el Hijo, sino solamente el Padre. Y Jesús en el Evangelio utiliza también esa imagen que aparece aquí en San Pablo de que vendrá como ladrón en la noche. Esa imagen no significa que Dios quiera como pillarnos, ¿no? A ver. Si llega un momento en que estás en pecado y entonces el Señor viene a buscarte para mandarte al infierno. No se refiere a eso. Se refiere a lo inesperado. Así como el ladrón no avisa, puede llegar en cualquier momento, pues también esa venida del Hijo de Dios puede llegar en cualquier momento. Por tanto, hermanos, nunca jamás hagan caso de todas esas pseudo falsas profecías que dicen que el fin del mundo va a ser en tal día o en tal año, que tal o que cual. Nadie sabe nada. Esta es la verdad que la palabra de Dios nos revela. Si el Señor hubiera querido decirnos algo, lo hubiera dicho. No sabemos cuándo será. Punto. Dejémonos de especulaciones vanas. Ahora, San Pablo añade otra cosa que también es muy importante igualmente para nosotros. Vamos a dar entrada a una llamada de María desde Campoy. Buenas tardes.
2: Buenas tardes.
0: Sí, María, escuchamos. Buenas tardes.
2: Alexa, baja volumen. Alexa, baja volumen. ¿Con Radio María? Aló, buenas tardes, padrecito, discúlpeme, no veo
0: Buenas
2: bien, por eso
0: tardes.
2: no puedo marcar el teléfono, claro, estoy llamando con un teléfono que son para ciegos, por eso le llamo a Radio María. Padrecito, yo quiero consultarle al respecto de lo que usted está hablando, de que el cementerio es como un dormitorio, ha dicho usted. Entonces, yo quisiera saber, y sáqueme de esta duda, que ¿por qué últimamente hay muchos incineraciones? ¿Qué hay de verdad de eso? Porque yo tengo una duda, porque muchas personas se están haciendo quemar y no sé si el Señor ha dicho que en tierra eres y en tierra te volverás, pero en cenizas no he leído en la Biblia, Padrecito, por favor,
0: Así
2: sáqueme de
0: es.
2: esa duda.
0: Bueno, vamos a ver, el tema de la incineración es un tema moderno, actual. Yo creo que es una cuestión de tipo práctico que están promoviendo porque, pues para, digamos, ahorrar espacio en los cementerios, sobre todo en las grandes ciudades. Los pueblos no tienen problema porque tienen campo y los habitantes son reducidos, pero en las grandes ciudades puede ser un problema el encontrar lugares de enterramiento. Entonces, creo que es por eso por lo que se promueve la incineración. En el caso de las familias, he escuchado alguna vez que a veces optan por esta vía de la incineración porque les resulta más barato, más económico que un entierro, digamos, normal. ¿Cuál es la postura de la iglesia? Pues la iglesia rechaza la incineración en el caso de que se haga por una falta de fe y de esperanza en la resurrección. O sea, como si dijeran ya no creemos en nada, lo quemamos. Eso la iglesia no lo acepta. Ahora, si no hay ese rechazo de la vida eterna, la iglesia permite que se pueda realizar esa incineración, lo permite. Aunque se sigue aconsejando o recomendando el enterramiento, que es, digamos, la forma clásica o tradicional en que tratamos a los difuntos, ¿no? Que sea, digamos, el proceso natural bueno, pues de la corrupción del cuerpo o de la tierra, etcétera, que se vaya terminando de deteriorar y no de una manera artificial, digamos, quemándolo o destruyéndolo mediante el fuego, ¿no? Esa sería la postura. Entonces, sí está permitido, siempre y cuando no sea un rechazo, ¿no?, de la resurrección o de la fe en la vida eterna o en la resurrección corporal. Bien, y continuando con lo que estábamos viendo de este texto, decíamos lo siguiente, que San Pablo, ante esta pregunta de cuándo va a ser, no sabemos cuándo, da una respuesta muy clara, hay que permanecer vigilantes. Esto también Jesús lo había dicho, hay que permanecer vigilantes, porque en cualquier momento puede llegar el Hijo del Hombre, vigilantes. Pero dice, no hay que tener miedo, porque somos hijos de la luz. Entonces, ¿dónde está el punto? Vivir en la luz. Si yo vivo en la luz, es decir, vivo en la presencia de Dios, vivo en gracia de Dios, rechazando el pecado, oro, recibo los sacramentos, no tengo que tener ningún miedo de esa última venida de Cristo. Ahora, si yo no vivo en la luz, si vivo en pecado, entonces ahí sí que tengo motivos para para temer, ¿no? Tengo motivos para temer. Entonces se nos aconseja esta vigilancia, esta espera vigilante, dice el Señor, nos ha llamado para permanecer con Él tanto despiertos como dormidos. Es decir, no solamente en el día, sino también en la noche. Pero eso significa, en el lenguaje que hemos estado viendo, despiertos es mientras estamos en este mundo, dormidos cuando ya no estamos en una condición terrena, cuando hemos fallecido. Él nos llama a estar con Él siempre, tanto en este mundo como en el futuro. Entonces, ¿el secreto cuál será? Vivir en la luz, vivir en la presencia de Dios. Y no hay que tener ningún miedo. Termino con una comparación que eso ya no es de la Biblia directamente, pero en los primeros tiempos del cristianismo se ponía, que es la siguiente. Cuando se empezó a celebrar la fiesta de los mártires, se hacía el aniversario de su martirio, el día en que había sido martirizado. Lo mismo que ahora. Generalmente los santos los celebramos el aniversario de su muerte. Y a ese día de la muerte del mártir se le llamaba en latín dies natalis, o sea, día de su nacimiento. El verdadero nacimiento es la muerte. O sea, mientras estamos en este mundo, estamos en el seno de la Madre Iglesia, gestándonos. Hemos sido concebidos por el bautismo, estamos gestándonos en el seno de la Madre Iglesia, somos dados a luz el día de nuestra muerte. Entonces es cuando verdaderamente nacemos a la vida verdadera y plena. Esto cambia totalmente la perspectiva de las cosas tal como se suelen pensar o vivir, o tal como incluso a veces se suelen conversar. Tenemos que cambiar nuestros esquemas para que sean realmente los del Evangelio. Bien, y ahora, antes de pasar a comentar algunos de estos puntos que han salido, tenemos para ustedes también, habíamos empezado a tener a San Francisco Javier, Santo Toribio, habíamos empezado a tener alguno de estos santos evangelizadores. Hoy hemos elegido precisamente el santo que hoy celebra la Iglesia, que nosotros, que San Pedro Claver, con una característica muy peculiar, que lo vamos a ver ahora, que fue santo evangelizador, no tanto con sus palabras, sino sobre todo con sus obras. San Pedro Claver, escuchemos este resumen, esta reseña de la vida de este gran santo.
1: Pedro Claver Corberó nació el 26 de junio de 1580 en Verdú, Cataluña. Hijo de una familia campesina, entró en la Compañía de Jesús muy joven y en 1610, con apenas 30 años, cruzó el Atlántico y llegó a Cartagena de Indias, en la actual Colombia. En esa época, Cartagena era el principal puerto legal de entrada de esclavos africanos a toda América. Se calcula que llegaban allí cerca de 10.000 personas esclavizadas cada año, hacinadas en las bodegas de los barcos negreros. Fue ordenado sacerdote en 1616 y desde 1617 quedó a cargo de la misión que antes lideraba el padre Alonso de Sandoval, la evangelización de los esclavos que desembarcaban en el puerto. Ahí permaneció sin pausa durante más de 40 años hasta su muerte el 8 de septiembre de 1654. Fue beatificado en 1856 y canonizado en 1888 por el Papa León XIII, que lo proclamó patrono universal de las misiones entre los esclavos. Hoy también se le considera patrono de los derechos humanos.
0: Sí. San Pedro Claver sobre todo atendía a estos hombres que desde el África eran traídos a América como esclavos, los atendía físicamente, les curaba sus heridas, les atendía con todo cariño, les daba alimentos y finalmente les evangelizaba, ¿no? Les catequizaba y procuraba que recibieran los sacramentos. Es un ejemplo de evangelización con la caridad. A él se le conoce con el nombre de esclavo de los esclavos.
1: Sí.
0: Porque se puso al servicio de estos que venían pues literalmente secuestrados, ¿no? Porque así lo hacían en el África, los tomaban como esclavos y él se hizo esclavo de ellos.
1: Sí, cuentan que él iba a buscarlos, o sea, una vez que llegaba un barco negrero, él sabía, le avisaban, y bajaba de inmediato a las bodegas antes de que los esclavos desembarcaran. Si no lo dejaban subir al barco, esperaba en los almacenes donde los hacinaban en tierra. Llevaba intérpretes negros, hombres con nombres que conocemos, para poder entenderlos. Llevaban también agua, limones, tabaco, comida. Atendía primero el cuerpo herido y solo después catequizaba. Unía cuerpo y alma en un solo gesto. No hacía asistencia por un lado y evangelización por otro. Curaba, abrazaba a los enfermos de peste y de lepra en los hospitales de San Sebastián y San Lázaro, y de ahí pasaba directamente a explicar con láminas y con ayuda de los intérpretes quién era Jesucristo. Se calcula que a lo largo de su vida bautizó y catequizó a cerca de 300.000 personas.
0: Impresionante. Cerca de 300.000 personas bautizadas y catequizadas en esos 40 años. Entre estos que, bueno, pues los negreros consideraban prácticamente como cosas, ¿no? Como objetos de compraventa, como objetos de negocio, y que no consideraban como personas. Él sabía descubrir esa dignidad de toda persona, creada por Dios, a imagen y semejanza suya, llamado a ser hijo suyo en el bautismo y a ser feliz con él por toda la eternidad.
1: También vivía como los pobres a los que servía. Dormía en el cuarto más pobre del colegio de la compañía, junto a la portería, para estar disponible a cualquier hora. En sus días más tranquilos echaba al hombro unas alforjas y salía a pedir limosna, dinero, ropa, medicinas, por las casas de la ciudad, no para él, sino para sus negros, como los llamaba. Perseveró sin que el sistema cambiara a su alrededor. Claver no derogó ninguna ley ni encabezó ninguna revuelta. Vivió en una sociedad que normalizaba la esclavitud y muchos comerciantes y hasta algunas autoridades eclesiásticas veían con desagrado su cercanía con los esclavos. Él no respondió con discursos, sino con una presencia constante durante 40 años que terminó siendo un testimonio imposible de ignorar.
0: Respondió con los hechos, definitivamente.
1: Sí.
0: Muchas veces podemos quedarnos en palabras y argumentar por aquí, por allá, bla, bla, bla. Él respondió con los hechos, con un amor concreto, muy concreto. Y me gusta ese detalle de que vivía pobremente, ¿no? Porque esto lo vemos en todos los santos. Los santos no han sido simplemente alguien que proporciona una asistencia social, ni siquiera simplemente alguien que evangeliza, sino que de algún modo han querido compartir la suerte de los más pobres, débiles, indefensos, necesitados. Entonces, él lo ha hecho viviendo pobremente en el lugar más oscuro, en el cuarto menos digno, digamos así, de su convento.
1: Y en sus últimos años, ya enfermo y casi inválido, desde 1651, fue descuidado incluso por su propia comunidad. Aún así, mientras pudo, siguió recibiendo a los esclavos que iban a visitarlo a su cuarto.
0: Sí, nosotros enseguida hacemos seguramente ese razonamiento, ¿por qué no protestó? ¿Por qué no fue a las autoridades? Etcétera. Pues quizá él no se sintió llamado a hacer eso, quizá las cosas no estaban maduras en ese momento, pero él dio la gran respuesta, ¿no? O sea, más que hablar con palabras, habló con hechos, ¿no? Y en esos hechos demostraba también que efectivamente esas personas tenían una dignidad, un valor único y extraordinario.
1: Sí, se le atribuye una frase que resume su método: debemos hablarles con las manos antes que con los labios.
0: Claro, porque si tú a una persona que viene esclavizada le das buenas palabras y intentas evangelizarle, pero no le hablas con los hechos, pues tampoco eso tendría eficacia alguna. Es el lenguaje de la caridad que rompe barreras y abre corazones. Definitivamente. Bien, no nos va a quedar tiempo para, como habíamos anunciado, comentar algunos de los temas que han salido en los textos de Primera Tesalonicenses, pero no se preocupen, porque San Pablo estos temas los va a ir sacando en las otras cartas. Así que volveremos sobre ellos en otras ocasiones. Ahora queremos concluir con ese momento final de oración para que realmente bueno, pues recojamos todo lo que ha sido la riqueza de este programa, de la palabra de Dios y del testimonio de San Pedro Claver, recogido en este programa, y eso forme parte de nuestra vida también mediante la oración. Señor, este día te damos gracias de manera especial por este hecho de que tú nos llamas a la vida eterna, nos llamas a resucitar contigo. Sabemos que un día vendrás a buscarnos y te pedimos la ayuda, la gracia para vivir con esta esperanza, para vivir vigilantes en medio de las incertidumbres y de las luchas de esta vida. No permita, Señor, que nos enredemos torpemente en las ocupaciones de este mundo, aunque sean buenas, sino que vivamos siempre alertas, vigilando y a la espera de tu venida definitiva. Que vivamos en la luz, que vivamos siempre como hijos de la luz.
1: Gracias, Señor, por este llamado que nos haces a la santidad, que es para todos. Gracias por regalarnos estos modelos de santidad, Señor. Gracias porque en este camino no nos dejas solos, sino que pones ante nosotros y al lado nuestro esas luces, Señor, para llegar a ti, para estar siempre contigo.
0: Pues efectivamente, San Pablo nos decía, así empezábamos el programa, esta es la voluntad de Dios, vuestra santificación. Esto es lo que Dios quiere, que seas santo. Hoy hemos encontrado este ejemplo de San Pedro Claver. Las circunstancias de cada uno de nosotros serán diferentes, son sin duda diferentes a las que a él le tocó vivir, pero tendremos que responder desde la misma santidad, desde la misma y única vocación de todos a la santidad. Esto es un reto también para ti y también para mí. Ojalá que este programa nos ayude a ser más fieles a este llamado de Dios que encierra todos los demás llamados. Nosotros nos despedimos ya porque se ha cumplido nuestro tiempo, esperando encontrarles Dios mediante en el próximo programa aquí en Radio María a la misma hora de siempre. Hasta entonces reciban un saludo muy cordial.

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Cuatro de la tarde con 55 minutos.

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Cuatro de la tarde con 55 minutos. 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

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Iniciemos.

0: ¿Qué tal, queridos amigos de Radio María Perú? Como todos los miércoles en su programa, Levantando la Esperanza de la Mano de María. Hoy vamos a hablar de la historia de la Virgen de las Mercedes, porque estamos en el mes de septiembre, mes dedicado a Nuestra Señora de la Merced. Y está con nosotros una invitada especial, es la señora Violeta Angulo, muy devota de la Virgen de las Mercedes. Ella es de la cofradía, no sé si se dice, Violeta, cofradía o hermandad de Nuestra Señora de la Merced.
1: Buenas tardes, hermana Leticia, buenas tardes, oyentes todos. Sí, soy Violeta Chloe Angulo, miembro de la Venerable Orden Tercera de la Merced de Lima.
0: ¡Qué gusto, Violeta!
1: Gracias, hermana Leticia. Soy terciaria mercedaria.
0: Miren, qué honor, queridos amigos, de tener a la hermana Violeta con nosotros. Ella es terciaria de la Orden de la Merced y nos va a contar la historia. Comencemos. ¿En qué año se manifestó Nuestra Señora de la Merced o de las Mercedes a este gran santo? Ay, se me ha ido el nombre.
1: San Pedro Nolasco,
0: exactamente. Cuéntenos para que todo Radio María, todos los oyentes, conozcan la maravillosa historia de Nuestra Señora de las Mercedes.
1: Sí. La Orden de la Merced fue fundada en Barcelona, España, por San Pedro Nolasco. Él fundó esa orden inspirado por la Virgen María. Él ya, como mercader, había visitado el norte del África y vio cómo los cristianos eran maltratados ahí, tomados prisioneros y encerrados. Y para liberarlos, si no querían renegar de su fe, exigían unas sumas de dinero. Entonces él comenzó a recolectar con sus amigos el dinero para rescatar cautivos y después ya pues sus caudales también se agotaban. Ya entonces él pensó formar una hermandad y él estaba en la noche del primero al 2 de agosto de 1218, él estaba orando y ahí tuvo la inspiración de la Virgen, que le decía que tenía que él fundar una orden para redimir a los cautivos. Y entonces él, inspirado por María, fundó la orden. Ahí fue la primera participación de la Virgen. Y toda su obra redentora la dedicó a la Virgen, y tal es así que inclusive los mercedarios renunciaron porque podía haber sido la orden nolasquina, como los de dominicos o franciscanos, pero no, le pusieron el nombre de la orden de la Santísima Virgen de la Merced. Todo eso a pedido de Nolasco, que fundó la orden inspirado por ella.
0: O sea, podemos decir que la fecha de la fundación de la Orden de los Mercedarios es el primero de agosto.
1: No. Ahí le inspiró la Virgen, le inspiró a Pedro Nolasco la fundación de la Orden. Pero la fundación misma no la hizo ese día, sino la hizo el 10 de agosto. El 10 de agosto del mismo año de 1218. El 10 lo hizo. La inspiración la tuvo del primero al 2, inspirado por la Virgen María, pero la fundación la realizó el 10 de agosto de 1218 en la Catedral de Barcelona, en presencia del rey Jaime de Aragón.
0: ¿Y él estuvo solo la noche que tuvo esta inspiración o sí, estaba con alguien orando?
1: No. Él estaba solo. No, porque era una inspiración, porque también hay algunos escritos que dicen que también se les apareció la Virgen a él, después a Raimundo de Peñafort y al rey Jaime, pero no es así, se ha comprobado que solo a él. Ya más adelante, pero también el rey Jaime de Aragón y Peñafort también han tenido participación en la fundación, porque Jaime I autorizó la fundación de la orden, estuvo en la Catedral de Barcelona el 10 de agosto en plena fundación. Y más adelante, cuando ya la orden se había fundado, organizado ya, entonces intervino Raimundo de Peñafort. Porque Raimundo de Peñafort, como ustedes saben, estaba al servicio del Papa Gregorio IX y él le había pedido que haga los famosos decretales, que son los decretales gregorianos, que llaman también. Entonces, cuando ya se presentó ante el Papa Gregorio IX para la aprobación de la orden, entonces el Papa le pidió a Raimundo de Peñafort que con los decretales colaborara en la organización, en la parte legal canónica de la orden, en la fundación. Y así fue la participación de ellos. Y así se fue.
0: ¡Qué lindo! Y cuéntenos, para las personas que nunca han escuchado la historia y la importancia que cumple la Virgen de la Merced como patrona de los cautivos, ¿no? Liberadora sí, sí. de los cautivos.
1: Sí,
0: ¿Cómo
1: por eso.
0: Fue la misión? Desde
1: claro,
0: los inicios de
1: por
0: los
1: eso,
0: mercenarios.
1: Por eso, ella les inspiró pues a los mercenarios que se dedicaran a la redención de cautivos, por eso es que se llama también la orden de la Santísima Virgen de la Merced para la redención de cautivos, porque a pedido de ella se hizo la obra, ¿no? La obra del cautiverio. Ella inspiró a San Pedro Olasco para esa obra y lo apoyó, pues porque siempre ella era invocada, ¿no? Por todos los mercenarios. Y ya, de ahí, sí.
0: Y cuéntanos cómo, comienza la manifestación de la Orden de los Mercedarios y en qué ciudades comienza su misión.
1: Sí, comienza su misión en Barcelona, en Aragón principalmente, y al comienzo se establecieron en un antiguo hospital que se llamaba el Hospital de Santa Eulalia. Y también la Orden se fundó cerca al altar de Santa Eulalia, que había en la Catedral de Barcelona, por eso se llama también la Orden de Santa Eulalia. Y más adelante el rey Jaime de Aragón les dio un antiguo hospital para que eso les sirviera como una especie de convento, ¿no? Entonces estuvieron ahí en el Hospital de Santa Eulalia, fue el primer convento para ellos. Y desde allí comenzaron a recolectar dinero pues para poder llevar y rescatar a los cautivos. Y una cantidad de cautivos rescataron en los primeros años, al menos, porque Pedro Olasco, él solo rescató como a 9,000 cautivos. Entonces, los otros religiosos igualmente. Y en la fundación todos eran laicos. Formaron el grupo, pero no eran sacerdotes, eran laicos. Cuando formaron el primer grupo. Y a poco fueron formando también sacerdotes y ya los laicos pasaron a segundo plano. Y ya de ahí comenzaron y después cuando vinieron a la América también los mercedarios, porque un mercedario era confesor inclusive de la reina de España. Entonces, cuando vino Colón con sus carabelas a la América, en el segundo viaje de Colón, ya la reina mandó a mercedarios. Entonces vinieron 3 mercedarios, o sea, los mercedarios han sido los primeros en llegar en el descubrimiento de América. En el segundo viaje de Colón ya vinieron los primeros mercedarios. Bueno, y después ya más adelante pues también se han establecido, ¿no?, en la América, y junto con la orden llegaron al Perú los mercedarios en el año de 1532 junto con Pizarro. Pero Pizarro con los dominicos se fueron hacia Cajamarca, pero los mercedarios se quedaron en el norte, no fueron a Cajamarca. Y ya en el norte fundaron, también estuvieron en San Miguel de Piura, que ahí también ha habido presencia mercedaria, y hay conventos y todo, y quedó inclusive la Virgen de de Paita, de las Mercedes, todo eso, porque ahí hubo presencia mercedaria. De ahí bajaron y en el año de 1535 ya estaban en Lima, se establecieron en Lima. Ya, construyeron la primera iglesia y ahí ya comen y trajeron, pues claro, a la Virgen María en su advocación de la Merced. Ellos lógicamente fomentaban esa devoción y trajeron esa devoción también acá al Perú, a Lima. A Lima estuvieron también en el Cusco, en el Alto Perú, en varios sitios. Y entonces ya, y así la Virgen ya se hizo conocida. Y ya en 1215, en 1615 más o menos, ya ella era conocida ya en la como especial protectora de la ciudad. Y en 1530, en 1630, ya a ella se le nombró patrona de los campos de Lima, porque hubo una inmensa sequía y ella salvó de la sequía a la ciudad de Lima. Y entonces así se hizo también conocida. Por eso es en base a eso, a que ella fue declarada patrona de los campos de Lima, justamente la Universidad Agraria de La Molina la tiene como patrona, porque ella es patrona de los campos de Lima, entonces ellos la han tomado también como su patrona, ¿no? La Universidad Agraria de La Molina está... tiene como devoción, tiene su capilla, ahí está como figura central la Virgen de la Merced.
2: ¡Ay, santo sea Dios! No sabía que era patrona de la Universidad Agraria.
1: Sí, la Universidad Agraria de la Molina es patrona ella. Y su fiesta también la celebran ahí el 24 de septiembre mismo, no. Se adelantan un poco, pero ahí lo celebran también con una misa solemne, con procesión y todo, con asistencia del rector y todo eso, porque ella es la patrona. Y de ahí ya, cuando vino San Martín también era muy devoto de la Virgen de las Mercedes, inclusive la única hija de San Martín se llamaba Merceditas Mercedes. Entonces ella trajo la devoción a la Virgen y entonces ella le ayudó en la campaña libertadora a San Martín, le ayudó. En base a eso, el primer congreso constituyente que fue el 22 de septiembre de 1823, la declararon patrona de las Fuerzas Armadas, patrona de las armas del Perú, la declararon patrona de las Fuerzas Armadas. Y ya más adelante, entonces por eso es patrona ella, pues de todas las Fuerzas Armadas, es patrona. Y ya más adelante, ya con motivo del centenario, la celebración del centenario de la Independencia Nacional, que fue en 1921, pues. Entonces en 1921 estaba en el gobierno Leguía, y el arzobispo de aquel entonces era el monseñor Lison. Entonces, el monseñor Lison, en el atrio de la catedral, la coronó a la Virgen con una corona de oro. La coronó con una corona de oro.
2: Y el presidente... ¿Y eso, hermana Violeta, sí. ¿Y eso en qué año fue lo que la coronaron
1: 1921,
2: en la catedral?
1: Pues. En 1921.
2: Para el centenario.
1: Por eso, claro, con motivo del centenario de la independencia nacional, hubo una ceremonia el 22 de septiembre, el 22 de septiembre de 1921, hubo una ceremonia en el atrio de la catedral. Y allí el cardenal Lison, que era el arzobispo de Lima, le coronó con una corona de oro a la Virgen. Y ahí también fue el presidente Leguía, y el presidente de Leguía le dio el cetro y el fajín de mariscala. Entonces ahí se le nombró mariscala.
2: Yo pensaba, Violeta, yo pensaba que, o tenía entendido, pero gracias por aclararnos, que pensé que el Congreso de la Nación la había proclamado gran mariscala del Perú.
1: No. Primero, el Congreso Constituyente la nombró patrona de las Fuerzas Armadas. ¿Ya? Y más adelante, en 1900, 21, ahí le han puesto, pero no quedó ningún documento, no quedó ningún documento que avalara eso, ¿no? Porque fue, bueno, un acto que presenciaron, hubo testigos, pero no quedó documento. Pero más adelante, en el gobierno de Juan Velasco Alvarado, ahí ya se oficializó y mediante un decreto supremo se le nombró mariscala, se ratificó ese nombramiento que fue, diríamos así, no muy formal, ¿no? Eso lo ratificó y ya el Juan Velasco Alvarado, él ya la nombró como, la nombró mediante una resolución suprema, la nombró la gran mariscala del Perú.
2: Ya. Bendito sea Dios. Queridos amigos de Radio María, todo lo que estamos aprendiendo de la historia de Nuestra Señora de la Merced, ¿no? Patrona de las Fuerzas Armadas del Perú y gran mariscala también, gran mariscala del Perú. Y, sí. ¿Y en qué año se levanta la basílica tan bella que tenemos ahí en el Jirón de la Unión, la Basílica de la Merced?
1: Bueno, esa basílica no se ha hecho así de golpe. Como digo, su construcción comenzó en 1535 y poco a poco se fue mejorando. Se fue mejorando, no ha sido así que de un primer momento se construyó todo. No, poco a poco se ha ido haciendo a lo largo de muchos años. Y más o menos, inclusive hay un religioso mercedario que murió en olor de santidad, que justamente es cajamarquino de la provincia de Cajabamba. También está, su causa está en proceso de beatificación, se llama Fray Sebastián de la Cruz. Él vivió más o menos en el siglo, XVII, y ahí justamente hubo un terremoto terrible, y el terremoto destruyó también el templo y ya lo reedificaron, o sea, ha sido reedificado varias veces. Inclusive se cayó también una torre en uno de los últimos terremotos, eso también recién se está terminando de restaurar. O sea, no es que la iglesia se haya hecho poco a poco se ha ido edificando y mejorándolo con los diversos superiores que tiene cada uno, pone su aporte y hasta ahora no termina. En realidad sigue todavía la mejora. Es así que se ha hecho poco a poco.
2: Ya. Y bueno, ¿cómo es este? Ahora ya estamos próximos a comenzar la novena.
1: Ah, sí. Estamos próximos a comenzar la novena, que va a comenzar el 15 de septiembre. El 15 de septiembre comienza la novena y quedan todos invitados a las 6 de la tarde la novena con el rosario, la novena, después viene la Eucaristía, el 24 es el día central y la misa solemne va a ser a las 12 del día, la va a celebrar Monseñor, la va a presidir la celebración Monseñor Salaverry. Va a presidir. Y a las 4 de la tarde es ya la misa exclusiva para los miembros de la Fuerza Armada. A las 3 de la tarde, la misa para los miembros de la Fuerza Armada. Terminada la misa de las 3, ya sale la Virgen en procesión por todo el centro de Lima. Sí.
2: O sea, la procesión, queridos amigos de Radio María, este año va a ser 5 de la tarde, sale la imagen.
1: No sé muy bien la hora, pero 4 de la tarde, yo creo, siempre ha salido, de cuatro a 4:30, ya saldrá, ya. A 4:30 ya puede salir la misa.
2: Y están todos invitados a las 12 del día, a la gran misa solemne, el jueves 24 de septiembre, la gran misa solemne, en la Basílica de la Merced,
1: 12 del día,
2: presidida por Monseñor Salaverry.
1: Sí, pasa, Monseñor. Y también otra cosa que quería agregar, también la Virgen de las Mercedes también es patrona, pues, de los cautivos, porque no han desaparecido el cautiverio, no ha desaparecido en el mundo. Ahora no habrá cautivos que están en manos de los moros, pero hay otros tipos de cautividad, diversas formas de cautividad. Entonces la Virgen está presente también para liberar esas formas de cautividad. Inclusive los presos, los que están en las cárceles, también la invocan a ella como madre para que les ayude. Claro, ese tipo de cautiverio no está dentro del carisma porque algunos han cometido su delito, pero hay mucha gente inocente en las cárceles. Entonces esos no tienen la culpa de estar ahí. A esos principalmente los ayuda la Virgen y también la Orden, ¿no? Tiene que apoyar a todos los cautivos. Entonces, por eso es que ella también le dicen, pues, patrona de los cautivos, también por eso, porque ella está presente para salvar de cualquier forma de cautiverio, porque hay cautiverios, la drogadicción es una forma de cautiverio, la ludopatía.
2: Por supuesto, entonces, el alcoholismo, ¿no?
1: Hay que invocar,
2: ¿no?,
1: a la Virgen de la
2: Claro, que rompa esas cadenas que los tienen atados.
1: Todo lo que oprime al hombre, ella trata de ayudar. Ahí está ella, donde el hombre sufre alguna forma de opresión. La trata de personas.
2: Claro que sí. Y cuéntanos, ¿hay si alguna persona que nos esté escuchando quiere, por ejemplo, tiene un familiar de repente con alguna adicción? ¿Hay algún ministerio dentro de los sacerdotes mercedarios para, no sé, de repente ayudar directamente a estas personas?
1: Claro, claro. No, nosotros tenemos, ellos mayormente también se dedican mucho a la educación, pero pueden colaborar. Y nosotros dentro de la Tercera Orden justamente tenemos un programa de cómo combatir la ludopatía. Entonces también nosotros vamos a poner el número telefónico en nuestro Facebook de la Venerable Orden Tercera. Ahí pusimos. Entonces, a nosotros nos piden ayuda y nosotros los contactamos con unos hermanos que están tratando de ayudar, que ayudan. Ayudan a todos los ludópatas, por ejemplo. Entonces, no. A nosotros nos pueden pedir ayuda y nosotros les podemos contactar. Claro, porque
2: ¿puede repetir, hermana, el Facebook para que cualquier oyente que en este momento esté escuchando el programa pueda sentir verdaderamente que Nuestra Señora de las Mercedes lo está ayudando? ¿El Facebook que ustedes tienen, los hermanos terciarios de la Merced?
1: Sí, el Facebook dice Venerable Orden Tercera de la Merced de Lima.
2: Ya, y ahí pueden escribir.
1: Ahí vamos a dejar fijo, vamos a fijar ese teléfono para que llamen ahí y reciban la ayuda, pues porque tenemos ese programa de combatir la ludopatía, que está haciendo tanto daño y está aumentando, y antes solamente entraban en ese vicio, diríamos así. No, bueno, unos van también, hay jugadores sociales también, como llaman, pero ahora hay muchos jóvenes que entran ahí y arruinan su vida. Entonces vamos a poner, ya ahí entran al Facebook de la Venerable Orden Tercera de la Merced de Lima, y ahí va a estar el teléfono para que llamen a cualquier persona que necesite ayuda, porque hay un grupo de personas anónimas que ayudan. Ellos nos han autorizado a dar su teléfono para que nosotros ayudemos y los derivemos a ellos.
2: Ya, ¿ves?, hermana Violeta, y para los cautivos de droga o alcoholismo, ¿hay algún apoyo?
1: No, nosotros no entramos en eso, porque de la drogadicción, de eso, hay otros programas, otras personas que se dedican a eso, otros grupos, generalmente los evangélicos están en eso. Y alcoholismo tampoco, porque hay los alcohólicos anónimos. Pero sí, también le podemos dar el teléfono de alcohólicos anónimos para que también entren ahí y se integren. Porque ya también podemos dar el teléfono de alcohólicos anónimos, también lo de drogadicción. Bueno, vamos a poner, entonces me da usted una idea. Hermana, ahora vamos a poner mejor los tres teléfonos para las tres formas de cautividad más fuertes, ¿no? El alcoholismo, la drogadicción y la ludopatía, para que encuentren ayuda en eso. Les vamos a poner los teléfonos. Entonces, la persona que está queriendo redimirse llama a esos teléfonos y ahí le apoyan.
2: Perfecto. Y así podemos nosotros decirle al mundo, digamos, que Nuestra Señora de la Merced sigue siendo liberadora de los cautivos,
1: sí,
2: a través de todas estas ramas de ayuda que existen, sí, para el pueblo de Dios.
1: Claro, inclusive en España tienen en la provincia de Aragón, los mercenarios tienen un programa fabuloso, por ejemplo, de ayuda a los presos. Entonces ellos, a los que están injustamente encarcelados, les ayudan, les buscan el abogado, todo eso. Inclusive el Papa León, cuando ha estado en España, ha visitado una de las prisiones donde estaban los mercenarios.
2: ¡Ay, qué lindo! ¡Bendito sea Dios! Y Violeta, cuéntanos también, seguro que son muchos, los milagros que se han dado a lo largo de la historia por la intercesión de Nuestra Señora de la Merced.
1: Claro, ¿no? Claro, se han dado, por ejemplo, unos corsarios iban a atacar la ciudad de Lima por el Callao, y también por la intervención de ella, los corsarios también se alejaron. Esa es una. Después, claro, pues el mismo proceso de la independencia. Entonces, por eso justamente la nombraron patrona de las fuerzas, porque ella ha intervenido en todas las campañas libertarias.
2: Ya, o sea, ya la invocaban desde las campañas libertarias del Perú, ya la invocaban como,
1: claro, pues la invocaban, por eso es que ya la invocaban, y San Martín, por ejemplo, ya la invocaba, toda la campaña libertaria que ha hecho San Martín ha sido con ayuda de ella. No le digo que era muy devoto él, por eso es que a su hija también le puso el nombre de Merceditas, en honor a la Virgen. Él pidió mucha ayuda y ayudó pues en el proceso de la independencia.
2: Claro, claro que sí. Y en España, bueno, de hecho deben haber testimonios desde los inicios de la fundación de San Pedro Nolasco, sí, cómo la Virgen debe haber manifestado.
1: Claro, sí, ahí hay muchos milagros también, pues sí, la Virgen siempre se ha manifestado, ¿no? En España. Y tiene pues tres órdenes justamente, ¿no? Tiene tres órdenes, y tiene la primera orden formada por sacerdotes, y después la segunda orden formada por las religiosas. Hay también religiosas mercedarias, hay las mercedarias que están, por ejemplo, en barrios altos. Hay también la rama femenina, tenemos las madres mercedarias, que también hacen pues labor. Yo no conozco mucho sus labores, pero supongo que también hacen labores, ¿no?, de ayuda a algún oprimido. Y, por ejemplo, en Centroamérica, ahí también tienen casas de acogida, llaman, para personas que han salido de la trata de personas, porque la trata de personas es una forma tremenda de cautividad también, y muy difícil, ¿no?, apoyar ahí.
2: Claro, sí, por supuesto, en estos tiempos que estamos viviendo.
1: Sí, de violencia hoy, pero sin embargo hay casas de acogida que tienen en Centroamérica los mercedarios. Ahí reciben a esas pobres mujeres que quedan, por ejemplo, redimidas y no saben dónde ir, las apoyan, les buscan empleo y les ayudan de esa manera. Así es, hermana.

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Nos acompaña también como invitada en esta edición del programa nuestra hermana Violeta Angulo. Continúa con nosotros, somos Radio María Perú.

0: Queridos amigos de Radio María Perú, aquí estamos en su programa Levantando la Esperanza de la Mano de María, hablando sobre la historia de la Virgen de las Mercedes con la hermana Violeta Angulo, que ella es terciaria de la Orden de la Merced. En antes tuve una falla técnica en el Zoom, por eso se cortó, pero seguimos compartiendo aquí con Violeta. Cuéntanos, Violeta, nos estabas hablando y a mí tuve un problema y se cortó la comunicación.
1: ¿Qué estábamos hablando?
0: Me estabas contando de que habían también mercedarias en el centro de Lima.
1: Sí. Hay también, hay mercedarias también en la rama femenina, pues. También ellas se dedican a la educación y también supongo yo, ¿no? Hacen también alguna labor con gente así que ha caído pues en cautiverio, con drogadictos o con alcohólicos. También harán algún programa, no tengo mucho conocimiento, pero ellas son la segunda orden, pues la primera orden son los sacerdotes, la segunda orden son las religiosas. Y hay también hermanos, hay hermanos que son religiosos, pero no son sacerdotes, pero son hermanos que también sirven en la orden y han hecho sus votos solemnes. Y hay la tercera orden. En la tercera orden ya somos los laicos mercedarios, laicos que colaboramos con la orden. Y que nacimos junto con la orden, nacimos, estamos desde el comienzo de la orden, los laicos colaborando con ellos. Y acá en el Perú tenemos pues la tercera orden, ¿no? Que la primera fue la de Lima, tenemos también en Arequipa, en Cusco, Puno, Bolivia, y Huacho.
0: ¿En Paita hay algún sacerdote mercedario?
1: No, no hay un sacerdote mercedario. Pero los de Paita, también hay una tercera orden también en Paita que está conectado con la parroquia de San Pedro Nolasco de Trujillo. Entonces,
0: qué bueno. O sea, en Trujillo, en la parroquia San Pedro Nolasco de Trujillo está a cargo de mercedarios.
1: Sí. Sí, está a cargo de mercedarios. Entonces ellos apoyan a los de Paita, que en Paita también hay grupos laicales. Y entonces cada 3 años generalmente se hacen convenciones. Hay convenciones para terceras órdenes y para laicos también, para laicos mercedarios. Entonces también se les hace sus reuniones. Y en todo están apoyados pues por la parroquia San Pedro Nolasco de Trujillo. Está encargado de apoyar, asesorar a todos los grupos que hay en Paita.
0: Qué bien, qué bien. Y cuéntanos, Violeta, ¿cómo tú sentiste ese llamado de Dios de hacerte mercedaria, de la orden mercedaria? ¿Cuál es tu testimonio?
1: Ah, sí, mire, siempre la Virgen nos llama. Bueno, yo desde niña siempre he sido devota de la Virgen. De jovencita era hija de María, ¿no? Sí, hija de María. Pero después, yo en mi niñez, en todo eso, había visto siempre a la Virgen del Rosario. Pero un día fui al centro de Lima, pasé por ahí, entré al templo y vi ahí a una virgen hermosa al frente y unos seminaristas que cantaban como ángeles. Quedé impresionada, regresé a la siguiente semana y una semana y otra, porque cada sábado hay lo que llamamos la sabatina, o sea, se realiza la sabatina. ¿Qué consiste la sabatina? Se reza el rosario, se expone al Santísimo y después se celebra la Eucaristía. Entonces, en todo eso estaba presente y regresé cada semana y vi que también habían personas hermanas, ¿no? Con un escapulario. Entonces, un día la seguí a una de ellas y pregunté, y me dijeron, ven acá, hablas con la maestra de novicias y ella te va a orientar. Fui con la maestra de novicias y ya ella me orientó, hice el noviciado, que es en un año, y después ya me consagré como terciaria, y ahí estoy ya casi 50 años.
0: Ay, bendito sea Dios, Violeta, o sea, sí, que casi 50 años, toda una vida.
1: Sí, toda una vida ahí.
0: Como terciaria, mercedaria, sí, honrando sí, sí, a Nuestra Señora de la Merced.
1: Sí, sí, verdaderamente. Y para nosotros es un sacrificio. Todas las que van ahí han ido ahí atraídos por la Virgen María, atraídos por ella, ¿no? Y ya después hemos conocido, también yo he conocido después el carisma y todo eso, ¿no? Porque cuando nosotros nos preparamos para ser hermanas, nos dan charlas sobre toda la orden, pues, ¿no? La historia, el carisma y todo eso. Y entonces, sin embargo, nadie vive en el centro de Lima. Todos viven fuera y se esfuerzan en ir hasta ahí a ser terciarias y perseverar. Es un mérito porque todos, es muy fácil ayudar en la parroquia porque la parroquia está cerca a tu casa, puedes ir hasta caminando, pero ahí no. A todos vamos en movilidad y todo eso, ¿no? Entonces, y nosotros las terciarias también nos encargamos de toda la vestimenta de la imagen de la Virgen. La Virgen es muy alta y tiene ropas, pues como cualquier mujer, ¿no? Tiene sus enaguas que hay que lavarlas, hay que vestirlas. Y entonces hay unas hermanas que se llaman camareras. Las camareras son las que preparan la ropa y la visten a la Virgen. Inclusive es tan alta que usan una escalera para terminar de colocarle la ropa, la capa y todos los aditamentos que se le pone. Y justamente para su fiesta, que es el 24 de septiembre, para ese día se le pone pues su faja de mariscala y también su cetro de oro. Porque ahí el presidente Leguía, en el atrio de la catedral en 1921, cuando la nombró como mariscala, le dio también una corona de oro, un cetro de oro, el cetro de mariscala de oro, ese cetro lo conserva, es el cetro de oro que se le pone para su procesión, para su misa y su procesión el 24 de septiembre. Y de eso se encargan unas hermanas especiales que son de las terciarias, que se llaman camareras. Solo ellas, nadie más puede tocar a la Virgen, solo ellas le pueden vestir, lavar su ropa, plancharla, peinarla y todo eso, arreglar a las camareras.
0: Qué lindo todo lo que nos compartes. Así todos nuestros oyentes de Radio María van conociendo lo que hay detrás de cada fiesta de Nuestra Señora de las Mercedes, cómo la visten las hermanas camareras, las terciarias, cómo la honran. Y bueno, quiero volver a invitar a toda la gran familia de Radio María Perú a la novena en honor a Nuestra Señora de las Mercedes, sí, que comienza el 15 de septiembre. ¿Puedes repetirnos la hora?
1: Sí, el 15 de septiembre comienza a las 6 de la tarde. A las 6 de la tarde se
0: ahí
1: reza el rosario
0: en la Basílica de Nuestra Señora de la Merced.
1: Jirón de la Unión, Jirón de la Unión 621. Y es conocida también la Basílica porque ahí está el famoso Padre Urraca también, pues, mercedario.
0: Claro, claro, tantos milagros se han dado.
1: Sí, entonces,
0: a las 6 de la tarde
1: esperamos
0: es la novena,
1: de la tarde.
0: ¿Y luego qué hay?
1: La novena y la Eucaristía, la misa. Y también con invitados especiales que abarcan diversos temas, ¿no?, de la actualidad. Y el 24 de septiembre la misa central a las 12 del día. Y en la tarde a las 4:30 a 5 la procesión.
0: Ah, qué bien. Sí. Entonces, este es el mensaje final de que nos da nuestra hermana Violeta Angulo, que es terciaria mercedaria. Entonces, sí, vamos todos a ir con fe a la novena, que es en la Basílica del San, de la Basílica de Nuestra Señora de la Merced, y que comienza el 15 de septiembre, que justo sí. Es la fiesta también de la Virgen de los Dolores.
1: Sí, sí, también la fiesta de la Virgen de los Dolores.
0: La novena acaba el 23.
1: Sí, el 23 acaba la novena, y al 24 ya pues el día central. Sí, y nosotros tenemos todavía una semana después, al domingo siguiente, las terciarias, tenemos lo que se llama el Día del Escapulario. Es nuestro día, y ese día también tenemos una misa solemne, y es la consagración de los nuevos miembros, porque cada año entran primero a como postulantes, después como terciarias, se consagran ese día. Entonces también, si alguien se anima a entrar a la orden, entonces ya puede irse anotando para que luego de una preparación ya pues también se reciba el escapulario de novicia o también ya de profesa.
0: Perfecto. Muchas gracias, querida Violeta, por todo lo que nos has compartido de la historia de Nuestra Señora de la Merced, de las Mercedes también. Un abrazo, el tiempo nos ha ganado, vamos a quedarnos con una canción muy linda, que dice Himno en honor a Nuestra Señora de las Mercedes.
1: Ah, pero qué lindo, Leticia. Te agradezco yo como mercedaria toda la propagación de la devoción a Nuestra Madre de la Merced que tú estás haciendo a través de tu programa. Te agradezco y que ella te bendiga, te dé salud a todo y a todo tu equipo, porque es todo un equipo el que se encarga de eso, y también que te bendiga por esa gran labor que haces de llevar el consuelo a tantos hogares.
0: Gracias, gracias Violeta, que Dios te bendiga, y nos preparamos para que el 15 de septiembre comencemos la novena en honor a Nuestra Señora de las Mercedes, patrona de las Fuerzas Armadas del Perú y gran mariscala también, ¿no? Gran mariscala del Perú.
1: Sí, gran mariscala del Perú.
0: Dios te bendiga, Violeta. Una
1: gracias,
0: oración.
1: Gracias, hermana Leticia.
0: Una oración, gracias por mí, para que la Virgen me siga dando fuerzas en,
1: claro,
0: esta misión.
1: Que te ilumine el Espíritu Santo y que nuestra Madre interceda por tu salud, y también para que puedas seguir cumpliendo esa hermosa labor que tú realizas como periodista, como propagadora de toda la fe.
0: Gracias. Dios te bendiga, Violeta, a todos los amigos de Radio María Perú. Bendiciones, que Nuestra Señora de las Mercedes nos bendiga y bendiga a nuestro Perú, que tanto lo necesitamos. Nos quedamos con el himno en honor a Nuestra Señora de las Mercedes. Gracias.

Virgen de las Mercedes. Me siento en la cárcel de mí mismo. Los muros de mi vida se levantan. Estoy encerrado entre tantos problemas. Tú que eres mi madre, protégeme, ayúdame a comprender que solo la verdad

creciente del mar, luna hermosa sin las menguantes de la culpa, escogida como el sol. Por este profundo amor de tu caridad te pedimos, dulcísima María, rompe las cadenas de nuestras culpas para que, libres de ellas, merezcamos conseguir lo que te pedimos en esta oración.

0: En Radio María hemos presentado una nueva edición de Levantando la Esperanza de la Mano de María. Agradecemos a Leticia Blanco y a nuestra hermana Violeta Angulo por acompañarnos en la conducción de este programa, programa que escuchamos en Radio María semanalmente todos los miércoles desde las 5 de la tarde. Queridos hermanos, 5 de la tarde con 52 minutos, los invitamos a permanecer en nuestra sintonía, que en instantes estaremos uniéndonos en oración con el rezo del Santo Rosario en honor a San José.
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con devoción y recogimiento, nos unimos en oración para rezar el Ángelus, recordando el misterio de la encarnación de nuestro Señor. Que cada palabra sea un eco de fe, paz y amor en nuestros corazones.

0: nombre del Padre, y del Hijo, y del Espíritu Santo. Amén. El ángel del Señor anunció a María,
1: y concibió por obra y gracia del Espíritu Santo.
0: Dios te salve, María, llena eres de gracia, el Señor es contigo. Bendita eres entre todas las mujeres, y bendito es el fruto de tu vientre, Jesús.
1: Santa María, Madre de Dios, ruega por nosotros, pecadores, ahora y en la hora de nuestra muerte. Amén.
0: He aquí la esclava del Señor.
1: Hágase en mí según tu palabra.
0: Dios te salve, María, llena eres de gracia, el Señor es contigo. Bendita eres entre todas las mujeres, y bendito es el fruto de tu vientre, Jesús.
1: Santa María, Madre de Dios, ruega por nosotros, pecadores, ahora y en la hora de nuestra muerte. Amén.
0: Y el Verbo de Dios se hizo carne,
1: y habitó entre nosotros.
0: Dios te salve, María, llena eres de gracia, el Señor es contigo. Bendita eres entre todas las mujeres, y bendito es el fruto de tu vientre, Jesús.
1: Santa María, Madre de Dios, ruega por nosotros, pecadores, ahora y en la hora de nuestra muerte. Amén.
0: Ruega por nosotros, Santa Madre de Dios,
1: para que seamos dignos de alcanzar las promesas de nuestro Señor Jesucristo.
0: Oración. Infunde, Señor, tu gracia en nuestros corazones, para que quienes hemos conocido por el anuncio del ángel la encarnación de tu Hijo Jesucristo, por su pasión y su cruz, seamos llevados a la gloria de la resurrección. Por Jesucristo nuestro Señor.
1: Amén.
0: Gloria al Padre, y al Hijo, y al Espíritu Santo,
1: como era en el principio, ahora y siempre, por los siglos de los siglos. Amén.
0: Por los fieles difuntos, dale, Señor, el descanso eterno, y brille para ellos la luz perpetua. Descansen en paz.
1: Amén.

Queridos hermanos de Radio María, hoy es miércoles y vamos a unirnos en el rezo del Santo Rosario en honor a San José. Pero antes vamos a compartir nuestra intención de este día. Hoy miércoles y todos los miércoles nos vamos a unir a orar de forma especial por las familias del Perú. Oremos por todas las familias de nuestro país. Le pedimos a Santa María, Madre de las Familias, junto a San José, custodio de la Sagrada Familia, que proteja cada uno de nuestros hogares. Acompaña a los matrimonios, fortalece a los padres y guía a los hijos por el camino de Jesús. Que en cada familia reine el amor, el perdón y la paz. Bendice también a nuestros benefactores y sus familias y manténlos siempre bajo tu maternal protección. Santa María, Reina de las Familias, ruega por nosotros. San José, custodio de las familias, ruega por nosotros. Nos unimos entonces junto a nuestros hermanos que nos acompañan cada miércoles en el rezo del Santo Rosario en honor a San José.

0: Buenas tardes, hermano de Radio María. Nos unimos en oración para el Santo Rosario en honor a San José. Por la señal de la Santa Cruz, de nuestros enemigos, líbranos, Señor Dios nuestro. En el nombre del Padre, del Hijo y del Espíritu Santo. Amén. Renovemos nuestra fe diciendo: creo en Dios Padre Todopoderoso, Creador del cielo y de la tierra. Creo en Jesucristo, su único Hijo, nuestro Señor, que fue concebido por obra y gracia del Espíritu Santo. Nació de Santa María Virgen, padeció bajo el poder de Poncio Pilatos, fue crucificado, muerto y sepultado. Descendió a los infiernos, al tercer día resucitó de entre los muertos. Subió a los cielos y está sentado a la derecha de Dios Padre Todopoderoso. Desde ahí ha de venir a juzgar a vivos y muertos. En el Espíritu Santo, la Santa Iglesia Católica, la comunión de los santos, el perdón de los pecados, la resurrección de la carne y la vida eterna. Amén. A ti, querido San José, rezamos este santo rosario para implorar tu ayuda y protección. Primer misterio. Contemplamos a San José, el esposo casto de María Santísima.
1: Según San Lucas, capítulo 1, versículos del 34 al 38. María respondió al ángel: ¿cómo será esto, puesto que no conozco varón? El ángel le respondió: el Espíritu Santo vendrá sobre ti, y el poder del Altísimo te cubrirá con su sombra. Por eso, el que ha de nacer será santo y será llamado Hijo de Dios. Mira, también Isabel, tu pariente, ha concebido un hijo en su vejez, y este es ya el sexto mes de aquella que llamaban estéril, porque ninguna cosa es imposible para Dios. Dijo María: he aquí la esclava del Señor, hágase en mí según tu palabra. Y el ángel, dejándola, se fue. Palabra del Señor.
0: Gloria a ti, Señor Jesús. Padre nuestro que estás en el cielo, santificado sea tu nombre. Venga a nosotros tu reino. Hágase tu voluntad en la tierra como en el cielo.
1: Danos hoy nuestro pan de cada día. Perdona nuestras ofensas, como también nosotros perdonamos a los que nos ofenden. No nos dejes caer en la tentación y líbranos del mal. Amén.
0: Dios te salve María, llena eres de gracia, el Señor es contigo. Bendita tú eres entre todas las mujeres y bendito es el fruto de tu vientre, Jesús.
1: Santa María, Madre de Dios, ruega por nosotros pecadores, ahora y en la hora de nuestra muerte. Amén.
0: Dios te salve María, llena eres de gracia, el Señor es contigo. Bendita tú eres entre todas las mujeres y bendito es el fruto de tu vientre, Jesús.
1: Santa María, Madre de Dios, ruega por nosotros pecadores, ahora y en la hora de nuestra muerte. Amén.
0: Dios te salve, María, llena eres de gracia, el Señor es contigo. Bendita tú eres entre todas las mujeres y bendito es el fruto de tu vientre, Jesús.
1: Santa María, Madre de Dios, ruega por nosotros pecadores, ahora y en la hora de nuestra muerte. Amén.
0: Dios te salve, María, llena eres de gracia, el Señor es contigo. Bendita tú eres entre todas las mujeres y bendito es el fruto de tu vientre, Jesús.
1: Santa María, Madre de Dios, ruega por nosotros pecadores, ahora y en la hora de nuestra muerte. Amén.
0: Dios te salve, María, llena eres de gracia, el Señor es contigo. Bendita tú eres entre todas las mujeres y bendito es el fruto de tu vientre, Jesús.
1: Santa María, Madre de Dios, ruega por nosotros pecadores, ahora y en la hora de nuestra muerte. Amén.
0: Dios te salve, María, llena eres de gracia, el Señor es contigo. Bendita tú eres entre todas las mujeres y bendito es el fruto de tu vientre, Jesús.
1: Santa María, Madre de Dios, ruega por nosotros pecadores, ahora y en la hora de nuestra muerte. Amén.
0: Dios te salve, María, llena eres de gracia, el Señor es contigo. Bendita tú eres entre todas las mujeres y bendito es el fruto de tu vientre, Jesús.
1: Santa María, Madre de Dios, ruega por nosotros pecadores, ahora y en la hora de nuestra muerte. Amén.
0: Dios te salve María, llena eres de gracia, Señor es contigo. Bendita tú eres entre todas las mujeres y bendito es el fruto de tu vientre, Jesús.
1: Santa María, Madre de Dios, ruega por nosotros pecadores, ahora y en la hora de nuestra muerte. Amén.
0: Dios te salve María, llena eres de gracia, el Señor es contigo. Bendita tú eres entre todas las mujeres y bendito es el fruto de tu vientre, Jesús.
1: Santa María, Madre de Dios, ruega por nosotros pecadores, ahora y en la hora de nuestra muerte. Amén.
0: Dios te salve María, llena eres de gracia, el Señor es contigo. Bendita tú eres entre todas las mujeres y bendito es el fruto de tu vientre, Jesús.
1: Santa María, Madre de Dios, ruega por nosotros pecadores, ahora y en la hora de nuestra muerte. Amén.
0: Dios te salve María, llena eres de gracia, el Señor es contigo. Bendita tú eres entre todas las mujeres y bendito es el fruto de tu vientre, Jesús.
1: Santa María, Madre de Dios, ruega por nosotros pecadores, ahora y en la hora de nuestra muerte. Amén.
0: Gloria al Padre y al Hijo y al Espíritu Santo.
1: Como era en el principio, ahora y siempre, por los siglos de los siglos. Amén.
0: San José, patrono de la Iglesia Universal,
1: ruega por nosotros.
0: Segundo misterio, contemplamos a San José, el hombre justo a los ojos de Dios.
2: Evangelio según San Mateo, capítulo 1, versículos del 18 al 21 y 24. Este fue el principio de Jesucristo. María, su madre, estaba comprometida con José, pero antes de que vivieran juntos, quedó embarazada por obra del Espíritu Santo. Su esposo José pensó despedirla, pero como era un hombre justo, quiso actuar discretamente para no difamarla. Mientras lo estaba pensando, el ángel del Señor se le apareció en sueños y le dijo: José, descendiente de David, no tengas miedo de llevarte a María, tu esposa, a tu casa. Si bien está esperando por obra del Espíritu Santo, tú eres el que pondrá el nombre al hijo que dará a luz, y lo llamarás Jesús, porque él salvará a su pueblo de sus pecados. Cuando José se despertó, hizo lo que el ángel del Señor le había ordenado, y tomó consigo a su esposa. Palabra del Señor.
0: Gloria a ti, Señor Jesús. Padre nuestro que estás en el cielo, santificado sea tu nombre. Venga a nosotros tu reino. Hágase tu voluntad en la tierra como en el cielo.
2: Danos hoy nuestro pan de cada día. Perdona nuestras ofensas, como también nosotros perdonamos a los que nos ofenden. No nos dejes caer en tentación y líbranos del mal. Amén.
0: Dios te salve María, llena eres de gracia, el Señor es contigo. Bendita tú eres entre todas las mujeres y bendito es el fruto de tu vientre, Jesús.
2: Santa María, Madre de Dios, ruega por nosotros pecadores, ahora y en la hora de nuestra muerte. Amén.
0: Dios te salve María, llena eres de gracia, el Señor es contigo. Bendita tú eres entre todas las mujeres y bendito es el fruto de tu vientre, Jesús.
2: Santa María, Madre de Dios, ruega por nosotros pecadores, ahora y en la hora de nuestra muerte. Amén.
0: Dios te salve María, llena eres de gracia, el Señor es contigo. Bendita tú eres entre todas las mujeres y bendito es el fruto de tu vientre, Jesús.
2: Santa María, Madre de Dios, ruega por nosotros pecadores, ahora y en la hora de nuestra muerte. Amén.
0: Dios te salve María, llena eres de gracia, el Señor es contigo. Bendita tú eres entre todas las mujeres y bendito es el fruto de tu vientre, Jesús.
2: Santa María, Madre de Dios, ruega por nosotros, pecadores, ahora y en la hora de nuestra muerte. Amén.
0: Dios te salve, María, llena eres de gracia, el Señor es contigo. Bendita tú eres entre todas las mujeres y bendito es el fruto de tu vientre, Jesús.
2: Santa María, Madre de Dios, ruega por nosotros, pecadores, ahora y en la hora de nuestra muerte. Amén.
0: Dios te salve, María, llena eres de gracia, el Señor es contigo. Bendita tú eres entre todas las mujeres y bendito es el fruto de tu vientre, Jesús.
2: Santa María, Madre de Dios, ruega por nosotros, pecadores, ahora y en la hora de nuestra muerte. Amén.
0: Dios te salve, María, llena eres de gracia, el Señor es contigo. Bendita tú eres entre todas las mujeres y bendito es el fruto de tu vientre, Jesús.
2: Santa María, Madre de Dios, ruega por nosotros, pecadores, ahora y en la hora de nuestra muerte. Amén.
0: Dios te salve, María, llena eres de gracia, el Señor es contigo. Bendita tú eres entre todas las mujeres y bendito es el fruto de tu vientre, Jesús.
2: Santa María, Madre de Dios, ruega por nosotros, pecadores, ahora y en la hora de nuestra muerte. Amén.
0: Dios te salve, María, llena eres de gracia, el Señor es contigo. Bendita tú eres entre todas las mujeres y bendito es el fruto de tu vientre, Jesús.
2: Santa María, Madre de Dios, ruega por nosotros, pecadores, ahora y en la hora de nuestra muerte. Amén.
0: Dios te salve, María, llena eres de gracia, el Señor es contigo. Bendita tú eres entre todas las mujeres y bendito es el fruto de tu vientre, Jesús.
2: Santa María, Madre de Dios, ruega por nosotros, pecadores, ahora y en la hora de nuestra muerte. Amén.
0: Gloria al Padre, y al Hijo, y al Espíritu Santo.
2: Como era en el principio, ahora y siempre, por los siglos de los siglos. Amén.
0: San José, patrono de la Iglesia Universal,
2: ruega por nosotros.

0: Desde el misterio, contemplamos a San José, el emigrante lleno de confianza, en la huida a Egipto.
1: Evangelio según San Mateo, capítulo 2, versículos del 13 al 15. Después de la partida de los magos, el ángel del Señor se apareció en sueños a José y le dijo: levántate, toma al niño y a su madre, huye a Egipto y permanece allí hasta que yo te avise, porque Herodes va a buscar al niño para matarlo. José se levantó de noche, tomó al niño y a su madre y se fue a Egipto. Ahí permaneció hasta la muerte de Herodes, para que se cumpliera lo que el Señor había anunciado por medio del profeta: desde Egipto llamé a mi hijo. Palabra del Señor.
0: Gloria a ti, Señor Jesús. Padre nuestro que estás en el cielo, santificado sea tu nombre. Venga a nosotros tu reino. Hágase tu voluntad en la tierra como en el cielo.
1: Danos hoy nuestro pan de cada día. Perdona nuestras ofensas, como también nosotros perdonamos a los que nos ofenden. No nos dejes caer en la tentación y líbranos del mal. Amén.
0: Dios te salve María, llena eres de gracia, Señor es contigo. Bendita tú eres entre todas las mujeres y bendito es el fruto de tu vientre, Jesús.
1: Santa María, Madre de Dios, ruega por nosotros pecadores, ahora y en la hora de nuestra muerte. Amén.
0: Dios te salve María, llena eres de gracia, Señor es contigo. Bendita tú eres entre todas las mujeres y bendito es el fruto de tu vientre, Jesús.
1: Santa María, Madre de Dios, ruega por nosotros pecadores, ahora y en la hora de nuestra muerte. Amén.
0: Dios te salve María, llena eres de gracia, Señor es contigo. Bendita tú eres entre todas las mujeres y bendito es el fruto de tu vientre, Jesús.
1: Santa María, Madre de Dios, ruega por nosotros pecadores, ahora y en la hora de nuestra muerte. Amén.
0: Dios te salve María, llena eres de gracia, Señor es contigo. Bendita tú eres entre todas las mujeres y bendito es el fruto de tu vientre, Jesús.
1: Santa María, Madre de Dios, ruega por nosotros pecadores, ahora y en la hora de nuestra muerte. Amén.
0: Dios te salve María, llena eres de gracia, Señor es contigo. Bendita tú eres entre todas las mujeres y bendito es el fruto de tu vientre, Jesús.
1: Santa María, Madre de Dios, ruega por nosotros pecadores, ahora y en la hora de nuestra muerte. Amén.
0: Dios te salve María, llena eres de gracia, el Señor es contigo. Bendita tú eres entre todas las mujeres y bendito es el fruto de tu vientre, Jesús.
1: Santa María, Madre de Dios, ruega por nosotros pecadores, ahora y en la hora de nuestra muerte. Amén.
0: Dios te salve María, llena eres de gracia, el Señor es contigo. Bendita tú eres entre todas las mujeres y bendito es el fruto de tu vientre, Jesús.
1: Santa María, Madre de Dios, ruega por nosotros pecadores, ahora y en la hora de nuestra muerte. Amén.
0: Dios te salve María, llena eres de gracia, el Señor es contigo. Bendita tú eres entre todas las mujeres y bendito es el fruto de tu vientre, Jesús.
1: Santa María, Madre de Dios, ruega por nosotros pecadores, ahora y en la hora de nuestra muerte. Amén.
0: Dios te salve María, llena eres de gracia, Señor es contigo. Bendita tú eres entre todas las mujeres y bendito es el fruto de tu vientre, Jesús.
1: Santa María, Madre de Dios, ruega por nosotros pecadores, ahora y en la hora de nuestra muerte. Amén.
0: Dios te salve María, llena eres de gracia, el Señor es contigo. Bendita tú eres entre todas las mujeres y bendito es el fruto de tu vientre, Jesús.
1: Santa María, Madre de Dios, ruega por nosotros pecadores, ahora y en la hora de nuestra muerte. Amén.
0: Dios te salve María, llena eres de gracia, Señor es contigo. Bendita tú eres entre todas las mujeres y bendito es el fruto de tu vientre, Jesús.
1: Santa María, Madre de Dios, ruega por nosotros pecadores, ahora y en la hora de nuestra muerte. Amén.
0: Gloria al Padre, y al Hijo, y al Espíritu Santo.
1: Como era en el principio, ahora y siempre, por los siglos de los siglos. Amén.
0: San José, patrono de la Iglesia Universal,
1: ruega por nosotros.
0: Cuarto misterio, contemplamos a San José, el sabio jefe de la Sagrada Familia.
2: Lectura según San Lucas, capítulo 2, versículos 51 al 52, y San Mateo, capítulo 13, del 54 al 55. Y Jesús regresó con sus padres a Nazaret y vivía sujeto a ellos. Su madre conservaba cuidadosamente todas estas cosas en su corazón. Jesús iba creciendo en sabiduría, en estatura y en gracia delante de Dios y de los hombres. Jesús, volviendo a su patria, enseñaba en la sinagoga, de tal manera que se decían maravillados: ¿no es este el hijo del carpintero? Palabra del Señor.
0: Gloria a ti, Señor Jesús. Padre nuestro que estás en el cielo, santificado sea tu nombre. Venga a nosotros tu reino. Hágase tu voluntad en la tierra como en el cielo.
2: Danos hoy nuestro pan de cada día. Perdona nuestras ofensas, como también nosotros perdonamos a los que nos ofenden. No nos dejes caer en la tentación. Líbranos del mal. Amén.
0: Dios te salve María, llena eres de gracia, el Señor es contigo. Bendita tú eres entre todas las mujeres y bendito es el fruto de tu vientre, Jesús.
2: Santa María, Madre de Dios, ruega por nosotros pecadores, ahora y en la hora de nuestra muerte. Amén.
0: Dios te salve María, llena eres de gracia, el Señor es contigo. Bendita tú eres entre todas las mujeres y bendito es el fruto de tu vientre, Jesús.
2: Santa María, Madre de Dios, ruega por nosotros pecadores, ahora y en la hora de nuestra muerte. Amén.
0: Dios te salve María, llena eres de gracia, el Señor es contigo. Bendita tú eres entre todas las mujeres y bendito es el fruto de tu vientre, Jesús.
2: Santa María, Madre de Dios, ruega por nosotros pecadores, ahora y en la hora de nuestra muerte. Amén.
0: Dios te salve María, llena eres de gracia, el Señor es contigo. Bendita tú eres entre todas las mujeres y bendito es el fruto de tu vientre, Jesús.
2: Santa María, Madre de Dios, ruega por nosotros pecadores, ahora y en la hora de nuestra muerte. Amén.
0: Dios te salve María, llena eres de gracia, el Señor es contigo. Bendita tú eres entre todas las mujeres y bendito es el fruto de tu vientre, Jesús.
2: Santa María, Madre de Dios, ruega por nosotros pecadores, ahora y en la hora de nuestra muerte. Amén.
0: Dios te salve María, llena eres de gracia, el Señor es contigo. Bendita tú eres entre todas las mujeres y bendito es el fruto de tu vientre, Jesús.
2: Santa María, Madre de Dios, ruega por nosotros pecadores, ahora y en la hora de nuestra muerte. Amén.
0: Dios te salve María, llena eres de gracia, el Señor es contigo. Bendita tú eres entre todas las mujeres y bendito es el fruto de tu vientre, Jesús.
2: Santa María, Madre de Dios, ruega por nosotros pecadores, ahora y en la hora de nuestra muerte. Amén.
0: Dios te salve María, llena eres de gracia, el Señor es contigo. Bendita tú eres entre todas las mujeres y bendito es el fruto de tu vientre, Jesús.
2: Santa María, Madre de Dios, ruega por nosotros pecadores, ahora y en la hora de nuestra muerte. Amén.
0: Dios te salve María, llena eres de gracia, el Señor es contigo. Bendita tú eres entre todas las mujeres y bendito es el fruto de tu vientre, Jesús.
2: Santa María, Madre de Dios, ruega por nosotros pecadores, ahora y en la hora de nuestra muerte. Amén.
0: Dios te salve María, llena eres de gracia, el Señor es contigo. Bendita tú eres entre todas las mujeres y bendito es el fruto de tu vientre, Jesús.
2: Santa María, Madre de Dios, ruega por nosotros pecadores, ahora y en la hora de nuestra muerte. Amén.
0: Gloria al Padre, y al Hijo, y al Espíritu Santo.
2: Como era en el principio, ahora y siempre, por los siglos de los siglos. Amén.
0: San José, patrón de la Iglesia Universal,
2: ruega por nosotros.

0: quinto misterio, contemplamos a San José, el fiel celebrante de las fiestas religiosas.
1: Lectura según San Lucas, capítulo 2, versículos del 41 al 43. Los padres de Jesús iban todos los años a Jerusalén en la fiesta de Pascua. Cuando el niño cumplió 12 años, subieron como de costumbre y acababa la fiesta, María y José regresaron. Pero Jesús permaneció en Jerusalén sin que ellos se dieran cuenta. Palabra del Señor.
0: Gloria a ti, Señor Jesús. Padre nuestro, que estás en el cielo, santificado sea tu nombre. Venga a nosotros tu reino. Hágase tu voluntad en la tierra como en el cielo.
1: Danos hoy nuestro pan de cada día. Perdona nuestras ofensas, como también nosotros perdonamos a los que nos ofenden. No nos dejes caer en la tentación y líbranos del mal. Amén.
0: Dios te salve María, llena eres de gracia, el Señor es contigo. Bendita tú eres entre todas las mujeres y bendito es el fruto de tu vientre, Jesús.
1: Santa María, Madre de Dios, ruega por nosotros pecadores, ahora y en la hora de nuestra muerte. Amén.
0: Dios te salve María, llena eres de gracia, el Señor es contigo. Bendita tú eres entre todas las mujeres y bendito es el fruto de tu vientre, Jesús.
1: Santa María, Madre de Dios, ruega por nosotros pecadores, ahora y en la hora de nuestra muerte. Amén.
0: Dios te salve María, llena eres de gracia, el Señor es contigo. Bendita tú eres entre todas las mujeres y bendito es el fruto de tu vientre, Jesús.
1: Santa María, Madre de Dios, ruega por nosotros pecadores, ahora y en la hora de nuestra muerte. Amén.
0: Dios te salve María, llena eres de gracia, el Señor es contigo. Bendita tú eres entre todas las mujeres y bendito es el fruto de tu vientre, Jesús.
1: Santa María, Madre de Dios, ruega por nosotros pecadores, ahora y en la hora de nuestra muerte. Amén.
0: Dios te salve María, llena eres de gracia, el Señor es contigo. Bendita tú eres entre todas las mujeres y bendito es el fruto de tu vientre, Jesús.
1: Santa María, Madre de Dios, ruega por nosotros pecadores, ahora y en la hora de nuestra muerte. Amén.
0: Dios te salve María, llena eres de gracia, el Señor es contigo. Bendita tú eres entre todas las mujeres y bendito es el fruto de tu vientre, Jesús.
1: Santa María, Madre de Dios, ruega por nosotros pecadores, ahora y en la hora de nuestra muerte. Amén.
0: Dios te salve María, llena eres de gracia, el Señor es contigo. Bendita tú eres entre todas las mujeres y bendito es el fruto de tu vientre, Jesús.
1: Santa María, Madre de Dios, ruega por nosotros pecadores, ahora y en la hora de nuestra muerte. Amén.
0: Dios te salve María, llena eres de gracia, el Señor es contigo. Bendita tú eres entre todas las mujeres y bendito es el fruto de tu vientre, Jesús.
1: Santa María, Madre de Dios, ruega por nosotros pecadores, ahora y en la hora de nuestra muerte. Amén.
0: Dios te salve María, llena eres de gracia, el Señor es contigo. Bendita tú eres entre todas las mujeres y bendito es el fruto de tu vientre, Jesús.
1: Santa María, Madre de Dios, ruega por nosotros pecadores, ahora y en la hora de nuestra muerte. Amén.
0: Dios te salve María, llena eres de gracia, Señor es contigo. Bendita tú eres entre todas las mujeres y bendito es el fruto de tu vientre, Jesús.
1: Santa María, Madre de Dios, ruega por nosotros pecadores, ahora y en la hora de nuestra muerte. Amén.
0: Gloria al Padre, y al Hijo, y al Espíritu Santo.
1: Como era en el principio, ahora y siempre, por los siglos de los siglos. Amén.
0: San José, patrono de la Iglesia Universal,
1: ruega por nosotros.
0: Oración. Oh Dios, que con inefable providencia te dignaste elegir a San José para esposo de tu Santísima Madre, te rogamos nos concedas tenerlo como intercesor en el cielo, ya que lo veneramos como protector en la tierra. San José, patrono de las familias, protector de la Iglesia, defensor de la niñez y el fiel guardián de las madres, enséñanos a recibir la gracia y alcanzar así las virtudes gloriosas de tu corazón en la castidad, en la prudencia, en la justicia y en la humildad. Amén. Oremos por la salud y las intenciones del Santo Padre para que nos conduzca al triunfo del Inmaculado Corazón de María. Padre nuestro que estás en el cielo, santificado sea tu nombre. Venga a nosotros tu reino, hágase tu voluntad en la tierra como en el cielo.
1: Danos hoy nuestro pan de cada día, perdona nuestras ofensas, como también nosotros perdonamos a los que nos ofenden. No nos dejes caer en la tentación y líbranos del mal. Amén.
0: Dios te salve María, llena eres de gracia, el Señor es contigo. Bendita tú eres entre todas las mujeres y bendito es el fruto de tu vientre, Jesús.
1: Santa María, Madre de Dios, ruega por nosotros pecadores, ahora y en la hora de nuestra muerte. Amén.
0: Dios te salve María, llena eres de gracia, el Señor es contigo. Bendita tú eres entre todas las mujeres y bendito es el fruto de tu vientre, Jesús.
1: Santa María, Madre de Dios, ruega por nosotros pecadores, ahora y en la hora de nuestra muerte. Amén.
0: Dios te salve María, llena eres de gracia, el Señor es contigo. Bendita tú eres entre todas las mujeres y bendito es el fruto de tu vientre, Jesús.
1: Santa María, Madre de Dios, ruega por nosotros pecadores, ahora y en la hora de nuestra muerte. Amén.
0: Gloria al Padre y al Hijo y al Espíritu Santo.
1: Como era en el principio, ahora y siempre, por los siglos de los siglos. Amén.
0: En el nombre del Padre, del Hijo y del Espíritu Santo. Amén.

0: Queridos hermanos de Radio María, nos hemos unido de esta forma en el rezo del Santo Rosario en honor a San José este día miércoles 9 de septiembre, miércoles de la 23ª semana del tiempo ordinario. Es momento de continuar en oración, nos vamos a unir en el rezo de vísperas. Pero antes, la oración por la visita del Papa León XIV a nuestro país.
1: Oración para la visita del Papa León XIV. Señor Dios, Padre de misericordia, te damos gracias por el Papa León XIV, pastor que viene a confirmar a tu pueblo en la fe y a recordarnos la alegría de Cristo resucitado. Nuestro Perú, campo donde anunció el Evangelio de tu Hijo, en medio de sus pobrezas, desafíos y esperanzas, abre su corazón a ti, el Dios de la vida, y abraza con solidaridad a los más indefensos de nuestra patria. Acogemos su anhelo de una paz desarmada y desarmante, que transfigura los conflictos, calma la violencia y supera los odios, abriendo espacios para caminar juntos como pueblo de Dios redimido. El fuego del Espíritu que despeja las tinieblas, haga de su visita un tiempo de gracia, de renovación y comunión para nuestra Iglesia y nuestra nación. Que Santa María, Madre de la Iglesia, Santo Toribio de Mogrovejo y nuestros santos peruanos acompañe esta visita apostólica para que el Perú entero se renueve en la esperanza y en la paz. Amén.

9 de septiembre del 2026, miércoles de la 23ª semana del tiempo ordinario. Memoria libre de San Pedro Claver, presbítero, común de santos pastores. Salterio correspondiente a miércoles de la 3ª semana. San Pedro Claver, ruega por nosotros y por el mundo entero. Vísperas. Oración de la tarde. Dios mío, ven en mi auxilio. Señor, date prisa en socorrerme. Gloria al Padre, y al Hijo, y al Espíritu Santo, como era en el principio, ahora y siempre, por los siglos de los siglos. Amén. Aleluya. Himno. Cantemos al Señor con alegría, unidos a la voz del Pastor Santo. Demos gracias a Dios, que es luz y guía, solícito pastor de su rebaño. Es su voz y su amor el que nos llama, en la voz del pastor que él ha elegido. Es su amor infinito el que nos ama, en la entrega y amor de este otro Cristo. Conociendo en la fe su fiel presencia, hambrientos de verdad y luz divina, sigamos al pastor que es providencia, de pastos abundantes que son vida. Apacienta, Señor, guarda a tus hijos, manda siempre a tu mies trabajadores. Cada aurora a la puerta del aprisco, nos aguarde el amor de tus pastores. Amén. Los que sembraban con lágrimas cosechan entre cantares. Antífona del Salmo 125. Cuando el Señor cambió la suerte de Sión, nos parecía soñar, la boca se nos llenaba de risas, la lengua de cantares. Hasta los gentiles decían, el Señor ha estado grande con ellos, el Señor ha estado grande con nosotros, y estamos alegres. Que el Señor cambie nuestra suerte como los torrentes del Negev. Los que sembraban con lágrimas cosechan entre cantares. Al ir, iban llorando, llevando la semilla. Al volver, vuelve cantando, trayendo sus gavillas. Gloria al Padre, y al Hijo, y al Espíritu Santo, como era en el principio, ahora y siempre, por los siglos de los siglos. Amén. Los que sembraban con lágrimas cosechan entre cantares. Que el Señor nos construya la casa y nos guarde la ciudad. Antífona del Salmo 126. Si el Señor no construye la casa, en vano se cansan los albañiles. Si el Señor no guarda la ciudad, en vano vigilan los centinelas. Es inútil que madruguéis, que veléis hasta muy tarde, que comáis el pan de vuestros sudores. Dios lo da a sus amigos mientras duermen. La herencia que da el Señor son los hijos, su salario el fruto del vientre. Son saetas en manos de un guerrero, los hijos de la juventud. Dichoso el hombre que llena con ella su aljaba, no quedará derrotado cuando litigue con su adversario en la plaza. Gloria al Padre, y al Hijo, y al Espíritu Santo, como era en el principio, ahora y siempre, por los siglos de los siglos. Amén. Que el Señor nos construya la casa y nos guarde la ciudad. Él es el primogénito de toda criatura, es el primero en todo. Antífona del cántico de la carta del apóstol San Pablo a los Colosenses. Capítulo primero. Demos gracias a Dios Padre, que nos ha hecho capaces de compartir la herencia del pueblo santo en la luz. Él nos ha sacado del dominio de las tinieblas y nos ha trasladado al reino de su querido Hijo, por cuya sangre hemos recibido la redención, el perdón de los pecados. Él es imagen de Dios invisible,
primogénito de toda criatura, porque por medio de él fueron creadas todas las cosas, celestes y terrestres, visibles e invisibles, tronos, dominaciones, principados, potestades. Todo fue creado por él y para él. Él es anterior a todo y todo se mantiene en él. Él es también la cabeza del cuerpo de la iglesia. Él es el principio, el primogénito de entre los muertos, y así es el primero en todo. Porque en él quiso Dios que residiera toda la plenitud, y por él quiso reconciliar consigo todos los seres, los del cielo y los de la tierra, haciendo la paz por la sangre de su cruz. Gloria al Padre, y al Hijo, y al Espíritu Santo, como era en el principio, ahora y siempre, por los siglos de los siglos. Amén. Él es el primogénito de toda criatura, es el primero en todo. Lectura breve de la primera carta del apóstol San Pedro, capítulo 5, versículos del 1 al 4. A los presbíteros en esa comunidad, yo, presbítero como ellos, testigo de los sufrimientos de Cristo y partícipe de la gloria que va a manifestarse, os exhorto. Sed pastores del rebaño de Dios que tenéis a vuestro cargo, gobernándolo no a la fuerza, sino de buena gana, como Dios quiere. No por sórdida ganancia, sino con generosidad. No como déspotas sobre la heredad de Dios, sino convirtiéndoos en modelos del rebaño. Y cuando aparezca el supremo pastor, recibiréis la corona de gloria que no se marchita. Este es el que ama a sus hermanos, el que ora mucho por su pueblo. Este es el que ama a sus hermanos, el que ora mucho por su pueblo. El que entregó su vida por sus hermanos, el que ora mucho por su pueblo. Gloria al Padre, y al Hijo, y al Espíritu Santo. Este es el que ama a sus hermanos, el que ora mucho por su pueblo. Este es el criado fiel y solícito a quien el Señor ha puesto al frente de su servidumbre para que le reparta la ración a sus horas. Antífona correspondiente al cántico evangélico de la Santísima Virgen María. Proclama mi alma la grandeza del Señor, se alegra mi espíritu en Dios mi Salvador, porque ha mirado la humillación de su esclava. Desde ahora me felicitarán todas las generaciones, porque el Poderoso ha hecho obras grandes por mí. Su nombre es santo, y su misericordia llega a sus fieles de generación en generación. Él hace proezas con su brazo, dispersa a los soberbios de corazón, derriba del trono a los poderosos y enaltece a los humildes. A los hambrientos los colma de bienes, y a los ricos los despide vacíos. Auxilia a Israel su siervo, acordándose de la misericordia, como lo había prometido a nuestros padres, en favor de Abraham y su descendencia por siempre. Gloria al Padre, y al Hijo, y al Espíritu Santo, como era en el principio, ahora y siempre, por los siglos de los siglos. Amén. Este es el criado fiel y solícito, a quien el Señor ha puesto al frente de su servidumbre para que le reparta la ración a sus horas. Preces. Glorifiquemos a Cristo constituido pontífice a favor de los hombres en lo que se refiere a Dios y supliquémosle diciendo: Salva a tu pueblo, Señor. Tú que por medio de pastores santos y eximios has hecho resplandecer de modo admirable a tu iglesia, haz que los cristianos se alegren siempre de ese resplandor. Salva a tu pueblo, Señor. Tú que cuando los santos pastores te suplicaban como Moisés, perdonaste los pecados del pueblo,
santifica por su intercesión a tu iglesia con una purificación continua. Salva a tu pueblo, Señor, tú que en medio de los fieles consagraste a los santos pastores y por tu Espíritu los dirigiste, llena del Espíritu Santo a todos los que rigen a tu pueblo. Salva a tu pueblo, Señor. Tú que fuiste el lote y la heredad de los santos pastores, no permitas que ninguno de los que fueron adquiridos por tu sangre esté alejado de ti. Salva a tu pueblo, Señor. Tú que por medio de los pastores de la iglesia das la vida eterna a tus ovejas para que nadie las arrebate de tu mano, salva a los difuntos por quienes entregaste tu vida. Salva a tu pueblo, Señor. Se pueden añadir algunas intenciones libres. Salva a tu pueblo, Señor. Llenos de fe, invoquemos juntos al Padre común, repitiendo la oración que Jesús nos enseñó. Pater noster, qui es in celis, santificetur nomen tuum, adveniat regnum tuum, fiat voluntas tua, sicut in cielo et in terra, panem nostrum quotidianum, da nobis hodie, et dimitte nobis debita nostra, sicut et nos dimittimus debitoribus nostris, et ne nos inducas in tentationem, sed libera nos a malo. Oremos. Oh Dios, que fortaleciste a San Pedro Claver con admirable caridad y paciencia para ser esclavo de los esclavos, concédenos por su intercesión buscar lo que es de Jesucristo, amando a nuestros hermanos con obras y de verdad. Por nuestro Señor Jesucristo, tu Hijo, que vive y reina contigo en la unidad del Espíritu Santo y es Dios por los siglos de los siglos. Amén. El Señor nos bendiga, nos guarde de todo mal y nos lleve a la vida eterna. Amén.

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